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1: Que la presencia del Padre Celestial te acompañe donde quiera que andes y en donde quiera que estés, y que el gozo del Señor sea tu fortaleza en cualquier momento de tu vida. Recuerda que el Padre Celestial te quiere y te ama y está contigo en cada paso que des. Te doy la más cordial bienvenida a tu programa radial Sound Revolution, para tu corazón, para tu alma, para tu vida, para tus sentidos, para ti. Y para mí es más que una bendición, pues, saludarte a través de estas ondas radiales y llevarte palabra, reflexión, música y mucho más. El tema del día de hoy aquí en tu programa radial Sound Revolution, para tu corazón, para tu alma, para tu vida, para tu sentidos, para ti, está basado en Jeremías 13, versículo 23. Jeremías 13, versículo 23. Y mientras tú buscas esta palabra en la Biblia, déjame recordarte cómo te puedes poner en contacto conmigo. Por ejemplo, a través de un email, cuando me escribes a gerardoariasolis@gmail.com, a través del Twitter, sígueme ahí, estoy con el nombre de Gerardo Arias 1, y a través del Facebook, ahí me encontrarás en facebook.com/gerardoariasolis. Dale a me gusta si te gusta este programa, y en la página web www.gerardoarias.org también te puedes poner en contacto con este servidor. Así que, por favor, ponte en contacto con nosotros. Como te decía ya hace un momento, el tema del día de hoy está basado en Jeremías 13, versículo 23. Y si ya tienes esta palabra a la mano, pues vamos a leerla con debido respeto en nombre del Padre, del Hijo y del Espíritu Santo, que dice: mudará el etíope su piel y el leopardo sus manchas. Así también podréis vosotros hacer bien, estando habituados a hacer el mal. Jeremías había hablado a su pueblo, el cual no le quería escuchar. Había llorado por ellos y ellos no hacían caso. Aún los juicios de Dios no habían logrado moverles, y vino a la conclusión de que eran incorregibles y no podían mejorar, como no podía también un hombre de color transformarse en blanco. Es por eso que el tema del día de hoy aquí en tu programa radial Sound Revolution, para tu corazón, para tu alma, para tu vida, para tus sentidos, para ti, se titula El Etíope. Así que no le cambies, no le muevas, quédate con nosotros. Me voy a un pequeño corte musical y en un momento yo regreso contigo. 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

Qué bendición que sigas en sintonía aquí en tu programa radial Sound Revolution, para tu corazón, para tu alma, para tu vida, para tus sentidos, para ti. El tema del día de hoy se titula El Etíope, basado en Jeremías 13, versículo 23, que dice: mudará el etíope su piel y el leopardo sus manchas, así también podréis vosotros hacer bien, estando habituados a hacer el mal. La pregunta y su respuesta: ¿puede el etíope cambiar su piel? La esperada respuesta es: no puede. La imposibilidad externa de que el etíope cambiara el color de su piel es un experimento físico jamás realizado. La imposibilidad interna de cambiar el corazón y el carácter de una persona acostumbrada al mal. ¿Puede la tal persona cambiarse a sí misma? Jamás. La dificultad en el caso del pecador consiste en la fuerza del hábito, la costumbre. Se dice, es una segunda naturaleza. La práctica en el pecar ha forjado las cadenas y atado al hombre al mal. En el placer que produce el pecado, el cual fascina y esclaviza la mente, en el apetito por el pecado, el cual crece en intensidad cuando se le permite. La borrachera, la lascivia, la codicia, entre otras cosas, son fuerzas crecientes. En la ceguera del entendimiento, que impide a los hombres ver lo malo de sus caminos o darse cuenta de su peligro. Por estas razones, tenemos que responder a la pregunta en el sentido negativo. Los pecadores no pueden renovarse a sí mismos, ni cambiar a sí mismos. Del mismo modo que los etíopes no pueden cambiar sus pieles. ¿Por qué entonces predicarles? Es el mandato de Cristo. Estamos obligados a obedecerle. Su inhabilidad no impide nuestro ministerio, pues el poder de Dios acompaña la palabra. ¿Por qué debemos hablarles de su deber de arrepentirse? Porque la inhabilidad moral no es una excusa. La ley no ha perdido fuerza porque el hombre haya crecido en el mal. ¿Por qué hablarles de su inhabilidad moral? Para llevarles a desconfiar de sí mismos y hacerles volver a Cristo. Prediquemos la palabra del Señor en todo momento, en todo lugar, porque no somos nosotros, ni tampoco la persona que los llevará al arrepentimiento, sino el poder y el amor de nuestro Padre Celestial. Estás en tu programa radial Sound Revolution. No le cambies, no le muevas, me voy a un corte musical y en un momento yo regreso contigo.

bueno que sigas en sintonía aquí en tu programa radial Sun Revolution, para tu corazón, para tu alma, para tu vida, para tus sentidos, para ti. El tema del día de hoy se titula El Etíope, basado en Jeremías 13, versículo 23, que dice: ¿Mudará el etíope su piel y el leopardo sus manchas? Así también podréis vosotros hacer bien, estando habituados a hacer el mal. Otra pregunta y respuesta: ¿puede el etíope cambiar o puede el pecador ser hecho nueva criatura? Este es un asunto muy diferente, y en él radica la fuerza de la esperanza para los hombres. El más grande pecador puede ser transformado en santo. Las bases para creer son muchas, he aquí algunas. Mas para Dios todo es posible, nos dice Mateo 19, versículo 26. El Espíritu Santo tiene suficiente poder sobre el corazón humano, porque Jesús ha determinado obrar esta maravilla. Y con este propósito vino a este mundo, murió y resucitó. Él salvará a su pueblo de sus pecados, nos dice Mateo 1, versículo 21. Muchos pecadores, nacidos en su negrura, han sido totalmente cambiados. El Evangelio está dispuesto precisamente para ellos. Aquí radica la esperanza para los más inveterados pecadores. No en el baño del bautismo, no en las más ardientes lágrimas del remordimiento, no en la medicina de votos y promesas, sino en su palabra, su poder, que realiza grandes maravillas de gracia. John Ryland nos dice: si fuese posible para los que han estado durante siglos en el infierno volver a la tierra sin ser regenerados, creo firmemente que a pesar de todo lo que han sufrido por el pecado, volverían a amarlo y a practicarlo. Cristóbal Harley nos dice: las sectas cristianas de Siria parece que consideran la conversión de un druso al cristiano como algo completamente imposible. El lobo siempre aúlla, no puede ser domesticado. La conversión de muchos pecadores parece también imposible, y sin embargo, hay muchísimos triunfos de la gracia en los anales de la historia, tales como el de Juan Newton. Cuenta de sí mismo: yo era una bestia salvaje de la costa del África, pero el Señor Jesús me cogió, me domesticó, y ahora la gente puede venir a verme, como van a ver los leones del zoológico. Cristóbal Hayles nos dice: no hay esperanza para mí. Tú eres santo, oh Señor. Mi corazón es pecador, pero no tanto que tu cruz no pueda darle la salud, limpiándome del mal. Sé que lo puedes, Salvador. ¿Será tu sangre sin valor? El día de hoy quiero decirte a ti, querido hermano, que te sientes cansado y angustiado por las almas que están sufriendo y que están pasando penalidades, que vayas ante la presencia del Señor para que te guíe, para que te dé palabra, para que te dé fortaleza, y sobre todo prepárate, porque el Señor tiene grandes cosas para ti, para que lleves una palabra que cambie, una palabra que transforme, una palabra que libere al cautivo. No dejes de pasar más el tiempo, sino vayas a un encuentro personal con tu Padre Celestial, para que Él te dé nuevas fuerzas, para que Él te llene de palabra, y sobre todo, te guíe hacia aquellos que están preparados para abrir su corazón. Y a ti, que te sientes cansado y agotado, que esta vida te ha golpeado, que sientes un vacío en tu corazón y en tu vida, que te sientes que te han abandonado, te digo, ven ante la presencia del Padre Celestial. Romanos 3:23 nos dice que por cuanto todos pecaron, están destituidos de la gloria de Dios. Y Romanos 6:23 nos recuerda: porque la paga del pecado es muerte, mas la dádiva de Dios es vida eterna en Cristo Jesús, Señor nuestro. Romanos 5:8 también nos dice: mas Dios muestra su amor para con nosotros en que, siendo aún pecadores, Cristo murió por nosotros. El día de hoy, si crees en realidad, serás salvo, ya que Romanos 10:9 nos dice que si confesáramos con nuestra boca que Jesús es el Señor y creyéramos en el corazón que Dios le levantó de los muertos, seremos salvos. Si tú crees, en Él tendrás vida eterna. Pues Juan 5:24 nos dice: de cierto os digo, el que oye mi palabra y crea al que me envió, tiene vida eterna, y no vendrá a condenación, mas ha pasado de muerte a vida. Juan 1:12 también nos dice: mas todos los que le recibieron, a los que creen en su nombre, les dio potestad de ser hechos hijos de Dios. El Señor está esperando por ti. Él está en la puerta. Apocalipsis 3:20 nos recuerda también: he aquí, yo estoy a la puerta y llamo. Si alguno oye mi voz y abre la puerta, entraré a él y cenaré con él y él conmigo. No es una coincidencia que estés escuchando este programa radial.
Déjame decirte que el día de hoy, el Padre Celestial quiere sanar tus heridas, quiere abrazarte y quiere decirte que te ama, que para Él eres una persona importante, que pongas tus pesares y tus males en sus manos, que confíes en Él, que la última palabra Él la tiene, pero a cambio, quiere que tú le abras tu corazón de par en par, pongas toda tu vida y tu confianza en sus manos, pues Él quiere cambiarte, Él quiere restaurarte, Él quiere hacerte una persona nueva, Él quiere llenar ese vacío que hay en tu alma, Él quiere que tengas un encuentro personal con Él. Si tú sientes ese llamado el día de hoy, cierra tus ojos ahí donde tú estás y repite conmigo esta oración, pero repítela desde el fondo de tu corazón. Oh Dios, reconozco que soy un pecador, que he cometido errores, pero el día de hoy me arrepiento de mis pecados. Yo creo que Jesucristo murió por mis pecados y que resucitó de la tumba y vive para siempre. El día de hoy, Señor, abro las puertas de mi corazón y de mi vida, recibiendo al Señor Jesús como mi único Salvador. Deseo que Él sea el Señor de mi vida, y le entrego mi vida, mi alma y mi corazón, y le confieso con mis labios, para que Él me sane, para que Él me restaure, para que Él sea mi único Salvador. Señor, escribe mi nombre en el libro de la vida. Lo declaro en el nombre que es sobre todo nombre, en el nombre poderoso de Cristo Jesús. Amén. Si tú has hecho esta oración, te recomiendo que busques una iglesia donde congregarte, donde se predique la verdad, donde se predique al Padre, al Hijo y al Espíritu Santo, y donde haya verdadera libertad. Estás en tu programa radial Sound Revolution. No le cambies, no le muevas. En un momento, yo regreso contigo.

La elección de un pueblo. A pesar de que Jesús demostró su gran poder al transformar a un endemoniado en un ciudadano sano y útil, los gadarenos comenzaron a rogarle que se fuese. Así son muchos hoy en día. En lugar de recibirlo, le suplican que se vaya de sus términos. Prefieren vivir en pecado. A lo suyo vino, y los suyos no le recibieron. Como leemos en Juan 1, versículo 11. Juan 5, versículo 40 nos dice: y no queréis venir a mí para que tengáis vida. Los líderes religiosos sabían que decía la Biblia, pero no aplicaban sus palabras a la vida. Conocían las enseñanzas de las Escrituras, pero no recibieron al Mesías que las Escrituras señalaban. Conocían las leyes, pero no vieron al Salvador. Atrincherados en su sistema religioso, se negaron a permitir que el Hijo de Dios cambiase sus vidas. No se enrede tanto en la religión que se pierda a Cristo. Debemos escudriñar las Escrituras en busca de Cristo, como el camino nuevo y vivo, que conduce a ese objetivo. Cristo agrega a ese testimonio las reprensiones a la incredulidad e iniquidad de ellos, el rechazo de su persona y su doctrina. Además, les reprueba su falta de amor a Dios. Pero con Jesucristo hay vida para las pobres almas. Muchos que hacen una gran profesión de religión muestran, no obstante, que les falta el amor de Dios por su rechazo de Cristo y el desprecio a sus mandamientos. El amor de Dios en nosotros, el amor que es principio vivo y activo en el corazón, es lo que Dios aceptará. Ellos desdeñaron y valoraron un poco a Cristo porque se admiraban y se supervaloraban a sí mismos. ¿Cómo pueden creer los que hacen su ídolo del elogio y el aplauso de los hombres cuando Cristo y sus seguidores son hombres admirados? ¿Cómo pueden creer aquellos cuya suprema ambición es dar un buen espectáculo carnal? Si vamos a seguir a Cristo, sigámoslo de verdad, de corazón, entregándonos por completo. Estás en tu programa radial Son Revolution. No le cambies, no le muevas. Después de este corte musical, yo regreso contigo.

Qué bueno que sigas en sintonía aquí en tu programa radial Sound Revolution, para tu corazón, para tu alma, para tu vida, para tus sentidos, para ti. Así es, y vamos a seguir a Cristo, sigámoslo de corazón, dando lo mejor de nosotros en todo momento, en todo lugar, recordando que somos hijos de Dios y por lo tanto debemos de comportarnos como tal, recordando también que todo lo que hacemos y todo lo que somos es para darle la gloria y la honra al Padre Celestial, no para que la gente nos lo reconozca a nosotros, no. Nosotros buscamos mejor el reconocimiento de nuestro Padre Celestial y recordando en todo momento que no somos nosotros, sino que es Dios obrando a través de nosotros. Amén. Y como ya es costumbre aquí en tu programa radial Sound Revolution, hemos llegado a la parte de este programa donde te presentamos al hermano Luis Palau en Luis Palau Responde. Pero antes de eso, déjame recordarte cómo te puedes poner en contacto con ese servidor. Por ejemplo, a través de un email, cuando me escribes a gerardoarias@gmail.com, a través del Twitter, sígueme, ahí estamos con el nombre de Gerardo Arias 1, y a través del Facebook, ahí me encontrarás en facebook.com/GerardoArias Solís. 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Por ejemplo, a través de un email, cuando me escribes a gerardoarias@gmail.com, a través del Twitter, sígueme, ahí estamos con el nombre de Gerardo Arias 1, y a través del Facebook, ahí me encontrarás.

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2: Hoy tengo una carta que antes no había leído. Ni siquiera había tenido una carta como esta. Qué interesante, los últimos días me han llegado cartas novedosas. Dicen estos dos jovencitos: somos hermanos mellizos, los que le escribimos. Tenemos 16 años de edad y tenemos además muchos problemas con todos los vecinos del barrio. Nos envidian, hablan mal de nosotros, dicen lo que no es verdad. Ya no soportamos esta situación. Le escuchamos en su programa todos los días y rezamos. Por eso queremos que usted nos diga qué podemos hacer. Bueno, jóvenes, primero, mucho gusto en saludarlos. Yo tengo hijos mellizos. Muchos de mis viejos amigos oyentes del programa Responde y el programa Cruzada con Luis Palau saben que a través de los años de vez en cuando he hablado de mis hijos mellizos. Pero la primera vez que recibo una carta que yo reconozco de mellizos. Ahora, yo no entiendo por qué ustedes tengan problemas con los vecinos por el mero hecho de ser mellizos. Francamente, su carta no me lo explica. Por supuesto que le estamos escribiendo también. Pero aquí en el programa le digo que no entiendo por qué los envidian. Tampoco comprendo por qué hablan mal de ustedes. Y usted me dice que ellos dicen lo que no es verdad, pero no me dice qué mentiras están diciendo. Así que, en un sentido, no les puedo dar mucha ayuda. Pero les quiero hacer ciertas observaciones. Primero, mucha gente ignorante, y usted vive en una provincia donde sé que hay mucha gente ignorante, porque la conozco. Mucha gente ignorante no entiende el asunto de mellizos o trillizos todavía. Gracias a Dios, por la ciencia, la educación y la expansión del cristianismo inteligente, esto ha desaparecido. Pero hay gente todavía ignorante que cree que ser mellizo es algo raro. Yo les digo, muchachos, ustedes que me han escrito, que con mis dos hijos que son mellizos, yo me encuentro tan feliz, tan orgulloso de ellos. Me acuerdo cuando eran pequeñitos y caminábamos por las calles donde íbamos en nuestras campañas, fuera México, fuera Guatemala, Costa Rica, Colombia, Argentina, los países donde Dios nos ha llevado con ellos. Me acuerdo qué interés captaban mis hijos mellizos a todos los que pasaban. Ahora, jóvenes, primero, ustedes tienen que cuidar su comportamiento. No estén siempre juntos. Uno de los peligros de los mellizos es que se vistan igual los dos. De pequeñitos está bien, de bebecitos está bien, pero cuando ya llegan a los 8, 10, mayor, ya en la adolescencia, ni hablar, 12, 14, 17 años, deben vestirse distinto. Tengan amistades, no estén siempre juntos los dos, porque si siempre están juntos no van a poder hacer amistades independientes. Ustedes, aunque son de la misma edad, porque francamente ser mellizo, la única diferencia con otros hijos en la familia es que son de la misma edad, y aunque muchos de sus intereses son similares, tienen que ir separándose el uno del otro y empezar a vivir su vida independiente. Un día se van a casar, tienen que formar un hogar independiente y cada uno de ustedes tiene que ser un hombre en su propio derecho. Ahora dicen que ya no soportan la situación. Les quiero preguntar, mellizos, ¿han hablado con sus padres sobre este asunto? ¿Qué dicen sus padres a esta situación? ¿Qué consejo le están dando? Mañana sigo contestando.
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Esta es la palabra de la semana. La palabra de la semana la encontraremos en Juan 21, versículo 22. Jesús le dijo: si quiero que él quede hasta que yo venga, que a ti, sígueme tú. El Señor Jesús acababa de decirle a Pedro que viviría hasta llegar a ser anciano y que sufriría la muerte del martirio. Inmediatamente Pedro miró a Juan, que le seguía, y preguntó en alta voz si éste recibiría un trato de preferencia. La respuesta del Señor fue: ¿qué a ti? Sígueme tú. La actitud de Pedro nos recuerda las palabras de Dag Hammarskjöld: a pesar de todo, tu amargura siempre sale a reducir porque otros disfrutan lo que a ti se te niega. A veces se mantiene oculta tan solo un par de días. Sin embargo, aún así sigue siendo una expresión de la amargura verdadera de la muerte, el hecho de que otros se les permita seguir viviendo. Si tomáramos en serio las palabras del Señor, el pueblo cristiano resolvería muchos de los problemas que ahora lo oprimen. Es fácil rendirse cuando vemos que algunos prosperan más que nosotros. El Señor les permite tener casa nueva, automóvil nuevo y hasta una casita de campo cerca del lago. Otros, a quienes podríamos considerar menos devotos, tienen buena salud, mientras que nosotros batallamos con dos o tres enfermedades crónicas. Aquella otra familia tiene hijos de bella presencia que además sobresalen intelectualmente y en los deportes. Nuestros hijos son de la variedad común que crece en el jardín. Vemos que otros creyentes hacen cosas que nosotros no tenemos la libertad de hacer. Aun si estas no son pecaminosas, nos sentimos agraviados por su libertad. Lástima, pero hay un cierto celo profesional entre algunos obreros cristianos. Un predicador se molestó porque otro es más popular, tiene más amigos, es invitado más o está más a la vista del público. Otro está herido porque sus colegas utilizan métodos que él no aprueba. A todas estas actitudes indignas, las palabras del Señor nos llegan con fuerza contundentemente: que a ti, sígueme tú. No nos incumbe la manera en que el Señor trata a los cristianos. Nuestra responsabilidad es seguirle en cualquier camino que nos haya señalado. Esta fue la palabra de la semana, encontrada en Juan 21, versículo 22.

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0: qué bendición es estar contigo aquí en tu programa radial Son Revolution, para tu corazón, para tu alma, para tu vida, para tus sentidos, para ti. Juan 21, versículo 22 nos dice, Jesús le dijo, si quiero que él quede hasta que yo venga, que a ti, sígueme tú. Sigamos a nuestro Padre Celestial en todo momento, en todo lugar, no mirando atrás, no mirando lo que los otros hacen. Mejor pongamos nuestra mirada hacia adelante, hacia nuestro Padre Celestial, mirando y escuchando atentamente las promesas que Él tiene hacia nuestra vida. Recuerda que el Padre Celestial tiene grandes cosas para ti, así que no veas a las otras personas, sino ve a tu Padre Celestial, porque Él tiene grandes cosas para ti y para con todos los tuyos. También de igual manera, queridos hermanos, vayamos siempre a un encuentro personal con nuestro Padre Celestial a través de la palabra, a través de la oración, a través de la alabanza y la adoración, y también a través de la lectura de la Biblia, pues esta nos ayuda a crecer espiritualmente y sobre todo llevando a cabo las cosas que Él nos dice, recordando que en todo momento y en todo lugar nuestro Padre Celestial está con nosotros. También, querido hermano, querida hermana, recuerda, en todo momento y en todo lugar debemos de darle la gloria a nuestro Padre Celestial, pues Él es el que hace la obra, no nosotros. Nosotros somos un instrumento de Dios para llevar las buenas nuevas, pero toda la gloria y toda la honra es para nuestro Padre Celestial. Y de esta manera yo me despido por el día de hoy de tu programa radial Son Revolution, para tu corazón, para tu alma, para tu vida, para tus sentidos, para ti. 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Ahí estoy con el nombre de Gerardo Arias 1, y a través del Facebook. 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Así que por favor, póngase en contacto con nosotros. Me despido por el día de hoy, no sin antes recordándote que yo te quiero, pero Cristo y Dios te aman sobreabundantemente. Recuerda ir a un encuentro personal con nuestro Padre Celestial, abriendo tu corazón de par en par, recordando que en cada momento y en cada situación tu Padre no te deja, no te abandona, sino que Él está contigo todos los días de tu vida, que Él es tu fortaleza, que Él es tu roca, que Él es tu vara y tu cayado, y que en Él puedes descansar. Así que vayamos a un encuentro personal con nuestro Padre Celestial. Amén. Soy tu amigo y hermano en Cristo Jesús, Gerardo Arias, y esto fue Son Revolution. Recuerda que tenemos una cita a través de esta estación, bendecida por Dios, en una pronta transmisión de tu programa radial Son Revolution. Hasta la próxima. Bendiciones. Chécate esto. ¡Vámonos!
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Hey, what's up, mi gente? Esta es tu hermana Rosa aquí en Radio Avivamiento. Gracias por sintonizarnos. Estamos llegando a ese tiempo del season donde uno dice, espérate, ya se está acabando el verano. Pero antes de guardar las sandalias, mi amigo, vamos a aprovechar los últimos días. Estos días que están tan riquísimos, ¿verdad? Que no están ni calientes ni fríos, están ahí perfectos. Oye, ¿tú sabías que para volar un cometa, o como lo dicen los boricuas, una chiringa, no necesitas tecnología fancy? Necesitamos algo tan sencillo como el viento y el espacio abierto. Y qué lindo pensamiento, la chiringa o el cometa, o la cometa, como tú le digas, no puede controlar el viento, pero sí puede aprender a moverse con él. A veces nosotros queremos controlar absolutamente todo. ¿Escuchaste bien? A veces hay personas por ahí que quieren controlarlo todo. Pero, ¿qué pasaría si hoy soltamos un poquito y confiamos más en Dios? Así que, go get that kite. Lleva a los nenes al parque y make some memories, porque el verano se acaba, pero los recuerdos buenos se quedan. Y nosotros seguimos aquí en Radio Avivamiento contigo. Súbele el volumen.

Hey familia, gracias por estar aquí conectados con Radio Avivamiento, encendiendo tu fe, one song at a time. Bueno, y ya estamos entrando en esta transición donde el verano ya mismito empieza a decir, bueno, me voy, pero todavía hay tiempo para una caminata, to fly a kite, una cena afuera, contar historias con la familia y sentarse alrededor de una fogatita. Eso sí, antes de prender un fire pit, verifica las reglas locales, el viento y las condiciones del fuego, claro. El viento, la humedad y lo seco que está el combustible pueden cambiar muchísimo el riesgo de que un fuego se salga de control, así que mucho cuidado. Y aquí va la pregunta para la familia. ¿Qué recuerdo quieres crear antes de que termine esta temporada? Porque algún día tus hijos quizás no recuerden el precio de lo que compraste, pero sí pueden recordar que mamá y papá o uno el otro se sentaron con ellos bajo las estrellas. Así que make the memory, abraza a tu gente, dale gracias a Dios y disfruta este verano que todavía nos queda. Radio Avivamiento, música, fe y vida real. Aquí contigo, vamos con la música.

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2: Johnny y amigos, compartiendo el amor de Cristo a personas afectadas por la discapacidad.

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0: Aquí no estamos conteniendo la lágrima.
1: Se fía el coro.
0: Señores, bienvenidos a Vulnerables. Otro episodio que tenemos hoy. El privilegio de contar con toda esta gente que usted ve aquí. Yo quiero, antes de que entremos en materia, que le demos un fuerte aplauso a nuestra banda y también a nuestras coritas. ¡Miren qué hermosos! De verdad que hoy ha sido un tiempo increíble. Y Cales, ya ustedes escucharon que cantamos, ¿verdad? A Marta igual, o sea que en este tiempo vamos a estar compartiendo con Cales. A mí me parece, Cales, y te quiero confesar, que la primera vez que escuché esta canción no te conocí. Y como yo estaba pasando un momento muy, muy complicado, con mucha vulnerabilidad, yo dije, wow, este escritor es muy osado de declarar estas palabras. Porque realmente yo estoy en este momento y mi amor por Dios fue puesto a prueba y fue puesto en duda por mí misma. Wow. O sea que me imagino que tú llegaste a una convicción muy profunda en tu relación con Dios para tú escribir esta canción.
2: Yes. Bueno, realmente ha sido una recopilación de varias situaciones que viví, pero en la pandemia es donde toqué fondo.
0: Ay, la pandemia.
2: Y en la pandemia, recién casado, me casé 2019 en diciembre. Tenía una agenda apretadísima, como ya me estaba diciendo. Y de repente llega ese tema del confinamiento y tuve que encerrarme en casa. Y recuerdo que ya habíamos gastado todo lo que teníamos. O sea, wow. Después de la boda y todo lo que tenía de ahorro, todo se me había ido. Y recuerdo que mi esposa y yo fuimos al supermercado totalmente camuflajeados.
0: Sí.
2: Cuando llegamos entonces al estacionamiento, estoy quejándome. Digo, yo acabo de gastar los últimos que había. Ya la semana hay que pagar el apartamento, hay que pagar luz, internet, tanta cosa. Y no hay más nada. Por lo menos tenemos comida, pero ¿qué va a pasar ahora mismo? Y ahí es donde comienzo a sentir la culpabilidad y empecé a decirle a ella, de verdad, perdóname por haberte sacado de tu casa en esta condición. Porque si yo hubiera sabido que el mundo iba a convertirse en un desastre como está ahora mismo, no te hubiera cometido, no te hubiera hecho ese daño tan grande que te estoy haciendo. No puede estar con su familia, estar con un chico que no está proveyendo. Ciertamente me había mudado a un apartamento, un aparte estudio, yo solo primero, a Santiago, con el fin de simplemente casarme y luego irnos al lugar donde íbamos.

0: empecé a decirle a Dios, pero ¿cómo es posible que se supone que oré, hice muchos planes, palabra profética que recibí, y ahora mismo me estoy encontrando con ese desastre de vida? ¿Cómo va a ser posible? Agradezco a Dios también por mi esposa, así como Johan estuvo hablando. Ella siempre fue ese motor que me impulsaba, diciéndome, no, tranquilo, todo va a estar bien. Total, tú has pasado por cosas peores y Dios te ha bendecido. Sí. La cosa va a estar bien. Y mientras escuchaba a ella hablando, entonces de ese otro lado del oído, entonces tenía otra voz retumbándome en la cabeza. Y la pregunta era, ¿solamente me amas cuando todo está bien? Cuando te doy lo que necesitas, cuando está la salud, cuando está el dinero, cuando está el hijo, etcétera. Y de repente que la cosa no está saliendo tal vez conforme a lo que planeaste, ahora estás poniendo en duda mi fidelidad.
1: Me imagino, perdón, quiero hacer una pregunta, y no sé si alguno de ustedes tiene también alguna pregunta, pero me imagino que en ese momento tu identidad como hombre estaba siendo
0: muy golpeado.
1: Muy golpeada, porque tú te llevaste a esa muchacha y ahora como proveedor y todo eso.
0: No, y sobre todo, pues, lo voy a hacer también por primera vez. Voy a seguir a Yami. Y es que por... recuerden también el tema de la naturalidad, de la nacionalidad. Sí. La diferencia que hay entre naciones.
1: ¿De dónde tú eres, Carlos?
0: Yo soy, o sea, de Haití, ¿entiendes?
1: Entonces,
0: a pesar de que se pueda hablar un español bien y que yo tenga una hermana como Mati, pero no soy de aquí.
2: Entonces, gracias.
0: Entonces, cuando yo conozco a mi esposa, ciertamente hubo conflictos. No querían que ella estuviera...
1: ¿Fuiste rechazado por tu nacionalidad?
0: De diferentes maneras. Ciertamente, sí. La familia de su mamá no, pero... bueno, el suegro lo sabe, pero cuando yo hice la propuesta de todo eso para casarme, el suegro no quería. El suegro decía, no, imposible, mi hija no se va a casar con un chico como tú.
1: Tú sabes que, o sea, quiero aprovechar este momento porque vivimos un episodio con Natán y yo no lo quise decir, pero yo creo que nosotros como iglesia, porque está bien, en el mundo la gente se maneja como puede, pero yo creo que nosotros como iglesia, y esto es parte del mensaje que debemos llevar, deje que la gente viva su proceso de vulnerabilidad solo, pero no se aparte usted de colocar a una persona en una situación difícil. Porque nosotros lamentablemente somos propensos a rechazar a las personas, por la razón que sea. En este caso tú estás hablando de ese proceso y todo eso, pero nosotros a veces somos como que al proceso de la gente, como que le añadimos un chisme de dificultad para que algo que no debe ser tan complicado se complique aún más. Así que como iglesia, yo creo que este es un mensaje para la iglesia. Amemos más. Yo creo que es necesario que amemos más a las personas.
3: Creo que para nosotros es todavía mucho más difícil saber que dentro de nuestro propio pueblo hay gente que nos ataca, gente que nos no nos ama, como dice la escritura, y están llenos de aquel que es amor, que es Dios. Entonces, para nosotros nos resulta más chocante todavía, porque que te hagan lo que sea afuera, la gente que no tiene a Dios, pero cuando tú recibes ataques de los que están dentro de la fe, el asunto todavía se complica un poco más.
0: Lo fuerte de todo esto es que mi suegro no es cristiano, pero hoy que soy padre me pongo en su lugar, yo haría lo mismo. Sí, porque ciertamente Carles solamente contaba con talento.
1: Sí.
0: O sea, no había más nada. O sea, hoy día los chicos de repente quieren emprender grandes cosas simplemente porque tienen seguidores, ¿verdad? De repente se hacen virales, tienen 100,000 seguidores y entienden que se merecen el mundo. En ese tiempo, pues a mí también me pasaba lo mismo. Mi esposa es profesional, una tremenda comunicadora en Puerto Plata, y yo solamente tenía una palabra en mis manos. O sea, yo solo tenía una palabra.
1: Wow.
0: Solamente sabía que en algún momento Dios iba a hacer algo conmigo.
1: Claro, pero este es un tesoro que tú sacaste luego de un proceso de crecimiento. Porque no todo el mundo puede decir, bueno, yo me pongo en el lugar de esa persona, yo hubiese hecho lo mismo. O sea, estamos hablando con un hombre transformado, ciertamente. Yes,
0: exactamente. O sea, hoy día, ¿no? Dándome cuenta de todo eso, pues tal vez podría ser lo mismo. Cuando yo conozco a mi esposa, yo le puse señales a Dios y quería que ella me amara por tal vez quien soy hoy, no por la persona que ella conoció cuando me vio la primera vez. Hoy día veo fotos y le pregunto, ¿qué fue lo que viste?
2: Yo me pregunto lo mismo.
0: ¿Cómo es posible, no? ¿Qué le hiciste caso a un tipo así? Entonces, no tenía más nada. O sea, realmente era una promesa, y ciertamente le pedí a Dios que me ayudara a conseguir.

0: Quiero una persona que me acompañara en ese camino de serle fiel a Dios todo el tiempo.
1: Cales, ahora que tú mencionas el tema de solo tenía una palabra y dijiste talento, solo tenía el talento. Tú sabes que nosotros estamos como sociedad, vamos a sacarlo un poco de la iglesia, como sociedad en sentido general. Yo creo que estamos viviendo tiempos muy complicados. Y bueno, lo saqué de la iglesia, ahora lo traigo de nuevo, llevándolo a nosotros los ministros o los líderes, quien sea que se encuentra en una posición de influencia, un grupo determinado de personas. Estamos poniendo toda nuestra confianza en lo que nosotros podemos hacer en cuanto a nuestras habilidades artísticas o cualquier tarea que podamos desarrollar. Pero fíjate cómo tú hablas de que tu identidad también estaba siendo afectada. O sea, ¿a dónde quiero ir? Es, si yo te preguntara, ¿cómo tú lograste hacer el balance entre tengo esta palabra, tengo el talento porque eres tremendo intérprete, tengo este talento, pero hay una parte de mi vida que yo debo trabajar a nivel interno, emocional, espiritual, para yo entonces poder salir hacia adelante?
0: Yo diría que son vivencias. Creo que el ministro necesita experiencias con Dios. Si de pronto tengo ahora mismo a mi hija y ya tengo lo que tengo y empiezo a ofrecerle toda la comodidad que ella necesita, dígase comprarle bicicleta, etcétera, a su corta edad no sabría cómo utilizar esas cosas, ¿no?, para bien. Si no, yo mismo podría hacerle daño con todo esto. Entonces, en mi caso, yo creo que Dios tuvo que trabajar mi carácter a través de muchas vivencias, sobre todo pues mucho sufrimiento. Comenzando ya con crecer sin
1: sufrimiento, ustedes están oyendo.
0: Sí, porque que la palabra pasión, lo que significa es sufrimiento. A veces la gente dice, no, yo soy un apasionado por Cristo, y no saben que tú estás diciendo es, estoy dispuesto a sufrir.
1: Oh, gracias, yo estoy aprendiendo.
0: Dios,
1: aquí alguien más sabía eso. Yo no lo sabía.
0: Fíjense que incluso,
1: gracias, no vuelvo a decir nunca más soy un apasionado por Cristo.
0: Hay una película que dice la pasión de Cristo. La pasión de Cristo es el sufrimiento de Cristo. Entonces, para nosotros poder decir que somos apasionados, ¿no? Hay que pasar por ese por ese lodo cenagoso. Cenagoso, ¿verdad que se dice? En mi caso, pasé tanto por esa parte económica, el rechazo por simplemente haber nacido en un lugar donde yo no le pedía a nadie que me pariera en Haití, ¿entiendes? Y de repente yo llego aquí y te tratan de una forma tal que tú dices,
2: ¿Qué hice yo?
0: ¿Cuál es la culpa mía? ¿Entiendes? Entonces, pero tuve que aprender. Incluso durante todo ese momento yo quería incluso salir a cantar mucho para que la gente me viera cantar y no ver realmente quién yo era.
1: Sí, porque
0: no ver la situación.
1: Sí, y es importante que lo mencione porque las personas que batallamos con el tema del rechazo nos volvemos adictos a la aprobación.
0: Exactamente. Sí.
1: ¿Tú entiendes?
0: Yo me enamoré de los aplausos.
1: Sí, o sea, yo literal tengo que hacer algo para ser aprobada. ¿Pero por qué? Porque ya yo no quiero que me sigan rechazando. Por eso te hacía la pregunta del tema, y lo conversábamos ahorita detrás de cámara, del tema de la sanidad o el carácter del ministro versus el talento del ministro. No sé si ustedes me entienden por dónde voy, porque tenemos las iglesias llenas de personas talentosas, múltiples talentos, pero personas saludables nos faltan mucho. Yo necesito sanar muchísimas cosas de mi vida. Por eso te hacía específicamente.
0: El problema por el que la mayoría no nos enfocamos en la sanidad es que ya los que nos siguen no nos siguen por la sanidad que podamos proyectar, sino por lo tan bien que podemos practicar o hacer. Proyectar los dones y talentos que tenemos. Entonces, por lo tanto, tenemos un sinnúmero de enfermos que están envenenando más personas. La iglesia ciertamente es un hospital, pero lo malo es cuando entonces el otro enfermo llega a la iglesia y encuentra toda la cama ocupada por los mismos doctores que deberían estar atendiendo. No sé si me doy a entender. Entonces, eso es lo que pasa hoy día. Entonces, si lo que llama la atención es simplemente que yo cante bien y que toque bien y que yo llame la atención, dígase con la ropa, etcétera, pues yo solamente voy a hacer esto. Entonces, porque que realmente, incluso cuanto más vulnerable tú te muestras en los medios, pues menos te siguen o menos te respetan. Bien, entonces yo creo que parte del problema que hoy día vivimos, si nos detuviéramos un poco, ¿verdad?, a entender que necesito ser sano, no para proyectar una sanidad a la gente, sino porque yo debo vivir de esa manera. Exactamente.
2: No necesito.
0: Es parte de mi esencia. Debo vivir, ¿verdad?, en una sanidad plena. Es tanto así que una cosa es que seamos llamados y otra cosa es que seamos enviados. Hoy día las redes sociales nos tienen ya operando en el llamado, pero sin tener la aprobación de ser enviado por Dios.
1: Y la capacitación también.
0: Ahí es donde voy. Entonces, los enviados son aquellos que han pagado el precio del llamado.
2: Alaba.
0: Y ese precio entonces se paga en esas vivencias con el Eterno, donde Él te va sanando desde adentro hacia afuera. Ciertamente es diferente la forma que habla una persona que ya fue sanada y una persona que simplemente está obrando en el don y en el talento.
3: De hecho, que una de las cosas que creo que tenemos nosotros un error enorme como pueblo es que vendemos el evangelio como es lo más grande, pero lo vendemos solo sin las letras pequeñas que hay dentro del evangelio. Y la gente cuando va a buscar una cosa y dice, esta es mi salvación, pero está pensando no en la salvación espiritual, está pensando en la salvación de todos sus problemas económicos, de todos los líos que tiene en su vida. Y cuando la gente va y dice, pero ahora que yo me encontré con otro lío más grande, entonces
2: otro problema,
3: en vez de demostrarle el paquete completo y la esperanza que hay y la enseñanza que hay en ese proceso de todo el paquete que hay, estamos mostrando un evangelio muy muy próspero solamente. Dentro de esa prosperidad hay un precio que se paga y luego te sirve como testimonio a otras vidas que también vienen nuevas.
1: Así es.
0: Yo creo que la prosperidad es ¿cómo se podría decir? Es como un paquete completo, ¿no? Que no solamente tiene que ver con lo económico, tiene que ver con que tú tengas una familia estable, dígase, proyectos que se puedan dar sin ningún problema.
3: Que tú seas estable.
0: Y que uno también sea exactamente. Que seamos
1: estables.
0: Un aplauso a Joan Paulino.
1: ¡Wow!
0: Eso es parte de la prosperidad. Por eso que no tiene cabello. Entonces. Tú sabes que a mí me gusta romper el hielo.
2: ¿Qué problema?
1: Está rompiendo el hielo.
0: Eso es parte de. Pero ciertamente hay que agradecer y hay que utilizar los talentos que Dios nos dio.
1: Así es.
0: Son útiles, son bastante importantes, pero es como el personaje y la persona. Yo creo que el talento es el personaje. Y no podemos permitir que el personaje consuma a la persona.
2: Así es. Wow. ¿Qué es eso también? Hay una situación con los jóvenes actuales. Y es que idealizan al artista de una forma errónea. Entonces creen que el artista no está dividido. Y cuando se enamoran del artista, de lo que hace el artista, del manejo del artista, de las redes del artista. Pero aquí, cuando conocen a la persona ven que es una persona igualita que tú, con los defectos que tú tienes, quizás peores, que uno por gracia y por obra del Espíritu Santo que uno tira para adelante, pero cuando conocen a la persona hasta caen, o sea, tú caes y caen ellos detrás de ti. Entonces es como que no hay una identidad definida respecto a lo que tú haces. O sea, está bien que tú admires gente y que tú lo sigas, no, eso no está mal, eso está muy bien. De hecho, yo sigo a muchísima gente que para mí son gente de Dios y me inspiran, pero yo intento no idealizar, porque así como yo hago cosas que a Dios no le agradan, a ellos también. Y okay, puede que un día yo me decepcione por algo que hizo fulano de tal, porque fulano quizá tiene trascendencia y fama, pero eso no me focaliza en que yo puedo fallar igual.
0: La Biblia dice que tenemos una gran nube de testigos, o sea, que están ahí vigilándonos todo el tiempo. Por lo tanto, tenemos que tratar de hacer todo con prudencia. Y yo creo que, por ejemplo, ahora mismo que tengo mi hija, hay muchas cosas que ella hace que me veo en ella. Tú que eres padre, imagino que tú lo sabes. Eso, porque lo más difícil es criar una persona que se parece igual, o sea, que es igualita a ti, pero ella no lo sabe. Entonces, ver como tu esencia en esa persona, y tú dices, pero ¿cómo es posible? ¿Cómo fue que aprendió, verdad, a ser como yo? Simplemente es
3: bien,
0: ¿verdad? Me ve y empieza a implementar todo eso. Y creo que el carácter también nace a partir de ahí. Es poder ver a Dios en el secreto, poder conversar con Dios, experimentar a Dios, verdad, en el secreto, y poder imitar a Dios en todo. Entonces, es justamente ahí donde su carácter se verá reflejado en nosotros. Ya la gente no me va a ver como el artista tal, sino que si quieren imitarme, si quieren caerme atrás, como decimos en buen dominicano, pues terminarán haciendo lo que Dios haría en mi lugar, como dice Pablo, sean imitadores de mí como de yo lo soy de Cristo.
1: Así es. Cales, te quiero preguntar para cerrar este tiempo tan hermoso que hemos tenido. De ese proceso, ¿cuál fue, de ese tiempo de vulnerabilidad, cuál fue el tesoro o la esperanza que Dios te entregó en ese momento? Y, por supuesto, como a todos nosotros, ¿con cuál, qué canción te pudiste acompañar también en ese tiempo?
0: Bueno, yo diría que he aprendido que Dios es fiel.
3: Así es.
0: Él es fiel, él es fiel no conmigo, sino que él es fiel a su palabra. Dios se compromete con los dichos de su boca. Wow, es, wow, lo único que tenemos que tener seguro siempre es que él haya dicho algo sobre nosotros. Que el proceso en el que tú estás pasando puedas abrir un paréntesis y permitir que Dios diga algo.
1: Wow.
0: Si él se atreve a emitir una palabra, entonces puedes tener la esperanza de que algo va a ser, porque él se compromete con los dichos de su boca. No porque tú te lo merezcas ni nada de eso. Sea cual sea la situación por la que estás pasando, en tu momento de queja, haz silencio un momento, abre un paréntesis, deja que Dios emita una palabra.
3: Sí.
0: Se va a comprometer con esto. Y es, hablando así mismo de la fidelidad de Dios, pues esos clásicos que a mí me gustan bastante, yo digo, tus ojos.

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4: O de un bebé, ¿verdad? Pues el tema es delicado porque yo como abuelo al fin, pues he tenido que trabajar con algunos de mis nietos. Les explico un poquito a la pizarra por qué, pero lo vamos a discutir con mucho cuidado porque cuando se está tratando de sobre niños, ¿no? Pues uno pues va al pediatra, lo que sea, aunque desgraciadamente muchas veces el pediatra no va a saber manejar el problema de hongo con el niño. O sea, a un niño, a un bebé, no le pueden dar un medicamento de eso que le dan a un adulto para matar hongo, como Diflucan o Nistatin y cosas de esas, que son medicamentos dañinos al hígado, no le pueden dar eso. Así que los médicos realmente no tienen una forma de trabajar la cándida en el cuerpo de un niño. En el cuerpo de un niño, pues si el niño tiene mucha cándida, pues lo que se va a reflejar es que va a tener mucho irritación en el pañal. En inglés le llaman diaper rash, ¿verdad? Va a tener infecciones de oído. A los niños le da mucho lo que llaman otitis media. Los hongos viven, los hongos, el hongo cándida, ¿verdad? Específicamente. Hay sobre 400 hongos distintos en el cuerpo, ¿no? Y hay como 8 variedades de cándida. Pero cándida albicans es la principal, ¿no? Esta es la más invasiva, ¿no? Este hongo ha tomado mucha prominencia por el consumo excesivo de azúcar que lo alimenta. También por el uso excesivo de antibióticos, ¿no? Empiezo por decir, ¿verdad?, que cuando una madre tiene mucho hongo y tiene un bebé, como la madre le transfiere al bebé su flora intestinal, y si es una nena le transfiere también la flora vaginal, pues le transfiere. Si la madre tiene mucho hongo, le pasa mucho hongo. Así que todos esos bebés que tienen mucho, mucho hongo y tienen picores en la piel y sinusitis, y migrañas, y mucha irritación, pues son hijos que vienen de madres infectadas con cándida, ¿no? La cándida se pega sexualmente, pero principalmente la madre, cuando tiene un bebé, si la madre está muy infectada de hongo, como el bebé hereda la flora intestinal y la flora vaginal, si es una niña, pues entonces le pasa la cándida, ¿no? Ahora, ¿qué hace uno ahora si tiene un bebé extremadamente infectado de cándida? Pues va a tener un montón de alergias, va a tener infecciones de oído, va a tener mucha irritación en el pañal, y el bebé como tal se va a sentir un poco intolerante a muchas cosas, ¿no? Lo primero que uno puede hacer es reducirle lo que hace que ese hongo crezca. Es reducirle el alimento al hongo. Una de las cosas que más alimenta el hongo cándida es la fructosa. En otras palabras, es el azúcar que está en las frutas. Si a un bebé le están dando mucho jugo de manzana, mucho jugo de naranja o de china, como decimos nosotros en Puerto Rico, pues eso contiene mucha fructosa. La fructosa está demostrado que hace crecer el hongo rápidamente, ¿no? Así que yo empezaría, si fuera un bebé, como me ha pasado con mis nietos, empiezo a reducirle eso, que empiezo a darle, en vez de echarle un jugo completo en el biberón, pues entonces le echo una tercera parte de jugo y las otras dos terceras partes de agua. O sea, le hago un juguito aguadito, de forma de que no haya tanta fructosa que esté alimentando al hongo, ¿no? Y lo pongo a tomar más agua que jugo, ¿no? O sea, le doy su saborcito, pero le quito el montón de fructosa y todo lo que sea azucarado, ¿no? Todo lo que sea azucarado, y sobre todo si tiene fructosa, le va a hacer daño al bebé, porque le obliga al hongo a reproducirse e invadir más, ¿no? Ok, lo otro es que hay que reducir o eliminar idealmente la lactosa. Lactosa es el azúcar que tiene la leche. Esta azúcar es la más potente de todas las 22 tipos de azúcares que hay. La lactosa es la más potente. Es tan y tan potente que la usan para cortar, para dividir con la heroína que venden los drogadictos, la gente que vende drogas, ¿no? Porque es un azúcar bien poderosa, ¿no? Y alimenta muy rápidamente al hongo cándida. Así que yo eliminaría la leche. Yo trataría, inclusive con un bebé, ¿verdad?, de eliminar la lactosa y eliminar la leche para eliminar la fuente de lactosa. No vaya usted a pensar que porque va a estar usando leche deslactosada le va a servir, porque la leche deslactosada lo único que hace es que le echan una enzima que consume la lactosa, que le ayuda a digerirla. Pero no significa que no tiene lactosa, es que le ayuda a digerirla. Pero la lactosa como tal va a alimentar el hongo y entonces a usted no le conviene, ¿no? Ahora, cosas naturales que se pueden hacer para ayudar a un bebé que tiene, a un bebé o un niño que tiene mucho hongo cándida porque lo adquirió de su madre, ¿verdad? Que principalmente esa es la razón, ¿no? Pues hay un suplemento natural que venden en las tiendas naturales que se llama ácido fólico. El ácido fólico, pues se llama fólico porque fólico viene de folio, que en griego quiere decir hoja. Así que está mucho en las hojas de lechuga, de vegetales y demás, ¿no? El ácido fólico tiene la propiedad de que le para el sistema reproductivo al hongo candida. El hongo se divide de 1 para 2, de 2 para 4, de 4 para 8 y así, ¿no? Pues el ácido fólico se lo divide. Se le para el sistema reproductivo, le para la actividad sexual y reproductiva al hongo, ¿no? Uno puede conseguir capsulitas de ácido fólico, no tabletas, capsulitas, y le abre una capsulita y se la echan todos los juguitos y cosas que el bebé tome, ¿no? Así que le echa dos capsulitas, tres capsulitas al día y eso no tiene una sobredosis posible. Lo otro que ayuda bárbaramente es un suplemento que se llama biotina. La biotina es una vitamina que también le para el sistema reproductivo al hongo, ¿no? Y te puede usar una o dos capsulitas de eso, se las abre, si es en polvito, se las mezcla con los alimentos y le da su biotina, su ácido fólico. Lo otro que puede ayudar es el aceite de coco. Pero ahí tiene que tener cuidado, porque si el bebé está muy infectado, tiene que empezar con gotas. Lo otro que ayuda grandemente es que usted evite la humedad, evitar la humedad. Porque la humedad es lo que permite que el hongo siga reproduciéndose. O sea, que si tiene un cuarto muy húmedo, con las paredes medias mojadas, con humedad, olvídese que va a haber mucho hongo, mucha espora, y el bebé siempre va a estar muy infectado. Así que necesita tener un cuarto bien seco, con buena ventilación, pero que no haya mucha humedad, ¿no? Y lo último, que es una ayuda espectacular de buena, es que si usted saca ese bebé al sol, a tomar sol, digamos, 3 veces en semana, por unos 10 o 15 minutos, un baño de sol, el sol tiene un efecto espectacular fungicida, mata los hongos, porque el sol contiene rayos ultravioleta y los rayos ultravioleta no solamente levantan la vitamina D del cuerpo, que es la que ayuda al sistema inmune, sino que también mata el hongo. Así que 3 bañitos de sol de 10 o 15 minutos a la semana y esta listita que está aquí, y le garantizo que va a haber un resultado de mejoría en el bebé o en el niño. Y esto se los comparto porque la verdad siempre tiene que ver.

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0: y todos los días hay la palabra del día.
1: Y cae como la lluvia, destila como el rocío.
0: Hay quienes se creen buenos, pero en realidad son perversos. La Biblia, Proverbios 30:12. Si hacemos una encuesta y preguntamos a la gente si son buenos, de seguro la gran mayoría dirá que lo son, pero en esta actualidad muchos se creen buenos, pero sus frutos, que es el resultado de su conducta, demuestra lo contrario. Solo con Dios de nuestro lado, al nosotros decidir caminar con Él, es que hará que con su ayuda el resultado de nuestra conducta, nuestros frutos, vayan inclinados al bien. Decidamos por Dios, ya que sin Él no creeremos, sin Él no iremos en el camino del bien.

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0: En el pasaje que leeremos hoy, el apóstol Pablo se refiere a las iglesias de Macedonia que dieron de manera muy generosa. Se refiere a su generosidad al escribir a los corintios. Vayamos por favor a 2 Corintios, capítulo 8, versículos 1 al 6. Dice así: Asimismo, hermanos, os hacemos saber la gracia de Dios que se ha dado a las iglesias de Macedonia, que en grande prueba de tribulación, la abundancia de su gozo y su profunda pobreza abundaron en riquezas de su generosidad. Pues doy testimonio de que con agrado han dado conforme a sus fuerzas, y aún más allá de sus fuerzas. Fue idea de ellos, tomaron la iniciativa, pidiéndonos con muchos ruegos que les concediésemos el privilegio de participar en este servicio para los santos. Y no como lo esperábamos, sino que asimismo se dieron primeramente al Señor y luego a nosotros por la voluntad de Dios. De manera que exhortamos a Tito para que tal como comenzó antes, asimismo, acabe también entre vosotros esta obra de gracia. O sea que ellos también, en la iglesia corintia, podrían ser tan generosos y obedientes como lo fueron en las iglesias de Macedonia. Amable oyente, me gustaría que mi introducción fuera muy breve, porque quisiera pasar de inmediato al tema de este mensaje. Hablar de lo que la Biblia enseña acerca de la generosidad en la iglesia. Y la primera pregunta que me gustaría plantear es la siguiente. ¿Cuál es el propósito de ofrendar en la iglesia? Leeremos varios pasajes de la Escritura al respecto. Pero, ¿cuál es el propósito de ofrendar en la iglesia? En primer lugar, permítame decir que el propósito supremo no se debe a que Dios tenga necesidad. ¿Cómo puede Dios tener necesidad cuando la Biblia dice que el ganado de los montes es de Él, la plata y el oro son de Él, y la tierra y todo lo que en ella hay son de Él? Por lo tanto, Dios no necesita nada. Entonces, ¿cuál es el propósito de ofrendar? El primer propósito de ofrendar es reconocer a Dios como nuestra fuente de todas las cosas. En segundo lugar, para que podamos reconocer que Él es el dueño de todas las cosas. En tercer lugar, para que haya provisión y que quienes están en el cuerpo de Jesucristo tengan sus necesidades satisfechas. En cuarto lugar, para que el ministerio de la iglesia pueda ir por todo el mundo, pues tenemos la gran comisión de comunicar el evangelio a todo el mundo. En quinto lugar, para que quienes están en el cuerpo de Jesucristo puedan ser tan edificados que su fe en la fidelidad de Dios sea más profunda y más fuerte. Además, para proteger a los creyentes de la avaricia o la codicia. Mientras ofrendamos, no seremos avariciosos y codiciosos. Igualmente, es un acto de adoración del pueblo de Dios. Amable oyente, observará que no dije en absoluto nada acerca de que la iglesia necesite dinero, ni de que Dios necesite nada. En cada una de las cosas que mencioné, es siempre mirarle a Él, reconocerle como la fuente y el origen, reconocer que Él es el dueño, adorarle y proveer para las necesidades en el cuerpo de Cristo, el cual le pertenece. También es evangelizar el mundo, que es glorificar al Señor Dios poderoso, fortalecer la fe de las personas en la fidelidad de Dios y protegerles de la avaricia y la codicia, pues esas cosas harán que evitarán el método de Dios y su intento de bendecir a la gente, de modo que el propósito de dar confluye en estos siete motivos principales. El segundo punto que quisiera que respondiéramos es el siguiente: la porción de la ofrenda que debería destinarse a la iglesia. Ahora bien, lo que quisiera que hiciéramos es ir a la Biblia y ver lo que dice acerca del diezmo y llegar hasta el principio. Tal vez recordará, en el libro de Génesis, que Abraham fue a la batalla para salvar a Lot. Cuando regresa con él, Melquisedec, el rey de Salem, a quien también se describe en el capítulo 7 de Hebreos como rey de justicia y rey de paz, recibe de él pan y vino. Y la Biblia dice que era sacerdote del Dios Altísimo, Jehová Dios. Vayamos, por favor, a Génesis capítulo 14, versículos 19 y 20. Dice así: Y le bendijo, diciendo: Bendito sea Abraham del Dios Altísimo, Creador de los cielos y de la tierra. Y bendito sea el Dios Altísimo, que entregó tus enemigos en tu mano, y le dio a Abraham los diezmos de todo. La respuesta de Abraham es que le dio los diezmos de todo lo que tenía. O sea, Abraham dio la décima parte de todo lo que tenía. Amable oyente, permita que le haga una pregunta. ¿Se había dado la ley en Génesis capítulo 14? No. Fueron más de 400 los diezmos de todo lo que tenía. O sea, Abraham dio la décima parte de todo lo que tenía. Amable oyente, permita que le haga una pregunta. ¿Se había dado la ley en

¿qué se está expresando? Abraham expresa su reconocimiento de que Dios es la fuente y el dueño de todas las cosas. El sacerdote representa a Dios y adora a Dios, no porque la ley lo dijera. Aquí no hay esclavitud ni legalismo, sino solo la convicción, por su parte, recibida de Dios, de adorar a Dios dando un diezmo. Por lo tanto, no podemos decir que Abraham empezó a diezmar porque fuera un legalismo o una esclavitud impuesta por Dios. Entonces, ese argumento no se aplica. Vayamos por favor a Génesis capítulo 28. Leamos ahora el versículo 22. Y esta piedra que he puesto por señal será casa de Dios. Y de todo lo que me dieres, el diezmo apartaré para ti. Eso ocurrió más de 400 años antes de la entrega de la ley. Fue una convicción por su parte. Lo aprendió de Abraham e Isaac y ahora él hacía lo mismo. Fue una convicción que Dios les dio para reconocer la posesión de Dios y el lugar legítimo que él tenía en sus vidas. Por eso fue un acto de adoración y devoción por parte de ellos. Veamos ahora un pasaje en Deuteronomio. Aquí ya se había dado la ley, y en ella constaba la enseñanza del diezmo que Dios dio por medio de Moisés a su pueblo. Y quisiera que veamos uno de los motivos por los que Dios ordena el diezmo. Vayamos por favor a Deuteronomio, capítulo 14, versículos 22 y 23. Dice así: indefectiblemente diezmarás todo el producto del grano que rindiere tu campo cada año. Lo que ellos hacían era diezmar durante todo el año. Y al final del año celebraban una gran fiesta, alababan y adoraban al Señor y festejaban. Leamos el versículo 23. Y comerás delante de Jehová tu Dios en el lugar que él escogiere para poner allí su nombre, el diezmo de tu grano, de tu vino y de tu aceite, y las primicias de tus manadas y de tus ganados, para que aprendas a temer a Jehová tu Dios todos los días. Amable oyente, observemos lo siguiente. Ellos debían llevar sus diezmos y después, cuando llegaba el momento, había un tiempo en el que podían deleitarse, y el propósito máximo era enseñarles a temer a Dios. Pero Dios dice en la Biblia que el ganado de las montañas es suyo, la plata y el oro son suyos, la tierra y todo lo que en ella hay son propiedad de Dios. Él puede hablar y hacer que lleguen legiones de ángeles. No hay nada por encima de él, nada fuera del alcance de su obra. Y eso está en consonancia con sus atributos y características. Entonces, ¿a qué se refiere en este pasaje? Dice que uno de los motivos por el que enseñó al pueblo a diezmar fue para que pudieran tener sabiduría. Pues bien, ¿qué dice la Biblia en el libro de Proverbios que es el principio de la sabiduría? ¿Qué es? Dice que el temor al Señor es el principio de la sabiduría. Y quisiera interpretar la palabra temor. No significa tener mucho miedo de Dios. El temor de Dios es la reverencia hacia Dios, reconocerle como Dios, reconocer que lo posee todo y que es Señor de todo. Reverenciar a Dios es postrarme delante de Él, entregarme a Él y reconocer su lugar legítimo como dueño, Señor y amo de mi vida. Amable oyente, uno de los principales motivos para enseñarles a diezmar era que tenían el privilegio de mostrar con claridad una manifestación exterior de un compromiso interior. El compromiso era que Jesucristo, Jehová en el Antiguo Testamento, era su Dios al reconocer que Él era su dueño, que le pertenecían, que Él era Señor sobre ellos al reconocer su guía, su dirección y su dependencia de Él. Entonces, en cierto modo, para que recordaran continuamente quiénes eran y su relación con Él, se exigía el diezmo. Ese es uno de los principales motivos por el que dice que es para que podamos aprender a reverenciar y temer a Dios. Cuando veneramos y tememos a Dios con nuestras finanzas, ¿qué hacemos? Colocamos a Dios al mando de nuestras finanzas. Dice que debemos llevar el diezmo para aprender el temor de Dios. El principio de la sabiduría es el temor de Dios. Entonces, ¿qué logramos? Tenemos veneración y sabiduría. Por lo tanto, si le doy el diezmo y mis ofrendas a Él, estoy ejercitando exteriormente lo que es un compromiso interior. No estamos hablando de una atadura legalista, sino de que Dios les enseñó a diezmar. Nunca quiso que vivieran en esclavitud bajo el diezmo, sino que intentaba enseñarles acerca de su relación con Él, su dependencia de Él y su voluntad de intervenir para otorgarles sabiduría en la forma en que administraban y utilizaban sus finanzas. Eso no tiene nada que ver con la esclavitud y el legalismo.

0: amable oyente. Si está obsesionado con el legalismo y la esclavitud con respecto al diezmo, entonces no ha comprendido. Cuando usted reconoce la posesión legítima de Dios sobre todo lo que tiene y ofrenda lo que Él le ha pedido que dé, está reconociendo que Dios es el dueño, el poseedor, y reconoce su señorío. Entonces, ¿qué hace Dios? Interviene en la forma en que usted controla, gasta, da o invierte sus finanzas. Por lo tanto, creo que la persona que diezma tendrá más sabiduría al dirigir sus finanzas si lo hace con el espíritu en el que Dios quería que lo hiciera. Ese es su propósito supremo. Ahora bien, sí que era parte de la ley, pero Dios los guió a hacerlo antes de que se diera la ley, así que no es una cuestión de esclavitud. Preste atención, amable oyente. Si es una atadura, se debe a que nuestras actitudes están deformadas. El diezmo es el propósito y el medio que Dios tiene para decirnos, ofrenda una parte, lo cual he demandado de ti, y entonces tendrás derecho a reclamar mi sabiduría y mi dirección en tus finanzas. Y todos sabemos que Dios es mucho más sabio que nosotros en la forma de manejar las finanzas. Si usted ha puesto excusas y ha planteado mil motivos para no hacerlo, le pido que sea sincero y abierto. Si no es sincero y abierto, no será honesto con usted mismo. ¿Cuál era el propósito de Dios? Es muy evidente en el pasaje que leímos cuál era el propósito de Dios. Pues bien, seguimos adelante con un pasaje que muchas personas conocen de memoria, aunque, una vez más, no hemos comprendido lo que Dios quiso cuando habló al pueblo de Israel. Vayamos por favor a Malaquías capítulo 3, versículos 7 y 8. Dice así: desde los días de vuestros padres os habéis apartado de mis leyes, y no las guardasteis. Volveos a mí, y yo me volveré a vosotros, ha dicho Jehová de los ejércitos. Mas dijisteis, ¿en qué hemos de volvernos? ¿Robará el hombre a Dios? Pues vosotros me habéis robado. Y dijisteis, ¿en qué te hemos robado? En vuestros diezmos y ofrendas. Amable oyente, quisiera que comprendiera algo muy importante, pues la mayoría de las personas se detienen precisamente ahí. El pasaje dice que robaron al Señor al robarle diezmos y ofrendas. ¿Y qué dijimos que Dios necesitaba? Dios no necesita nada. Él ha escogido proveer por medio de sus hijos, pero Él nunca tiene necesidad. Por lo tanto, cuando dice que le han robado en diezmos y ofrendas, ¿a qué se refiere? ¿Le han robado qué? Ya dijimos que el diezmo es una manifestación exterior de un compromiso interior de dedicación, reconocimiento, alabanza y adoración. ¿Qué le hemos robado a Dios cuando le robamos los diezmos y ofrendas? Le hemos robado la honra que se le debe, la alabanza que se le debe, su lugar de posesión y señorío en nuestras vidas. Le hemos robado la oportunidad de demostrar su fidelidad. Por lo tanto, cuando le robamos a Dios los diezmos y las ofrendas, no pensemos solamente en el dinero, pues el dinero no es la cuestión. La cuestión es, ¿qué le robamos a Dios en su lugar de gloria como Jehová, Yahvé, Elohim? Él es el Dios de este universo y nos dice que el propósito del diezmo es reconocer ¿qué? Propiedad, señorío, posesión, adoración y la posibilidad de enseñarnos esos atributos en la vida cristiana. Algo que todos necesitamos aprender. Entonces, si solo pensamos en las monedas y los billetes, alguien nos ha engañado, pues esa ni siquiera es la cuestión. Dios les estaba enseñando a honrarle como hijos. O sea, hay que empezar en algún punto y empezamos con el diezmo, que es tan solo el inicio. Por otro lado, están quienes asisten a la iglesia y dicen, he cumplido con todo lo que se requiere de mí al diezmar. Pero no es una cuestión de requisitos. Es asunto de reconocimiento, adoración, alabanza, honra, aprendizaje y fidelidad. Fíjese que es algo totalmente distinto a cumplir con nuestra obligación. Amable oyente, si usted se ha excusado diciendo que la Biblia no lo enseña y por eso usted no diezma, quisiera decirle que nunca podrá mirar a Dios directamente y decirle que le honra, le adora, que quiere ser generoso con su obra y reconocer su lugar legítimo como Señor y Maestro de su vida. En ese caso, usted ni siquiera hace lo poco que hacía un hebreo que vivía bajo la ley. Por eso dije al principio de este mensaje que debemos escuchar el espíritu de este asunto, al igual que las letras impresas en las páginas. Vayamos por favor a 2 Corintios, capítulo 9, versículos 6 al 8. Dice así: pero esto digo, El que siembra escasamente, también segará escasamente. Y el que siembra generosamente, generosamente también segará. Cada uno dé como propuso en su corazón. No con tristeza ni por necesidad, porque Dios ama al dador alegre. Y poderoso es Dios para hacer que abunde en vosotros toda gracia, a fin de que, teniendo siempre en todas las cosas todo lo suficiente, abundéis para toda buena obra. Debemos hacerlo con adoración, alabanza, reconocimiento, aprendizaje y protección. Debemos hacerlo con ese espíritu y no con avaricia, sino generosamente, porque dice que Dios ama al dador alegre y generoso. ¿Quieres saber por qué Dios ama tanto al dador alegre y generoso? Porque así es Él también. Si hablamos de generosidad, Dios ha sido muy generoso con nosotros. Nos ha bendecido con amor, abundancia y generosidad. Amable oyente, no me diga que puede decir sinceramente delante de un Dios todopoderoso que dio a su único Hijo en la cruz para morir por nuestro pecado y que nos ha dado un modelo hermoso en la Escritura, que usted puede justificarse delante de Él por no darle un mínimo del 10% de todo lo que tiene, cuando Él le ha amado y bendecido en abundancia en cada aspecto de su vida. Cuando le damos a Él con alegría, ¿cuáles son los resultados? Leamos en el capítulo 9, versículo 8, dice así: Y poderoso es Dios para hacer que abunde en vosotros toda gracia, no legalismo ni esclavitud, a fin de que, teniendo siempre en todas las cosas todo lo suficiente, abundéis para toda buena obra. Dios dice aquí: Te bendeciré, y te bendeciré, y te bendeciré, y te bendeciré. Leamos ahora el versículo 11. Para que estéis enriquecidos en todo para toda liberalidad, la cual produce por medio de nosotros acción de gracias a Dios. Dice que Él protegerá lo que tenemos. Él proveerá para nosotros. Y también estaremos enriquecidos en todo. Amable oyente, ¿quieres saber qué prefiero tener en vez de dinero? Prefiero tener las riquezas de la comprensión de quién es el Dios Todopoderoso y todas las profundidades de mi capacidad para conocer quién es Él. Pero, ¿sabe usted lo que Él hace? No solo nos da eso, sino que también nos brinda la provisión material. Y mi súplica con todo mi corazón para usted, amable oyente, es la siguiente. No tiene nada que ver con billetes y monedas. Tiene que ver con su relación con Dios, su dedicación, su amor y su reconocimiento de quién es Él y de lo que quiere hacer en su vida. Usted tiene que hacerse las siguientes preguntas. ¿Amo a Dios lo suficiente? ¿Confío en Él lo suficiente? ¿Quiero lo mejor de Él para mí? Entonces, empezaré con el diezmo, no porque la iglesia local lo necesite, sino porque Dios lo merece. El modelo está ahí. La enseñanza está ahí y mi Dios me honrará en el proceso. Esa es mi súplica por usted, por su bien y por el bien de su familia y por el bien de la congregación local a la que usted asiste. Dios le bendecirá, pero no lo hará si usted quebranta sus principios. Le suplico que se coloque en la posición adecuada para que la bendición llegue a su vida.
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5: Absolutamente sí.
6: Muchas personas que se sientan en los bancos de la iglesia semana tras semana,
5: y aún aquellos que no lo hacen, piensan que irán al cielo cuando mueran porque son buenas personas.
6: Ellos creen que van a ir al cielo.
5: Pero, amable oyente, si pudiera ser salvo por ser bueno, entonces la muerte del Señor Jesús en la cruz fue una total pérdida de tiempo.
6: Tenemos naturalezas pecaminosas que tienen que ser tratadas, y esa naturaleza pecaminosa solo puede ser tratada a través de Jesucristo, cuya sangre derramada en el Calvario hizo posible que Dios sea santo y justo, y al mismo tiempo mire a los seres humanos pecadores y nos perdone porque Cristo pagó nuestra pena.
5: Ahora, ¿puede una persona no ser salva y pensar que lo es?
6: Sí.
5: ¿Puede una persona ser salva, genuinamente salva, y no pensar que lo es?
6: Sí, puede.
5: Cuando se le ha enseñado erróneamente que si peca contra Dios, está perdido.
6: Entonces, por eso es tan importante que entendamos lo que dicen las Sagradas Escrituras acerca de todo este asunto de la seguridad eterna y la verdad sobre la salvación.
5: La palabra de Dios dice que si confesamos nuestros pecados, Él es fiel y justo para perdonar nuestros pecados y limpiarnos de toda maldad.
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1: Es tiempo de descansar en su gracia.
2: Amén.
1: Él cuida de nosotros.
3: La, la, la, la, la.
1: No importa lo que esté pasando, este es para ti.

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1: Y la palabra para ti hoy es La Respuesta al Chisme, primera de una serie de dos escrita por Bob Gass. En Nehemías 6:6 leemos: corre el rumor entre la gente y Gesén lo asegura. La verdad es que la única forma de evitar la crítica es no diciendo nada, no haciendo nada y no siendo nada. Cuando intentes hacer algo que tenga valor o importancia, la gente hablará de ti. Los enemigos de Nehemías trataron de impedir que reconstruyera las murallas de Jerusalén usando el chisme y las insinuaciones. Corre el rumor entre la gente y Gesén lo asegura de que tú pretendes ser su rey y has nombrado profetas para que te proclamen rey de Jerusalén y se declare: tenemos rey en Judá. Fíjate en que no nos dan la fuente de la acusación contra Nehemías. Solo dice: corre el rumor. Mantente alerta cuando alguien se te acerque y diga algo como: ay, yo escuché que, o ay, ¿sabes que alguien me dijo? O andan diciendo por ahí que... Nunca recibas una crítica que alguien te trae en nombre de otra persona, de alguien que ni siquiera tiene nombre o de alguien que no te lo dice de frente. Ni siquiera la calumnia logró distraer a Nehemías de la tarea que estaba haciendo. Fíjate cómo respondió él: yo envié a decirle, nada de lo que dices es cierto, todo esto es pura invención tuya. Es decir, no me importa lo que pienses, digas o te guste, voy a seguir construyendo esta muralla hasta que termine. Y esa también debe ser tu actitud. La mayoría de las veces tus amigos no necesitan una explicación, pero tus enemigos no te creerían una ni aunque levantaras tu mano derecha. Por lo tanto, mantente enfocado y termina la tarea. No hagas caso a lo que digan los demás.

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0: un billete de $100, uno lo mira y dice, bueno, esto vale $100. Pero si tú lo arrugas, lo tiras al piso, le tiras tierra, lo pisoteas, incluso lo rompes. Cuando lo levantas, lo limpias, ¿cuánto sigue valiendo? Igual.
1: Igual.
0: Entonces, eso somos nosotros para Dios. Pueden habernos pisado, pueden habernos echado tierra, pueden haber dicho de nosotras, o incluso podemos haber estado rotas, pero para Dios tenemos un valor único, incalculable. Nosotros valemos la sangre de su Hijo Jesús. Entonces, nuestro valor no se define por las cosas que nos han pasado, por las cosas que se nos han dicho, sino por quiénes somos realmente. Nosotros somos capaces, nosotras vamos a poder. No existe otra que nos puede igualar. Somos mujeres únicas.
1: Únicas.
0: Ninguna tiene lo de la otra. Cada quien tiene lo suyo. Entonces, para Dios, Dios no hace copias. Dios hace personas originales.

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Mira este fun fact: estudios dicen que cuando escuchamos música que nos inspira, nuestro ánimo cambia y hasta recordamos mejor los momentos especiales. Y cuando esa música apunta a Jesús, wow, el impacto llega mucho más profundo, ¿verdad que sí? Así que sube el volumen y disfruta de esta alabanza, y después seguimos con más aquí en Radio Avivamiento.

Gracias por estar aquí en la sintonía de Radio Avivamiento. Oye, un saludo muy especial a todas las personas que en algún momento u otro han perdido su Biblia. Oye, qué horrible ese sentir, ¿verdad que sí? Aún las llaves, el celular, las gafas. Escúchame bien, ¿sabías que en promedio una persona pierde o se le extravian como 5 cosas al mes? Bueno, yo no sé. I can't remember losing stuff that much, but lo más comunes son las llaves, el celular, la cartera y las gafas. Y lo más increíble es que la gente pasa casi 17 horas al año buscando cosas que no encuentran. Oye, qué interesante eso, ¿verdad que sí? Dicen por ahí que el que busca, encuentra. Complete opposite. Y qué verdad más grande, ¿verdad que sí? Pero cuando buscamos a Dios, encontramos mucho más que respuestas. Encontramos paz, dirección y un amor que nunca falla. Y qué rico, ¿verdad? Cuando buscamos de Dios en momentos difíciles y verdaderamente obtenemos claridad y paz. Es lo mejor del mundo. Así que hoy, si estás buscando un poquito de esperanza, esta canción es para ti, ¿sabes? Aquí suena Te Busca Mi Corazón de Mission Music, solo aquí en Radio Avivamiento.

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1: Muy buenos días, qué alegría acompañarlos una vez más. Por la gracia y la misericordia de Dios que se renuevan cada mañana. Y como la Biblia nos dice, ¿verdad? Que el gozo del Señor es nuestra fortaleza. Así que levante el ánimo y comenzamos. Oramos. Amado Dios y Padre Celestial, Señor Jesucristo, Dios Todopoderoso, hoy venimos ante tu presencia como tu pueblo, reconociendo con humildad que solo tú, Señor, tienes palabras de vida eterna. En un mundo lleno de voces, ruidos y confusión, nos detenemos para preguntarnos en esta hora, ¿a quién iremos? Señor, despeja nuestros oídos de las distracciones cotidianas y abre los corazones de cada radio oyente para que tu mensaje de salvación resuene con fuerza. Te pedimos que este programa de radio sea un canal de bendición para que tu Espíritu Santo obre de una manera especial en el corazón y en la necesidad de todos los radioyentes. Que cada palabra, alabanza y reflexión guíe a quienes estén necesitados y perdidos directamente a un encuentro con Cristo. Tome el control de estos micrófonos y de la señal de radio de cada hogar y persona que nos escuche en este día, en esta hora. Nos entregamos por completo a ti y nos ponemos en tus manos confiando en que tú eres nuestro único refugio. En el nombre poderoso de Jesús, amén y amén. Gloria a Jesús. Les invito a leer en esta hora, ¿verdad? Y a oír la lectura de la palabra de Dios que está en Juan capítulo 6 y versos 66 al 68. Gloria a Jesús. Juan capítulo 6, versos 66 a 68. Con la bendición del Padre, del Hijo y del Espíritu Santo, damos lectura a la santa palabra de Dios. Desde entonces muchos de sus discípulos volvieron atrás y ya no andaban con él. Dijo entonces Jesús a los 12: ¿Queréis acaso iros también vosotros? Le respondió Simón Pedro: Señor, ¿a quién iremos? Tú tienes palabras de vida eterna. Gloria a Jesús. Y lo vamos a dejar ahí, ¿verdad? Luego continuaremos, ¿verdad?, con el desarrollo del tema de hoy, que es ¿a quién iremos? Bendito Jesús. Esta expresión o frase, ¿verdad?, que se hace aquí, ¿verdad?, y decimos con, ¿verdad?, que Señor añada bendición, salud y salvación hasta su santa palabra que fue leída, ¿verdad? Esta expresión o frase que se ve aquí, ¿verdad?, Señor, ¿a quién iremos?, fue por, ¿verdad?, fue dicha por nuestro hermano en la fe, Simón Pedro, el apóstol de Jesús, cuando Jesús acababa, ¿verdad?, de explicar a los judíos que estaban en la sinagoga, gloria a Jesús, y les refería, ¿verdad?, la metáfora, ¿verdad?, de que él es el pan de vida. Esto es una metáfora. Y que para tener vida debían de aceptar sus enseñanzas, como también nosotros debemos de aceptar las enseñanzas de Jesucristo, ¿verdad?, que están en la Santa Biblia, y que debían de aceptar sus enseñanzas y su sacrificio. Era lo que se refería Jesús a decirle, ¿verdad?, yo soy el pan de vida, bendito Jesús. Y esto lo decía a las personas, a los judíos presentes en la sinagoga de Capernaum. Pero ellos, ¿verdad?, al oír estas palabras de Jesús, pues murmuraban y aún cuestionaban las enseñanzas, pues para ellos era una palabra dura y no las podían entender, pero que no es realidad que eran palabras duras, sino que era que ellos no las podían aceptar, ¿verdad?, la enseñanza de Jesús. Y en cierto punto, pues, las tomaban como literalmente. No era para tomarlas literalmente, sino que era como una metáfora, una comparación. Eso es el pan de vida, ¿verdad? Y Jesús, al ver la falta de fe en ellos, mira a sus discípulos, los apóstoles que andaban con él, y les hace una pregunta a los 12 discípulos: ¿queréis acaso iros también vosotros? Bendito Jesús. Juan 6:67, ¿verdad? Lo dice así: ¿queréis acaso iros también vosotros? Bendito sea el Señor, poderoso Dios, aleluya. Aquí, ¿verdad? El término palabra dura, o dura es esta palabra que está en Juan 6:60, proviene de la traducción del griego original, cleros logos. No significa que las palabras de Jesús fueran difíciles de entender, sino que eran difíciles de tolerar, aceptar y obedecer. El significado de esta palabra dura se divide en tres aspectos principales que chocaron con la mente de los judíos, ¿verdad? Los oyentes en la sinagoga. Y primero era el lenguaje del sacrificio, porque Jesús, además de esto, le añadía: comer mi carne y beber mi sangre. En el choque cultural de los judíos, ¿verdad?, estaba que para los judíos las leyes divinas prohibían estrictamente consumir sangre, como dice en Levítico capítulo 17, verso 10 al 11. Y escuchar a Jesús decir que debían beber su sangre les pareció repulsivo, pagano y literal. En el sentido espiritual, ¿verdad?, Jesús no hablaba de canibalismo. Se refería a apropiarse por fe de su sacrificio en la cruz. Así como el cuerpo asimila el apropiarse por fe de su sacrificio, ¿verdad? Así como el cuerpo, ¿verdad?, asimila el alimento físico para vivir, el ser humano debe asimilar espiritualmente la muerte de Jesús para tener vida eterna. Aceptan su sacrificio. Segundo, ¿verdad? En el sentido espiritual, gloria a Dios, estamos hablando, y en la pérdida del control humano, ¿verdad?, se refiere a la soberanía de Dios, la incapacidad humana. En el mismo discurso, ¿verdad?, Jesús le dice: ninguno puede venir a mí si el Padre que me envió no le trajere. Juan 6:44. Y el Espíritu es el que da vida, la carne para nada aprovecha, como dice Juan 6:63. Y vemos aquí que estas palabras de Jesús fueron un golpe al orgullo de estos hombres, ¿verdad? A la gente no les gustó saber que sus propios esfuerzos, su herencia judía y sus buenas obras no servían para ganar la salvación. Y Jesús le quitó el mérito humano, afirmando que la fe es un regalo soberano de Dios. Bendito Jesús, aleluya. Y a lo que Pedro, ¿verdad?, a la pregunta de Jesús, ¿verdad?, ¿acaso queréis acaso iros también a vosotros?, ¿verdad?, Pedro, como el portavoz del grupo y el más atrevido y el más intrépido de los 12, ¿verdad?, le contesta, ¿verdad? Y intrépido significa el más audaz, valiente, arriesgado del grupo, que no muestra miedo ante situaciones difíciles o peligro. Y Pedro, ¿verdad?, superaba al resto del grupo en estas cualidades. Y le contesta al Señor con otra pregunta: Señor, ¿a quién iremos? Y lo dijo con mucho respeto, ¿verdad? Lo primero que dijo fue: Señor, gloria a Jesús. Sabemos que la vida nos presenta diversas situaciones que nos preocupan, ¿sí? Como seres humanos y viviendo en un mundo caído por el pecado. Y esas diversas situaciones a veces cargan nuestro corazón. También la vida, ¿verdad?, nos presenta situaciones que a la vista humana parece que no tendrán una salida o solución adecuada. Y cuando esto no sucede, se hace necesario, imprescindible, hacer como Pedro, Pedro el apóstol, el cual mostró una decisión profunda y firme de su fe en seguir a Jesús y decirnos: ¿a quién iremos? Señor, solo tú tienes palabras de vida eterna. Bendito sea el Señor. Poderoso Jesús, ¿verdad? Tenemos que hacernos eco de esta palabra tan preciosa, ¿verdad? Que el apóstol Pablo, ¿verdad?, trajo ante Jesús, ¿verdad? Él no se hizo de, no se quedó callado, sino que él actuó rápidamente y le dejó ver a Jesús, ¿verdad?, que ellos no iban a ser como la multitud. No, ellos iban a permanecer con él, porque ellos habían creído en él. Gloria a Jesús. Bendito sea el Señor. Mientras que los otros murmuraban, ¿verdad?, y criticaban hasta el origen de Jesús, gloria al Salvador, Pedro se mantuvo firme, gloria a Jesús, y seguro de lo que estaba hablando, no titubeó, gloria al Señor, poderoso Jesús. Y decimos estas palabras, ¿verdad? Todos en más de una ocasión nos hemos visto de seguro presionados por circunstancias similares, ¿verdad? Donde se nos pone un estrecho, ¿verdad? Y han habido casos, ¿verdad?, que personas, ¿verdad?, han sido hasta asesinados, ¿verdad?, porque le han dado la alternativa, escoge, ¿verdad?, negar a Cristo o te quitamos la vida. Y sabemos que esto ha sido así, alrededor del mundo esto está pasando. Señor, decía Pedro, solo tú tienes palabras de vida eterna. Juan 6:68. Gloria a Jesús. Eso fue otra afirmación que hizo en el mismo verso, ¿verdad? Todos en una que otra forma, ¿verdad?, nos hemos visto de seguro presionados por circunstancias que no hemos sabido cómo manejar el asunto. Y de no tener cuidado, estas pueden conducirnos a tomar decisiones inapropiadas y estas precipitadas, o sea, a la ligera, decisiones a la ligera. Y cuando estas o esas situaciones nos vienen, es necesario tener una plena convicción acerca del Señor Jesús. Y esa convicción es estar seguro, sin dudar, y creer con firmeza en Jesús y su palabra, con su mente y corazón, y no cambiar de opinión acerca de Jesucristo por miedo o por la opresión de otros. Uno se mantiene firme en lo que ha creído en el Señor Jesús y su palabra. También tener, ¿verdad?, poseer una convicción es tener una creencia profunda, y eso lo tenía Pedro y los apóstoles, una convicción profunda y fuerte que guía tus actos, tus valores y tus decisiones diarias, como en el caso de Pedro. Pedro tenía una convicción profunda, convicción fuerte en que Cristo era el Salvador. Por eso dijo, ¿y a quién iremos? No hay otro, ¿verdad? Gloria a Jesús. Y vemos, ¿verdad?, que mientras que los otros, ¿verdad?, estaban mirando a Jesús, porque buscando a Jesús por todos lados, porque ya habían comido y querían seguir comiendo comida gratis, estaban buscando la comida, lo material, gloria a Dios, buscando los perecederos, ¿verdad? Y Jesús lo confrontó, cosa que a ellos no les gustó, ¿verdad? Estaban buscando el alimento temporal, que representa las cosas del mundo y las necesidades físicas diarias, que aunque son necesarias, pero no deben ser el centro de nuestras vidas. El Señor los instaba y nos insta a buscar el alimento eterno, que es la vida y la verdad que ofrece Jesús. Bendito sea el Señor, el cual pues se presenta como el pan de vida. Bendito Jesús. La multitud pensaba en comida física, que se acaba pronto. Jesús usa esto como una, ¿verdad?, como una lección para ofrecer el verdadero pan del cielo, la vida eterna, que solo Él puede dar con la autoridad de Dios el Padre. Gloria a Jesús. Cuando Jesús les preguntó a los apóstoles, al ver que las multitudes de los otros discípulos, no los discípulos regulares, sino los discípulos, ¿verdad?, que los seguían por el pan que habían comido, al ver que se iban, ¿verdad?, pues Jesús se vuelve a sus discípulos y les pregunta, ¿Queréis acaso iros vosotros también? Pero Pedro, teniendo esa convicción firme en Jesús, le contesta: Señor, ¿a quién iremos? Dime tú que me estás oyendo. ¿Qué le contestarías al Señor si el Señor te hace esa pregunta, ¿verdad? Como no las está haciendo. ¿Verdad? ¿Te quieres ir tú también? ¿Dejar el camino del Evangelio? ¿Volverte a la fábula? ¿Volverte a la pesca? ¿Volverte, ¿verdad?, a otros afanes de esta vida? ¿A lo material? ¿O dirás como Pedro el apóstol? Si tú tienes una convicción como Pedro, una convicción fuerte, una creencia fuerte en el Señor, harías como Pedro. Y dirías como Pedro y harás como Pedro. ¿Verdad? Gloria a Dios. O harás como aquellos que dejaron de seguir a Jesús y se fueron. Porque ellos no esperaban, ¿verdad?, un líder que les hablara de las cosas espirituales. Ellos lo que buscaban era un líder que les satisfaciera sus necesidades físicas, materiales. Bendito Dios, un líder político. Y quedaron decepcionados cuando Jesús, ¿verdad?, le empieza a aplicar la palabra y los confronta. Ustedes me buscan por lo que comieron, pero no por los milagros, ni saber el significado de los milagros. No se interesaban en oír palabra de Dios, lo que se interesaban era que le llenaran el estómago, lo material, lo perecedero. Bendito Dios. Cuando Jesús mismo, ¿verdad?, el Señor, bendito Dios, nos habla de que nosotros, ¿verdad?, no nos debemos de preocupar, ¿verdad?, por esta cosa, cuando habló sobre el afán y la ansiedad en Lucas capítulo 12, verso 22 al 31. Decía Jesús: no os afanéis por vuestra vida, qué habéis de comer o qué habéis de beber, ni por vuestro cuerpo, qué habéis de vestir. No es la vida más que el alimento, el cuerpo más que el vestido. Y les hace una metáfora, una comparación de las aves que ni siembran, ni siegan, ni recogen granero, y nuestro Padre Celestial las alimenta. Y al final de este capítulo de Lucas 12, 22 al 31, dice: porque los gentiles buscan todas estas cosas, pero vuestro Padre Celestial sabe que tenéis necesidad de todas estas cosas. Mas buscar primeramente el reino de Dios y su justicia, y todas estas cosas, ¿qué?, serán añadidas. Hay que buscar lo que es primero, lo más esencial, lo más importante, porque Dios sabe de qué cosas tú y yo tenemos necesidad antes que se las pidamos. Pero Él dice: busca primeramente el reino de Dios y su justicia, y todo lo demás vendrá por añadidura. Pero aquí, pues, los, ¿verdad?, estas multitudes aparentemente Jesús les confrontó y ya no.

le seguían como antes, dejaron de seguir a Jesús, se fueron, abandonaron, ¿verdad?, el camino que los iba a llevar a la vida eterna, porque Jesucristo es el camino, la verdad y la vida, y nadie va al Padre si no es por él. Juan 14:6. Frente a una situación difícil, el apóstol Pedro expresó sin titubear unas palabras con convicción y con seguridad acerca de la salida para nuestras situaciones y decisiones en nuestra relación con Dios y con Jesucristo, el Salvador del mundo. Cuando el apóstol expresó: Señor, ¿a quién iremos? En otras palabras, Señor, tú solo tienes palabras de vida eterna. ¿A quién vamos a ir? ¿Qué nos enseña esta sola expresión? Bueno, pues podemos decir...

Acordaba así como un flash en su mente. Pedro pudo verse acordado, ¿verdad?, de que tuvo su propia experiencia con Jesús cuando caminó sobre las aguas, sobre el turbulento mar de Galilea, como habla en Mateo capítulo 14, verso 22 al 33. Y todas esas experiencias que tuvo Pedro, bendito Jesús, ¿cómo iba a ser como la multitud dejar a Jesús? Bendito Dios, reconoció que él era un hombre más que un maestro. ¿A quién iremos? El Salvador del mundo. Bendito Jesús. Jesús, pues, es nuestro tema de hoy. ¿A quién iremos? Como está en Juan capítulo 6, verso 68. El Jesús les decía a las personas que le seguían, que le seguían porque les había dado alimento. Por eso muchas de ellos dejaron de seguir a Jesús y solo sus discípulos permanecían. Pero entonces, cuando Jesús vio a la multitud de estas personas, que muchos de los que habían sido alimentados por él y que le habían seguido se estaban yendo, entonces miró a sus discípulos, ¿verdad? Y les pregunta también para ver si ellos querían hacer lo mismo. ¿Queréis acaso iros también vosotros? Bendito Jesús. Ante rechazo, ¿verdad?, masivo, ¿verdad?, porque fueron muchos los que estaban siguiendo a Jesús. Bendito Jesús, siguiéndolo por los panes y los peces.

Ante el abandono masivo es la de Juan 6, capítulo 6, 60 al 66. ¿Verdad? Rechazo ante la doctrina de Jesús, la enseñanza de Jesús, que incluso muchos de sus propios seguidores, discípulos en un sentido amplio, ¿verdad?, se quejaron diciendo: dure esta palabra, ¿quién la puede oír? O sea, no podían aceptar la enseñanza de Jesús. La retirada, ¿verdad? Vimos la retirada de tanta gente que seguían a Jesús, pero no, ¿verdad? Eso nos deja saber algo, ¿verdad? No todo el que dice Señor, Señor entrará, ¿verdad? Y que no todo el que está, ¿verdad? Puede haber una multitud, pero no son muchos de los que verdaderamente de corazón siguen a Jesús. Muchas veces están, ¿por qué? Como estas multitudes, por los beneficios de la iglesia, por los beneficios que pueden tener del Señor. Hay personas que buscan sanidad y después que reciben sanidad se apartan, ¿verdad? Y no podemos hacer como esa multitud que solamente buscamos a Jesús por el beneficio material, físico, no. ¿Verdad? Vemos la retirada. El pasaje culmina, ¿verdad?, con Juan 6:66, un versículo trágico donde relata que muchos de sus discípulos volvieron atrás. Y no nos estamos refiriendo a los 12 apóstoles, sino a los que seguían a Jesús, la multitud. Y ya no andaban con él, pues buscaban un reino político y provisor material, no un salvador espiritual. Bendito Jesús. ¿De qué grupo eres tú? ¿De qué grupo? Yo personalmente prefiero ser como los discípulos y hacer como Pedro. ¿A quién iré? Gloria a Jesús. Aquí vemos el costo del discipulado. La multitud quería los milagros, comida gratis, sanidades, pero no al Mesías sufriente. Cuando Jesús les declaró que seguirle implicaba un compromiso espiritual profundo, fe en su sacrificio, la superficie de su fe, ¿qué? Se rompió, se desvaneció. Y vemos una separación de los verdaderos creyentes a los que no son verdaderos creyentes. Este versículo, ¿verdad?, demuestra que el éxito de Jesús no se mide en número. Él no suavizó su mensaje para retener las masas, para acomodar las masas, los caprichos de la gente. Prefirió quedarse con unos pocos que entendieran la verdad antes que con miles que lo buscaran por conveniencia, ¿verdad? Y vemos el abandono de muchos de esos que se llamaban discípulos, pero que en realidad no eran discípulos, ¿verdad? La palabra discípulos aquí no se refiere a los 12 apóstoles, sino al grupo más amplio de seguidores que lo acompañaban. Y volver atrás significó regresar a sus antiguas vidas, religiosidad y mentalidad terrenal. Gloria a Jesús, aleluya. Poderoso el Señor. Y continuamos, ¿verdad? ¿Qué nos enseña esta expresión? Bueno, decimos, ¿verdad?, que esta expresión nos enseña que buscar la verdadera fuente que nos da la vida eterna, ¿verdad?, que en el mundo, ¿verdad?, no podemos prestarle el oído a lo que maestros seculares, otros medios de información puedan traernos, si no se basan en la enseñanza de Jesús. También nos enseña el Señorío de Jesús sobre toda situación, como vimos, ¿verdad?, el caso de Pedro, que con toda firmeza y seguridad dice: Señor, ¿a quién iremos? ¿A quién iremos? Y decimos, ¿verdad?, que esta palabra, ¿verdad?, Señor, viene del griego kurios, que significa tener poder, autoridad, dominio y control sobre toda situación. Y todo esto estaba en Jesús y está. Pedro reconoce que no hay otro maestro, teólogo, líder que ofrezca la verdad de Dios y el propósito para el ser humano. Y en medio del problema que le preocupaba, el apóstol vivió una experiencia más y vio a Jesús como el único que tiene el control de toda situación. Con todas las experiencias vividas, bendito Jesús. Como habías mencionado, ¿verdad?, la alimentación de los 5,000, sin contar las mujeres y los niños, en Mateo capítulo 14, vamos
¿verdad?, dando esos cortos ejemplos. Y cuando, ¿verdad?, caminó sobre las aguas en el mar de Galilea, gloria a Jesús, cuando Jesús se allegaba, ¿verdad?, caminando hacia ellos, y Pedro le dice: Señor, si eres tú, manda que yo vaya a ti sobre las aguas. Y Jesús le dijo: ven, así te dice a ti también, ven. Y Pedro, descendiendo de la barca, andaba sobre las aguas para ir a Jesús. Pero al ver al fuerte viento, dice la palabra, que comenzó a hundirse, y dio voces diciéndole a grito. Imagínese a Pedro, justo hundiéndose, que hace que grita, ¿verdad?, diciendo: Señor, sálvame. Y dice que al momento Jesús lo agarró por la mano y lo sacó del peligro, ¿verdad? Lo libró de ahogarse y lo llevó al lugar de seguridad, como también te quiere llevar a ti un lugar de seguridad. Nos quiere llevar, ¿verdad? Pero no sin reprender la incredulidad de Pedro, ¿verdad? Después de haberlo socorrido, le reprendió su incredulidad, diciéndole: hombre de poca fe, ¿por qué dudaste? Y subieron a la barca. Eso mismo nos dice, ¿verdad? Mucha gente, esto les dice Jesús hoy: hombre de poca fe, ¿por qué dudas en Cristo? ¿Por qué dudas en la palabra de Dios? ¿Por qué? Jesús, pues, en nuestro tema de hoy, ¿a quién iremos? De Juan 6:68, ¿verdad? El Jesús de hoy, de ayer y por todos los siglos. Muchos no le seguían, ¿por qué? Porque, como le dije anteriormente, buscaban lo material. Bendito sea el Señor. Pero entonces, cuando Jesús vio esto, ¿verdad?, esta situación, que la gente yéndose, ¿verdad?, pues entonces se vuelve a sus discípulos para ver si ellos también habían cambiado de opinión de seguirlo. Y les cuestiona, les pregunta: ¿queréis acaso iros también vosotros? Con esta pregunta Jesús ponía a prueba la lealtad de sus discípulos y le daba, ¿verdad?, a sus discípulos cercanos la libertad, la opción para seguirle o de hacer lo que aquella multitud que parecían discípulos pero que no eran, habían hecho: irse. Tenían, ¿verdad?, la oportunidad de decidir, de escoger y hacer. Y eso es, y se llama, libre albedrío, donde tú tienes la capacidad de escoger si quieres aceptar a Cristo como Salvador y seguirle, y si no, no seguirle, ¿verdad? Eso es, se llama el libre albedrío. Dios no fuerza a nadie, y tampoco Jesús forzó a los discípulos. Los dejó que escogieran, así como te da a escoger a ti. Bendito Dios. Si seguían con él o hacer como la multitud que se fueron cuando Jesús les confrontó con la palabra. Y esa misma opción y libertad nos da Jesús, nos la da, y a usted, para decidir. Amados, busquemos lo eterno y no solo lo terrenal. Pues en Juan 6:27 Jesús mismo nos dice: trabajar no por la comida que perece, sino por la comida que a vida eterna permanece, lo cual el Hijo del Hombre os dará, o sea Jesús, porque a este señaló Dios el Padre. Esto dijo Jesús después del milagro de los panes, porque la gente lo buscaba, ¿verdad?, y se preocupaba por lo terrenal. Cuando el Señor dice que no nos preocupemos por lo terrenal que perece, sino a lo que a vida eterna permanece. Y lo buscaban por la comida, por lo material, por los beneficios, ¿verdad?, perecederos. Y Jesús, ¿verdad?, nos llama a buscar el alimento espiritual y la vida eterna. Pues todo lo demás viene como una que añadidura. Gloria al Salvador. Veamos qué nos dice Mateo 6:33. ¿Qué dice? Mas buscad el reino de Dios y su justicia, y todo lo demás vendrá como una añadidura, ¿verdad? Y Mateo 6:8,
el Dios nuestro, Padre 633, que dice: más buscar el reino de Dios y su justicia, y todo lo demás vendrá como una añadidura, ¿verdad? Y Mateo 6:8, el Dios

bendito Jesús, buscar lo que a vida eterna permanece. Bendito Jesús. La terrenal pasa. La comida, ya usted sabe. Y las cosas del mundo, lo material, se acaban, se destruyen con el tiempo. Pero lo espiritual dura y perdura. La fe y la guianza de Dios nos dan un regalo que nunca termina, a menos que usted o yo dejemos de seguir al Señor Jesús como aquella multitud que solo lo buscaban por el pan y los peces, o sea, la comida, por lo perecedero, lo material, una satisfacción temporera. Jesús es el guía y Él ofrece esta vida eterna a las personas que le creen a su palabra y le siguen fieles. Todos debemos de entender, amados, que la situación o problema que tengamos o tengas, ¿verdad?, el señorío de Jesús está por encima de ello. Y ganas más siguiendo a Jesús que apartándote de Él. Pues aquellos que dejaron de seguir a Jesús se perdieron de ir a un nivel mayor, a un nivel espiritual mayor, con Jesús, y de ser usado por Jesús como con un ministerio de poder. Vea la diferencia de los que se quedaron con Jesús a los que se fueron, ¿verdad? En la Biblia usted va a encontrar un sinnúmero de personas de los que optaron por seguir el Señor y abandonar la multitud de los que no creían y no lo seguían. Con esta expresión de Pedro el apóstol, Señor, ¿a quién iremos o a quién iré?, quiso realmente decir, ¿a quién iré si solo tú tienes el control de todas las cosas? Moisés, ¿verdad?, prefirió sufrir con el pueblo de Dios que gozar de los deleites temporales. Bendito Jesús, porque tenía su mirada puesta en el galardón, como Pablo. Bendito Jesús. Pero ante esto, la pregunta más impactante es la siguiente, hecha por el mismo Jesús: ¿queréis iros también vosotros? Imaginemos el rostro de Jesús al mirar a sus discípulos cercanos y esperando la respuesta personal de ellos. Aunque Jesús sabe, lo sabe todo, él quería una respuesta personal, como le espera de ti. Él quiere saber lo que tú, ¿verdad?, piensas de Él. Gloria a Dios. Al momento Pedro no lo pensó mucho. Impactado por la pregunta de Jesús, rápidamente y sin titubear, Pedro reconoce que las palabras de Jesús son verdaderas y que espera una sinceridad de parte de ellos, que, ¿verdad?, Jesús esperaba una palabra de ellos, que ellos personalmente lo dijeran. Y Pedro reconoce el señorío de Jesús y que después de Él no hay otro a quien ir y recibir palabra de vida eterna. Porque como dice en Hechos capítulo 4 y verso 12, y en ningún otro hay salvación, porque no hay otro nombre bajo el cielo dado a los hombres en quien podamos ser salvos. Este Pedro testificó con sus labios a Jesús como su Señor. Cuando dijo, Señor, ¿a quién iremos? ¿Quieres y te atreves a hacer tú lo mismo, testificar a Jesús públicamente y decir, Señor, ¿a quién iremos si solo tú tienes palabras de vida eterna? Debemos de admitir que no es nuestra capacidad intelectual o nuestro buen juicio o experiencia. Las palabras de Jesús son verdad y son vida eterna. No hay nada ni nadie fuera, aparte de Jesús, que te pueda dar la vida eterna y el perdón de tus pecados. Las palabras de Jesús no son solo consejos morales buenos. Sus palabras tienen el poder real de dar salvación y vida eterna. Esta vida eterna no termina con la muerte física. Aun cuando para algunos de aquellos que seguían a Jesús, las palabras que Jesús les hablaba eran, ¿verdad?, mal entendidas, y para ellos decían que eran duras,

0: porque, ¿verdad? En verdad era que no las aceptaba, no las podían, ¿verdad?, visualizar en términos espirituales para ellos. Y prefirieron, ¿qué? No seguir más a Jesús. Bueno, aquí se acabó la comida. En otras palabras, no hay más comida gratis. No encontramos lo que buscaban, ¿no? ¿Verdad? Porque lo que ellos buscaban no era lo que realmente tenían que buscar. Se sentían defraudados porque pensaban que Jesús los iba a seguir alimentando. Parece que no querían trabajar. Bendito Jesús, no se querían esforzar por sus propias necesidades, ¿verdad? Se interesaban más en que alguien le alimentara todo lo de gratis, ¿verdad? Sabe bueno. Y se alejaron, pues no le arreglaron, le agradaban las palabras que Jesús le decía. Aún así, solo un hombre como Pedro y los discípulos cercanos, ¿verdad?, pudieron reconocer el señorío de Jesús, ¿verdad? Reconocieron el señorío de Jesús y su dependencia de Él. Porque nosotros tenemos que hacer lo mismo, reconocer nuestra dependencia del Señor Jesús, nuestra dependencia de Dios. Y dijo, por eso dijo, Señor, ¿a quién iremos? Es decir, que cuando se presentan situaciones difíciles, estas palabras de Pedro nos sostendrán, nos animarán y serán nuestro aliento para seguir a Jesús y mantenernos firmes y fieles a Él. Gloria al Salvador. Para que no, ¿verdad?, no nos apartemos. Para que no perdamos nuestro objetivo de llegar al reino de los cielos, ¿verdad? Para no dejar de andar con Jesús. Pues ¿quién tiene mejores palabras que Jesús para edificación, consolación y exhortación? ¿Quién tiene mejores palabras de vida eterna? ¿Será que Buda, Mahoma, Mahatma Gandhi, ¿verdad?, un líder histórico de la India? Bendito Jesús, Hitler, o el vicario de Cristo, o aún el pastor de la iglesia. Déjeme decirle, ninguno tiene las palabras como las que Jesús nos está hablando hoy. No importa que tan grande sea el líder o famoso el líder que tengamos, ¿verdad? Pero ninguno de las palabras de estos personajes históricos y personajes que tenemos hoy en día, ¿verdad?, líderes prominentes, tienen las palabras que Jesús habló para nuestra enseñanza y para darnos ese aliento para seguir adelante. Ninguno tiene las palabras como las que Jesús nos habla, palabras de vida eterna, como dijo Pedro. Y eso mismo fue lo que reconoció Pedro, el apóstol. Y agregando esa confirmación de Pedro, Señor, ¿a quién iremos? Tú tienes palabras de vida eterna. Esta declaración de Pedro que nos enseña que solo Jesús tiene la respuesta adecuada para cada situación. La pregunta aquí es, ¿realmente reconocemos las palabras de Jesús en cualquier situación? Y recordemos las palabras del Señor Jesús cuando dijo, ¿queréis acaso iros también vosotros? Hay algo que nos debe de diferenciar ante los demás personas, y es el que poder responder esta pregunta, ¿verdad? Ya que aún el mismo Pedro nos lo confirma con su respuesta en Juan 6:69, ¿verdad? Capítulo 6, verso 69, diciendo, y nosotros que hemos creído y conocemos que tú eres el Cristo, el Hijo del Dios viviente. Aleluya, gloria a Dios. Qué tremenda respuesta, ¿verdad? Reconoció a Cristo como el Hijo de Dios viviente. ¿Lo reconoces tú? Esta respuesta de Pedro a la pregunta de Jesús. Y no fue por un simple decir lo que Pedro en ese momento declaraba delante de todo. Vemos que los milagros hechos por Jesús fueron parte esencial para Pedro poder creer aún más todavía. Pero las palabras de Jesús dichas en las situaciones que habían pasado fueron las que hicieron ese efecto en Pedro para poder entender que Jesús era el Cristo, el Hijo del Dios viviente, como lo expresó él mismo también en Mateo capítulo 16, verso 16. a otra pregunta de Jesús. Cuando Jesús le preguntó en el capítulo 16 de Mateo, ¿verdad? Verso 16, diciéndole, ¿y vosotros? ¿Quién decís que soy yo? ¿Verdad? Jesús le había dicho, ¿verdad? ¿Quién dice la gente que soy yo? ¿Quién dicen los hombres que soy yo? Y los apóstoles decían, uno dice que es Juan el Bautista, otros Elías, otros Jeremías, y algunos de los profetas, o algunos, ¿verdad?, de los profetas. Y entonces Jesús quería saber lo que ellos opinaban de él, y les hizo otra pregunta. ¿Y qué decís? ¿Vosotros quién decís que soy yo? Bendito. Y vemos nuevamente a Pedro, líder del grupo, siempre atrevido y confiado en el Señor y lleno de fe. Dice nuevamente Pedro acerca de su, tú eres el Cristo, el Hijo del Dios viviente. Capítulo 16 de Mateo. Gloria a Dios. Y en Lucas 9, capítulo 9, verso 18 al 20, también vemos otra escena, ¿verdad?, de la situación, ¿verdad?, donde Pedro confirma y declara también y dice, tú eres el Cristo de Dios. Esto es Jesús, lo que crees tú como Pedro, y lo puedes confesar como Pedro el apóstol, ¿verdad? En todos los momentos Pedro salía adelante y decía, el Cristo, tú eres el Cristo de Dios, el Hijo del Dios viviente. Como seguidores de Jesús debemos de creer 100%. Si usted es un seguidor de Cristo, mire, usted tiene que creer 100%, no puede haber cabida a dudas. Bendito Jesús. Y como seguidores, ¿verdad?, en las palabras de Jesús, y también debemos reconocer la obra de Él, la obra de Jesús. Pedro pudo haberse disgustado cuando Jesús le hizo esa pregunta. Se pudo haber retirado como los otros que dejaron de seguir a Jesús, desanimado, y hasta podía, si quería, ignorarlo, la pregunta de Jesús, pero no lo hizo. Él entendió que a quién podría ir, aunque la situación sea dura, difícil, angustiosa, temerosa, de muchas luchas y sinsabores que tenemos en esta vida. Siempre, ¿verdad?, tenemos que tener presente a quién iremos. La vida siempre tiene sus altos y bajos, y allí, sí, reconocemos a aquel que tiene palabras de vida eterna. Él nos sostendrá, nos ayudará, nos alentará en ese momento, pues estaremos conectados e iremos al que tiene palabras de vida eterna, a Jesús. Qué lindo es llegar, ¿verdad?, a la conclusión como Pedro, que Jesús no solo tiene el control de las cosas, sino que también tiene la solución y respuesta a cualquier situación. Y cuando llegamos a esta conclusión, no andaremos de un lugar a otro buscando frenéticamente la solución para nuestra crisis, cualquiera que sea, sino que iremos a Jesús, a Dios. ¿Quién nos puede dar palabras de vida eterna? Y desearemos, y confiaremos, y descansaremos en su palabra, y esperaremos en su señorío. Gloria a Dios. Poderoso el Señor. Ante la dura palabra que alejó a las multitudes, la respuesta de Pedro en Juan 6:67-69 se convirtió en una de las declaraciones de fe más famosas de toda la Biblia. Cuando Jesús vio que las masas se marchaban, le pregunta directamente a sus discípulos, ¿queréis acaso iros también vosotros? Y Pedro, ¿verdad?, le dice en alta voz, Señor, ¿a quién iremos? Tú tienes palabras de vida, y nosotros hemos creído y conocemos que tú eres el Cristo, el Hijo del Dios viviente. Esta respuesta contiene tres verdades profundas sobre la fidelidad en momentos de duda. ¿Cuáles son ellas? Bueno, la primera es el reconocimiento de la exclusividad. ¿A quién iremos? Sin opciones alternativas, Pedro miró a su alrededor, posiblemente no lo imaginamos, ¿verdad? Y a ver si los discípulos también, ¿verdad?, decían algo, pero al ver que los discípulos pues se quedan prácticamente callados, ¿verdad? Ante, yo me imagino que se quedaron asombrados, no se esperaban esta pregunta. Pedro mirando y se dio cuenta de que el mundo no ofrecía nada mejor. Volver al judaísmo tradicional, a la política o a su antigua vida de pescador no llenaría el vacío de sus almas. También vemos el reconocimiento de una lealtad absoluta en Pedro, ¿verdad? Por eso no hizo como los demás. Para Pedro, Jesús no era solo una buena opción entre muchas, era la única opción que valía la pena seguir sin importar el costo o la dificultad del mensaje. Y segundo, gloria a Jesús, vemos la aceptación de la revelación. Cuando Pedro dice, tú tienes palabras de vida eterna. Fe por encima de la lógica. Pedro y los discípulos tampoco entendían por completo lo que significaba comer la carne y beber la sangre de Jesús en ese momento, que esto es una metáfora. Gloria a Jesús. Pedro tenía confianza en quién, en la fuente que salta para vida eterna. La fuente de agua de vida. Que salta para vida eterna. La diferencia entre la multitud y Pedro es que la multitud rechazó el mensaje porque no encajaba con su deseo, mientras que Pedro aceptó el mensaje porque confiaba en quien lo decía. Reconoció que, aunque las palabras fueran duras, como decía aquella multitud de personas que se llamaban discípulos, el resultado final de escucharlos, de escuchar las palabras, era la vida eterna. Creer para conocer. Pedro usa dos verbos importantes aquí, creer y ¿qué? Conocer. En el camino del discipulado, la fe procede al entendimiento pleno. Jesús es el ancla de nuestra fe. Y Pedro lo comprendió así, al confesar que Jesús es el Cristo, el Mesías prometido, el Hijo de Dios. Y Pedro demostró que su fe no dependía de la comida gratis o de los milagros populares, sino de la identidad divina de su maestro. Bendito Jesús. Vemos la diferencia, ¿verdad? Y cuando llegamos a esta conclusión, no andaremos de un lugar a otro buscando, ¿verdad?, soluciones rápidas, o buscando, ¿verdad?, cualquiera que sea lo que estás buscando, ¿verdad?, para entenderla o satisfacer tus necesidades. Gloria a Dios. Como aquella multitud buscaba satisfacer sus necesidades físicas, pero no buscaba satisfacer sus necesidades espirituales, que son las más importantes. Buscar el reino de Dios, justicia, y todo lo demás vendrá por añadidura. Sino que iremos a Jesús, a Dios, a quien nos puede dar palabra de vida, ¿verdad? Y desearemos, ¿verdad?, descansar en su poder y esperaremos en su señorío, ¿verdad? En conclusión, vamos, ¿a quién irás con tu problema familiar? ¿A quién irás con tu problema financiero? ¿A quién irás en tu crisis, enfermedad, con tus dudas o temor? Ven a Jesús, cree en Él y descansa en Él. Gloria a Dios, como Pedro, hazte de cuenta, ¿y a quién voy a ir? ¿A quién voy a ir si solo tú, Señor Jesús, tienes palabras de vida eterna? Gloria a Jesús. Y en esta mañana, gloria a Dios, te invito, ¿verdad?, a hacer esta oración si deseas, ¿verdad?, para concluir por hoy, ¿verdad?, con este tema, ya que el tema, ¿verdad?, es un poco extenso, pero yo creo que con esta reflexión de hoy es suficiente para uno tomar una decisión por Cristo. Y para los que están sirviéndole, para que nos mantengamos en el camino del Evangelio. Y así como Pedro, nos hagamos de cuenta, ¿a quién iremos? Si solo tú, Señor, tienes palabras de vida eterna. Oremos. Te invito a que hagas esta oración conmigo, Señor. Y Dios Todopoderoso, hoy reconozco que el mundo ofrece muchas voces, caminos y soluciones rápidas. Pero sé que solo tú tienes palabras de vida eterna. Cuando la duda, la confusión o las dificultades me rodeen y toquen a mi puerta, te pido que me des la claridad y la firmeza de tu, de tu Santo Espíritu, ¿verdad? Dame la firmeza, Señor, como se la diste, ¿verdad? Que como el siervo Pedro, el apóstol, tu siervo, pudo decir, ¿a quién iré sino a ti? Ayúdame a no buscar la comodidad, sino la verdad. Fortalece mi fe para que permanezca fiel a tu lado. Incluso cuando tus caminos sean difíciles de entender, no quiero alimentarme solo de lo temporal, sino de tu amor y de tus promesas que duran para siempre. Señor, guía mis decisiones hoy. Permite que mi vida refleje que mi confianza está puesta completamente en ti y en tu nombre, Jesús. Hago mi petición al Padre. Amén. Conforme a tu palabra escrita en Juan capítulo 14, verso 13. Dios los bendiga, Dios los guarde, ¿verdad? Les deseo un feliz fin de semana y una semana de bendiciones. Gloria a Dios. Y acuérdese de la expresión de Pedro para que usted pueda, ¿verdad?, afirmarse cada día más en el Señor y quitar la mirada de lo material, ¿verdad? Porque, ¿verdad?, todas esas cosas son perecederas y Dios las añade, ¿verdad? Una vez que usted busque de Dios.
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Hey, what's up, mi gente? Esta es tu hermana Rosa aquí en Radio Avivamiento. Gracias por sintonizarnos. Estamos llegando a ese tiempo del season donde uno dice, espérate, ya se está acabando el verano. Pero antes de guardar las sandalias, mi amigo, vamos a aprovechar los últimos días. Estos días que están tan riquísimos, ¿verdad? Que no están ni calientes ni fríos, están ahí perfectos. Oye, ¿tú sabías que para volar un cometa, o como lo dicen los boricuas, una chiringa, no necesitas tecnología fancy? Necesitamos algo tan sencillo como el viento y el espacio abierto. Y qué lindo pensamiento, la chiringa o el cometa, la cometa, como tú le digas, no puede controlar el viento, pero sí puede aprender a moverse con él. A veces nosotros queremos controlar absolutamente todo. ¿Escuchaste bien? A veces hay personas por ahí que quieren controlarlo todo. Pero, ¿qué pasaría si hoy soltamos un poquito y confiamos más en Dios? Así que, go get that kite, lleva a los nenes al parque y make some memories, porque el verano se acaba, pero los recuerdos buenos se quedan. Y nosotros seguimos aquí en Radio Avivamiento contigo. Súbele el volumen.

0: si parte de lo que estás luchando en tu mente estás siendo alimentado por lo que escuchas todos los días. ¿Sabías que la rebelión contra Dios no comenzó en el jardín del Edén? La escritura nos muestra una rebelión en el ámbito celestial. Isaías 14 describe el orgullo de Lucifer, que quiso exaltarse y decir: subiré, levantaré mi trono, seré semejante al Altísimo. Y la Biblia nos muestra que detrás de la historia humana también existe un conflicto espiritual. Apocalipsis 12 nos presenta al dragón y lo identifica claramente como la serpiente antigua que se llama Diablo y Satanás, el cual engaña al mundo entero. Y mira esto, porque aquí está la clave. Una de las principales armas que la Biblia atribuye al enemigo es el engaño. Ahora piensa en esto: si el enemigo es llamado el engañador, ¿por qué pensaríamos que solamente intentaría influenciarnos a través de cosas que parecen evidentemente malas? La música entra en nosotros constantemente, repetimos letras, memorizamos mensajes, cantamos ideas una y otra vez, hasta que una canción puede convertirse en una declaración que hacemos sin siquiera pensarlo. Por eso importa lo que escuchamos, no porque todo lo que no sea música cristiana sea demoníaco, sino porque aquello que alimentamos repetidamente también puede formar nuestros pensamientos, nuestros deseos y afectos. Y mira este contraste tan poderoso. Colosenses 3:16 dice que la palabra de Cristo habite abundantemente en nosotros, cantando salmos, himnos y cánticos espirituales. ¿Lo ves? Dios también diseñó la música para llenar nuestra mente de verdad y volver nuestro corazón hacia Él. Así que hoy pregúntate, ¿qué está produciendo en mí lo que estoy escuchando? ¿Me acerca a Dios? ¿Alimenta aquello que quiero vencer? ¿Qué verdad estoy repitiendo todos los días? Y aquí quiero volver a Apocalipsis 12, porque la historia no termina con el dragón. El versículo 11 dice: y ellos le han vencido por medio de la sangre del Cordero. El enemigo aparece en la historia, pero el Cordero tiene la victoria. Por eso hoy quiero invitarte a llenar tu boca, tu mente y tu casa de adoración. Ve a mi canal de YouTube y adora conmigo con el Cordero de Dios. Porque si una canción va a permanecer en nuestra mente que nos recuerde quién venció, quién reina y quién merece toda nuestra adoración: Jesús, el Cordero de Dios.
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Hey familia, gracias por estar aquí conectados con Radio Avivamiento, encendiendo tu fe, one song at a time. Bueno, y ya estamos entrando en esta transición donde el verano ya mismito empieza a decir, bueno, me voy, pero todavía hay tiempo para una caminata, to fly a kite, una cena afuera, contar historias con la familia y sentarse alrededor de una fogatita. Eso sí, antes de prender un fire pit, verifica las reglas locales, el viento y las condiciones del fuego, claro. El viento, la humedad y lo seco que está el combustible pueden cambiar muchísimo el riesgo de que un fuego se salga de control, así que mucho cuidado. Y aquí va la pregunta para la familia, ¿qué recuerdo quieres crear antes de que termine esta temporada? Porque algún día tus hijos quizás no recuerden el precio de lo que compraste, pero sí pueden recordar que mamá y papá o uno el otro se sentaron con ellos bajo las estrellas. Así que make the memory, abraza a tu gente, dale gracias a Dios y disfruta este verano que todavía nos queda. Radio Avivamiento, música, fe y vida real. Aquí contigo, vamos con la música.

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1: Hola, soy Johnny Erickson Tata y no puedo creer que llevo ya 45 años en una silla de ruedas. Vivir con parálisis no es nada fácil. Dios me ha llevado por un arduo y largo camino, pero he logrado sacudir el polvo y la suciedad de mis momentos más difíciles en esta silla de ruedas y apreciar la belleza de la palabra de Dios. Como por ejemplo, 2 de Corintios capítulo 9, donde dice que la gracia de Dios es todo lo que necesito. Y cuando no hay cómo pagar la renta y el dolor no desvanece, no hay nada que tú y yo necesitemos más que la gracia que viene de lo alto. Tal vez tú no estés en una silla de ruedas o tengas cuadraplegia como yo, pero sea cual sea la necesidad que tú tengas, recuerda, Dios es todo lo que tú necesitas. Johnny y amigos, compartiendo el amor de Cristo a personas.

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0: Aquí no estamos conteniendo la lágrima.
1: Hace frío, hace coro.
0: Señores, bienvenidos a Vulnerables. Otro episodio que tenemos hoy. El privilegio de contar con toda esta gente que usted ve aquí. Yo quiero, antes de que entremos en materia, que le demos un fuerte aplauso a nuestra banda y también a nuestras coritas.
2: Hermosos.
0: De verdad que hoy ha sido un tiempo increíble. Y Cales, ya ustedes escucharon que cantamos, ¿verdad? A Marta igual, o sea que en este tiempo vamos a estar compartiendo con Cales. A mí me parece, Cales, y te quiero confesar, que la primera vez que escuché esta canción no te conocí. Y como yo estaba pasando un momento muy, muy complicado, con mucha vulnerabilidad, yo dije, wow, este escritor es muy osado de declarar estas palabras. Porque realmente yo estoy en este momento y mi amor por Dios fue puesto a prueba y fue puesto en duda por mí misma. Wow. O sea que me imagino que tú llegaste a una convicción muy profunda en tu relación con Dios para tú escribir esta canción.
3: Yes. Bueno, realmente ha sido una recopilación de varias situaciones que viví, pero en la pandemia es donde toqué fondo.
0: Ay, la pandemia.
3: Y en la pandemia, recién casado. Me casé en 2019, en diciembre. Tenía una agenda apretadísima, como ya me estaba diciendo. Y de repente llega ese tema del confinamiento y tuve que encerrarme en casa. Y recuerdo que ya habíamos gastado todo lo que teníamos. O sea, wow. Después de la boda y todo lo que tenía de ahorro, todo se me había ido. Y recuerdo que mi esposa y yo fuimos al supermercado totalmente camuflajeados.
0: Sí.
3: Cuando llegamos entonces al estacionamiento, estoy quejándome. Digo, yo acabo de gastar los últimos que había. Ya la semana hay que pagar el apartamento, hay que pagar luz, internet, tanta cosa. Y no hay más nada. Por lo menos tenemos comida, pero ¿qué va a pasar ahora mismo? Y ahí es donde comienzo a sentir la culpabilidad y empiezo a decirle a ella, de verdad, perdóname por haberte sacado de tu casa en esta condición. Porque si yo hubiera sabido que el mundo iba a convertirse en un desastre como está ahora mismo, no te hubiera cometido, no te hubiera hecho ese daño tan grande que te estoy haciendo. No puedo estar con su familia, estar con un chico que no está proveyendo. Ciertamente me había mudado a un apartamento, un aparte estudio, yo solo primero, a Santiago. Con el fin de simplemente casarme y luego irnos al lugar donde íbamos a vivir ya de forma oficial. Entonces la pandemia nos agarra ahí mismo, pues no pudimos salir de ahí.
0: Claro.
3: Eso era simplemente la habitación, la salita y ya, no había más nada. O sea que desde antes de que se diera el decreto de quedarnos en casa, ya estábamos cerrados, o sea, totalmente encerrados. Y cuando llegamos al estacionamiento con la compra en el baúl, comencé a quejarme, empecé a decirle a Dios, pero ¿cómo es posible? Que se supone que oré, hice muchos planes, palabra profética que recibí, y ahora mismo me estoy encontrando con ese desastre de vida. ¿Cómo va a ser posible? Agradezco a Dios también por mi esposa, así como Johan estuvo hablando. Ella siempre fue ese motor que me impulsaba, diciéndome, no, tranquilo, todo va a estar bien. Total, tú has pasado por cosas peores y Dios te ha bendecido. La cosa va a estar bien. Y mientras escuchaba a ella hablando, entonces de ese otro lado del oído, entonces tenía otra voz retumbándome en la cabeza. Y la pregunta era, ¿solamente me amas cuando todo está bien? Cuando te doy lo que necesitas, cuando está la salud, cuando está el dinero, cuando está el hijo, etcétera. Y de repente que la cosa no está saliendo tal vez conforme a lo que planeaste, ahora estás poniendo en duda mi fidelidad.
0: Me imagino, perdón, quiero hacer una pregunta y no sé si alguno de ustedes tiene también alguna pregunta, pero me imagino que en ese momento tu identidad como hombre estaba siendo
3: muy golpeado.
0: Muy golpeada porque tú te llevaste a esa muchacha y ahora como proveedor y todo eso.
3: No, y sobre todo, pues lo voy a hacer también por primera vez, voy a seguir a Yami. Y es que por. Recuerden también el tema de la naturalidad, de la nacionalidad,
0: sí.
3: La diferencia que hay entre naciones.
0: ¿De dónde tú eres, Carlos?
3: Yo soy de Haití,
0: ¿tú
3: entiendes?
0: De
3: entonces,
0: Haití.
3: A pesar de que se puede hablar un español bien, y que yo tenga una hermana como Mati, pero no soy de aquí.
1: Entonces, gracias.
3: Entonces, cuando yo conozco a mi esposa, ciertamente hubo conflictos. No querían que ella estuviera...
0: Fuiste rechazado por tu nacionalidad.
3: De diferentes maneras. Ciertamente, sí. La familia de su mamá, no. Pero, bueno, el suegro lo sabe. Pero cuando yo hice la propuesta de todo eso para casarme, el suegro no quería. El suegro decía, no, imposible. Mi hija no se va a casar con un chico como tú.
0: Tú sabes que yo quiero aprovechar este momento porque vivimos un episodio con Natán y yo no lo quise decir, pero yo creo... Yo creo que nosotros como iglesia...
3: Eso para casarme, el suegro no quería. El suegro decía, no, imposible. Mi hija no se va a casar con un chico como tú.
0: Tú sabes que yo quiero aprovechar este momento porque vivimos un episodio con Natán y

0: Que sea, en este caso tú estás hablando de ese proceso y todo eso, pero nosotros a veces somos como que al proceso de la gente, como que le añadimos un chin más de dificultad para que algo que no debe ser tan complicado se complique aún más. Así que como iglesia, yo creo que este es un mensaje para la iglesia, amemos más. Yo creo que es necesario que amemos más a las personas.
1: Creo que para nosotros es todavía mucho más difícil saber que dentro de nuestro propio pueblo hay gente que nos ataca, gente que nos no nos ama, como dice la escritura, y están llenos de aquel que es amor, que es Dios. Entonces, para nosotros nos resulta más chocante todavía, porque que te hagan lo que sea afuera, la gente que no tiene a Dios, pero cuando tú recibes ataques de los que están dentro de la fe, el asunto todavía se complica un poco más.
0: Sí.
2: Lo fuerte de todo esto es que mi suegro no es cristiano, pero hoy que soy padre me pongo en su lugar, yo haría lo mismo. Sí, porque ciertamente Carles solamente contaba con talento.
0: Sí.
2: O sea, no había más nada. O sea, hoy día los chicos de repente quieren emprender grandes cosas simplemente porque tienen seguidores, ¿verdad? De repente se hacen virales, tienen 100,000 seguidores y entienden que se merecen el mundo. En ese tiempo, pues a mí también me pasaba lo mismo. Mi esposa es profesional, una tremenda comunicadora en Puerto Plata, y yo solamente tenía una palabra en mis manos. O sea, yo solo tenía una palabra. Solamente sabía que en algún momento Dios iba a hacer algo conmigo.
0: Claro, pero este es un tesoro que tú sacaste luego de un proceso de crecimiento. Porque no todo el mundo puede decir, bueno, yo me pongo en el lugar de esa persona, yo hubiese hecho lo mismo. O sea, estamos hablando con un hombre transformado, ciertamente. Yes,
2: exactamente. O sea, hoy día, ¿no? Dándome cuenta de todo eso, pues tal vez podría ser lo mismo. Cuando yo conozco a mi esposa, yo le puse señales a Dios y quería que ella me amara por tal vez quien soy hoy, no por la persona que ella conoció cuando me vio la primera vez. Hoy día veo fotos y le pregunto, ¿qué fue lo que viste?
3: Yo me pregunto lo mismo.
2: ¿Cómo es posible, no? ¿Qué le hiciste caso a un tipo así? Entonces, no tenía más nada. O sea, realmente era una promesa. Y ciertamente le pedí a Dios que me ayudara a conseguir una persona que me acompañara en ese camino de serle fiel a Dios todo el tiempo.
0: Carles, ahora que tú mencionas el tema de solo tenía una palabra y dijiste talento, solo tenía el talento. Tú sabes que nosotros estamos como sociedad, vamos a sacarlo un poco de la iglesia, como sociedad en sentido general. Yo creo que estamos viviendo tiempos muy complicados y bueno, lo saqué de la iglesia, ahora lo traigo de nuevo, llevándolo a nosotros los ministros o los líderes, quien sea que se encuentra en una posición de influencia, un grupo determinado de personas. Nos estamos, bueno, o sea, estamos poniendo toda nuestra confianza en lo que nosotros podemos hacer en cuanto a nuestras habilidades artísticas o cualquier tarea que podamos desarrollar. Pero fíjate cómo tú hablas de que tu identidad también estaba siendo afectada. O sea, ¿a dónde quiero ir? ¿A dónde quiero ir? Es, si yo te preguntara, ¿cómo tú lograste hacer el balance entre tengo esta palabra, tengo el talento porque eres tremendo intérprete, tengo este talento, pero hay una parte de mi vida que yo debo trabajar a nivel interno, emocional, espiritual, para yo entonces poder salir hacia adelante?
2: Yo diría que son vivencias. Creo que el ministro necesita experiencias con Dios. Si de pronto tengo ahora mismo a mi hija y ya tengo lo que tengo y empiezo a ofrecerle todas las comodidades que ella necesita, dígase comprarle bicicleta, etcétera, a su corta edad no sabría cómo utilizar esas cosas, ¿no?, para bien. Si no, yo mismo podría hacerle daño con todo esto. Entonces, en mi caso, yo creo que Dios tuvo que trabajar mi carácter a través de muchas vivencias, sobre todo pues mucho sufrimiento, comenzando ya con crecer sin
0: sufrimiento. Ustedes están oyendo.
2: Sí, porque que la palabra pasión, lo que significa es sufrimiento. A veces la gente dice, no, yo soy un apasionado por Cristo. Y no saben que tú estás diciendo es, estoy dispuesto a sufrir.
0: Oh, gracias, yo estoy aprendiendo
2: Dios.
0: Aquí. ¿Alguien más sabía eso? Yo no lo sabía.
2: Fíjense que incluso,
0: gracias, no vuelvo a decir nunca más soy un apasionado por Cristo.
2: Hay una película que dice La Pasión de Cristo. La Pasión de Cristo es el sufrimiento de Cristo. Entonces, para nosotros poder decir que somos apasionados, ¿no? Hay que pasar por ese por ese lodo cenagoso. Cenagoso, ¿verdad que se dice?
0: Cenagoso.
2: en mi caso, pasé tanto por

0: esa parte económica, el rechazo por simplemente haber nacido en un lugar donde yo no le pedía a nadie que me pariera en Haití, ¿entiendes? Y de repente yo llego aquí y te tratan de una forma tal que tú dices, ¿Qué hice yo? ¿Cuál es la culpa mía? ¿Entiendes? Entonces, pero tuve que aprender. Incluso durante todo ese momento yo quería incluso salir a cantar mucho para que la gente me viera cantar. Y no ver realmente quién yo era.
1: Sí, porque
0: y no ver la situación.
1: Sí. Y es importante que lo mencione. Es importante que lo mencione porque las personas que batallamos con el tema del rechazo nos volvemos adictos a la aprobación.
0: Exactamente. Sí.
1: ¿Tú entiendes?
0: Yo me enamoré de los aplausos.
1: Sí, o sea, yo literal. Tengo que hacer algo para ser aprobada. ¿Pero por qué? Porque ya yo no quiero que me sigan rechazando. Por eso te hacía la pregunta del tema, y lo conversábamos ahorita detrás de cámara, del tema de la sanidad o el carácter del ministro versus el talento del ministro. No sé si ustedes me entienden por dónde voy, porque tenemos las iglesias llenas de personas talentosas, múltiples talentos, pero personas saludables nos faltan mucho. Yo necesito sanar muchísimas cosas de mi vida. Por eso te hacía específicamente.
0: El problema por el que la mayoría no nos enfocamos en la sanidad es que ya los que nos siguen no nos siguen por la sanidad que podamos proyectar, sino por lo tan bien que podemos practicar o hacer, o sea, proyectar los dones y talentos que tenemos. Entonces, por lo tanto, tenemos un sinnúmero de enfermos que están envenenando más personas. La iglesia ciertamente es un hospital, pero lo malo es cuando entonces el otro enfermo llega a la iglesia y encuentra toda la cama ocupada por los mismos doctores que deberían estar atendiendo. No sé si me doy a entender. Entonces eso es lo que pasa
1: eso
0: hoy día.
1: Que tú estás diciendo.
0: Entonces, si lo que llama la atención es simplemente que yo cante bien y que toque bien y que yo llame la atención, dígase con la ropa, etcétera, pues yo solamente voy a hacer esto. Entonces, porque que realmente, incluso cuanto más vulnerable tú te muestras en los medios, pues menos te siguen o menos te respetan. Bien, entonces yo creo que es parte del problema que hoy día vivimos. Si nos detuviéramos un poco, ¿verdad?, a entender que necesito ser sano, no para proyectar una sanidad a la gente, sino porque yo debo vivir de esa manera. Exactamente.
2: Es
0: parte de mi esencia, debo vivir, ¿sabes?, ¿verdad?, en una sanidad plena. Es tanto así que una cosa es que seamos llamados y otra cosa es que seamos enviados. Hoy día las redes sociales nos tienen ya operando en el llamado, pero sin tener la aprobación de ser enviado por Dios.
1: Y la capacitación también.
0: Ahí es donde voy. Entonces, los enviados son aquellos que han pagado el precio del llamado.
2: Alaba.
0: Y ese precio entonces se paga en esas vivencias con el Eterno, donde Él te va sanando desde adentro hacia afuera. Ciertamente es diferente la forma que habla una persona que ya fue sanada y una persona que simplemente está obrando en el don y en el talento.
3: De hecho, que una de las cosas que creo que tenemos nosotros, un error enorme como pueblo, es que vendemos el evangelio como es lo más grande, pero lo vendemos solo sin las letras pequeñas que hay dentro del evangelio. Y la gente cuando va a buscar una cosa y dice, esta es mi salvación, pero está pensando no en la salvación espiritual, está pensando en la salvación de todos sus problemas económicos, de todos los líos que tiene en su vida. Y cuando la gente va y dice, pero ahora que yo me encontré con otro lío más grande, entonces
2: otro problema
3: en vez de demostrarle el paquete completo y la esperanza que hay y la enseñanza que hay en ese proceso de todo el paquete que hay, estamos mostrando un evangelio muy muy próspero solamente. Dentro de esa prosperidad hay un precio que se paga y luego te sirve como testimonio a otras vidas que también vienen nuevas.
1: Así es.
0: Yo creo que la prosperidad es ¿cómo se podría decir? Es como un paquete completo, ¿no? Que no solamente tiene que ver con lo económico, tiene que ver con que tú tengas una familia estable, dígase, proyectos que se puedan dar sin ningún problema.
3: Que tú seas estable.
0: Y que uno también sea estable. Exactamente, que seamos estables. Un aplauso a Joan Paulino.
1: ¡Wow!
0: Eso es parte de la prosperidad. Por eso que no tiene cabello. Entonces, tú sabes que a mí me gusta romper el hielo.
2: ¿Qué problema?
1: Está rompiendo el hielo.
0: Eso es parte de. Pero ciertamente hay que agradecer y hay que utilizar los talentos que Dios nos dio.
1: Así es.
0: Son útiles, son bastante importantes, pero es como el personaje y la persona. Yo creo que el talento es el personaje. Y no podemos permitir que el personaje consuma a la persona.
2: Así es. Wow. ¿Qué es eso también? Hay una situación con los jóvenes actuales. y es que idealizan al artista de una forma errónea. Entonces creen que el artista no está dividido, y cuando se enamoran del artista, de lo que hace el artista, del manejo del artista, de las redes del artista, pero aquí, cuando conocen a la persona y ven que es una persona igualita que tú, con los defectos que tú tienes, con quizás peores, que uno por gracia y por obra del Espíritu Santo que uno tira para adelante, pero cuando conocen a la persona, hasta caen, o sea, tú caes y caen ellos detrás de ti. Entonces es como que no hay una identidad definida respecto a lo que tú haces. O sea, está bien que tú admires gente y que tú lo sigas, no, eso no está mal, eso está muy bien. De hecho, yo sigo a muchísima gente que para mí son gente de Dios y me inspiran, pero yo intento no idealizar, porque así como yo hago cosas que a Dios no le agradan, a ellos también. Y ok, puede que un día yo me decepcione por algo que hizo fulano de tal, porque fulano quizá tiene trascendencia y fama, pero eso me focaliza en que yo puedo fallar igual.
0: La Biblia dice que tenemos una gran nube de testigos, o sea, que están ahí vigilándonos todo el tiempo. Por lo tanto, tenemos que tratar de hacer todo con prudencia. Y yo creo que, por ejemplo, ahora mismo que tengo mi hija, hay muchas cosas que ella hace que me veo en ella. Tú que eres padre, me imagino que tú lo sabes. Eso, porque lo más difícil es criar una persona que se parece igual, o sea, que es igualito, igualita a ti, pero ella no lo sabe. Entonces, ver como tu esencia en esa persona, y tú dices, pero ¿cómo es posible? ¿Cómo fue que aprendió, verdad, a ser como yo? Simplemente es, ¿verdad? Me ve y empieza a implementar todo eso. Y creo que el carácter también nace a partir de ahí. Es poder ver a Dios en el secreto, poder conversar con Dios, experimentar a Dios, ¿verdad?, en el secreto, y poder imitar a Dios en todo. Entonces, es justamente ahí donde su carácter se verá reflejado en nosotros. Ya la gente no me va a ver como el artista tal, sino que si quieren imitarme, si quieren caerme atrás, como decimos en buen dominicano, pues terminarán haciendo lo que Dios haría en mi lugar, como dice Pablo, sean imitadores de mí como yo lo soy de Cristo.
1: Así es. Cales, te quiero preguntar para cerrar este tiempo tan hermoso que hemos tenido. De ese proceso, ¿cuál fue, de ese tiempo de vulnerabilidad, cuál fue el tesoro o la esperanza que Dios te entregó en ese momento? Y, por supuesto, como a todos nosotros, ¿con cuál, qué canción te pudiste acompañar también en ese tiempo?
0: Bueno, yo diría que he aprendido que Dios es fiel.
3: Así es.
0: Él es fiel, él es fiel, no conmigo, sino que él es fiel a su palabra. Dios se compromete con los dichos de su boca. Lo único que tenemos que tener seguro siempre es que él haya dicho algo sobre nosotros. Que el proceso en el que tú estás pasando, puedas abrir un paréntesis y permitir que Dios diga algo. Si él se atreve a emitir una palabra, entonces puedes tener la esperanza de que algo va a hacer, porque él se compromete con los dichos de su boca. No porque tú te lo merezcas, ni nada de eso. Sea cual sea la situación por la que estás pasando, en tu momento de queja, haz silencio un momento, abre un paréntesis, deja que Dios emita una palabra. Se va a comprometer con esto. Y es, hablando así mismo de la fidelidad de Dios, pues esos clásicos que a mí me gustan bastante, yo digo, tú sos

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0: Jehová, me has hecho libre en el poderoso nombre de Jesús. Amén. 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

0: Avivamiento. Y ahora con ustedes, el programa Jesucristo no tiene la culpa, con Carlos y Ailén. Adelante.
1: Este es el día que hizo el Señor, día de alegría y de gozo. Y como ustedes saben, le habla su amiga y hermana Arlene.
2: Y este es su hermano y amigo Carlos.
1: Y juntos trabajamos para el ministerio
2: Jesucristo no tiene la culpa.
1: Recuerden, amados, nuestro número de teléfono es el 860-639-0264.
2: Y también nuestras plataformas Facebook, Instagram, YouTube. Ya en YouTube subimos un videito. Sí. Pueden entrar y verlo, ¿verdad? Fue improvisado, pero para la gloria de Dios, todo quedó muy bien. Como Jesucristo no tiene la culpa. Semanalmente en Instagram y en Facebook subimos unas reflexiones que la conectamos con el día a día y sabemos que han de ser de bendición para ustedes también.
1: Sabemos que se van a identificar y se van a gozar en el nombre de Jesús.
2: Así es.
1: Pero hoy, amados, tenemos un tema súper, súper, súper interesante. Vamos a estar hablando acerca del tema
2: Un toque que cambia vidas. Exacto. Ay, Dios mío, y fíjense que todo el mundo necesita un toque que cambie su vida.
1: Así es, así es.
2: Porque ¿qué pasa? Que en algún momento todos nosotros necesitábamos una intervención divina.
1: Uh-huh.
2: Algunos pueden pensar que han llegado a Cristo por casualidad, otros a través de una desesperación, por dolor. Hay personas que han dicho, chacho, no, yo tuve un choque con la vida y eso de verdad me sacudió el piso tanto que ahí apareció el maestro.
1: Uh-huh.
2: Ahora, pueden haber también personas diciendo, es que lo único que me falta por intentar es Jesucristo. No sé si darle la oportunidad, no sé si, déjame intentarlo.
1: Sí, que están ahí a la expectativa, porque ya han tratado diferentes métodos y esos métodos han fallado. Pero sí, yo me acuerdo cuando nosotros hacíamos este trabajo personal ocultos en la calle, ¿verdad? Que había ese coro, si tú pruebas todo y todo te falla, prueba a Cristo.
2: Así es, así es. Pero sabrá Dios, porque solamente Dios lo sabe, si hay alguna persona ahí que nos está sintonizando, que cambiando la estación por casualidad se detuvo a escuchar este mensaje.
1: Así es.
2: Y Dios te quiere hablar.
1: Uh-huh.
2: Dios te quiere hablar. Ahora, yo te pregunto a ti, ¿casualidad o propósito?
1: De llegar a los pies de Jesús.
2: Ajá.
1: Yo pienso que es un propósito.
2: Un propósito.
1: Uh-huh.
2: Y pueden haber personas que digan, wow, puede ser una casualidad. Pero es quizás estos que no han conocido al maestro, pueden interpretar que es una casualidad. Ahora, no importa cuál sea la situación que tú estés atravesando, Dios es el único que puede, con un toque, cambiar tu vida.
1: Así es. Por eso nosotros les amamos a Él.
2: Y me encanta porque la Biblia dice que Él ha cambiado nuestro lamento ¿en qué?
1: En baile.
2: En baile. Esos son dos puntos extremos, ¿verdad que sí? Pero vamos a la Biblia, porque queremos, ¿verdad?, que ustedes puedan entender junto con este preámbulo esta historia verídica.
1: Uh-huh.
2: Y está en Lucas capítulo 7, del 11 al 17, pero vamos a leerla y nos vamos a detener en ciertos puntos.
1: Ok.
2: Adelante.
1: La palabra se lee en el nombre del Padre, del Hijo y del Espíritu Santo. Amén.
2: Amén.
1: Y dice, aconteció después que él iba a la ciudad que se llama Naín, e iban con él muchos de sus discípulos y una gran multitud.
2: Fíjense, aquí habla de nuestro maestro, de nuestro Señor Jesús. Dice que él iba a una ciudad que se llamaba ¿cómo?
1: Naín.
2: Naín es como un pueblo de Galilea. Es una región de que está dentro de Galilea y se llama Naín. Y es interesante porque Naín significa agradable, deleitable o hermoso. Pero ¿a qué iba el Señor Jesús a Naín? Vamos a ver lo que acontece en el versículo 12.
1: Cuando llegó cerca de la puerta de la ciudad, he aquí que llevaban a enterrar a un difunto, hijo único de su madre, la cual era viuda y había con ella mucha gente de la ciudad.
2: Fíjense que ya podemos entender qué estaba pasando en Naín.
1: Mm.
2: Jesús no estaba en Naín, sino que iba de camino a Naín. Pero dentro de la ciudad de Naín había una mujer que era viuda. Mm. Pero no tan solo que era viuda, sino que había perdido ¿qué?
1: A su único hijo.
2: A su único hijo. Fíjense que no había perdido una moneda, uh-huh, un trabajo, uh-huh, no había perdido una propiedad.
1: Algo que tú puedes reemplazar.
2: Algo que tú puedes reponer en el, uh-huh, futuro. No, había perdido a su hijo. Y cuando nosotros vemos el contexto histórico, hermano, no es como ahora donde usted va al gobierno, uh-huh, y el gobierno le suple en algo su necesidad.
1: Le ayuda, así
2: es. Estamos hablando de un contexto donde en aquel tiempo una mujer dependía únicamente de los ingresos traídos por su esposo. Uh-huh. Pero esta mujer era viuda. Uh-huh. Ya su esposo no proveía.
1: Así es, tacho.
2: Pues ahora, ¿esa carga pasa a quién? A su hijo.
1: Uh-huh. Esa responsabilidad. Uh-huh.
2: Esa responsabilidad, ¿verdad? Ese compromiso de ayudar a su madre, uh-huh, pasa a su hijo. ¿Pero qué pasa?
1: Que ahora el hijo fallece.
2: Ahora el hijo fallece. Entonces, ¿qué significa eso? Que esta mujer, vamos a ser empáticos. Esta mujer en su pensamiento dice, ¿y quién me sostendrá a mí ahora? Uh-huh. ¿Quién me ayudará? Primero mi esposo, ahora mi hijo. Uh-huh. Yo estoy destruida. Y no tan solo por quién me ayudará, sino, hermano,
1: el
2: afecto,
1: claro,
2: de madre a hijo.
1: Uh-huh. Chacho, no, eso es una cosa, mira, Dios guarde a uno.
2: Pero dice la palabra que junto con ella iba mucha gente. Y eso me llama la atención porque el versículo 11 empieza diciendo que Jesús le seguía una gran multitud.
1: Así es.
2: ¿Por qué seguirían a Jesús esa gran multitud? Es la pregunta. Bueno, hermano, el dador de la vida. Uh-huh. Recordemos que en Galilea también Dios había hecho un milagro con este centurión donde dijo, sí, yo no soy digno de que tú entres a mi casa. Uh-huh. Di la palabra y será hecho. La gente vieron eso y dijeron, wow, que este hombre tiene poder para con su palabra hacer grandes cosas. Pero ahora se choca con uno que no estaba enfermo, uh-huh, uh-huh, que estaba muerto.
1: Tacho, esto es poderoso. Por eso, ¿es casualidad o es propósito? Aleluya.
2: Aleluya.
1: Un toque que cambia vidas.
2: Así es, así es. Ahora bien, vamos a leer el versículo 13 que dice así.
1: Y cuando el Señor la vio, se compadeció de ella y le dijo, no llores.
2: Ahora yo te pregunto, uh-huh, yo te pregunto, ¿qué tú has perdido? ¿Qué tú has perdido? Porque muchas veces nosotros tenemos pérdidas, quizás no de esta magnitud, uh-huh, pero tenemos pérdidas que nos sacuden el piso, que nos hacen vivir desesperanzado, que nos hacen, como decimos por ahí, enganchar los guantes. Uh-huh. Ya no puedo más. Ya yo no puedo con esta situación.
1: Así ya.
2: ¿Y cómo lo trabajamos? Y me da la alegría de leer guante. Uh-huh. Ya no puedo más. Ya yo no puedo con esta situación.
1: Así ya.
2: ¿Y cómo lo trabajamos? Y me da la alegría de leer este versículo 13, porque aquí muestran a un señor que se

0: Estaba afligida, quizás estaba pensando, se acerca el momento donde tendré que enterrar a mi hijo, sepultarlo por la última vez. Aquí yo no sé qué futuro me espera. Hermano, tenemos que ponernos en los zapatos de ella. Y lo interesante de esto es que ella no estaba buscando al maestro. Ella no dijo, pues espérate que por ahí yo escucho
1: Que
0: o he
1: va a venir.
0: escuchado que va a venir un tal Jesús de Nazaret.
1: Así
0: Sino que quien vio primero aquí fue nuestro Señor Jesucristo.
1: por eso es que yo pienso que cuando Dios tiene un propósito con alguien, hecho él se encarga de ubicar todo.
0: Así
1: El
0: es.
1: tiempo perfecto del Señor. O sea, esto es una historia hermosa de ver cómo el Señor ha hecho un milagro en esta mujer.
0: Así es, así es. Entonces, vemos que el Señor le dice, no llore. Pudiera parecer como que contradictorio, pero Señor, como tú le dices a ella que no llore, si está atravesando por un momento.
1: Sí, de dolor, muchacho crítico.
0: Pero ¿qué él hizo? En el versículo 14, mire lo que él hizo.
1: Y acercándose, tocó el féretro. Y los que llevaban se detuvieron. Y dijo, joven, a ti te digo, levántate.
0: Fíjense que por la ley de Moisés, bueno, no tan solo los sacerdotes, sino cualquier persona que tocara un muerto era un impuro. Y eso acarreaba con consecuencias.
1: No, y después la limpieza que tenía que hacer.
0: Esas eran las consecuencias. Pero el Señor Jesús, no, es que Él no se limita a nada. Él es Dios. Y dice que se acercó y tocó al féretro luego de haberle dicho a esta mujer, no llore. ¿Y qué, cómo o dónde estaba esta mujer? Detrás del féretro. Ella iba detrás del féretro, caminando a qué, en su camino, en su vía cruz y en su dolor, en su angustia. Pero el Señor le dice, no llore. Se acerca, toca el féretro. Pero pasó algo interesante. Que los que llevaban el féretro se detuvieron.
1: Sí, porque yo me imagino que al ver esa escena que se para y toca el féretro, tú sabes, eso es algo que impactante, por eso ellos se quedan, ¿qué? ¿Qué pasó aquí?
0: Así
1: Dios
0: es.
1: está trabajando con diferentes personas a la misma vez. Los que vienen con él, los que
0: Exactamente.
1: están con ella misma está trabajando, porque ella que está llorando, pasando por ese momento tan difícil, le dice, no llore.
0: Así es.
1: Ahora se detiene y toca el féretro. O sea, van a decir, ¿pero qué está pasando?
0: Dos
1: ¿Sabes?
0: multitudes.
1: O sea, Dios, el Dios que nosotros le servimos es un Dios que trabaja con todos a la misma
0: A la
1: vez.
0: misma vez.
1: Esto es impresionante porque mientras Él está trabajando conmigo, con mis sentimientos, Él está trabajando contigo diciéndote, no te rindas, sigue para adelante, yo te ayudo.
0: Así es,
1: Diache.
0: así es. Y lo interesante de todo esto es, hermano, que muchas veces los pensamientos de derrota que están en nuestra mente no se detienen.
1: No.
0: Siguen caminando, siguen, sabes que tú no vales nada,
1: Tú no
0: tú no vas
1: puedes.
0: a poder, tú no vas a salir de esta, tú no tienes esperanza, Dios no va a hacer nada en tu
1: Él no
0: vida.
1: te va a perdonar.
0: Aleluya. Pero sin embargo, cuando llega el Señor y te toca, ¿cómo Dios te puede tocar? A través de la palabra.
1: Tach.
0: A través de un pensamiento que tú dices. Pero en medio de todos estos pensamientos negativos, llega este pensamiento que dice, tú puedes salir de esto.
1: Yes.
0: Y sabes qué, se va a detener.
1: Yo te amo.
0: Esos pensamientos negativos se van a detener.
1: En el nombre de
0: En el
1: Jesús.
0: nombre, claro, porque es el toque del maestro. Cuando tú empiezas a reemplazar todos los pensamientos negativos por la palabra de Dios,
1: Así
0: se tienen que detener toda esa negatividad,
1: Así es.
0: todo ese deseo hasta de, aún de morir. Porque saben una cosa, estos pensamientos de tristeza te llevan al punto donde tú puedes llegar y decir, me quiero quitar la vida. Ya yo no tengo nada más que hacer,
1: Motivos,
0: motivos
1: motivos.
0: para vivir.
1: Wow.
0: Sin embargo, el Señor toca el féretro. Se detienen y ahora le dice, a ti te digo, levántate.
1: Así es.
0: El Señor a través de estas ondas etéreas
1: Así
0: te está
1: es.
0: diciendo, levántate,
1: Así es, en
0: no
1: el
0: es tu
1: nombre de
0: final.
1: Jesús.

0: detente. Vas por mal camino. Es hora de que te choques con el grupo que sigue a la vida.
1: Aleluya. Qué bueno nuestro Dios que hoy nos hace recordar que hay esperanza.
0: Así
1: que
0: es.
1: Independientemente de la situación que estés enfrentando, Dios sale a tu encuentro para transformarte.
0: Aleluya.
1: Y ese
0: gloria
1: es el Dios que
0: Dios.
1: Nosotros le servimos. Un Dios que, como dijo mi esposo, cambia nuestro lamento en baile.
0: Amén, amén. Y por eso nosotros tenemos que saber, hermano y hermana, en esta hora, que nosotros estamos en la vista del Maestro.
1: Uh-huh.
0: No hay nada que sea fuera del control del Señor, que esté fuera de su alcance. Mire, y es algo tan interesante que hay veces que nosotros pasamos, como dice la misma palabra, por el valle de la sombra y de la muerte, ¿verdad? Pero la misma palabra nos dice, no temas,
1: uh-huh,
0: porque yo he de estar contigo. Quizás tú no entiendes el propósito de Dios,
1: yes,
0: en tu vida. Quizás tú piensas que esta prueba llegó para derrumbarte, para detenerte, para destruirte. Pero el Señor te dice, no llores, detente, porque he de tocar el problema tuyo.
1: No, y que probablemente, o sea, nosotros sabemos que Dios siempre tiene un plan.
0: ¿Un plan?
1: Dios siempre tiene el control. Cuando Él está diciendo a esta mujer, no llores, es porque Él ya sabía lo que iba a hacer.
0: Así es.
1: Él ya sabía.
0: Así
1: Él tenía
0: es.
1: La seguridad. Él tenía un plan de que ese hijo iba a volver a la vida.
0: Así
1: se
0: es.
1: Iba a incorporar. Aleluya.
0: Así es, aleluya.
1: Por eso es que no pierdas la esperanza. En
0: así
1: estos
0: es.
1: Momentos de crisis, en estos momentos de dolor, son los momentos donde más nosotros debemos aferrarnos a Jesús y decirle, Señor, así como trabajaste con la viuda de
0: así
1: Naín,
0: es.
1: Yo te ruego, Maestro, que hagas algo en mi vida. Vida,
0: aleluya.
1: En mi familia,
0: así
1: en
0: es.
1: Mi ministerio, en mi trabajo.
0: Así es.
1: Cualquiera que sea tu problema, tu situación, hoy es una tarde de que tú se la entregues al Señor,
0: así
1: a nuestro
0: gloria
1: Dios,
0: a Dios,
1: el que tiene el poder y la autoridad,
0: sí, Señor,
1: máxima.
0: Gracias, Padre.
1: Porque Dios,
0: gracias,
1: te va a sorprender.
0: Así es.
1: Porque aunque sea con un pedacito de fe, Dios está buscando gente que le crean.
0: Así
1: Dios
0: es.
1: Está buscando gente que digan, ¿sabes qué? Me comprometo contigo. Dios está buscando gente que obedezcan su palabra para
0: gloria
1: llevarlo
0: a Dios,
1: al
0: aleluya.
1: Próximo nivel. Aleluya.
0: Y es increíble, ¿verdad? Conectando lo que, con lo que estás diciendo, que ya los que salían de Naín junto a esta viuda le habían puesto punto.
1: Uh-huh.
0: A toda esta historia.
1: Claro, claro.
0: Pero donde hay un punto final,
1: aleluya,
0: el Señor añade una coma.
1: El Señor se hace lo que Él le da la gana y como Él quiera, porque Él necesita trabajar con las personas.
0: Así es. Entonces, ¿qué sucede? Que cuántas personas que están contigo, que conocen tu situación, que conocen tu dolor, te dicen, pues no te preocupes, nosotros estamos aquí a acompañarte al entierro. Nosotros vamos de camino en solidaridad a tu entierro, pero por ahí viene el Maestro.
1: ¡Santo!
0: Por ahí viene la palabra de fe, por ahí
1: ay,
0: viene
1: es.
0: La palabra de que te va a levantar,
1: de fortalecimiento.
0: Y ahí es donde tú dices, hermano, mire, yo les voy a ser honesto, muchas veces cuando nosotros llegamos al Señor, de una no vamos a entender la palabra.
1: Sí.
0: Podemos pensar, qué insensible, no tiene lógica, no le veo los fundamentos a esta. Mire, recordemos algo, hermano, y hago varias interrupciones aquí, pero en una ocasión se acercó un señor que era ciego, Bartimeo,
1: uh-huh,
0: y le dice, Señor, haz mi milagro. Y el Señor le dice, ¿qué tú quieres que? Imagínese usted que usted sea ciego y que venga y se acerca al Señor y el Señor le diga, ¿qué quieres que haga por ti? Pues obviamente que recobre la vista, Señor. Uh-huh. Parecen cosas ilógicas.
1: Ajá.
0: Parecen como que preguntas que
1: como tú, si Él no lo supiera.
0: Como si Dios no lo supiera. Pero es que el Señor lo que quiere es que tú te abras.
1: Así es.
0: Porque hay veces que nosotros tenemos pensamientos que si no lo hablamos, si no lo decimos, si no los expresamos,
1: uh-huh,
0: van a permanecer y se van poniendo como más duros.
1: Así es. Así es.
0: Van como que es difícil de quebrantar. Uh-huh. Pero uno tiene que ser honesto. El Señor lo sabe. Uh-huh. El Señor sabe de lo que tenemos necesidad. Pero el Señor te dice, házmelo saber. Porque yo quiero que tú lo ventiles. Yo quiero que tú lo hables. ¿Para qué? Para que tú veas el poder mío, dice el Señor, en tu vida.
1: Así es. So, hay que atreverse.
0: Hay que atreverse.
1: Hay que abrir el corazón y decirle al Señor.
0: Hay que atreverse. Ahora bien, mira lo que dice el versículo 15.
1: Entonces se incorporó el que había muerto y comenzó a hablar.
0: Oye, qué Santo, terrible esto.
1: ¿Ah? Eso es poderoso.
0: Qué emoción.
1: ¿Tú te imaginas?
0: Para esa madre.
1: Uh-huh.
0: Donde hacen unos minutos, este hombre se le acerca y le dice, no llore, toca el féretro de su hijo, y ahora ves que él se levanta y comienza a hablar.
1: Yes.
0: Ustedes saben el poder, ustedes saben cómo de ese lamento fue cambiado a gozo.
1: Así es. Así es.
0: Porque sabes una cosa, aunque la multitud estaba con ella, el dolor lo sentía ella.
1: Así es.
0: Ese quebranto lo tenía ella. Uh-huh. Y fíjese que aunque la Biblia aquí no lo registra, es lógico entender de que esa madre, el gozo que le habrá venido, fue algo inimaginable.
1: Ajá. Ajá.
0: Pero mire lo que dice.
1: Qué bueno es Dios, aleluya.
0: Que comenzó a hablar.
1: Uh-huh.
0: Por eso es que cuando nosotros nos metemos en la palabra y creemos en la palabra
1: así
0: de Dios,
1: es.
0: Esos pensamientos que eran negativos ahora se tornan en positivos y empiezan a llegar esos bombardeos de la palabra, del poder de Dios, donde tú dices, ya yo no soy igual.
1: Yes. Hubo un cambio, un antes y un después, aleluya.
0: Sí, qué terrible, ¿verdad?
1: Sí.
0: Y mira lo que dice, que lo dio ¿a quién?
1: A su madre. Wow.
0: A ti Dios te va a dar la recompensa que tiene para ti.
1: Así es, qué bueno es Dios.
0: Así Dios va a hacer un cambio en tu vida.
1: Así
0: que,
1: es.
0: No se lo dio a la multitud, se lo dio ¿a quién? A quien madre. Tenía el dolor, a quien realmente tenía la preocupación, a quien estaba destruida.
1: Uh-huh.
0: El Señor se lo entregó a él. ¿Pero qué pasó con la multitud?
1: Dice, y todos tuvieron miedo y glorificaban a Dios diciendo, un gran profeta se ha levantado entre nosotros y Dios ha visitado a su pueblo.
0: ¡Aleluya! Porque es que tú sabes una cosa, el milagro que Dios va a hacer contigo, quizás a los que te rodean van a sentir temor.
1: Así es. Van a decir, wow.
0: ¿Pero qué es esto?
1: Ese Dios que tú le sirves.
0: Pero a través de quizás ese temor, wow, ¿qué pasó aquí? Este cambio, esta persona habrá perdido la mente.
1: Uh-huh.
0: Van a glorificar a Dios diciendo, un gran profeta. Es que el Dios que le sirve a Lynn, yo lo quiero.
1: Así es.
0: El Dios que le sirve a Carlos, yo lo quiero.
1: Así es.
0: El Dios que le sirve a José,
1: yo lo quiero. ¡Aleluya!
0: ¡Gloria a Dios! Porque ese es el Dios que nosotros servimos. Ese es el... Mire, yo tengo un testimonio de un hermano, nuestro hermano Justo. Un hermano que perdió a su amada esposa añales junto a su paloma. La perdió. Todos nosotros pensábamos, ¡ay, el hermano se quebranta! ¡Ay, el hermano se detiene! ¡Ay, el hermano hasta aquí! Sigue de pie.
1: Así es.
0: Sigue fortalecido en esa palabra.
1: Así es.
0: Sigue creyendo en esa palabra. Y dice, en cierto momento estaré con mi amada.
1: Uh-huh.
0: La volveré a ver porque yo sé dónde ella está.
1: Uh-huh.
0: Pero yo voy de camino.
1: Como decía David. Yes.
0: Como decía David uh-huh. cuando perdió sus hijos. Su hijo, ¿verdad? Pero entonces, ¿a qué te queremos decir en estos minutos o llevar en estos minutos finales? Hay propósitos que tú no vas a entender. Eclesiastés 11:5 dice así.
1: Como tú no sabes cuál es el camino del viento o cómo crecen los huesos en el vientre de una mujer encinta, Así ignoras la obra de Dios, el cual hace todas las cosas.
0: Tú no sabes cómo Dios se va a glorificar en tu situación. Tú no sabes cuándo Dios te va a sorprender.
1: Así es.
0: Hay veces para el amigo, ¿verdad? Porque le estoy hablando a los que están en el caminar de Cristo. Pero ese que sintonizó por casualidad y se detuvo. Tú no estabas buscando al Señor, pero te encontraste con el Señor hoy.
1: Poderoso, poderoso.
0: Te has encontrado, te has topado, porque sabes una cosa, aunque tú no le estabas viendo y él, tú pensabas que no estaba en tu panorama, él te vio.
1: Así es.
0: Y no tan solo que te ve, sino que se compadece de ti, aleluya, y te dice, tranquilo, tranquila, no llores más.
1: Así es, gracias Señor.
0: Nosotros sabemos que Cristo está a las puertas.
1: Así es.
0: Pero independientemente del reloj profético, todavía nuestro Padre sigue haciendo milagros.
1: Así es.
0: Él no se detiene. Él sabe para qué te llamó. ¿Perdiste la salud? Tranquilo, confía en Dios.
1: Así es.
0: ¿Perdiste a ese familiar que tanto amaba? Tranquilo, confía en Dios.
1: Yes.
0: Porque su toque va a cambiar tu vida y va a cambiar la vida de aquellos que no le ven a Él, pero te ven a ti.
1: Así es, así es.
0: Que a través de ti, a través de tu fuerza, a través de tu testimonio, a través de tu cercanía al Padre, se van a decir, wow, realmente el Dios de ellos responde. ¿Y de qué manera responde?
1: Así es.
0: ¿Qué dice el versículo 17 y culminamos con esto?
1: Y se extendió la fama de él por toda Judea y por toda la región de alrededor. ¡Aleluya!
0: Se extendió la fama por Hartford, por New Britain, por Manchester,
1: así es,
0: por East Hartford. ¿Sabes qué? Dios quiere en este tiempo final, a través de tu vida y de las situaciones que nos acontecen a todos, que su fama sea extendida.
1: Así es.
0: Que la gente pueda ver una luz al final del túnel. Que la gente pueda toparse con ese que puede cambiar su lamento en baile. Ese es el Dios que nosotros le servimos. Ese es el Dios que tenemos que predicar. Ese es el Dios que transforma vida, que lo hace con nosotros y lo va a hacer contigo.
1: Sí, Señor.
0: Padre, le glorificamos en esta hora, Señor amado. Un mensaje breve como ha depositado en nuestros corazones, Señor, pero con el poder.
1: Sí, Señor.
0: Del Espíritu Santo a través de su palabra,
1: sí,
0: Señor
1: maestro.
0: Amado. Sabemos que sus milagros
1: Señor
0: no
1: Jesús.
0: Han cesado. Sabemos que sus toques
1: sí,
0: son
1: Señor
0: a diario,
1: Jesús.
0: Señor amado. Sabemos, Padre Santo, que esta
1: maestro.
0: Palabra no vuelve atrás vacía,
1: sí,
0: Señor,
1: Señor
0: amado. Padre, gracias.
1: Gracias,
0: gracias
1: Señor,
0: porque
1: Jesús.
0: Yo sé que tú has de tocar a este pueblo que nos
1: sí,
0: escucha.
1: Señor.
0: Oh, mi Señor, que aquel que se levantó desesperanzado,
1: gracias, Señor,
0: atribulado, desmotivado, va a cambiar su tristeza en el nombre de Jesús por baile y gozo, Señor amado. Y aún los que están pendientes a ello, aún los que cuestionan aún su fe, Señor amado, diciendo, pero y ellos no le sirven a un Dios poderoso, van a ser sorprendidos. Porque usted es un Dios que sorprende.
1: Sí,
0: y es
1: maestro.
0: Un Dios de repente.
1: Sí, maestro.
0: Gracias, oh, Señor, tú. Porque sabemos que su palabra dice que usted es el mismo ayer, hoy y por los siglos.
1: Sí, Señor.
0: Así como vio a esta mujer.
1: Sí, maestro,
0: así como se compadeció
1: Espíritu
0: de esta mujer.
1: Dios,
0: así como le cambió su tristeza en gozo.
1: Sí,
0: así
1: Señor,
0: ha de hacerlo.
1: Vida,
0: así ha de hacerlo
1: fe,
0: con cada uno de nosotros. Nosotros, Señor. Gracias, Padre, porque nuestras vidas están en sus manos y termine la obra que comenzó,
1: sí, Señor Jesús,
0: en cada uno de los que están oyendo.
1: Sí,
0: si hay algún amigo, si hay alguna persona que no le conocía, Señor amado, en esta hora, Padre, revélese a su vida.
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0: ¿Cómo aumentar la fe? Uno de los elementos más importantes en el Evangelio es la fe. Porque resulta que Dios solo se manifiesta donde he creído, a donde he recibido, a donde he honrado. Y cuando tú lees todas las escrituras de Génesis y Apocalipsis, te darás cuenta que la fe jugó el papel más importante para que los hombres de Dios y las mujeres del Antiguo Testamento y del Nuevo pudieran ver el cumplimiento de cada promesa que Dios había hecho. Ahora, ¿cómo aumento la fe? Primero, ¿cómo recibo la fe? La fe viene por el oír la palabra de Dios. Pero ¿cómo aumento la fe? Mi fe es aumentada a través del conocimiento de Dios. Cuando adquiero conocimiento acerca de Dios, mi confianza crece hacia Él. Creo que lo que Él dice lo puede cumplir, porque tengo pleno conocimiento de que el que lo está prometiendo es fiel. Esa era una de las claves de Abraham. Abraham sabía que el que había primero era fiel, poderoso, y tercero, que podía levantar a los muertos. Eso hizo que la fe de Abraham fuera tan fuerte que ni siquiera su cuerpo debilitándose lo hizo debilitarle la fe. Él conocía, sabía que el que había prometido era fiel. Esa es la clave de la fe, conocer a quien hace la promesa. Cuando conoce a quien hace la promesa, tu fe se va a incrementar. ¿Cómo aumento mi fe? Adquiriendo conocimiento de Dios. Y hoy, en comenzando tu día con Dios, quiero hablarte sobre mi libro un poquito y leerte sobre la importancia de cómo aumentar nuestra fe o qué hacer para que nuestra fe se aumente. En el libro de los Salmos, capítulo 9, la escritura dice en el verso 10, en ti confiarán los que conocen tu nombre, por cuanto tú, Jehová, no desamparaste a los que te buscaron. Fíjate este punto tan importante, no desamparaste a los que te buscaron. Todo el que se convierte en un buscador de Dios será recompensado por Dios. La Biblia establece, acercaos pues a Dios y Él se acercará a vosotros. Pero el que se acerca a Dios tiene que creer que le hay. Qué galardonador de lo que le buscan. Ve, Dios va a darte un galardón, un regalo, un resultado favorable, una intervención divina cuando te acercas a Dios. Cuando me acerco o me convierto en un buscador de Dios, soy galardonado por el mismo Dios. Dios traerá galardones espirituales, bendiciones, recompensa, porque yo me animo, yo mismo me decido acercarme a Dios. Entonces, ten fe en Dios, ten fe que Dios tiene el poder para cumplir lo que Él dijo. Él dijo, yo soy el que soy, yo soy el que era y yo soy el que será. La fe que da resultado es aquella que primero escucha a Dios. Este es un punto que guárdalo en tu corazón. Lo que realmente es fe es poder escuchar a Dios y obedecer. Fe es escuchar a Dios y obedecer lo que acaba de escuchar. Ahora, tu fe se incrementa, volviendo al punto, cuando comienza a adquirir conocimiento. Mientras más lee las escrituras, mientras más historia conoce acerca de Dios, cuando lee desde Génesis hasta Apocalipsis, vas a conocer historia de las maravillas del Dios que te promete. Vas a ver cómo Dios abrió el Mar Rojo, cómo Dios hizo que una mujer de 90 años estéril pudiera concebir, cómo Dios abrió el Jordán, cómo Dios sacó agua de la peña, cómo Dios derribó los muros. Vas a ver acontecimiento milagroso e inexplicable ante la razón humana, pero explicable ante la fe, de cosas que Dios ha hecho sobrenatural, cómo levantó a los muertos. Entonces, cada vez que lees esa historia, cada vez que adquiere ese conocimiento acerca de las hazañas, de las intervenciones de Dios, tu fe va incrementando. Así te se hace más fácil creerle a Dios. Cuando Dios te habla, ya tú sabes que puedes creerle, porque ya tiene en tu mente un historial acerca de lo que este Dios que te prometió hizo. Por lo tanto, tú sabes que lo puede hacer. La fe crece cuando tenemos más conocimiento acerca de Dios. Y esa era la fe clave de Abraham. Él conocía a Dios. Ve, no puede creer en lo que no conoce. No puedes creer en lo que no conoce. Tú tienes, por ejemplo, si un millonario del mundo que yo conozca, que ahora mismo no lo voy a mencionar, de eso que usted conoce, me llama y me dice, Pastor Juan Carlos, yo le quiero prometer que para la semana próxima le voy a regalar una casa de $300,000. ¿Sabe? Para mí es fácil creerle a él, porque ya yo sé que es el hombre más millonario del mundo y que tiene posibilidades. Y que lo que yo conozco de él me dice que él puede cumplir lo que promete. Eso es. Así es la fe. Cuando tú crees en Dios porque tú lo conoces. Pero si alguien desconocido o alguien que yo conozca, que es pobre, que apenas le alcanza para pagar su renta, me promete regalarme una casa la semana que viene, yo voy a dudar. ¿Por qué? Porque yo lo conozco. Yo sé que no le alcanza ni para pagar su renta de $300. Entonces, la fe tiene que ver con el conocimiento acerca de Dios. ¿Ve? Yo conozco a Dios y sé que Él hizo los cielos y la tierra. Así que Él puede crear milagros. Él puede darme la finanza. Él puede darme lo que promete. Porque mi conocimiento acerca de Él, el yo detenerme a estudiar la Biblia, conocer a Dios, me fortalece mi fe. Y cuando creo algo, lo creo con confianza, porque quien lo está prometiendo ya tiene bastante evidencia de que puede lograrlo. Así es la fe. Entonces las Escrituras te dicen, en ti confiarán lo que conocen tu nombre. Escucha esto, la confianza viene después del conocimiento acerca de Él. En ti confiarán lo que conocen tu nombre, oh Jehová. Oh Jehová, no desamparaste a lo que te buscaron. Entonces es importante esto, en ti confiarán lo que conocen tu nombre. Yo confío en Dios porque le conozco, porque sé que es poderoso, porque ya yo tengo una historia en mi corazón, conocimiento histórico a través de las Escrituras de que Él lo que ha prometido, Él siempre lo ha cumplido. Ahora, la fe que da resultado es aquella que primero es escuchada cuando escucha a Dios. La fe que da resultado es la del corazón que primero escucha a Dios. Dios le dijo a Moisés, haz señales, convierte la vara en serpiente y luego la serpiente en vara. Y si no te creen, mete la mano en tu pecho, saca la mano y verá que tendrá lepra. Moisés adquirió fe no porque se imaginó las cosas, sino porque oyó a Dios. Bien, en palabra sencilla, la fe viene por oír a Dios, pero la fe crece por conocer a Dios. Cuando oigo a Dios, tengo fe. La fe viene por escuchar la palabra de Dios. Pero la fe crece cuando comienzo a tener cada vez más conocimiento acerca de Dios. Ahora, el orar en el espíritu o el orar en lengua también edifica tu fe. Espero que esta corta enseñanza te ayude a cómo desarrollar tu fe, cómo hacer que tu fe crezca. Es el tema. ¿Cómo hacer que tu fe pueda crecer? Salmo 9:10. En ti confiarán lo que conocen tu nombre. En ti confiarán lo que conocen tu nombre porque por cuanto tú, Jehová, no desamparaste a lo que a ti te buscaron. En ti confían lo que te conocen primero. Conoces a Dios y confiarás en Él. Tu fe se aumenta, tu fe crece. Mientras más adquiere conocimiento acerca de Dios, más crecerá tu fe. Bendiciones y pase un día hermoso lleno de la gracia y la bondad del Espíritu Santo. Amén.
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iglesia, de este hombre que perdió su esposa a causa de unos alimentos que ella consumió en un restaurante que, aunque no era operado por Disney, sí tiene el nombre de Disney. Tal parece que esta mujer era alérgica a ciertos alimentos y así se lo hizo saber a aquella persona, al mesero que le estaba sirviendo, y el mesero le aseguró de que esos alimentos no contenían esos ingredientes a los cuales ella era alérgica. Sin embargo, fue así y lamentablemente después de ella consumir esos alimentos tuvo una reacción alérgica tan fuerte que colapsó y más tarde murió. El asunto es que su esposo está demandando a Disney por unos $50,000. Esto es lo que he visto en las noticias. Cosa que sabemos que aunque si fuesen unos $50,000 por la pérdida de un ser querido, eso no es nada. Y además de que Disney debe estar ganándose eso cada minuto. Sin embargo, su demanda no pudo proceder hacia los tribunales debido a una cláusula que indica que si alguna vez tú has ido a un parque de Disney o has recibido algún servicio de Disney, aunque sea un trial, ¿verdad?, tratar gratis el canal de Disney, no puedes ir a corte contra ellos, sino que tienes que conformarte con un mediador que Disney ponga para tratar de resolver la situación. Y quizás aquellos que no han pasado por una situación así, dice, bueno, pero que lo traten con el mediador, ¿verdad? Pero conocemos, ¿verdad?, lo que puede suceder. Disney es una empresa muy, muy poderosa. Y quizás algunos puedan verlo bueno como algo insignificante, pero aquellos que hoy sufren injusticias como esta deben estar preguntándose, ¿y ahora con quién puedo contar? Miren, una cosa es el dolor que puede producirte una crisis familiar, una pérdida, la pérdida de alguien amado, de alguien querido. Y otra es el dolor que se puede añadir tras la indiferencia de la gente que te rodea, y máxime cuando son gente que tienen el poder, que tienen la potestad para poder ayudar. O sea, este hombre no solamente está sufriendo ahora la muerte súbita de su esposa, sino que encima está enfrentando la indiferencia y la injusticia de aquellos que deberían hacerse responsables por esta situación o tener algún tipo de responsabilidad o al menos algún tipo de empatía. Y estoy segura de que hoy muchas personas pueden sentirse así. O sea, ¿cuántos de nosotros no hemos sufrido, verdad?, la injusticia de un sistema, la injusticia en nuestra propia casa, la injusticia del gobierno. Y no es tan fácil. No solamente podemos estar consumidos por una profunda angustia a causa de una pérdida que tenemos, sino que también enfrentamos, ¿verdad?, una comunidad, una sociedad, un sistema al cual pareciera que no le importa nuestra situación. Es una situación real. De hecho, Jesús mismo presentó esta cruda realidad de la experiencia humana en muchos de sus mensajes, y uno de ellos está redactado en el capítulo 18 de Lucas, y dice así: también le refirió Jesús una parábola sobre la necesidad de orar siempre y no desmayar, diciendo: había en una ciudad un juez que ni temía a Dios, miren eso, ni temía a Dios, ni respetaba a hombre. Había también en aquella ciudad una viuda la cual venía a él diciendo: hazme justicia de mi adversario. Y él no quiso por algún tiempo, pero después de esto dijo dentro de sí: aunque ni temo a Dios, miren esto, aunque ni temo a Dios, ni tengo respeto a hombre, sin embargo, porque esta viuda me es molesta, le haré justicia, no sea que viniendo de continuo me agote la paciencia. Y dijo el Señor: oíd lo que dijo el juez injusto. ¿Acaso Dios no hará justicia a sus escogidos que claman a él día y noche? ¿Se tardará en responderles? Os digo que pronto les hará justicia. Aleluya. Cuando venga el Hijo del Hombre, o sea, él dice, les hará justicia, pero cuando venga el Hijo del Hombre, ¿hallará fe en la tierra? Son muchas las enseñanzas que podemos extraer de esta parábola de Jesús, y de hecho les confieso que yo me tuve que contener porque quería decir tantas cosas en el mensaje de hoy que yo dije que tengo que enfocarme y traer lo que yo creo que es pertinente para el enfoque de este mensaje.
Notemos que Lucas comienza diciendo, también les refirió Jesús. Y esa palabra también es importante porque nos está diciendo que esto que vamos a escuchar ahora está ligado a algo que se dijo antes. O sea, esto que también, este también es que voy a añadir algo a lo que ya venía diciendo. Así que esto que Jesús va a decir ahora viene de un mensaje o de un pensamiento anterior. Y esto hay que tomarlo en cuenta para entender mejor el significado de lo que él está diciendo ahora. En otras palabras, esto, lo que él dijo antes establece el contexto para lo que él va a hablar ahora. Y resulta que antes de esta parábola en Lucas, Jesús estaba mencionando cómo sería el mundo en los últimos días. En el capítulo 17, porque la parábola de la viuda está en el capítulo 18 de Lucas, pero en el capítulo 17, Jesús nos plantea el contexto en el cual esta mujer persiste en ese clamor. O sea, él establece, ok, les voy a decir cómo va a ser el mundo en los últimos días, y entonces también viene una mujer en medio de ese tiempo, o sea, que la ubica dentro de ese contexto. Y ese contexto del cual habla Jesús en el capítulo 17 de Lucas es una sociedad inmoral y egoísta como la de los tiempos de Sodoma y Gomorra. Una sociedad indiferente y fría como la de los tiempos de Lot. En otras palabras, esta viuda está pidiendo justicia en medio de una sociedad completamente corrompida por el pecado, el egoísmo y la indiferencia. Una sociedad fría e indiferente. O sea, esta mujer está en medio de esa sociedad que es fría, que no tiene sentimientos, que ha perdido el sentido común, que no tiene amor, que no tiene empatía, que no tiene compasión. Allí es que esta viuda está pidiendo. Ahora, aquí en la parábola, Jesús representa tal inmoralidad, injusticia e indiferencia a través de la figura de un juez. O sea, el cuadro que nos presenta Jesús es devastador, o sea, es desolador, porque no nos está diciendo simplemente que habrá gente indiferente, sino que esa maldad e indiferencia va a gobernar y va a venir precisamente del sistema o de las personas que se supone que nos defiendan y nos hagan justicia. O sea, Jesús está presentando a esta mujer en el colmo de los colmos, porque el colmo de los colmos es un juez que sea injusto. O sea, no hay, yo no sé si hay otro colmo más fuerte que ese, pero el colmo de los colmos es que un juez sea injusto. Se supone que el juez esté para hacer justicia, pero si el juez es injusto, ¿qué esperanza podemos tener? ¿Qué esperanza podemos tener si aquella persona que se supone que haga justicia es la persona, es la peor persona? O sea, es el criminal. ¿Hacia dónde podemos mirar y acudir? Ahora, no es solo eso, sino que Jesús presenta la figura de una viuda como el ejemplo de persistencia en la oración que debemos tener nosotros los creyentes. Y quizás como estamos nosotros acostumbrados a leerlo, y en nuestra cultura el sentido de una viuda es diferente, quizás no entendemos la importancia de que Jesús utilizara el ejemplo de una viuda para traernos esta enseñanza. Y de hecho, quizás no entendemos el peso que esto pudo tener para los discípulos. Pero para la audiencia y para los discípulos que estaban escuchando a Jesús, no debió sonar igual que para nosotros. Y esto tiene una razón de ser. Yo no sé si ustedes se han percatado, cuando usted lee la escritura, que son muy pocas las veces en que se menciona el nombre de las viudas. Son muy pocas las veces que la Biblia da el detalle del nombre de las viudas. Todo lo contrario, por lo general, lo que conocemos es el lugar de procedencia de la viuda en que se menciona el nombre de las viudas. Son muy pocas las veces que la Biblia da el detalle del nombre de las viudas. Todo lo contrario, por

ejemplo, no es muy común que se diga el nombre de una viuda. ¿Y por qué esto será así? Pues estuve buscando información sobre estas culturas y este contexto, y resulta que en ese tiempo las viudas estaban en el fondo de la valorización a nivel social. Ellas estaban en el fondo, en la parte de abajo, a nivel de lo que era el valor y el estatus social. Una vez una mujer quedaba viuda, era prácticamente inexistente, perdía su estatus social. De hecho, el valor de una viuda era casi igual al valor de los leprosos en términos de su relevancia en la sociedad. Aunque sí habían leyes y ordenanzas de Dios para que el pueblo cuidara a las viudas y a los huérfanos, la sociedad tomaba a las viudas como una carga que la gente prefería evadir e ignorar. O sea, cada vez que alguien, primero para la familia, cada vez que alguien quedaba viuda, el hermano, si ese hombre que falleció tenía un hermano, el hermano se tenía que hacer cargo de la viuda. Y era como que las viudas venían a ser como que, oh, una, aunque Dios era cuidadoso con las viudas, y de hecho la Biblia dice que Dios es el protector de huérfanos y de las viudas, la realidad es que para la sociedad, las viudas eran como que, ay, no existe. Era como que perdías tu valor y tu relevancia a nivel social. Así que cuando Jesús exaltó a la viuda que dio las dos dracmas, que usa el ejemplo de la viuda, y ahora cuando insta a sus discípulos a ser como una viuda, definitivamente no fue poca cosa y debió sonar muy chocante para todos. ¿Por qué Jesús escoge a una viuda entre todas las figuras que pudo haber escogido? ¿Por qué no escogió, por ejemplo, a un padre de una familia que económicamente pues estaba desventajado, a una mujer estéril que también era como que no era muy elogiada dentro culturalmente en ese contexto? ¿O por qué no escogió a un enfermo que culturalmente era considerado como defectuoso? ¿Qué hace que la figura de la viuda sea más impactante en esta historia? La viuda, amados hermanos, representa a alguien que sin tener defecto necesariamente, como lo era para aquel tiempo un enfermo, que sin haber fracasado en su matrimonio porque se mantuvo casada hasta el final, que aunque tenga hijos y sea productiva, es considerada inferior en la sociedad en que vive. Entonces el Señor pone a los creyentes en ese renglón, en el mismo estatus de una viuda. Ustedes que creen en mi nombre son limpios, son productivos, pero así, en medio de la sociedad en que viven, pueden ser considerados, y va a llegar el tiempo en que ustedes van a ser considerados como hoy día es considerada una viuda. O sea, el Señor nos está no solamente hablando de la perseverancia de la mujer, sino de cómo nosotros como creyentes quizás nos vamos a sentir en medio de los últimos tiempos en que vivimos. Ustedes se van a sentir así como una viuda, que aunque tiene sueños, que aunque tiene metas, que aunque tiene valor, que aunque es productivo, que aunque puede aportar mucho a la sociedad, no va a ser considerada como tal. Va a llegar el tiempo y es como una manera del Señor decirles y describirles lo que va a pasar. Yo sé que ustedes son productivos, yo sé que ustedes se mantuvieron fieles hasta el final en su matrimonio. Miren, la viuda, si es viuda es porque se mantuvo hasta el final en su matrimonio. Quizás tienes hijos, eres productiva, o hijos no solamente a nivel, ¿verdad?, de maternidad física, pero tienes hijos a nivel de discipulado. Tú vas a discipular, vas a ayudar a gente, pero va a llegar el tiempo en que, así como sucedió con Lot, así como sucedió con Noé, también en los tiempos de Noé, quizás en medio de la sociedad en que vives, tú vas a ser considerado y vas a ser tratado así como eran, como son tratadas las viudas, que no tiene derecho a pedir nada, porque en el tiempo era como que tú tenías que depender de lo que los demás te pudieran dar. Y díganme, hermanos, si nosotros los cristianos, en términos generales, no estamos viviendo en ese tiempo hoy día, ¿verdad? Los cristianos hoy día estamos siendo considerados de esta manera en nuestra sociedad. Todo el mundo tiene derecho a expresarse, todo el mundo tiene derecho a exigir, pero que no se exprese un cristiano en esta sociedad para que tú veas. Pero que un cristiano no diga lo que le parece justo. Pero que un cristiano no diga, wow, eso no puede suceder, eso no es justo, porque entonces llega el punto en que somos menospreciados y en que nos ignoran. Llega el punto en que creer en Jesús será equivalente al valor que tenían las viudas en los tiempos de Jesús. Y eso es también lo que Jesús está diciendo. Por eso es que Jesús trae el ejemplo de la viuda. Él no trae cualquier otro ejemplo, no. Él trae el ejemplo de la viuda. Y yo sé que, aunque no, para nosotros como que
Quizás simplemente nos esté mencionando una viuda. Los que estaban allí presentes entendían lo que Jesús estaba.

0: estaba diciendo, va a llegar el tiempo en que ustedes los que creen se les va a considerar en la sociedad, así como se consideran a las viudas. Así que esta palabra no solamente habla de perseverar en la fe cuando hay algo difícil. Jesús nos está profetizando el tiempo en que vivimos, donde el temor a Dios se ha perdido, donde no hay justicia en aquellos en posiciones de poder, donde la sociedad ya no valora los principios ni siquiera morales, intrínsecos de la palabra de Dios que están en todo ser humano. Y Él nos está diciendo, ustedes tienen que mantener la perseverancia en mí sobre todas las cosas, aunque se sientan como una viuda que ya no tiene derechos ni es valorada donde está. Escúchame bien, tú tienes que mantener la perseverancia en el Señor, aunque te sientas como una viuda que ya no tiene derechos ni eres valorado o valorada donde estás. ¿Cuántas mujeres hoy, y ahora hablando, verdad, esto lo hemos hablado en otras ocasiones, tienen esposo pero están viviendo como viudas emocionalmente? ¿Sabes? Ahora vamos a hablar de lo que vivimos a nivel personal. Y lo hemos hablado en otras ocasiones. Están casadas, pero con un esposo ausente en casa. ¿Cuántos creyentes, que independientemente del estatus, ¿verdad?, seamos casados o no, nos sentimos en el estado de viudez, que no tenemos a nadie en quien apoyarnos? Miren, porque esto era lo que sucedía con las viudas. No siempre la familia estaba súper dispuesta a ayudar a aquellas que quedaban viudas. Entonces, el Señor nos está comparando a todos los creyentes, porque no está hablando de una viudez física, está hablando de una viudez emocional. Ustedes va a llegar el tiempo en que van a ser así como la viuda, que van a mirar para los lados y no van a tener en quién apoyarse alrededor, porque aún los que están en casa han perdido el afecto y el temor de Dios. ¿Cuántos creyentes, verdad, pudieran sentirse así, viudos en medio de la indiferencia y la falsedad, aún en medio de aquellos a quienes consideramos hermanos en la fe? Porque esto puede suceder, por eso Jesús dice, pero cuando venga el Hijo del Hombre hallará fe en la tierra, porque ¿sabes qué? Aún en medio de una comunidad de fe pudiéramos sentirnos viudos emocionalmente, porque estamos viviendo en una sociedad tan fría y tan indiferente que esa indiferencia entra en todo lugar. Y está en muchos de aquellos que dicen ser cristianos, pero ya perdieron el temor de Dios. Ahora, en este escenario tan tétrico, Jesús también nos está revelando algo muy grandioso. Él nos está diciendo, si tú eres como esa viuda que persevera en la fe, si tú confías en mí sobre todas las cosas, como una viuda que ya no tiene ni estatus, ni puede confiar en la ayuda de nadie más, dice el Señor, yo seré fiel en usar hasta al juez injusto para hacerte justicia. ¡Aleluya! Cuando yo leía esto, hermano, se conmovía mi corazón, porque Jesús presenta un cuadro tétrico, pero sobre ese cuadro está Él, y Él dice, mira, si tú tienes esta perseverancia, yo voy a usar hasta los gobernantes corruptos para hacerte justicia. Quizás aquel que está en el gobierno parece más diablo que el diablo, pero si tú eres capaz de confiar en mí, como una viuda que ya no tiene a más nadie en la tierra en quien apoyarse y que depende de mí sobre todas las cosas, yo seré fiel en usar aún al gobernante más vil para hacerte justicia. Aleluya. Miren, amados, es muy natural que nos desalentemos por las cosas que vemos a nuestro alrededor. Es muy natural que nos indigne la injusticia y la maldad de las instituciones y figuras de poder que se supone que guarden nuestro bienestar. Al usar el ejemplo de la viuda, Jesús mismo nos está indicando que así nos vamos a sentir. Ahora, el hecho de que nos identifique con una viuda en la tierra nos está hablando de que no hay nada ni nadie en la tierra que nos ame como Él. No hay nada ni nadie en la tierra con la capacidad de cubrirnos y satisfacernos en todas las áreas. Y al compararnos con la viuda, Él nos está pidiendo que siempre mantengamos esa conciencia. Jesús finaliza esta parábola con la siguiente pregunta. ¿Acaso Dios no hará justicia a sus escogidos que claman a Él día y noche? ¿Se tardará en responderles? Os digo que pronto les hará justicia. Ahora, cuando venga el Hijo del Hombre, hallará fe en la tierra. La concientización más importante en esta parábola es la siguiente. Recuerda que, y en el nombre del Señor, yo espero que aquellos que me están escuchando reciban esta palabra. Recuerda que está el juez injusto, pero sobre él está Dios. Está el gobernante corrupto, pero sobre él está Dios. Está el hombre que traiciona y hace maldades, pero sobre él está Dios. En una sociedad rampante en inmoralidad que ya ni sentido común tiene, sobre todo eso está Dios. Si ignoramos esto, no seremos capaces de ver la justicia de Dios. Pero si somos capaces de reconocer esto, seguiremos orando, seguiremos clamando y seguiremos creyendo a pesar de lo que veamos. Soy Lorel Quiles y yo te espero en la próxima.
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Cabezas a la Memoria en Radio Avivamiento. En este segmento vamos a tomar una promesa de la palabra de Dios y repetirla tres veces durante esta media hora. La idea es sencilla: escucharla, repetirla y guardarla en el corazón.

rezar juntos esta promesa de Dios. Esto es Promesa a la Memoria. 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Juan 8:36. Así que, si el Hijo los libera, serán ustedes.

los libera, serán ustedes verdaderamente libres. Juan 8:36. Así que si el Hijo los libera, serán ustedes verdaderamente libres. Y ahora oramos esta promesa. Señor Jesús, hoy me aferro a tu promesa, que si el Hijo nos libera, seremos verdaderamente libres. Libérame de todo miedo, carga y cadena que quiere robarme la paz. Rompe todo lo que me ata.

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Así que, si el Hijo los libera,

los libera, serán ustedes verdaderamente libres. Juan 8:36. Así que si el Hijo los libera,

aunque no tenga nada en mi casa, yo me voy a alegrar. Aleluya. Yo me voy a alegrar y voy a confiar en aquel que me dio la promesa.

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1: Este es el día que hizo el Señor, día de alegría y de gozo. Y como ustedes saben, le habla su amiga y hermana Arlene.
2: Y este es su hermano y amigo Carlos.
1: Y juntos trabajamos para el ministerio
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2: Y también nuestras plataformas Facebook, Instagram, YouTube. Ya en YouTube subimos un videito. Sí. Pueden entrar y verlo, ¿verdad? Fue improvisado, pero para la gloria de Dios todo quedó muy bien.
1: Así
2: como
1: es.
2: Jesucristo no tiene la culpa. Semanalmente en Instagram y en Facebook subimos unas reflexiones que la conectamos con el día a día y sabemos que han de ser de bendición para ustedes también.
1: Sabemos que se van a identificar y se van a gozar en el nombre de Jesús.
2: Así
1: pero
2: es.
1: Hoy, amados, tenemos un tema súper, súper, súper interesante. Vamos a estar hablando acerca del tema
2: Un toque que cambia vidas.
1: Santo.
2: Ay, Dios mío, y fíjense que todo el mundo necesita un toque que cambie su vida.
1: Así es, así es.
2: Porque, ¿qué pasa? Que en algún momento todos nosotros necesitábamos una intervención divina.
1: Uh-huh.
2: Algunos pueden pensar que han llegado a Cristo por casualidad. Otros a través de una desesperación, por dolor.
1: Uh-huh.
2: Hay personas que han dicho, chacho, no, yo tuve un choque con la vida y eso de verdad me sacudió el piso tanto que ahí apareció el maestro.
1: Uh-huh.
2: Ahora, pueden haber también personas diciendo, es que lo único que me falta por intentar es Jesucristo.
1: Uh-huh.
2: No sé si darle la oportunidad, no sé si... Déjame intentarlo. Uh-huh.
1: Sí, que están ahí a la expectativa, porque ya han tratado diferentes métodos y esos métodos han fallado. Pero sí me acuerdo cuando nosotros hacíamos este trabajo personal ocultos en la calle, ¿verdad? Que había ese coro, si tú pruebas todo y todo te falla, prueba a Cristo.
2: Así es, así
1: sí.
2: es. Uh-huh. Pero sabrá Dios, porque uh-huh. solamente Dios lo sabe, si hay alguna persona ahí que nos está sintonizando,
1: cambiando
2: la estación
1: uh-huh.
2: por casualidad se detuvo a escuchar este mensaje.
1: Así es.
2: Y Dios te quiere hablar.
1: Uh-huh.
2: Dios te quiere hablar. Ahora, yo te pregunto a ti, ¿casualidad o propósito?
1: De llegar a los pies de Jesús.
2: Ajá.
1: Yo pienso que es un propósito.
2: Un propósito.
1: Uh-huh.
2: Y pueden haber personas que digan, wow, puede ser una casualidad. Pero es quizás estos que no han conocido
1: uh-huh.
2: al maestro,
1: así es.
2: Pueden interpretar que es una casualidad.
1: Uh-huh.
2: Ahora, no importa cuál sea la situación que tú estés atravesando, Dios es el único que puede, con un toque, cambiar tu vida.
1: Así es. Por eso nosotros les amamos a Él.
2: Y me encanta porque la Biblia dice que Él ha cambiado nuestro lamento ¿en qué?
1: En baile.
2: En baile. Esos
1: así
2: son
1: es,
2: dos puntos
1: es.
2: Extremos, uh-huh. ¿verdad que sí? Pero vamos a la Biblia, porque queremos, ¿verdad?, que ustedes puedan entender junto con este preámbulo esta historia verídica.
1: Uh-huh.
2: Y está en Lucas capítulo 7, del 11 al 17, pero vamos a leerla y nos vamos a detener en ciertos puntos.
1: Ok.
2: Adelante.
1: La palabra se lee en el nombre del Padre, del Hijo y del Espíritu Santo. Amén.
2: Amén.
1: Y dice, aconteció después que él iba a la ciudad que se llama Naín, e iban con él muchos de sus discípulos y una gran multitud.
2: Fíjense, aquí habla de nuestro maestro, de nuestro Señor Jesús. Dice que él iba a una ciudad que se llamaba ¿cómo?
1: Naín.
2: Naín es como un pueblo de Galilea. Es una región de que está dentro de Galilea y se llama Naín. Y es interesante porque Naín significa agradable, deleitable o hermoso. Pero ¿a qué iba el Señor Jesús a Naín? Vamos a ver lo que acontece en el versículo 12.
1: Cuando llegó cerca de la puerta de la ciudad, he aquí que llevaban a enterrar a un difunto, hijo único de su madre, la cual era viuda y había con ella mucha gente de la ciudad.
2: Fíjense que ya podemos entender qué estaba pasando en Naín.
1: Mm.
2: Jesús no estaba en Naín, sino que iba de camino a Naín. Pero dentro de la ciudad de Naín había una mujer que era viuda.
1: Mm.
2: Pero no tan solo que era viuda, sino que había perdido ¿qué?
1: A su único hijo.
2: A su único hijo. Fíjense que no había perdido una moneda, uh-huh, un trabajo, uh-huh, no había perdido una propiedad.
1: Algo que tú puedes reemplazar.
2: Algo que tú puedes reponer en el uh-huh futuro. No, había perdido a su hijo. Y cuando nosotros vemos el contexto histórico, hermano, no es como ahora donde usted va al gobierno y el gobierno le suple en algo su necesidad.
1: Le ayuda, así.
2: Estamos hablando de un contexto donde en aquel tiempo una mujer dependía únicamente de los ingresos traídos por su esposo. Uh-huh. Pero esta mujer era una viuda. Uh-huh. Ya su esposo no proveía.
1: Así es, tacho.
2: Pues ahora, ¿esa carga pasa a quién? A su hijo.
1: Uh-huh, esa responsabilidad. Uh-huh.
2: Esa responsabilidad, o ¿verdad? Ese compromiso de ayudar a su madre, uh-huh, pasa a su hijo. ¿Pero qué pasa?
1: Que ahora el hijo fallece.
2: Ahora el hijo fallece. Entonces, ¿qué significa eso? Que esta mujer, vamos a ser empáticos. Esta mujer en su pensamiento dice, ¿y quién me sostendrá a mí ahora? Uh-huh. ¿Quién me ayudará? Primero mi esposo, ahora mi hijo. Uh-huh. Yo estoy destruida. Y no tan solo por quién me ayudará, sino, hermano, el afecto,
1: claro,
2: de madre a hijo.
1: Uh-huh. Chacho, no, eso es una cosa, mira, Dios guarde a uno.
2: Pero dice la palabra que junto con ella iba mucha gente. Y eso me llama la atención porque el versículo 11 empieza diciendo que Jesús le seguía una gran multitud.
1: Así es.
2: ¿Por qué seguirían a Jesús esa gran multitud? Es la pregunta. Bueno, hermano, el dador de la vida. Uh-huh. Recordemos que en Galilea también Dios había hecho un milagro con este centurión donde dijo, sí, yo no soy digno de que tú entres a mi casa. Uh-huh. Di la palabra y será hecho. La gente vieron eso y dijeron, wow, que este hombre tiene poder para con su palabra hacer grandes cosas. Pero ahora se choca con uno que no estaba enfermo, uh-huh, uh-huh, que estaba muerto.
1: Tacho, esto es poderoso. Por eso, ¿es casualidad o es propósito? Aleluya.
2: Aleluya.
1: Un toque que cambia vidas.
2: Así es, así es. Ahora bien, vamos a leer el versículo 13 que dice así.
1: Y cuando el Señor la vio, se compadeció de ella y le dijo, no llores.
2: Ahora yo te pregunto, uh-huh, yo te pregunto, ¿qué tú has perdido? ¿Qué tú has perdido? Porque muchas veces nosotros tenemos pérdidas, quizás no de esta magnitud, uh-huh, pero tenemos pérdidas que nos sacuden el piso, que nos hacen vivir desesperanzado, que nos hacen, como decimos por ahí, enganchar los guantes. Uh-huh. Ya no puedo más. Ya yo no puedo con esta situación.
1: Así ya.
2: ¿Y cómo lo trabajamos? Y me da la alegría de leer este versículo 13, porque aquí muestran a un señor que se compadece.
1: Así es.
2: Aquí se muestra a un señor que dice que la vio.
1: Ajá, ajá.
2: ¿Cómo Dios te ve? Ajá. ¿Qué ve Dios en ti? Mire, es algo interesante porque recuerden algo. Esta mujer estaba sumergida en su tristeza. Estaba llorando, estaba afligida, quizás estaba pensando, se acerca el momento donde tendré que enterrar a mi hijo, sepultarlo por la última vez, aquí yo no sé qué futuro me espera. Hermano, tenemos que ponernos en los zapatos de ella, y lo interesante de esto es que ella no estaba buscando al maestro.
1: Uh-huh.
2: Ella no dijo, pues espérate que por ahí yo escucho o he escuchado que va a venir un tal Jesús de Nazaret.
1: Así es.
2: Sino que quien vio primero aquí fue nuestro Señor Jesucristo.
1: Por eso es que yo pienso que cuando Dios tiene un propósito con alguien, ha hecho en ser carga de ubicar todo.
2: Así
1: el
2: es.
1: Tiempo perfecto del Señor. Se ve, esto es una historia hermosa de ver cómo el Señor ha hecho un milagro en esta mujer.
2: Así es, Así es. Entonces, vemos que el Señor le dice, no llores. Uh-huh. Pudiera parecer como que contradictorio, uh-huh, pero Señor, como tú le dices a ella que no llore, uh-huh, si está atravesando por un momento...
1: Sí, de dolor, muchacho crítico.
2: ¿Pero qué él hizo? En el versículo 14, mire lo que él hizo.
1: Y acercándose, tocó el féretro. Y los que llevaban se detuvieron y dijo... Joven, a ti te digo, levántate.
2: Fíjense que por la ley de Moisés, ningún...
1: se tocó el féretro. Y los que llevaban se detuvieron. Y dijo, joven, a ti te digo, levántate.
2: Fíjense que

0: Él es Dios. Y dice que se acercó y tocó al féretro luego de haberle dicho a esta mujer, no llores. ¿Y qué, cómo o dónde estaba esta mujer? Detrás del féretro. Uh-huh. Ella iba detrás del féretro, caminando a qué, en su camino, en su vía crucis, en su dolor, en su angustia. Pero el Señor le dice, no llore, se acerca, toca el féretro. Pero pasó algo interesante, que los que llevaban el féretro se detuvieron.
1: Uh-huh. Sí, porque yo me imagino que al ver esa escena que se para y toca el féretro, tú sabes, eso es algo que impactante, por eso ellos se quedan, ¿qué pasó aquí?
0: Así
1: o sea,
0: es.
1: Dios está trabajando con diferentes personas a la misma vez, los que vienen con él, los que están con ella. Con ella misma está trabajando, porque ella que está llorando, pasando por ese momento tan difícil, le dice, no llore.
0: Así es.
1: Ahora se detiene y toca el féretro. O sea, van a decir, ¿pero qué está pasando?
0: Dos ¿sabes? Multitudes.
1: O sea, Dios, el Dios que nosotros le servimos es un Dios que trabaja con todos a la misma vez.
0: A la misma vez.
1: Esto es impresionante, porque mientras Él está trabajando conmigo, con mis sentimientos, Él está trabajando contigo diciéndote, no te rindas, sigue para adelante, yo te ayudo.
0: Así ya, es, che. Así es. Y lo interesante de todo esto es, hermano, que muchas veces los pensamientos de derrota que están en nuestra mente no se detienen.
1: No.
0: Siguen caminando, siguen, sabes que tú no vales nada.
1: Tú no puedes.
0: Tú no vas a poder, tú no vas a salir de esta, tú no tienes esperanza, uh-huh. Dios no va a hacer nada en tu vida.
1: Él no te va a perdonar.
0: Aleluya. Pero sin embargo, cuando llega el Señor y te toca, ¿cómo Dios te puede tocar? A través de la palabra. Ay. A través de un pensamiento que tú dices, pero en medio de todos estos pensamientos negativos, llega este pensamiento que dice, tú puedes salir de esto. Y ¿sabes qué? Se va a detener.
1: Yo te amo.
0: Uh-huh. Esos pensamientos negativos se van a detener.
1: En el nombre de Jesús.
0: En el nombre, claro, porque es el toque del Maestro. Uh-huh. Cuando tú empiezas a reemplazar todos los pensamientos negativos por la palabra de Dios,
1: así es.
0: Se tienen que detener toda esa negatividad.
1: Así es.
0: Todo ese deseo hasta de, aún de morir. Porque saben una cosa, estos pensamientos de tristeza te llevan al punto donde tú puedes llegar y decir, me quiero quitar la vida. Uh-huh. Ya yo no tengo nada más que
1: motivos,
0: hacer. Motivos para vivir.
1: Uh-huh. Wow.
0: Sin embargo, el Señor toca el féretro. Se detienen y ahora le dice, a ti te digo, levántate.
1: Así es.
0: El Señor a través de estas ondas etéreas te está diciendo, levántate.
1: Así es.
0: No es tu final. Detente. Uh-huh. Vas por mal camino. Es hora de que te choques con el grupo que sigue a la vida.
1: Aleluya. Qué bueno nuestro Dios que hoy nos hace recordar que hay esperanza.
0: Así
1: que
0: es.
1: Independientemente la situación que estés enfrentando, Dios sale a tu encuentro para transformarte.
0: Aleluya.
1: Y ese
0: gloria
1: es el Dios que
0: Dios.
1: Nosotros le servimos. Un Dios que, como dijo mi esposo, cambia nuestro lamento en baile.
0: Amén, amén. Y por eso nosotros tenemos que saber, hermano y hermana, en esta hora, que nosotros estamos en la vista del Maestro.
1: Uh-huh.
0: No hay nada que sea fuera del control del Señor, que esté fuera de su alcance. Mire, y es algo tan interesante que hay veces que nosotros pasamos, como dice la misma palabra, por el valle de la sombra y de la muerte, ¿verdad? Pero la misma palabra nos dice, no temas,
1: uh-huh.
0: porque yo he de estar contigo. Quizás tú no entiendes el propósito de Dios en tu vida. Quizás tú piensas que esta prueba llegó para derrumbarte, para detenerte, para destruirte. Pero el Señor te dice, no llores, detente, porque he de tocar el problema tuyo.
1: No, y que probablemente, o sea, nosotros sabemos que Dios siempre tiene un plan.
0: ¿Un plan?
1: Dios siempre tiene el control. Cuando Él está diciendo a esta mujer, no llores, es porque Él ya sabía lo que iba a hacer.
0: Así es.
1: Él ya sabía.
0: Así
1: él tenía
0: es.
1: La seguridad, Él tenía un plan de que ese hijo iba a volver a la vida.
0: Así

0: se iba a incorporar, aleluya. Por eso es que no pierda las esperanzas. En estos momentos de crisis, en estos momentos de dolor, son los momentos donde más nosotros debemos aferrarnos a Jesús y decirle: Señor, así como trabajaste con la viuda de Naín, yo te ruego, maestro, que hagas algo en mi vida,
1: aleluya,
0: en mi familia, mi ministerio, en mi trabajo.
1: Así es.
0: Cualquiera que sea tu problema, tu situación, hoy es una tarde de que tú se la entregues al Señor, a nuestro
1: Gloria
0: Dios,
1: a Dios,
0: el que tiene el poder y la autoridad,
1: sí, Señor,
0: máxima.
1: Gracias, Padre.
0: Porque Dios
1: gracias.
0: Te va a sorprender.
1: Así es.
0: Porque aunque sea como un pedacito de fe, Dios está buscando gente que le crean.
1: Así
0: Dios
1: es.
0: Está buscando gente que digan: ¿sabes qué? Me comprometo contigo. Dios está buscando gente que obedezcan su palabra para llevarlo
1: a Dios,
0: al
1: aleluya.
0: Próximo nivel. Aleluya.
1: Y es increíble, ¿verdad? Conectando con lo que estás diciendo, que ya los que salían de Naín junto a esta viuda le habían puesto punto.
0: Uh-huh.
1: A toda esta historia.
0: Claro, claro.
1: Pero donde hay un punto final,
0: aleluya.
1: El Señor añade una coma.
0: El Señor se hace lo que Él le da la gana y como Él quiera, porque Él necesita trabajar con las personas.
1: Así es. Entonces, ¿qué sucede? Que cuántas personas que están contigo, que conocen tu situación, que conocen tu dolor, te dicen: pues no te preocupes, nosotros estamos aquí a acompañarte al entierro. Nosotros vamos de camino en solidaridad a tu entierro, pero por ahí viene el maestro,
0: ¡Santo!
1: Por ahí viene la palabra de fe, por ahí
0: ay,
1: viene
0: es.
1: La palabra de que te va a levantar,
0: de fortalecimiento.
1: Y ahí es donde tú dices: hermano, mire, yo les voy a ser honesto, muchas veces cuando nosotros llegamos al Señor, de una no vamos a entender la palabra.
0: Sí.
1: Podemos pensar que insensible, no tiene lógica, no le veo los fundamentos a esta. Mire, recordemos algo, hermano, y hago varias interrupciones aquí, pero en una ocasión se acercó un señor que era ciego, Bartimeo,
0: uh-huh.
1: y le dice: Señor, haz mi milagro. Y el Señor le dice: pues, ¿qué tú quieres que? Imagínese usted que usted sea ciego y que venga y se acerca al Señor y el Señor le diga: ¿qué quieres que haga por ti? Pues obviamente que recobre la vista, Señor. Uh-huh. Parecen cosas ilógicas.
0: Uh-huh.
1: Parecen como que preguntas que
0: como tú, si Él no lo supiera.
1: Como si Dios no lo supiera. Pero es que el Señor lo que quiere es que tú te abras.
0: Así es.
1: Porque hay veces que nosotros tenemos pensamientos que si no lo hablamos, si no lo decimos, si no los expresamos, van a permanecer y se van poniendo como más duros.
0: Así es. Así es.
1: Van como que es difícil de quebrantar, pero uno tiene que ser honesto, el Señor lo sabe, el Señor sabe de lo que tenemos necesidad, pero el Señor te dice: házmelo saber, porque yo quiero que tú lo ventiles, yo quiero que tú lo hables. ¿Para qué? Para que tú veas el poder mío, dice el Señor, en tu vida.
0: Así es. So, hay que atreverse.
1: Hay que atreverse.
0: Hay que abrir el corazón y decirle al Señor.
1: Hay que atreverse. Ahora bien, mira lo que dice el versículo 15.
0: Entonces se incorporó el que había muerto y comenzó a hablar.
1: Oye, qué ¡Santo! Terrible esto.
0: ¿Ah? Eso es poderoso.
1: Qué emoción.
0: ¿Tú te imaginas?
1: Para esa madre.
0: Uh-huh.
1: Donde hacen unos minutos este hombre se le acerca y le dice: no llore, toca el féretro de su hijo, y ahora ves que él se levanta y comienza a hablar.
0: Yes.
1: Ustedes saben el poder, ustedes saben cómo de ese lamento fue cambiado a gozo.
0: Así es, así es.
1: Porque sabes una cosa, aunque la multitud estaba con ella, el dolor lo sentía ella.
0: Así es.
1: Ese quebranto lo tenía ella. Y fíjese que aunque la Biblia aquí no lo registra, es lógico entender de que esa madre, el gozo que le habrá venido fue algo inimaginable.
0: Ajá, ajá.
1: Pero mire lo que dice.
0: Qué bueno es Dios, aleluya.
1: Que comenzó a hablar. Por eso es que cuando nosotros nos metemos en la palabra y creemos en la palabra de Dios, esos pensamientos que eran negativos ahora se tornan en positivos y empiezan a llegar esos bombardeos de la palabra, del poder de Dios, donde tú dices, ya yo no soy igual.
0: Yes. Hubo un cambio, un antes y un después, aleluya.
1: Sí, qué es terrible, ¿verdad? Sí. Y mira lo que dice, que lo dio ¿a quién?
0: A su madre. Wow.
1: A ti Dios te va a dar la recompensa que tiene para ti.
0: Así es, qué bueno es Dios.
1: Así Dios va a hacer un cambio en tu vida.
0: Así
1: que,
0: es.
1: No se lo dio a la multitud, se lo dio ¿a quién? A quien tenía el dolor, a quien realmente tenía la preocupación, a quien estaba destruida. Uh-huh. El Señor se lo entregó a él. ¿Pero qué pasó con la multitud?
0: Dice, y todos tuvieron miedo y glorificaban a Dios diciendo, un gran profeta se ha levantado entre nosotros y Dios ha visitado a su pueblo.
1: ¡Aleluya! Porque es que tú sabes una cosa, el milagro que Dios va a hacer contigo, quizás a los que te rodean van a sentir temor.
0: Así es. Van a decir, ¡wow!
1: ¿Pero qué es esto?
0: Ese Dios que tú les sirves.
1: Pero a través de quizás ese temor, o wow, ¿qué pasó aquí? Este cambio, esta persona habrá perdido la mente. Van a glorificar a Dios diciendo, un gran profeta. Es que el Dios que le sirve a Lynn, yo lo quiero.
0: Así es.
1: El Dios que le sirve a Carlos, yo lo quiero.
0: Así es.
1: El Dios que le sirve a José, yo lo quiero.
0: ¡Aleluya!
1: Gloria a Dios, porque ese es el Dios que nosotros servimos. Ese es el... Mire, yo tengo un testimonio de un hermano, nuestro hermano Justo. Un hermano que perdió a su amada esposa añales junto a su paloma. La perdió. Todos nosotros pensábamos, ay, el hermano se quebranta. Ay, el hermano se detiene. Ay, el hermano hasta aquí. Sigue de pie.
0: Así es.
1: Sigue fortalecido en esa palabra.
0: Así es.
1: Sigue creyendo en esa palabra. Y dice, en cierto momento estaré con mi amada. La volveré a ver porque yo sé dónde ella está. Pero sí, yo voy de camino.
0: Como decía David.
1: Como decía David cuando perdió sus hijos, su hijo, ¿verdad? Pero entonces, ¿a qué te queremos decir en estos minutos o llevar en estos minutos finales? Hay propósitos que tú no vas a entender. Eclesiastés 11:5 dice así.
0: Como tú no sabes cuál es el camino del viento o cómo crecen los huesos en el vientre de una mujer encinta, así ignoras la obra de Dios, el cual hace todas las cosas.
1: Tú no sabes cómo Dios se va a glorificar en tu situación. Tú no sabes cuándo Dios te va a sorprender.
0: Así es.
1: Hay veces para el amigo, ¿verdad? Porque le estoy hablando a los que están en el caminar de Cristo. Pero ese que sintonizó por casualidad y se detuvo. Tú no estabas buscando al Señor, pero te encontraste con el Señor hoy.
0: Poderoso, poderoso.
1: Te has encontrado, te has topado, porque sabes una cosa, aunque tú no le estabas viendo y él, tú pensabas que no estaba en tu panorama, él te vio.
0: Así es.
1: Y no tan solo que te ve, sino que se compadece de ti, aleluya, y te dice, tranquilo, tranquila, no llores más.
0: Así es, gracias Señor.
1: Nosotros sabemos que Cristo está a las puertas.
0: Así es.
1: Pero independientemente del reloj profético, todavía nuestro Padre sigue haciendo milagros.
0: Así es.
1: Él no se detiene. Él sabe para qué te llamó. ¿Perdiste la salud? Tranquilo, confía en Dios.
0: Así es.
1: ¿Perdiste a ese familiar que tanto amaba? Tranquilo, confía en Dios.
0: Yes.
1: Porque su toque va a cambiar tu vida y va a cambiar la vida de aquellos que no le ven a él, pero te ven a ti.
0: Así es, así es.
1: Que a través de ti, a través de tu fuerza, a través de tu testimonio, a través de tu cercanía al Padre, se van a decir, wow, realmente el Dios de ellos responde. ¿Y de qué manera responde?
0: Así es.
1: ¿Qué dice el versículo 17? Y culminamos con esto.
0: Y se extendió la fama de él por toda Judea y por toda la región de alrededor. ¡Aleluya!
1: Se extendió la fama por Hartford, por New Britain, por Manchester,
0: así es,
1: por East Hartford. ¿Sabes qué? Dios quiere en este tiempo final, a través de tu vida y de las situaciones que nos acontecen a todos, que su fama sea extendida.
0: Así es.
1: Que la gente pueda ver una luz al final del túnel. Que la gente pueda toparse con ese que puede cambiar sus lamentos en baile. Ese es el Dios que nosotros le servimos. Ese es el Dios que tenemos que predicar. Ese es el Dios que transforma vida, que lo hace con nosotros y lo va a hacer contigo.
0: Sí, Señor.
1: Padre, le glorificamos en esta hora, Señor amado. Un mensaje breve como ha depositado en nuestros corazones, Señor, pero con el poder.
0: Sí, Señor.
1: Del Espíritu Santo a través de su palabra,
0: sí,
1: Señor
0: maestro.
1: Amado. Sabemos que sus milagros,
0: Señor,
1: no
0: Jesús,
1: han cesado. Sabemos que sus toques,
0: sí,
1: son
0: Señor
1: a diario,
0: Jesús.
1: Señor amado. Sabemos, Padre Santo, que esta
0: maestro
1: palabra no vuelve atrás vacía,
0: sí,
1: Señor,
0: Señor
1: amado. Padre, gracias.
0: Gracias,
1: gracias,
0: Señor,
1: porque
0: Jesús,
1: yo sé que tú has de tocar a este pueblo que nos,
0: sí,
1: escucha.
0: Señor.
1: Oh, mi Señor, que aquel que se levantó desesperanzado,
0: gracias, Señor,
1: atribulado, desmotivado, va a cambiar su tristeza en el nombre de Jesús por baile y gozo, Señor amado. Y aún los que están pendientes a ello, aún los que cuestionan aún su fe, Señor amado, diciendo, pero y ellos no le sirven a un Dios poderoso, van a ser sorprendidos. Porque usted es un Dios que sorprende.
0: Sí,
1: y es
0: maestro
1: un Dios de repente.
0: Sí, maestro.
1: Gracias, Señor, porque sabemos que su palabra dice que usted es el mismo ayer, hoy y por los siglos.
0: Sí, Señor.
1: Así como vio a esta mujer,
0: sí,
1: así como se compadeció,
0: sí,
1: de esta mujer, así como le cambió su tristeza en gozo,
0: sí,
1: así,
0: Señor,
1: ha de hacerlo,
0: vida,
1: así ha de hacerlo
0: fe,
1: con cada uno de nosotros, Señor. Gracias, Padre, porque nuestra vida está en sus manos. Y termine la obra que comenzó,
0: sí, Señor,
1: Señor
0: Jesús,
1: en cada uno de los que están oyendo.
0: Sí,
1: si hay algún amigo, si hay alguna persona,
0: sí,
1: que no,
0: Señor,
1: le conocía, Señor amado,
0: esta hora,
1: en esta
0: Jesús
1: hora, Padre, revélese a la su vida.
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4: Caso de un niño o de un bebé, ¿verdad? Pues el tema es delicado porque yo como abuelo al fin, pues he tenido que trabajar con algunos de mis nietos. Le explico un poquito en la pizarra por qué. Pero lo vamos a discutir con mucho cuidado porque cuando se está tratando de sobre niños, ¿no? Pues uno pues va al pediatra, lo que sea, aunque desgraciadamente muchas veces el pediatra no va a saber manejar el problema de hongo con el niño. O sea, a un niño, a un bebé, no le pueden dar un medicamento de esos que le dan a un adulto para matar hongo, como Diflucan o Nistatin y cosas de esas, que son medicamentos dañinos al hígado, no le pueden dar eso. Así que los médicos realmente no tienen una forma de trabajar la cándida en el cuerpo de un niño. En el cuerpo de un niño, pues si el niño tiene mucha cándida, pues lo que se va a reflejar es que va a tener mucho irritación en el pañal, en inglés le llaman diaper rash, ¿verdad? Va a tener infecciones de oído, a los niños les da mucho lo que llaman otitis media. Los hongos viven, los hongos, el hongo cándida, ¿verdad? Específicamente, hay sobre 400 hongos distintos en el cuerpo, ¿no? Y hay como 8 variedades de cándida, pero cándida albicans es la principal, ¿no? Esta es la más invasiva, ¿no? Este hongo ha tomado mucha prominencia por el consumo excesivo de azúcar que lo alimenta, también por el uso excesivo de antibióticos, ¿no? Empiezo por decir, ¿verdad?, que cuando una madre tiene mucho hongo y tiene un bebé, como la madre le transfiere al bebé su flora intestinal, y si es una nena le transfiere también la flora vaginal, pues le transfiere. Si la madre tiene mucho hongo, le pasa mucho hongo. Así que todos esos bebés que tienen mucho, mucho hongo y tienen picores en la piel y sinusitis y migrañas y mucha irritación, pues son hijos que vienen de madres infectadas con cándida, ¿no? La cándida se pega sexualmente, pero principalmente la madre cuando tiene un bebé, si la madre está muy infectada de hongo, como el bebé hereda la flora intestinal y la flora vaginal, si es una niña, pues Pues entonces le pasa la cándida, ¿no? Ahora, ¿qué hace uno ahora si tiene un bebé extremadamente infectado de cándida? Pues va a tener un montón de alergias, va a tener infecciones de oído, va a tener mucha irritación en el pañal, y el bebé como tal se va a sentir un poco intolerante a muchas cosas, ¿no? Lo primero que uno puede hacer es reducirle lo que hace que ese hongo crezca. Es reducirle el alimento al hongo. Una de las cosas que más alimenta el hongo cándida es la fructosa. En otras palabras, es el azúcar que está en las frutas. Si a un bebé le están dando mucho jugo de manzana, mucho jugo de naranja o de china, como decimos nosotros en Puerto Rico, pues eso contiene mucha fructosa. La fructosa está demostrado que hace crecer el hongo rápidamente, ¿no? Así que yo empezaría, si fuera un bebé, como me ha pasado con mis nietos, empiezo a reducirle eso, que empiezo a darle, en vez de echarle un jugo completo en el biberón, pues entonces le echo una tercera parte de jugo y las otras dos terceras partes de agua. O sea, le hago un juguito aguadito, de forma de que no haya tanta fructosa que esté alimentando al hongo, ¿no? Y lo pongo a tomar más agua que jugo, ¿no? O sea, le doy su saborcito, pero le quito el montón de fructosa y todo lo que sea azucarado, ¿no? Todo lo que sea azucarado, y sobre todo si tiene fructosa, le va a hacer daño al bebé, porque le obliga al hongo a reproducirse e invadir más, ¿no? Ok, lo otro es que hay que reducir o eliminar idealmente la lactosa. Lactosa es el azúcar que tiene la leche. Esta azúcar es la más potente de todas las 22 tipos de azúcares que hay. La lactosa es la más potente. Es tan y tan potente que la usan para cortar, para dividir con la heroína que venden los drogadictos, la gente que vende drogas, ¿no? Porque es un azúcar bien poderosa, ¿no? Y alimenta muy rápidamente al hongo cándida. Así que yo eliminaría la leche. Yo trataría, inclusive con un bebé, ¿verdad?, de eliminar la lactosa y eliminar la leche para eliminar la fuente de lactosa. No vaya usted a pensar que porque va a estar usando leche deslactosada le va a servir, porque la leche deslactosada lo único que hace es que le echan una enzima que consume la lactosa, que le ayuda a digerirla. Pero no significa que no tenga lactosa, es que le ayuda a digerirla. Pero la lactosa como tal va a alimentar el hongo y entonces a usted no le conviene, ¿no? Ahora, cosas naturales que se pueden hacer para ayudar a un bebé que tiene, a un bebé o un niño que tiene mucho hongo cándida porque lo adquirió de su madre, ¿verdad? Que principalmente esa es la razón, ¿no? Pues hay un suplemento natural que venden en las tiendas naturales que se llama ácido fólico. El ácido fólico, pues se llama fólico porque fólico viene de folio, que en griego quiere decir hoja. Así que está mucho en las hojas de lechuga, de vegetales y demás, ¿no? El ácido fólico tiene la propiedad de que le para el sistema reproductivo al hongo cándida. El hongo se divide de 1 para 2, de 2 para 4, de 4 para 8 y así, ¿no? Pues el ácido fólico se lo divide. Se le para el sistema reproductivo, le para la actividad sexual y reproductiva al hongo, ¿no? Uno puede conseguir capsulitas de ácido fólico, no tabletas, capsulitas, y le abre una capsulita y se la echan todos los juguitos y cosas que el bebé tome, ¿no? Así que le echa dos capsulitas, tres capsulitas al día y eso no tiene una sobredosis posible. Lo otro que ayuda bárbaramente es un suplemento que se llama biotina. La biotina es una vitamina que también le para el sistema reproductivo al hongo, ¿no? Y te puede usar una o dos capsulitas de eso, se las abre, si es en polvito, se las mezcla con los alimentos y le da su biotina y su ácido fólico. Lo otro que puede ayudar es el aceite de coco. Pero ahí tiene que tener cuidado, porque si el bebé está muy infectado, tiene que empezar con gotas. Lo otro que ayuda grandemente es que usted evite la humedad, evitar la humedad. Porque la humedad es lo que permite que el hongo siga reproduciéndose. O sea, que si tiene un cuarto muy húmedo, con las paredes medias mojadas, con humedad, olvídese que va a haber mucho hongo, mucha espora, y el bebé siempre va a estar muy infectado. Así que necesita tener un cuarto bien seco, con buena ventilación, pero que no haya mucha humedad, ¿no? Y lo último, que es una ayuda espectacular de buena, es que si usted saca ese bebé al sol, a tomar sol, digamos, 3 veces en semana, por unos 10 o 15 minutos, un baño de sol, el sol tiene un efecto espectacular fungicida, mata los hongos, porque el sol contiene rayos ultravioleta y los rayos ultravioleta no solamente levantan la vitamina D del cuerpo, que es la que ayuda al sistema inmune, sino que también mata el hongo. Así que 3 bañitos de sol de 10 o 15 minutos a la semana y esta listita que está aquí, y le garantizo que va a haber un resultado de mejoría en el bebé o en el niño. Y esto se los comparto porque la verdad siempre tiene que ver.

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0: y todos los días hay la palabra del día.
1: Y cae como la lluvia, destila como el rocío.
0: Hay quienes se creen buenos, pero en realidad son perversos. La Biblia, Proverbios 30:12. Si hacemos una encuesta y preguntamos a la gente si son buenos, de seguro la gran mayoría dirá que lo son, pero en esta actualidad muchos se creen buenos, pero sus frutos, que es el resultado de su conducta, demuestra lo contrario. Solo con Dios de nuestro lado, al nosotros decidir caminar con Él, es que hará que con su ayuda el resultado de nuestra conducta, nuestros frutos, vayan inclinados al bien. Decidamos por Dios, ya que sin Él no creeremos, sin Él no iremos en el camino del bien.

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0: Amable oyente, seguimos con nuestra serie acerca de la Iglesia y el título del mensaje de hoy es La Iglesia y su ímpetu misionero. Todos conocemos lo que dice el pasaje del Evangelio de Mateo en el capítulo 28 acerca de la gran comisión que nuestro Señor nos dio para que comuniquemos el Evangelio por todo el mundo. Mateo capítulo 28, versículos 19 y 20. Dice así: Por tanto, id y haced discípulos a todas las naciones, bautizándolos en el nombre del Padre, y del Hijo, y del Espíritu Santo, enseñándoles que guarden todas las cosas que os he mandado. Y he aquí, yo estoy con vosotros todos los días, hasta el fin del mundo. Nos resultaría difícil leer estos pasajes si no comprendiéramos lo que sabemos acerca de la Biblia. Que Dios llama a cierto grupo de personas a ser misioneros, pero no impone esa obligación a todos. Sin embargo, la verdad de la Escritura es que Dios le dio a la Iglesia del Nuevo Testamento una comisión. No se la dio simplemente a 12 hombres o a 11, sino a toda la Iglesia. Vayamos por favor al Evangelio de Marcos, capítulo 16, versículo 15. Dice así: Y les dijo, «Id por todo el mundo y predicad el Evangelio a toda criatura». Esa es la comisión, pero no les dijo que la transmitieran a las generaciones futuras. Les dijo, ustedes deben ir. Y esa comisión, amable oyente, nunca ha sido revocada. Sigue vigente hoy. Sigue siendo, en el presente, la obligación, la comisión y la responsabilidad de la Iglesia del Nuevo Testamento. Nunca ha sido revocada y nunca será revocada porque Dios ha elegido evangelizar el mundo enviando misioneros, enviando creyentes, como queramos llamarlos, para que cara a cara, corazón a corazón, voz a voz, la gente pueda oír el único mensaje jamás declarado que puede hacer que la eternidad de una persona sea diferente de cómo habría sido si no hubiera conocido a Jesucristo como su Salvador. Eso es una obligación. Eso es una responsabilidad. Quisiera que en esta ocasión veamos dos o tres cosas en estos pasajes. En primer lugar, tenemos un compromiso personal de cumplir con nuestra responsabilidad como iglesia. Amable oyente, Dios no me obligará a hacer algo que sabe que Él no puede hacer por medio de mí, ni obligará a una iglesia a hacer algo que Él sabe que no puede hacer sin su ayuda, su dirección divina y sus recursos. Por lo tanto, cuando dijo que hemos de predicar el Evangelio a todo el mundo, también se produjo una reafirmación de que él sabía que la iglesia lo necesitaría. Y es que no es algo que debamos hacer alejados de él, sino algo que hemos de hacer en él, con él, por él y a través de él. Entonces, podemos plantear la siguiente pregunta. ¿Cuál es el ímpetu y el alcance de la iglesia del Nuevo Testamento? El alcance de cada iglesia del Nuevo Testamento son los confines de la tierra. Eso significa que las iglesias que están en Brasil o en Corea tienen igualmente una obligación misionera. Dios no les dio la gran comisión a las iglesias de un solo país. Él ha dado la gran comisión a cada iglesia existente y requiere que las congregaciones de su pueblo en todo el mundo cumplan con esa obligación mundial, con base en lo que son capaces de hacer en Jesucristo cuando reconocen al Dios Todopoderoso como su fuente. Por lo tanto, la comisión es la misma, ya sea para una iglesia de 50 miembros o de 10.000 miembros. La obligación es la misma en proporción a lo que pueden hacer. Ahora bien, un segundo punto que creo que es importante en este pasaje es la exigencia. no es simplemente enviar a alguien con un puñado de tratados evangelísticos ni enviar libros a algún lugar. Cuando dice que hagamos discípulos a todas las naciones, ¿a qué se refiere? Está diciendo que nuestra responsabilidad es llevar la verdad del mensaje y después edificar a los creyentes con el fin de que el Cristo que habita en nosotros y habitará en ellos pueda actuar por medio de todos para multiplicarse en las vidas de los creyentes. El Evangelio se dio para ser comunicado y la vida para ser multiplicada. No es simplemente añadir sumas a la iglesia, sino multiplicar las vidas de los creyentes. Ese es el plan de Dios. Tenemos una responsabilidad que no podemos eludir. No hay forma de hacerlo si llamamos a Jesucristo Señor y Maestro de nuestra vida. Nuestro ímpetu y alcance llegan a todos los rincones de la tierra, y nuestra responsabilidad es darles a las personas la oportunidad de crecer en el Señor Jesucristo como hemos hecho nosotros. Por eso, Él dijo que hiciéramos discípulos a todas las naciones. Y es interesante lo que dijo aquí, que Él estaría con nosotros hasta el fin del mundo. Esa es la seguridad que tenemos al ir a todos los rincones de la tierra y cuando aceptamos la responsabilidad de equipar a quienes han confiado en Jesucristo como su Salvador. Él dijo que iría con nosotros. Ahora bien, cuando no comunicamos el Evangelio de Jesucristo y aceptamos una responsabilidad personal por el mundo, pareciera que creemos que Él no es capaz de equiparnos o que no cumplirá su palabra de ir con nosotros. ¿O cuál es nuestra excusa? Tenemos una obligación y la verdad, no hemos cumplido la gran comisión. Podemos tener a varios miles de misioneros en el mundo, pero ¿qué es eso? Fíjese que las puertas de la misión pueden abrirse un día y cerrarse al día siguiente. Por lo tanto, debemos volver a considerar cómo realizaremos el trabajo misionero del Señor en todo el mundo. Dijimos antes que, en primer lugar, debemos comprometernos a asumir la responsabilidad de evangelizar al mundo. Y Dios no pide a todos que hagan lo mismo, sino que nos pide a cada uno de nosotros que hagamos lo que podamos por la gracia, la fortaleza y los recursos de Dios. Entonces, cuando alguien dice, es que yo no puedo hacer eso, Dios no le pedirá que haga algo que él no esté dispuesto a hacer a través de esa persona. La pregunta es la siguiente: ¿qué quiere Dios que hagamos en este momento de nuestra vida, en la vida de nuestro país, en la vida del tiempo, en la eternidad? ¿Qué está pidiendo Dios de nosotros? Alguien podría pensar, voy a dar mi dinero. Pero esa no es la cuestión. Eso es lo más fácil que una iglesia puede hacer por las misiones, dar dinero. Lo crucial no es el dinero. El problema no es el dinero. Cuando Dios nos tenga a nosotros, tendrá todo lo que necesita. Amable oyente, permítame hacerle una pregunta. ¿Cuál cree usted que es el reto más importante que tenemos hoy en el área de las misiones? No es el dinero. El primer reto es, ¿estoy dispuesto a ir? ¿Estoy dispuesto a librarme de todo lo que tengo y de lo que puedo pensar que es importante y a decir, Dios, heme aquí, envíame a mí? Usted puede vivir su vida de varias formas. Puede vivirla solo para usted mismo o puede entregar el resto de sus años de vida para la gloria de Dios en algún lugar, comunicando el Evangelio de Jesucristo a quienes no saben nada acerca de Él. ¿Puede decirme una mejor forma de retirarse y terminar su vida que en el servicio al Señor Jesucristo, comunicando su palabra en algún lugar a personas que nunca la han oído? Eso es mucho mejor que consumirse por apatía y complacencia sin hacer otra cosa que existir. Dios nunca creó a los cristianos simplemente para que existieran. Él nos creó y nos renovó para que vivamos la vida de Jesucristo, una vida dinámica, poderosa y resucitada en la vida de otra persona hasta nuestro último aliento. Él desea que entreguemos nuestras vidas hasta su regreso, que no nos quedemos sentados sin hacer nada cuando tenemos mucho para dar. El problema no es si hemos sido comisionados o no. El problema es si estamos comprometidos o no. Y estar comprometido significa que estoy dispuesto a entregar mi vida y me responsabilizo personalmente si digo, me entrego a ti, Dios. Lo que usted querrá, amable oyente, es estar en el centro de la voluntad de Dios, saber cuál es la voluntad de Dios para su vida. Y fíjese que ha llegado el momento en el que no se hace esa pregunta cuando llega a los 25 años de edad. Se plantea esa pregunta hasta el día en que Jesucristo le llame a estar con él. Y quisiera que pudiéramos comprender que la vida cristiana no consiste en aplacarnos y acostumbrarnos. La vida cristiana significa estar en medio del río de Dios y quedarnos ahí, entregando nuestra vida y dando de nosotros mismos sin importar lo que nos cueste. Y no creo que jamás podremos establecer raíces tan profundas en algún lugar que nos esté permitido decir, «Señor, si me hubieras llamado hace 2 años, habría estado listo». No podemos hacer eso. Debemos vivir una vida desprendida lo bastante como para que cuando Dios nos diga que vayamos a la derecha, vayamos a la derecha. En todos nuestros planes y en nuestras vidas personales es mucho mejor que dejemos la puerta abierta para que Dios pueda atravesarla y pueda decir, quiero que des un giro a la izquierda y vayas por este camino. Amable oyente, toda su vida podría cambiar drásticamente en cuestión de minutos. ¿Dónde captamos la idea de que la vida cristiana consiste en establecernos tras cierto tiempo que des un giro a la izquierda y vayas por este camino? Amable oyente, toda su vida podría cambiar drásticamente en cuestión de minutos. ¿Dónde captamos la idea?

ha dado sobre la crianza de los hijos. El autor decía que a todos nos gusta hablar de cómo guiar a nuestros hijos en su camino para que cuando sean mayores no se aparten de él. Sencillamente citamos un versículo de Proverbios y decimos, «Gloria a Dios». Yo quiero instruir bien a mis hijos. Y además, hacía la siguiente pregunta. ¿Instruirlos para qué? ¿Instruirlos para qué mundo? ¿Este mundo o el mundo venidero? ¿Instruirlos para qué? ¿Para dejar huella en la sociedad o para obedecer a Dios? Escúchenme, mamá y papá. Si no instruimos a nuestros hijos en Jesucristo, habremos fallado en instruirlos como Dios quería que lo hiciéramos. Eso no significa que Dios llame a todos a ser predicadores y misioneros. Lo que significa es lo siguiente. Creo que los padres deberían entregar a sus hijos a Dios antes de que vengan a este mundo. Deberían decir, Señor, aquí está mi hijo, aquí está mi hija, es tuyo o tuya, y me comprometo a instruirlo o instruirla para ti. Amable oyente, debemos poner la vida cristiana en perspectiva. ¿Y cuál es esa perspectiva? Una de ellas es la cruz. Yo muero. Debo morir a mi familia. Debo morir a mis hijos, a mi esposa, a mis posesiones, a mi esto y a mi aquello, a mi todo lo demás, porque en la cruz no existe tal cosa como lo mío. La cruz elimina esas palabras de mi vocabulario. No hay nada nuestro cuando llegamos a la cruz. Y fíjese que Dios no busca que demos dinero. Dios quiere que nos entreguemos a nosotros mismos y digamos, Señor, aquí estoy. Y alguna que otra vez hay alguien que dice, quiero que mi vida cuente para Dios. Entonces le preguntaré, ¿cuánto quiere que cuente? Si responde que quiere que cuente hasta el punto de la conveniencia y de algunas otras cosas, ninguna de ellas está en la categoría del vocabulario de la vida crucificada. Fíjese que esta vida no conoce nada al respecto. Todo se resume en mi compromiso. Ahora bien, ¿cuál debe ser mi motivación? En primer lugar, debe estar basada en una sensación de obligación, en un deber nacido de una sensación de deuda con el mundo. ¿Recuerda lo que dijo el apóstol Pablo? Él dijo, «No me avergüenzo del Evangelio de Jesucristo». Dijo que es poder de Dios y salvación para todo aquel que cree, ya sea judío, griego, llámelo como quiera. Dijo que se sentía en deuda con el mundo. ¿Por qué supone usted que Pablo se sentía así? Porque tenía la luz y la verdad que habían transformado su vida y una sensación de deuda con el mundo. Por eso Pablo dijo que tenía con el mundo la deuda de comunicar el Evangelio. Esa es mi primera motivación. Puede que no esté en este orden para usted, y no creo que deba ser su primera motivación, pero es la primera que me gustaría mencionar. Estar en deuda con el mundo. La segunda, que considero muy evidente y tal vez debería ser la primera, es mi dedicación a Jesucristo. Recordemos lo que Él les dijo a sus discípulos cuando estaban en el aposento alto antes de partir. Vayamos por favor a Juan, capítulo 14, versículo 15. Dice así, «Si me amáis, guardad mis mandamientos». No dice que si usted le ama, lo considerará. No dice que sea una posibilidad. Dice, «Si me amáis, guardad mis mandamientos». ¿Y cuál es uno de sus mandamientos? Es lo que leímos en Mateo capítulo 28, versículo 19. «Por tanto, id y haced discípulos a todas las naciones, bautizándolos en el nombre del Padre, y del Hijo, y del Espíritu Santo». Es un mandamiento. «Y me seréis testigos en Jerusalén, en toda Judea, en Samaria y hasta lo último de la tierra», como leemos en Hechos, capítulo 1, versículo 8. Cuando Él dice, «Si me amáis, guardad mis mandamientos», es un mandamiento. Entonces, le diré que Jesucristo es Señor de su vida solamente cuando usted ha ido a la cruz y ha dicho, «Ya no vivo yo. Ahora Jesucristo vive en mí, y todo lo que tenía, todo lo que yo era y todo lo que esperaba ser está en sus manos». Jesucristo es Señor de mi vida solamente cuando acudo a Él, incluso antes de saber lo que está diciendo, y le digo, «Sí, Señor. Sí, Señor. Sí, Señor. ¿Qué quieres que haga?» Eso es señorío. No es decir, «Señor, acudo a ti para considerar lo que tienes que ofrecer». Eso no es

0: señorío. Eso está muy lejos de que Jesucristo sea Señor. Fíjese que lo que hacemos es lo siguiente. Nos acercamos sigilosamente a Dios y decimos, Señor, vengo a ti en oración y quiero saber lo que tienes en mente. Quiero comprobarlo antes de tomar una decisión. En ese caso, no es señorío, pero es exactamente lo que hacemos. Nos acercamos a Dios para considerar lo que haremos. Sin embargo, Él dice que vayamos a la cruz y eso significa muerte. No cuenta para nada lo que Él demande de nosotros, pues deberíamos decir, sí, sí, sí, Señor. ¿Qué quieres que haga? Esa es la única clase de respuesta cuando Jesucristo es verdaderamente el Señor y Maestro de mi vida. Dios nos ayude a no emplear nuestra vida en hacer dinero y acumular. No estoy diciendo que haya algo malo en eso, mientras ese no sea nuestro único propósito. Si Dios escoge bendecirnos, gloria al Señor. Pero no permitamos que ese sea nuestro propósito, nuestra motivación y nuestra prioridad. Dios bendecirá de esa forma a algunas personas que le sirven, pero no a otras. No tiene nada que ver con el amor de Dios, no tiene nada que ver con nada de eso. Sencillamente, Dios escoge formas distintas de bendecir a personas distintas. Pero ese no es el asunto. El asunto no es cuánto tenemos. El asunto es cuál es nuestra motivación para vivir. ¿Cuál es el criterio supremo en nuestra vida? ¿Qué estamos intentando lograr? ¿Hacia dónde nos dirigimos? Amable oyente, si sigue viviendo como lo hace y llega a los 65 o 75 años, ¿qué habrá hecho con su vida? Y quisiera decirle que usted no querrá llegar a los 65 o 75 años sin haber invertido nunca su vida en la vida de otra persona. Eso es lo que significa la vida cristiana. Morir para vivir, morir para que otros puedan vivir. Eso es lo que significa. Y si eso no está en su vida, le falta algo. Si Jesucristo es Señor de mi vida, yo no tengo derecho a decirle qué haré conmigo o con mis hijos, pues renuncié a ese derecho el día que acudí a la cruz. Y quisiera hacerle esta pregunta. ¿Qué va a hacer con usted mismo? ¿Está dispuesto a responder a esta sencilla pregunta? Espero que pueda decir, Señor, en este momento de mi camino, ¿cómo quieres que invierta el resto de mi vida? Ahora bien, puede que Él no le responda en 24 horas. Permítame preguntarle, ¿está usted dispuesto a hacerle a Dios esa pregunta? ¿Está dispuesto a decirle, Señor, en este momento de mi vida estoy dispuesto a que tú me dirijas? Cambia mi dirección, cambia en mi vida cualquier cosa que tú quieras cambiar, pero Señor, ¿cómo quieres que invierta el resto de mi vida? Dios hará cualquier cosa que usted le diga. Lo que Él busca es un compromiso basado en su señorío, en el cual Jesucristo sea Señor de su vida. Amable oyente, quisiera hacerle una pequeña advertencia. No le diga a Dios lo que usted no puede hacer, lo que no está capacitado para hacer, donde no puede ir, lo que usted no tiene y lo que no sabe. Esa no es la cuestión. La cuestión es decirle, Señor, dime cómo quieres que invierta en el resto de mi vida, empezando desde ahora, desde este momento, y obedeceré lo que tú me digas, Señor.
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5: Mire, no va a desarrollar una relación íntima con Dios ni va a pasar tiempo a solas con Él al conducir por la autopista. Se necesita tiempo realmente a solas con Dios, porque no importa lo que pueda estar pensando acerca de Dios mientras conduce, ya que tiene que estar atento al tráfico a su alrededor y su mente está dividida. Y lo que Dios quiere es tiempo solo entre usted y Él. Amable oyente, cuando reserva tiempo con Dios, lo que está diciéndole a Dios es: tú eres la prioridad de mi vida. Más importante que cualquier otra cosa en mi vida ahora mismo es escucharte, contarte lo que pienso y cómo me siento, contarte las cosas que tengo que afrontar y que son difíciles para mí. Es un tiempo a solas con Él. Y puedo decirle que no importa lo que haga, si no dedica un tiempo a solas con Dios, lo que está diciendo es que eso no es una prioridad. Amable oyente, dedicar un tiempo para estar a solas con nuestro Padre Celestial es una disciplina donde apagamos todo lo demás que nos rodea y conversamos con Él. Mire, si hace esto, le aseguro que su vida será transformada.
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0: ¿Cómo aumentar la fe? Uno de los elementos más importantes en el Evangelio es la fe. Porque resulta que Dios solo se manifiesta donde he creído, a donde he recibido, a donde he honrado. Y cuando tú lees todas las escrituras de Génesis y Apocalipsis, te darás cuenta que la fe jugó el papel más importante para que los hombres de Dios y las mujeres del Antiguo Testamento y del Nuevo pudieran ver el cumplimiento de cada promesa que Dios había hecho. Ahora, ¿cómo aumento la fe? Primero, ¿cómo recibo la fe? La fe viene por el oír la palabra de Dios. Pero ¿cómo aumento la fe? Mi fe es aumentada a través del conocimiento de Dios. Cuando adquiero conocimiento acerca de Dios, mi confianza crece hacia Él. Creo que lo que Él dice lo puede cumplir, porque tengo pleno conocimiento de que el que lo está prometiendo es fiel. Esa era una de las claves de Abraham. Abraham sabía que el que había primero era fiel, poderoso, y tercero, que podía levantar a los muertos. Eso hizo que la fe de Abraham fuera tan fuerte que ni siquiera su cuerpo debilitándose lo hizo debilitarle la fe. Él conocía, sabía que el que había prometido era fiel. Esa es la clave de la fe, conocer a quien hace la promesa. Cuando conoce a quien hace la promesa, tu fe se va a incrementar. ¿Cómo aumento mi fe? Adquiriendo conocimiento de Dios. Y hoy, en comenzando tu día con Dios, quiero hablarte sobre mi libro un poquito y leerte sobre la importancia de cómo aumentar nuestra fe o qué hacer para que nuestra fe se aumente. En el libro de los Salmos, capítulo 9, la Escritura dice en el verso 10, en ti confiarán los que conocen tu nombre, por cuanto tú, Jehová, no desamparaste a los que te buscaron. Fíjate este punto tan importante, no desamparaste a los que te buscaron. Todo el que se convierte en un buscador de Dios será recompensado por Dios. La Biblia establece, acercaos pues a Dios y Él se acercará a vosotros. Pero el que se acerca a Dios tiene que creer que le hay. Qué galardonador de lo que le buscan. Ve, Dios va a darte un galardón, un regalo, un resultado favorable, una intervención divina cuando te acercas a Dios. Cuando me acerco o me convierto en un buscador de Dios, soy galardonado por el mismo Dios. Dios traerá galardones espirituales, bendiciones, recompensa, porque yo me animo, yo mismo me decido acercarme a Dios. Entonces, ten fe en Dios, ten fe que Dios tiene el poder para cumplir lo que Él dijo. Él dijo, yo soy el que soy, yo soy el que era y yo soy el que será. La fe que da resultado es aquella que primero escucha a Dios. Este es un punto que guárdalo en tu corazón. Lo que realmente es fe es poder escuchar a Dios y obedecer. Fe es escuchar a Dios y obedecer lo que acaba de escuchar. Ahora, tu fe se incrementa, volviendo al punto, cuando comienza a adquirir conocimiento. Mientras más lee las escrituras, mientras más historia conoce acerca de Dios, cuando lee desde Génesis hasta Apocalipsis, vas a conocer historia de las maravillas del Dios que te promete. Vas a ver cómo Dios abrió el Mar Rojo, cómo Dios hizo que una mujer de 90 años estéril pudiera concebir, cómo Dios abrió el Jordán, cómo Dios sacó agua de la peña, cómo Dios derribó los muros. Vas a ver acontecimiento milagroso e inexplicable ante la razón humana, pero explicable ante la fe, de cosas que Dios ha hecho sobrenatural, cómo levantó a los muertos. Entonces, cada vez que lee esa historia, cada vez que adquiere ese conocimiento acerca de las hazañas, de las intervenciones de Dios, tu fe va incrementando. Así te se hace más fácil creerle a Dios. Cuando Dios te habla, ya tú sabes que puedes creerle, porque ya tiene en tu mente un historial acerca de lo que este Dios que te prometió hizo. Por lo tanto, tú sabes que lo puede hacer. La fe crece cuando tenemos más conocimiento acerca de Dios. Y esa era la fe clave de Abraham. Él conocía a Dios. Ve, no puede creer en lo que no conoce. No puedes creer en lo que no conoce. Tú tienes, por ejemplo, si un millonario del mundo que yo conozca, que ahora mismo no lo voy a mencionar, de eso que usted conoce, me llama y me dice, Pastor Juan Carlos, yo le quiero prometer que para la semana próxima le voy a regalar una casa de $300,000. ¿Sabe? Para mí es fácil creerle a él, porque ya yo sé que es el hombre más millonario del mundo y que tiene posibilidades. Y que lo que yo conozco de él me dice que él puede cumplir lo que promete. Eso es. Así es la fe. Cuando tú crees en Dios porque tú lo conoces. Pero si alguien desconocido o alguien que yo conozca, que es pobre, que apenas le alcanza para pagar su renta, me promete regalarme una casa la semana que viene, yo voy a dudar. ¿Por qué? Porque yo lo conozco. Yo sé que no le alcanza ni para pagar su renta de $300. Entonces, la fe tiene que ver con el conocimiento acerca de Dios. ¿Ve? Yo conozco a Dios y sé que Él hizo los cielos y la tierra. Así que Él puede crear milagros. Él puede darme la finanza. Él puede darme lo que promete. Porque mi conocimiento acerca de Él, el yo detenerme a estudiar la Biblia, conocer a Dios, me fortalece mi fe. Y cuando creo algo, lo creo con confianza, porque quien lo está prometiendo ya tiene bastante evidencia de que puede lograrlo. Así es la fe. Entonces las Escrituras te dicen, en ti confiarán los que conocen tu nombre. Escucha esto, la confianza viene después del conocimiento acerca de Él. En ti confiarán los que conocen tu nombre, oh Jehová. Oh Jehová, no desamparaste a los que te buscaron. Es importante esto. En ti confiarán los que conocen tu nombre. Yo confío en Dios porque le conozco, porque sé que es poderoso, porque ya yo tengo una historia en mi corazón, conocimiento histórico a través de las Escrituras de que Él lo que ha prometido, Él siempre lo ha cumplido. Ahora, la fe que da resultado es aquella que primero es escuchada cuando escucha a Dios. La fe que da resultado es la del corazón que primero escucha a Dios. Dios le dijo a Moisés, haz señales, convierte la vara en serpiente y luego la serpiente en vara. Y si no te creen, mete la mano en tu pecho, saca la mano y verá que tendrá lepra. Moisés adquirió fe no porque se imaginó las cosas, sino porque oyó a Dios. Bien, en palabra sencilla, la fe viene por oír a Dios, pero la fe crece por conocer a Dios. Cuando oigo a Dios, tengo fe. La fe viene por escuchar la palabra de Dios. Pero la fe crece cuando comienzo a tener cada vez más conocimiento acerca de Dios. Ahora, el orar en el espíritu o el orar en lengua también edifica tu fe. Espero que esta corta enseñanza te ayude a cómo desarrollar tu fe, cómo hacer que tu fe crezca. Es el tema. ¿Cómo hacer que tu fe pueda crecer? Salmo 9:10. En ti confiarán los que conocen tu nombre. En ti confiarán los que conocen tu nombre porque por cuanto tú, Jehová, no desamparaste a los que a ti te buscaron. En ti confían los que te conocen primero. Conoces a Dios y confiarás en Él. Tu fe se aumenta, tu fe crece. Mientras más adquiere conocimiento acerca de Dios, más crecerá tu fe. Bendiciones y pase un día hermoso lleno de la gracia y la bondad del Espíritu Santo. Amén.
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2: De este hombre que perdió su esposa a causa de unos alimentos que ella consumió en un restaurante que, aunque no era operado por Disney, sí tiene el nombre de Disney. Tal parece que esta mujer era alérgica a ciertos alimentos y así se lo hizo saber a aquella persona, al mesero que le estaba sirviendo. Y el mesero le aseguró de que esos alimentos no contenían esos ingredientes a los cuales ella era alérgica. Sin embargo, fue así y lamentablemente, después de ella consumir esos alimentos, tuvo una reacción alérgica tan fuerte que colapsó y más tarde murió. El asunto es que su esposo está demandando a Disney por unos $50,000. Esto es lo verdad, lo que he visto en las noticias. Cosa que sabemos que, aunque si fuese unos $50,000 por la pérdida de un ser querido, eso no es nada. Y además de que Disney debe estar ganándose eso cada minuto. Sin embargo, su demanda no pudo proceder hacia los tribunales debido a una cláusula que indica que si alguna vez tú has ido a un parque de Disney o has recibido algún servicio de Disney, aunque sea un trial, ¿verdad?, tratar gratis el canal de Disney, no puedes ir a corte contra ellos, sino que tienes que conformarte con un mediador que Disney ponga para tratar de resolver la situación. Y quizás aquellos que no han pasado por una situación así dicen, bueno, pero que lo traten con el mediador, ¿verdad? Pero conocemos, ¿verdad?, lo que puede suceder. Disney es una empresa muy, muy poderosa. Y quizás algunos puedan verlo bueno como algo insignificante, pero aquellos que hoy sufren injusticias como esta deben estar preguntándose, ¿y ahora con quién puedo contar? Miren, una cosa es el dolor que puede producirte una crisis familiar, una pérdida, la pérdida de alguien amado, de alguien querido. Y otra es el dolor que se puede añadir tras la indiferencia de la gente que te rodea, y máxime cuando son gente que tienen el poder, que tienen la potestad para poder ayudar. O sea, este hombre no solamente está sufriendo ahora la muerte súbita de su esposa, sino que encima está enfrentando la indiferencia y la injusticia de aquellos que deberían hacerse responsables por esta situación o tener algún tipo de responsabilidad o al menos algún tipo de empatía. Y estoy segura de que hoy muchas personas pueden sentirse así. O sea, ¿cuántos de nosotros no hemos sufrido, verdad, la injusticia de un sistema, la injusticia en nuestra propia casa, la injusticia del gobierno? Y no es tan fácil. No solamente podemos estar consumidos por una profunda angustia a causa de una pérdida que tenemos, sino que también enfrentamos, ¿verdad?, una comunidad, una sociedad, un sistema al cual pareciera que no le importa nuestra situación. Es una situación real. De hecho, Jesús mismo presentó esta cruda realidad de la experiencia humana en muchos de sus mensajes, y uno de ellos está redactado en el capítulo 18 de Lucas, y dice así: también les refirió Jesús una parábola sobre la necesidad de orar siempre y no desmayar, diciendo: había en una ciudad un juez que ni temía a Dios, miren eso, ni temía a Dios, ni respetaba a hombre. Había también en aquella ciudad una viuda la cual venía a él diciendo: hazme justicia de mi adversario. Y él no quiso por algún tiempo, pero después de esto dijo dentro de sí: aunque ni temo a Dios, miren esto, aunque ni temo a Dios, ni tengo respeto a hombre, sin embargo, porque esta viuda me es molesta, le haré justicia, no sea que viniendo de continuo me agote la paciencia. Y dijo el Señor: oíd lo que dijo el juez injusto. ¿Acaso Dios no hará justicia a sus escogidos que claman a él día y noche? ¿Se tardará en responderles? os digo que pronto les hará justicia. Aleluya. Cuando venga el, pero cuando venga el Hijo del Hombre, o sea, él dice, les hará justicia, pero cuando venga el Hijo del Hombre, hallará fe en la tierra. Son muchas las enseñanzas que podemos extraer de esta parábola de Jesús, y de hecho les confieso que yo me tuve que contener porque quería decir tantas cosas en el mensaje de hoy que yo dije que okay, tengo que enfocarme y traer lo que yo creo que es pertinente para lo que, para el enfoque de este mensaje. Notemos que Lucas comienza diciendo, también les refirió Jesús. Y esa palabra también es importante porque nos está diciendo que esto que vamos a escuchar ahora está ligado a algo que se dijo antes. O sea, esto que también, este también es que voy a añadir algo a lo que ya venía diciendo. Así que esto que Jesús va a decir ahora viene de un mensaje o de un pensamiento anterior. Y esto hay que tomarlo en cuenta para entender mejor el significado de lo que él está diciendo ahora. En otras palabras, esto, lo que él dijo antes establece el contexto para lo que él va a hablar ahora. Y resulta que antes de esta parábola en Lucas, Jesús estaba mencionando cómo sería el mundo en los últimos días. En el capítulo 17, porque la parábola de la viuda está en el capítulo 18 de Lucas, pero en el capítulo 17, Jesús nos plantea el contexto en el cual esta mujer persiste en ese clamor. O sea, él establece, ok, les voy a decir cómo va a ser el mundo en los últimos días, y entonces también viene una mujer en medio de ese tiempo, o sea, que la ubica dentro de ese contexto. Y ese contexto del cual habla Jesús en el capítulo 17 de Lucas es una sociedad inmoral y egoísta como la de los tiempos de Sodoma y Gomorra. Una sociedad indiferente y fría como la de los tiempos de Lot. En otras palabras, esta viuda está pidiendo justicia en medio de una sociedad completamente corrompida por el pecado, el egoísmo y la indiferencia. Una sociedad fría e indiferente. O sea, esta mujer está en medio de esa sociedad que es fría, que no tiene sentimientos, que ha perdido el sentido común, que no tiene amor, que no tiene empatía, que no tiene compasión. Allí es que esta viuda está pidiendo. Ahora, aquí en la parábola, Jesús representa tal inmoralidad, injusticia e indiferencia a través de la figura de un juez. O sea, el cuadro que nos presenta Jesús es devastador, o sea, es desolador, porque no nos está diciendo simplemente que habrá gente indiferente, sino que esa maldad e indiferencia va a gobernar y va a venir precisamente del sistema o de las personas que se supone que nos defiendan y nos hagan justicia. O sea, Jesús está presentando a esta mujer en el colmo de los colmos, porque el colmo de los colmos es un juez que sea injusto. O sea, yo no sé si hay otro colmo más fuerte que ese, pero el colmo de los colmos es que un juez sea injusto. Se supone que el juez esté para hacer justicia, pero si el juez es injusto, ¿qué esperanza podemos tener? ¿Qué esperanza podemos tener si aquella persona que se supone que haga justicia es la peor persona? O sea, es el criminal. ¿Hacia dónde podemos mirar y acudir? Ahora, no es solo eso, sino que Jesús presenta la figura de una viuda como el ejemplo de persistencia en la oración que debemos tener nosotros los creyentes. Y quizás como estamos nosotros acostumbrados a leerlo, y en nuestra cultura el sentido de una viuda es diferente, quizás no entendemos la importancia de que Jesús utilizara el ejemplo de una viuda para traernos esta enseñanza. Y de hecho, quizás no entendemos el peso que esto pudo tener para los discípulos. Pero para la audiencia y para los discípulos que estaban escuchando a Jesús, no debió sonar igual que para nosotros. Y esto tiene una razón de ser. Yo no sé si ustedes se han percatado, cuando usted lee la escritura, que son muy pocas las veces en que se menciona el nombre de las viudas. Son muy pocas las veces que la Biblia da el detalle del nombre de las viudas. Todo lo contrario, por lo general, lo que conocemos es el lugar de procedencia de la viuda o hasta el nombre de quien era su esposo, pero no es común que la Biblia mencione a una viuda y también incluya su nombre, ¿verdad? Comúnmente se dice la viuda de Sarepta, la viuda del aceite de las vasijas, la viuda de Naúm, etcétera, etcétera. Así que, aunque haya sucedido en instancias como la de Ruth y Noemí, por ejemplo, no es muy común que se diga el nombre de una viuda. ¿Y por qué esto será así? Pues estuve buscando información sobre estas culturas y este contexto, y resulta que en ese tiempo las viudas estaban en el fondo de la valorización a nivel social. Ellas estaban en el fondo, en la parte de abajo a nivel de lo que era el valor y el estatus social. Una vez una mujer quedaba viuda, era prácticamente inexistente, perdía su estatus social. De hecho, el valor de una viuda era casi igual al valor de los leprosos en términos de su relevancia en la sociedad. Aunque sí habían leyes y ordenanzas de Dios para que el pueblo cuidara a las viudas y a los huérfanos, la sociedad tomaba a las viudas como una carga que la gente prefería evadir e ignorar. O sea, cada vez que alguien, primero para la familia, cada vez que alguien quedaba viuda, el hermano, si ese hombre que falleció tenía un hermano, el hermano se tenía que hacer cargo de la viuda. Y era como que las viudas venían a ser como que, oh, una, aunque Dios era cuidadoso con las viudas, y de hecho la Biblia dice que Dios es el protector de huérfanos y de las viudas, la realidad es que para la sociedad, las viudas eran como que, ay, no existe. Era como que perdías tu valor y tu relevancia a nivel social. Así que cuando Jesús exaltó a la viuda que dio las dos dracmas, que usa el ejemplo de la viuda, y ahora cuando insta a sus discípulos a ser como una viuda, definitivamente no fue poca cosa y debió sonar muy chocante para todos. ¿Por qué Jesús escoge a una viuda entre todas las figuras que pudo haber escogido? ¿Por qué no escogió, por ejemplo, a un padre de una familia que económicamente pues estaba desventajado, a una mujer estéril que también era como que no era muy elogiada dentro culturalmente en ese contexto? ¿O por qué no escogió a un enfermo que culturalmente era considerado como defectuoso? ¿Qué hace que no era muy elogiada dentro culturalmente en ese contexto? ¿O por qué no escogió a un enfermo que culturalmente era considerado como defectuoso?

interior en la sociedad en que vive. Entonces el Señor pone a los creyentes en ese renglón, en la misma, en el mismo estatus de una viuda. Ustedes que creen en mi nombre son limpios, son productivos, pero así, en medio de la sociedad en que viven, pueden ser considerados, y va a llegar el tiempo en que ustedes van a ser considerados como hoy día es considerada una viuda. O sea, el Señor nos está no solamente hablando de la perseverancia de la mujer, sino de cómo nosotros como creyentes quizás nos vamos a sentir en medio de los últimos tiempos en que vivimos. Ustedes se van a sentir así como una viuda, que aunque tiene sueños, que aunque tiene metas, que aunque tiene valor, que aunque es productivo, que aunque puede aportar mucho a la sociedad, no va a ser considerada como tal. Va a llegar el tiempo y es como una manera del Señor decirles y describirles lo que va a pasar. Yo sé que ustedes son productivos, yo sé que ustedes se mantuvieron fieles hasta el final en su matrimonio. Miren, la viuda, si es viuda es porque se mantuvo hasta el final en su matrimonio. Quizás tienes hijos, eres productiva, o hijos no solamente a nivel, ¿verdad?, de maternidad física, pero tienes hijos a nivel de discipulado. Tú vas a discipular, vas a ayudar a gente, pero va a llegar el tiempo en que, así como sucedió con Lot, así como sucedió con Noé, también en los tiempos de Noé, quizás en medio de la sociedad en que vives tú vas a ser considerada y vas a ser tratado así como eran, como son tratadas las viudas, que no tiene derecho a pedir nada, porque en el tiempo era como que tú tenías que depender de lo que los demás te pudieran dar. Y díganme, hermanos, si nosotros los cristianos, en términos generales, no estamos viviendo en ese tiempo hoy día, ¿verdad? Los cristianos hoy día estamos siendo considerados de esta manera en nuestra sociedad. Todo el mundo tiene derecho a expresarse, todo el mundo tiene derecho a exigir, pero que no se exprese un cristiano en esta sociedad para que tú veas. Pero que un cristiano no diga lo que le parece justo. Pero que un cristiano no diga, wow, eso no puede suceder, eso no es justo, porque entonces llega el punto en que somos menospreciados y en que nos ignoran. Llega el punto en que creer en Jesús será equivalente al valor que tenían las viudas en los tiempos de Jesús. Y eso es también lo que Jesús está diciendo. Por eso es que Jesús trae el ejemplo de la viuda. Él no trae cualquier otro ejemplo, no. Él trae el ejemplo de la viuda. Y yo sé que, aunque no, para nosotros como que quizás simplemente nos esté mencionando una viuda, los que estaban allí presentes entendían lo que Jesús estaba diciendo. Va a llegar el tiempo en que ustedes, los que creen, se les va a considerar en la sociedad así como se consideran a las viudas. Así que esta palabra no solamente habla de perseverar en la fe cuando hay algo difícil. Jesús nos está profetizando el tiempo en que vivimos, donde el temor a Dios se ha perdido, donde no hay justicia en aquellos en posiciones de poder, donde la sociedad ya no valora los principios ni siquiera morales, intrínsecos de la palabra de Dios que están en todo ser humano. Y Él nos está diciendo, ustedes tienen que mantener la perseverancia en mí sobre todas las cosas, aunque se sientan como una viuda que ya no tiene derechos ni es valorada donde está. Escúchame bien, tú tienes que mantener la perseverancia en el Señor, aunque te sientas como una viuda que ya no tiene derechos ni eres valorado o valorada donde estás. ¿Cuántas mujeres hoy, y ahora hablando, verdad, esto lo hemos hablado en otras ocasiones, tienen esposo pero están viviendo como viudas emocionalmente? ¿Sabes? Ahora vamos a hablar de lo que vivimos a nivel personal. Y lo hemos hablado en otras ocasiones. Están casadas, pero con un esposo ausente en casa. ¿Cuántos creyentes, que independientemente del estatus, ¿verdad?, seamos casados o no, nos sentimos en el estado de viudez, que no tenemos a nadie en quien apoyarnos? Miren, porque esto era lo que sucedía con las viudas. No siempre la familia estaba súper dispuesta a ayudar a aquellas que quedaban viudas. Entonces, el Señor nos está comparando a todos los creyentes, porque no está hablando de una viudez física, está hablando de una viudez emocional. Ustedes, va a llegar el tiempo en que van a ser así como la viuda, que van a mirar para los lados y no van a tener en quién apoyarse alrededor, porque aún los que están en casa han perdido el afecto y el temor de Dios. ¿Cuántos creyentes, verdad, pudieran sentirse así, viudos en medio de la indiferencia y la falsedad, aún en medio de aquellos a quienes consideramos hermanos en la fe? Porque esto puede suceder. Por eso Jesús dice, pero cuando venga el Hijo del Hombre hallará fe en la tierra. Porque ¿sabes qué? Aún en medio de una comunidad de fe pudiéramos sentirnos viudos emocionalmente, porque estamos viviendo en una sociedad tan fría y tan indiferente que esa indiferencia entra en todo lugar.
y está en muchos de aquellos que dicen ser cristianos, pero ya perdieron.

0: vivieron el temor de Dios. Ahora, en este escenario tan tétrico, Jesús también nos está revelando algo muy grandioso. Él nos está diciendo, si tú eres como esa viuda que persevera en la fe, si tú confías en mí sobre todas las cosas, como una viuda que ya no tiene ni estatus, ni puede confiar en la ayuda de nadie más, dice el Señor, yo seré fiel en usar hasta al juez injusto para hacerte justicia. ¡Aleluya! Cuando yo leía esto, hermano, se conmovía mi corazón, porque Jesús presenta un cuadro tétrico, pero sobre ese cuadro está Él, y Él dice, mira, si tú tienes esta perseverancia, yo voy a usar hasta los gobernantes corruptos para hacerte justicia. Quizás aquel que está en el gobierno parece más diablo que el diablo, pero si tú eres capaz de confiar en mí, como una viuda que ya no tiene a más nadie en la tierra en quien apoyarse y que depende de mí sobre todas las cosas, yo seré fiel en usar aún al gobernante más vil para hacerte justicia. Aleluya. Miren, amados, es muy natural que nos desalentemos por las cosas que vemos a nuestro alrededor. Es muy natural que nos indigne la injusticia y la maldad de las instituciones y figuras de poder que se supone que guarden nuestro bienestar. Al usar el ejemplo de la viuda, Jesús mismo nos está indicando que así nos vamos a sentir. Ahora, el hecho de que nos identifique con una viuda en la tierra nos está hablando de que no hay nada ni nadie en la tierra que nos ame como Él. No hay nada ni nadie en la tierra con la capacidad de cubrirnos y satisfacernos en todas las áreas. Y al compararnos con la viuda, Él nos está pidiendo que siempre mantengamos esa conciencia. Jesús finaliza esta parábola con la siguiente pregunta. ¿Acaso Dios no hará justicia a sus escogidos que claman a Él día y noche? ¿Se tardará en responderles? Os digo que pronto les hará justicia. Ahora, cuando venga el Hijo del Hombre, hallará fe en la tierra. La concientización más importante en esta parábola es la siguiente. Recuerda que, y en el nombre del Señor, yo espero que aquellos que me están escuchando reciban esta palabra. Recuerda que está el juez injusto, pero sobre él está Dios. Está el gobernante corrupto, pero sobre él está Dios. Está el hombre que traiciona y hace maldades, pero sobre él está Dios. En una sociedad rampante en inmoralidad que ya ni sentido común tiene, sobre todo eso está Dios. Si ignoramos esto, no seremos capaces de ver la justicia de Dios. Pero si somos capaces de reconocer esto, seguiremos orando, seguiremos clamando y seguiremos creyendo a pesar de lo que veamos. Soy Lorel Quiles y yo te espero en la
1: próxima. 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
5: ¿Qué tal si recordamos temas como este, de mis favoritos?

Hey, what's up, mi gente? Esta es tu hermana Rosa aquí en Radio Avivamiento. Gracias por sintonizarnos. Estamos llegando a ese tiempo del season donde uno dice, espérate, ya se está acabando el verano. Pero antes de guardar las sandalias, mi amigo, vamos a aprovechar los últimos días. Estos días que están tan riquísimos, ¿verdad? Que no están ni calientes ni fríos, están ahí perfectos. Oye, ¿tú sabías que para volar un cometa, o como lo dicen los boricuas, una chiringa, no necesitas tecnología fancy? Necesitamos algo tan sencillo como el viento y el espacio abierto. Y qué lindo pensamiento, la chiringa o el cometa, o la cometa, como tú le digas, no puede controlar el viento, pero sí puede aprender a moverse con él. A veces nosotros queremos controlar absolutamente todo. Escúchate bien, a veces hay personas por ahí que quieren controlarlo todo. Pero, ¿qué pasaría si hoy soltamos un poquito y confiamos más en Dios? Así que, go get that kite, lleva a los nenes al parque y make some memories, porque el verano se acaba, pero los recuerdos buenos se quedan. Y nosotros seguimos aquí en Radio Avivamiento contigo. Súbele el volumen.

0: si parte de lo que estás luchando en tu mente está siendo alimentado por lo que escuchas todos los días. ¿Sabías que la rebelión contra Dios no comenzó en el jardín del Edén? La escritura nos muestra una rebelión en el ámbito celestial. Isaías 14 describe el orgullo de Lucifer, que quiso exaltarse y decir: subiré, levantaré mi trono, seré semejante al Altísimo. Y la Biblia nos muestra que detrás de la historia humana también existe un conflicto espiritual. Apocalipsis 12 nos presenta al dragón y lo identifica claramente como la serpiente antigua que se llama Diablo y Satanás, el cual engaña al mundo entero. Y mira esto, porque aquí está la clave. Una de las principales armas que la Biblia atribuye al enemigo es el engaño. Ahora piensa en esto: si el enemigo es llamado el engañador, ¿por qué pensaríamos que solamente intentaría influenciarnos a través de cosas que parecen evidentemente malas? La música entra en nosotros constantemente, repetimos letras, memorizamos mensajes, cantamos ideas una y otra vez, hasta que una canción puede convertirse en una declaración que hacemos sin siquiera pensarlo. Por eso importa lo que escuchamos, no porque todo lo que no sea música cristiana sea demoníaco, sino porque aquello que alimentamos repetidamente también puede formar nuestros pensamientos, nuestros deseos y afectos. Y mira este contraste tan poderoso. Colosenses 3:16 dice que la palabra de Cristo habite abundantemente en nosotros, cantando salmos, himnos y cánticos espirituales. ¿Lo ves? Dios también diseñó la música para llenar nuestra mente de verdad y volver nuestro corazón hacia Él. Así que hoy pregúntate, ¿qué está produciendo en mí lo que estoy escuchando? ¿Me acerca a Dios? ¿Alimenta aquello que quiero vencer? ¿Qué verdad estoy repitiendo todos los días? Y aquí quiero volver a Apocalipsis 12, porque la historia no termina con el dragón. El versículo 11 dice: y ellos le han vencido por medio de la sangre del Cordero. El enemigo aparece en la historia, pero el Cordero tiene la victoria. Por eso hoy quiero invitarte a llenar tu boca, tu mente y tu casa de adoración. Ve a mi canal de YouTube y adora conmigo con el Cordero de Dios. Porque si una canción va a permanecer en nuestra mente que nos recuerde quién venció, quién reina y quién merece toda nuestra adoración: Jesús, el Cordero de Dios.
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Hey familia, gracias por estar aquí conectados con Radio Avivamiento, encendiendo tu fe, one song at a time. Bueno, y ya estamos entrando en esta transición donde el verano ya mismito empieza a decir, bueno, me voy, pero todavía hay tiempo para una caminata, to fly a kite, una cena afuera, contar historias con la familia y sentarse alrededor de una fogatita. Eso sí, antes de prender un fire pit, verifica las reglas locales, el viento y las condiciones del fuego, claro. El viento, la humedad y lo seco que está el combustible pueden cambiar muchísimo el riesgo de que un fuego se salga de control, así que mucho cuidado. Y aquí va la pregunta para la familia. ¿Qué recuerdo quieres crear antes de que termine esta temporada? Porque algún día tus hijos quizás no recuerden el precio de lo que compraste, pero sí pueden recordar que mamá y papá o uno el otro se sentaron con ellos bajo las estrellas. Así que make the memory, abraza a tu gente, dale gracias a Dios y disfruta este verano que todavía nos queda. Radio Avivamiento, música, fe y vida real. Aquí contigo, vamos con la música.

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0: Aquí no estamos conteniendo la lágrima.
1: Hace frío, hace coro.
0: Señores, bienvenidos a Vulnerables. Otro episodio que tenemos hoy. El privilegio de contar con toda esta gente que usted ve aquí. Yo quiero, antes de que entremos en materia, que le demos un fuerte aplauso a nuestra banda y también a nuestras coritas.
2: Hermosos.
0: De verdad que hoy ha sido un tiempo increíble. Y Cales, ya ustedes escucharon que cantamos, ¿verdad? A Marta igual, o sea que en este tiempo vamos a estar compartiendo con Cales. A mí me parece, Cales, y te quiero confesar, que la primera vez que escuché esta canción no te conocí. Y como yo estaba pasando un momento muy, muy complicado, mucha vulnerabilidad, yo dije, wow, este escritor es muy osado de declarar estas palabras. Porque realmente yo estoy en este momento y mi amor por Dios fue puesto a prueba y fue puesto en duda por mí misma. Wow. O sea que me imagino que tú llegaste a una convicción muy profunda en tu relación con Dios para tú escribir esta canción.
3: Yes. Bueno, realmente ha sido una recopilación de varias situaciones que viví, y pero en la pandemia es donde toqué fondo.
0: Ay, la pandemia.
3: Y en la pandemia, recién casado. Ay. Me casé 2019 en diciembre. Tenía una agenda apretadísima, como ya me estaba diciendo. Y de repente llega ese tema del confinamiento y tuve que encerrarme en casa. Y recuerdo que ya habíamos gastado todo lo que teníamos. O sea, wow. Después de la boda y todo lo que tenía de ahorro, todo se me había ido. Y recuerdo que mi esposa y yo fuimos al supermercado totalmente camuflajeados.
0: Sí.
3: Cuando llegamos entonces al estacionamiento, estoy quejándome. Digo, yo acabo de gastar los últimos que había. Ya la semana hay que pagar el apartamento, hay que pagar luz, internet, tanta cosa. Y no hay más nada. Por lo menos tenemos comida, pero ¿qué va a pasar ahora mismo? Y ahí es donde comienzo a sentir la culpabilidad y empecé a decirle a ella, de verdad, perdóname por haberte sacado de tu casa en esta, wow, condición. Porque si yo hubiera sabido que el mundo iba a convertirse en un desastre como está ahora mismo, no te hubiera cometido, no te hubiera hecho ese daño tan grande que te estoy haciendo. No puedo estar con su familia, estar con un chico que no está proveyendo. Ciertamente me había mudado a un apartamento, un aparte estudio, yo solo primero, a Santiago. Con el fin de simplemente casarme y luego irnos al lugar donde íbamos a vivir ya de forma oficial. Entonces la pandemia nos agarra ahí mismo, pues no pudimos salir de ahí.
0: Claro.
3: Eso era simplemente la habitación, la salita y ya, no había más nada. O sea que desde antes de que se diera el decreto de quedarnos en casa, ya estábamos cerrados, o sea, totalmente encerrados. Y cuando llegamos al estacionamiento con la compra en el baúl, comencé a quejarme, empecé a decirle adiós, pero ¿cómo es posible? Que se supone que oré, hice muchos planes, palabra profética que recibí, y ahora mismo me estoy encontrando con ese desastre de vida. ¿Cómo va a ser posible? Agradezco a Dios también por mi esposa, así como Johan estuvo hablando. Ella siempre fue ese motor que me impulsaba, diciéndome, no, tranquilo, todo va a estar bien. Total, tú has pasado por cosas peores y Dios te ha bendecido. Sí. La cosa va a estar bien. Y mientras escuchaba a ella hablando, entonces de ese otro lado del oído, entonces tenía otra voz retumbándome en la cabeza. Y la pregunta era, ¿solamente me amas cuando todo está bien? Cuando te doy lo que necesitas, cuando está la salud, cuando está el dinero, cuando está el hijo, etcétera. Y de repente que la cosa no está saliendo tal vez conforme a lo que planeaste, ahora estás poniendo en duda mi fidelidad.
0: Me imagino, perdón, quiero hacer una pregunta y no sé si alguno de ustedes tiene también alguna pregunta, pero me imagino que en ese momento tu identidad como hombre estaba siendo
3: muy golpeado.
0: Muy golpeada, porque tú te llevaste a esa muchacha y ahora como proveedor y todo eso.
3: No, y sobre todo, pues lo voy a hacer también por primera vez, voy a seguir a Yami. Y es que por. Recuerden también el tema de la naturalidad, de la nacionalidad,
0: sí.
3: La diferencia que hay entre naciones.
0: ¿De dónde tú eres, Cali?
3: Yo soy, o sea, de Haití,
0: ¿entiendes?
3: Entonces, a pesar de que se pueda hablar un español bien, y que yo tenga una hermana como Mati, pero no soy de aquí.
1: Entonces, gracias, gracias. Gracias.
3: Entonces, cuando yo conozco a mi esposa, ciertamente hubo conflictos. No querían que ella estuviera...
0: Fuiste rechazada por tu nacionalidad.
3: De diferentes maneras. Ciertamente, sí. La familia de su mamá, no. Pero, bueno, el suegro lo sabe. Pero cuando yo hice la propuesta de todo eso para casarme, el suegro no quería. El suegro decía, no, imposible. Mi hija no se va a casar con un chico como tú.
0: Tú sabes que quiero aprovechar este momento porque vivimos un episodio con Natán y yo no lo quise decir, pero yo creo que nosotros como iglesia, porque está bien, en el mundo la gente se maneja como puede, pero yo creo que nosotros como iglesia, y esto es parte del mensaje que debemos llevar, deje que la gente viva su proceso de vulnerabilidad solo, pero no sea parte usted de colocar a una persona en una situación difícil. Porque nosotros lamentablemente somos propensos a rechazar a las personas, por la razón que sea. En este caso tú estás hablando de ese proceso y todo eso, pero nosotros a veces somos como que al proceso de la gente, como que le añadimos un chisme de dificultad para que algo que no debe ser tan complicado se complique aún más. Así que como iglesia, yo creo que este es un mensaje para la iglesia. Amemos más. Yo creo que es necesario que amemos más a las personas.
2: Creo que para nosotros es todavía mucho más difícil saber que dentro de nuestro propio pueblo hay gente que nos ataca, gente que no nos ama, como dice la escritura, y están llenos de aquel que es amor, que es Dios. Entonces, para nosotros nos resulta más chocante todavía, porque que te hagan lo que sea afuera, la gente que no tiene a Dios, pero cuando tú recibes ataques de los que están dentro de la fe, el asunto todavía se complica un poco más.
3: Lo fuerte de todo esto es que mi suegro no es cristiano, pero hoy que soy padre me pongo en su lugar, yo haría lo mismo. Sí, porque ciertamente Carles solamente contaba con talento.
0: Sí.
3: O sea, no había más nada. O sea, hoy día los chicos de repente quieren emprender grandes cosas simplemente porque tienen seguidores, ¿verdad? De repente se hacen virales y tienen 100,000 seguidores y entienden que se merecen el mundo. En ese tiempo, pues a mí también me pasaba lo mismo. Mi esposa es profesional, una tremenda comunicadora en Puerto Plata, y yo solamente tenía una palabra en mis manos. O sea, yo solo tenía una palabra. Solamente sabía que en algún momento Dios iba a hacer algo conmigo.
0: Claro, pero este es un tesoro que tú sacaste luego de un proceso de crecimiento. Porque no todo el mundo puede decir, bueno, yo me pongo en el lugar de esa persona, yo hubiese hecho lo mismo. O sea, estamos hablando con un hombre transformado, ciertamente. Yes,
3: exactamente. O sea, hoy día, ¿no? Dándome cuenta de todo eso, pues tal vez podría ser lo mismo. Cuando yo conozco a mi esposa, yo le puse señales a Dios y quería que ella me amara por tal vez quien soy hoy, no por la persona que ella conoció cuando me vio la primera vez. Hoy día veo fotos y le pregunto, ¿qué fue lo que viste?
1: Me pregunto lo mismo.
3: ¿Cómo es posible, no? ¿Qué le hiciste caso a un tipo así? Entonces, no tenía más nada. O sea, realmente era una promesa, y ciertamente le pedí a Dios que me ayudara a conseguir una persona que me acompañara en ese camino de serle fiel a Dios todo el tiempo.
0: Carles, ahora que tú mencionas el tema de solo tenía una palabra y dijiste talento, solo tenía el talento, tú sabes que nosotros estamos como sociedad, vamos a sacarlo un poco de la iglesia, como sociedad en sentido general. Yo creo que estamos viviendo tiempos muy complicados, y bueno, lo saqué de la iglesia, ahora lo traigo de nuevo, llevándolo a nosotros los ministros o los líderes, quien sea que se encuentre en una posición de influencia, un grupo determinado de personas. Nos estamos, bueno, o sea, estamos poniendo toda nuestra confianza en lo que nosotros podemos hacer en cuanto a nuestras habilidades artísticas o cualquier tarea que podamos desarrollar. Pero fíjate cómo tú hablas de que tu identidad también estaba siendo afectada. O sea, ¿a dónde quiero ir? ¿A dónde quiero ir? Es, si yo te preguntara, ¿cómo tú lograste hacer el balance entre tengo esta palabra, tengo el talento porque eres tremendo intérprete, tengo este talento, pero hay una parte de mi vida que yo debo trabajar a nivel interno, emocional, espiritual, para yo entonces poder salir hacia adelante?
3: Yo diría que son vivencias. Creo que el ministro necesita experiencias con Dios. Si de pronto tengo ahora mismo a mi hija y ya tengo lo que tengo, y empiezo a ofrecerle todas las comodidades que ella necesita. Yo diría que son vivencias. Creo que el ministro necesita experiencias con Dios. Si de pronto tengo ahora mismo a mi hija y ya tengo lo que tengo,

0: Mientras ustedes están oyendo.
1: Sí. Sí, porque que la palabra pasión lo que significa es sufrimiento. A veces la gente dice, no, yo soy un apasionado por Cristo. Y no saben que tan, lo que tú estás diciendo es, estoy dispuesto a sufrir.
0: Oh, gracias, yo estoy aprendiendo aquí. ¿Alguien más sabía eso? Yeah. Yo no lo sabía.
1: Fíjense que incluso,
0: gracias, no vuelvo a decir nunca más, soy un apasionado
1: hay
0: por
1: una,
0: Cristo.
1: Hay una película que dice la pasión de Cristo. La pasión de Cristo es el sufrimiento de Cristo. ¿Entiendes? Entonces, para nosotros poder decir que somos apasionados, ¿no? Hay que pasar por ese, sí, por ese lodo cenagoso. Cenagoso, ¿verdad? ¿Qué se dice? La
0: sí, palabra. Sí. Cenagoso.
1: En mi caso, pasé tanto por esa parte económica, el rechazo por simplemente haber nacido en un lugar donde yo no le pedía a nadie que me pariera, sí, en Haití, ¿entiendes? Y de repente yo llego aquí y te tratan de una forma tal que tú dices, ¿Qué hice yo? ¿Cuál es la culpa mía? ¿Entiendes? Entonces, pero tuve que aprender, incluso. Durante todo ese momento yo quería incluso salir a cantar mucho para que la gente me viera cantar y no ver realmente quién yo era.
0: Sí, porque
1: y no ver la situación.
0: Sí. Y es importante que lo mencione, es importante que lo mencione, porque las personas que batallamos con el tema del rechazo nos volvemos adictos a la aprobación.
1: Exactamente. Sí,
0: ¿tú entiendes?
1: Yo me enamoré de los aplausos.
0: Sí, o sea, yo tengo que hacer algo para ser aprobada. ¿Pero por qué? Porque ya yo no quiero que me sigan rechazando. Por eso te hacía la pregunta del tema, y lo conversábamos ahorita detrás de cámara, del tema de la sanidad o el carácter del ministro versus el talento del ministro. No sé si ustedes me entienden por dónde voy, porque tenemos las iglesias llenas de personas talentosas, múltiples talentos, pero personas saludables nos faltan mucho. Yo necesito sanar muchísimas cosas de mi vida. Por eso te hacía específicamente.
1: También el problema por el que la mayoría no nos enfocamos en la sanidad es que ya los que nos siguen no nos siguen por la sanidad que podamos proyectar, sino por lo tan bien que podemos practicar o hacer. Proyectar los dones y talentos que tenemos. Entonces, por lo tanto, tenemos un sinnúmero de enfermos que están envenenando más personas. La iglesia ciertamente es un hospital, pero lo malo es cuando entonces el otro enfermo llega a la iglesia y encuentra toda la cama ocupada por los mismos doctores que deberían estar atendiendo. No sé si me doy a entender. Entonces, eso es lo que pasa
0: eso
1: hoy día.
0: Que tú estás diciendo.
1: Entonces, si lo que llama la atención es simplemente que yo cante bien y que toque bien y que yo llame la atención, dígase con la ropa, etcétera, pues yo solamente voy a hacer esto. Entonces, porque que realmente, incluso cuanto más vulnerable tú te muestras en los medios, pues menos te siguen o menos te respetan. Bien, entonces yo creo que esa parte del problema que hoy día vivimos, si nos detuviéramos un poco, ¿verdad?, a entender que necesito ser sano, no para proyectar una sanidad a la gente, sino porque yo debo vivir de esa manera. Exactamente.
2: Es
1: parte de mi esencia. Debo vivir, ¿verdad?, en una sanidad plena. Es tanto así que una cosa es que seamos llamados y otra cosa es que seamos enviados. Hoy día las redes sociales nos tienen ya operando en el llamado, pero sin tener la aprobación de ser enviado por Dios.
0: Y la capacitación también.
1: Ahí es donde voy. Entonces, los enviados son aquellos que han pagado el precio del llamado.
2: Alaba.
1: Y ese precio entonces se paga en esas vivencias con el Eterno, donde Él te va sanando desde adentro hacia afuera. Ciertamente es diferente la forma que habla una persona que ya fue sanada y una persona que simplemente está obrando en el don y en el talento.
3: De hecho, que una de las cosas que creo que tenemos nosotros, un error enorme como pueblo, es que vendemos el Evangelio como es lo más grande, pero lo vendemos solo sin las letras pequeñas que hay dentro del Evangelio. Y la gente cuando va a buscar una cosa y dice, esta es mi salvación, pero está pensando no en la salvación espiritual, está pensando en la salvación de todos sus problemas económicos, de todos los líos que tiene en su vida. Y cuando la gente va y dice, pero ahora que yo me encontré con otro lío más grande, entonces
2: otro problema,
3: en vez de demostrarle el paquete completo y la esperanza que hay y la enseñanza que hay en ese proceso de todo el paquete que hay, estamos mostrando un evangelio muy muy próspero solamente. Dentro de esa prosperidad hay un precio que se paga y luego te sirve como testimonio a otras vidas que también vienen nuevas.
0: Así es.
1: Yo creo que la prosperidad es ¿cómo se podría decir? Es como un paquete completo, ¿no? Que no solamente tiene que ver con lo económico, tiene que ver con que tú tengas una familia estable, dígase, proyectos que se puedan dar sin ningún problema.
3: Que tú seas estable.
1: Y que uno también sea estable. Exactamente, que seamos estables. Un aplauso a

0: con Paulina.
1: Wow.
0: Eso es parte de la por eso que no tiene cabello. Entonces, tú sabes que a mí me gusta romper el hielo.
2: Qué problema.
1: Está rompiendo el hielo. Eso
0: es parte de. Pero ciertamente hay que agradecer y hay que utilizar los talentos que Dios nos dio.
1: Así es.
0: Son útiles, son bastante importantes. Pero es como el personaje y la persona. Yo creo que el talento es el personaje. Y no podemos permitir que el personaje consuma a la persona.
2: Así es. Wow. ¿Qué es eso también? Hay una situación con los jóvenes actuales. Y es que idealizan al artista de una forma errónea. Entonces creen que el artista no está dividido. Y cuando se enamoran del artista, de lo que hace el artista, del manejo del artista, de las redes del artista. Pero cuando conocen a la persona y ven que es una persona igualita que tú, con los defectos que tú tienes, con quizás peores, que uno por gracia y por obra del Espíritu Santo que uno tira para adelante. Pero cuando conocen a la persona, hasta caen. O sea, tú caes y caen ellos detrás de ti. Entonces, es como que no hay una identidad definida respecto a lo que tú haces. O sea, está bien que tú admires gente y que tú lo sigas. No, eso no está mal, eso está muy bien. De hecho, yo sigo a muchísima gente que para mí son gente de Dios y me inspiran. Pero yo intento no idealizar, porque así como yo hago cosas que a Dios no le agradan, a ellos también. Y ok, puede que un día yo me decepcione por algo que hizo fulano de tal, porque fulano quizá tiene trascendencia y fama, pero eso no me focaliza en que yo puedo fallar igual.
0: La Biblia dice que tenemos una gran nube de testigos, o sea, que están ahí vigilándonos todo el tiempo. Por lo tanto, tenemos que tratar de hacer todo con prudencia. Y yo creo que, por ejemplo, ahora mismo que tengo mi hija, hay muchas cosas que ella hace que me veo en ella. Tú que eres padre, imagino que tú lo sabes. Eso es porque lo más difícil es criar una persona que se parece igual, o sea, que es igualito, igualita a ti, pero ella no lo sabe. Entonces, ver como tu esencia en esa persona, y tú dices, pero ¿cómo es posible? ¿Cómo fue que aprendió, verdad, a ser como yo? Simplemente es
3: bien,
0: ¿verdad? Me ve y empieza a implementar todo eso. Y creo que el carácter también nace a partir de ahí. Es poder ver a Dios en el secreto, poder conversar con Dios, experimentar a Dios, ¿verdad?, en el secreto, y poder imitar a Dios en todo. Entonces, es justamente ahí donde su carácter se verá reflejado en nosotros. Ya la gente no me va a ver como el artista tal, sino que si quieren imitarme, si quieren caerme atrás, como decimos en buen dominicano, pues terminarán haciendo lo que Dios haría en mi lugar, como dice Pablo, sean imitadores de mí como yo lo soy de Cristo.
1: Así es. Cales, te quiero preguntar para cerrar este tiempo tan hermoso que hemos tenido. De ese proceso, ¿cuál fue, de ese tiempo de vulnerabilidad, cuál fue el tesoro o la esperanza que Dios te entregó en ese momento? Y, por supuesto, como a todos nosotros, ¿con cuál, qué canción te pudiste acompañar también en ese tiempo?
0: Bueno, yo diría que he aprendido que Dios es fiel.
3: Así es.
0: Él es fiel, amén. Él es fiel, no conmigo, sino que Él es fiel a su palabra. Dios se compromete con los dichos de su boca. Lo único que tenemos que tener seguro siempre es que Él haya dicho algo sobre nosotros. Que el proceso en el que tú estás pasando, puedas abrir un paréntesis y permitir que Dios diga algo. Si Él se atreve a emitir una palabra, entonces puedes tener la esperanza de que algo va a hacer, porque Él se compromete con los dichos de su boca.
1: Amén.
0: No porque tú te lo merezcas ni nada de eso. Sea cual sea la situación por la que estás pasando, en tu momento de queja, haz silencio un momento, abre un paréntesis, deja que Dios emita una palabra.
3: Sí.
0: Se va a comprometer con esto. Y hablando a sí mismo de la fidelidad de Dios, pues esos clásicos que a mí me gustan bastante, yo digo, tus ojos.

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a Promesas a la Memoria en Radio Avivamiento. En este segmento vamos a tomar una promesa de la Palabra de Dios y repetirla tres veces durante esta media hora. La idea es sencilla: escucharla, repetirla y guardarla en el corazón.

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Jehová, me has hecho libre en el poderoso nombre de Jesús. Amén. 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

0: 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Y ahora con ustedes, el programa Jesucristo no tiene la culpa, con Carlos y Ailén. Adelante.
1: Este es el día que hizo el Señor, día de alegría y de gozo. Y como ustedes saben, le habla su amiga y hermana Arlín.
2: Y este es su hermano y amigo Carlos.
1: Y juntos trabajamos para el ministerio
2: Jesucristo no tiene la culpa.
1: Recuerden, amados, nuestro número de teléfono es el 860-639-0264.
2: Y también nuestras plataformas Facebook, Instagram, YouTube. Ya en YouTube subimos un videito. Sí. Pueden entrar y verlo, ¿verdad? Fue improvisado, pero para la gloria de Dios todo quedó muy bien.
1: Así
2: como
1: es.
2: Jesucristo no tiene la culpa. Semanalmente en Instagram y en Facebook subimos unas reflexiones que la conectamos con el día a día y sabemos que han de ser de bendición para ustedes también.
1: Sabemos que se van a identificar y se van a gozar en el nombre de Jesús.
2: Así
1: pero
2: es.
1: Hoy, amados, tenemos un tema súper, súper, súper interesante.
2: Vamos
1: a estar hablando acerca del tema
2: un toque que cambia vidas.
1: Santo.
2: Ay, Dios mío, y fíjense que todo el mundo necesita un toque que cambie su vida.
1: Así es, así es.
2: Porque ¿qué pasa? Que en algún momento todos nosotros necesitábamos una intervención divina. Algunos pueden pensar que han llegado a Cristo por casualidad, otros a través de una desesperación, por dolor. Hay personas que han dicho, chacho, no, yo tuve un choque con la vida y eso de verdad me sacudió el piso tanto que ahí apareció el maestro. Ahora, pueden haber también personas diciendo, es que lo único que me falta por intentar es Jesucristo. No sé si darle la oportunidad, no sé si, déjame intentarlo.
1: Sí, que están ahí a la expectativa, porque ya han tratado diferentes métodos y esos métodos han fallado. Pero sí me acuerdo cuando nosotros hacíamos esto, trabajo personal ocultos en la calle, ¿verdad? Que había ese coro, si tú pruebas todo y todo te falla, prueba a Cristo.
2: Así es, así es. Pero sabrá Dios, porque solamente Dios lo sabe, si hay alguna persona ahí que nos está sintonizando,
1: cambiando
2: la estación por casualidad se detuvo a escuchar este mensaje.
1: Así es.
2: Y Dios te quiere hablar.
1: Dios
2: te quiere hablar. Ahora, yo te pregunto a ti, ¿casualidad o propósito?
1: De llegar a los pies de Jesús.
2: Ajá.
1: Yo pienso que es un propósito.
2: Un propósito.
1: Uh-huh.
2: Y pueden haber personas que digan, wow, puede ser una casualidad, pero es quizás estos que no han conocido al maestro, pueden interpretar que es una casualidad. Ahora, no importa cuál sea la situación que tú estés atravesando, Dios es el único que puede, con un toque, cambiar tu vida.
1: Así es. Por eso nosotros les amamos a Él.
2: Y me encanta porque la Biblia dice que Él ha cambiado nuestro lamento ¿en qué?
1: En baile.
2: En baile. Esos
1: así
2: son
1: es,
2: dos puntos
1: es.
2: Extremos, ¿verdad que sí? Pero vamos a la Biblia, porque queremos, ¿verdad?, que ustedes puedan entender, junto con este preámbulo, esta historia verídica. Y está en Lucas capítulo 7, del 11 al 17, pero vamos a leerla y nos vamos a detener en ciertos puntos.
1: Okay.
2: Adelante.
1: La palabra se lee en el nombre del Padre, del Hijo y del Espíritu Santo. Amén.
2: Amén.
1: Y dice, aconteció después que él iba a la ciudad que se llama Naín, e iban con él muchos de sus discípulos y una gran multitud.
2: Fíjense, aquí habla de nuestro maestro, de nuestro Señor Jesús. Dice que él iba a una ciudad que se llamaba ¿cómo?
1: Naín.
2: Naín es como un pueblo de Galilea. Es una región de que está dentro de Galilea y se llama Naín. Y es interesante porque Naín significa agradable, deleitable o hermoso. Pero ¿a qué iba el Señor Jesús a Naín? Vamos a ver lo que acontece en el versículo 12.
1: Cuando llegó cerca de la puerta de la ciudad, he aquí que llevaban a enterrar a un difunto, hijo único de su madre, la cual era viuda y había con ella mucha gente de la ciudad.
2: Fíjense que ya podemos entender qué estaba pasando en Naín. Jesús no estaba en Naín, sino que iba de camino a Naín. Pero dentro de la ciudad de Naín había una mujer que era viuda. Mm. Pero no tan solo que era viuda, sino que había perdido ¿qué?
1: A su único hijo.
2: A su único hijo. Fíjense que no había perdido una moneda, un trabajo, no había perdido una propiedad.
1: Algo que tú puedes reemplazar.
2: Algo que tú puedes reponer en el futuro. No, había perdido a su hijo. Y cuando nosotros vemos el contexto histórico, hermano, no es como ahora donde usted va al gobierno y el gobierno le suple en algo su necesidad.
1: Le ayuda, así
2: es. Estamos hablando de un contexto donde en aquel tiempo una mujer dependía únicamente de los ingresos traídos por su esposo. Pero esta mujer era una viuda. Ya su esposo no proveía.
1: Así es, tacho.
2: Pues ahora, ¿esa carga pasa a quién? A su hijo.
1: Esa responsabilidad.
2: Esa responsabilidad, ¿verdad? Ese compromiso de ayudar a su madre pasa a su hijo. ¿Pero qué pasa?
1: Que ahora el hijo fallece.
2: Ahora el hijo fallece. Entonces, ¿qué significa eso? Que esta mujer, vamos a ser empáticos. Esta mujer en su pensamiento dice, ¿y quién me sostendrá a mí ahora? ¿Quién me ayudará? Primero mi esposo, ahora mi hijo. Yo estoy destruida. Y no tan solo por quién me ayudará, sino, hermano,
1: el
2: afecto,
1: claro,
2: de madre a hijo.
1: Chacho, no, eso es una cosa, mira, Dios guarde a uno.
2: Pero dice la palabra que junto con ella iba mucha gente. Y eso me llama la atención porque el versículo 11 empieza diciendo que Jesús le seguía una gran multitud.
1: Así es.
2: ¿Por qué seguirían a Jesús esa gran multitud? Es la pregunta. Bueno, hermano, el dador de la vida. Recordemos que en Galilea también Dios había hecho un milagro con este centurión donde dijo, yo no soy digno de que tú entres a mi casa. Di la palabra y será hecho. La gente vieron eso y dijeron, wow, que este hombre tiene poder para con su palabra hacer grandes cosas. Pero ahora se choca con uno que no estaba enfermo, que estaba muerto.
1: Tacho, esto es poderoso. Por eso, ¿es casualidad o es propósito? Aleluya.
2: Aleluya.
1: Un toque que cambia vidas.
2: Así es, así es. Ahora bien, vamos a leer el versículo 13 que dice así.
1: Y cuando el Señor la vio, se compadeció de ella y le dijo, no llores.
2: Ahora yo te pregunto, yo te pregunto, ¿qué tú has perdido? ¿Qué tú has perdido? Porque muchas veces nosotros tenemos pérdidas, quizás no de esta magnitud, pero tenemos pérdidas que nos sacuden el piso, que nos hacen vivir desesperanzado, que nos hacen, como decimos por ahí, enganchar los guantes. Ya no puedo más. Ya yo no puedo con esta situación.
1: Así ya.
2: ¿Y cómo lo trabajamos? Y me da la alegría de leer este versículo 13, porque aquí muestran a un señor que se compadece.
1: Así es.
2: Aquí se muestra a un señor que dice que la vio. ¿Cómo Dios te ve? ¿Qué ve Dios en ti? Mire, es algo interesante porque recuerden algo. Esta mujer estaba sumergida en su tristeza. Estaba llorando, estaba afligida, quizás estaba pensando, se acerca el momento donde tendré que enterrar a mi hijo, sepultarlo por la última vez, aquí yo no sé qué futuro me espera. Hermano, tenemos que ponernos en los zapatos de ella, y lo interesante de esto es que ella no estaba buscando al maestro. Ella no dijo, pues espérate que por ahí yo escucho o he escuchado que va a venir un tal Jesús de Nazaret.
1: Así es.
2: Sino que quien vio primero aquí fue nuestro Señor Jesucristo.
1: Por eso es que yo pienso que cuando Dios tiene un propósito con alguien, acho, él se encarga de ubicar todo.
2: Así
1: el
2: es.
1: Tiempo perfecto del Señor. O sea, esto es una historia hermosa de ver cómo el Señor ha hecho un milagro en esta mujer.
2: Así es. Así es. Entonces, vemos que el Señor le dice, no llore. Pudiera parecer como que contradictorio, pero Señor, como tú le dices a ella que no llore, si está atravesando por un momento.
1: Sí, de dolor, muchacho crítico.
2: Pero, ¿qué él hizo? En el versículo 14, mire lo que él hizo.
1: Y acercándose, tocó el féretro. Y los que llevaban se detuvieron. Y dijo, joven, a ti te digo, levántate.
2: Fíjense que por la ley de Moisés, ningún, bueno, no tan solo los sacerdotes, sino cualquier persona que tocara un muerto era un impuro. Ajá. Y eso acarreaba con consecuencias.
1: No, y después la limpieza que tenía que hacer.
2: Esas eran las consecuencias. Pero el Señor Jesús, no, es que Él no se limita a nada. Él es Dios. Y dice que se acercó y tocó al féretro luego de haberle dicho a esta mujer, no llore. ¿Y qué, cómo o dónde estaba esta mujer? Detrás del féretro. Ella iba detrás del féretro, caminando a qué, en su camino, en su vía cruz y en su dolor, en su angustia, pero el Señor le dice, no llore, se acerca, toca el féretro, pero pasó algo interesante, que los que llevaban el féretro se detuvieron.
1: Sí, porque yo me imagino que al ver esa escena que se para y toca el féretro, tú sabes, eso es algo que es impactante, por eso ellos se quedan, ¿qué pasó aquí?
2: Así
1: es. Dios está trabajando con diferentes personas a la misma vez. Los que vienen con Él, los que están con ella misma está trabajando, porque ella que está llorando, pasando por ese momento tan difícil, le dice, no llore.
2: Así es.
1: Ahora se detiene y toca el féretro. O sea, van a decir, ¿pero qué está pasando?
2: Dos multitudes.
1: Dios, el Dios que nosotros le servimos es un Dios que trabaja con todos a la misma vez.
2: A la misma vez.
1: Esto es impresionante porque mientras Él está trabajando conmigo, con mis sentimientos, Él está trabajando contigo diciéndote, no te rindas, sigue para adelante, yo te ayudo.
2: Así ya, es, así es. Y lo interesante de todo esto es, hermano, que muchas veces los pensamientos de derrota que están en nuestra mente no se detienen.
1: No.
2: Siguen caminando, siguen, sabes que tú no vales nada.
1: Tú no puedes.
2: Tú no vas a poder, tú no vas a salir de esta, tú no tienes esperanza, Dios no va a hacer nada en tu vida.
1: Él no te va a perdonar.
2: Aleluya. Pero sin embargo, cuando llega el Señor y te toca, ¿cómo Dios te puede tocar? A través de la palabra. A través de un pensamiento que tú dices, pero en medio de todos estos pensamientos negativos, llega este pensamiento que dice, tú puedes salir de esto. ¿Y sabes qué? ¿Cómo Dios te puede tocar? A través de la palabra. A través de un pensamiento que tú dices, pero en medio de todos estos pensamientos negativos, llega este pensamiento que

0: todo ese deseo hasta de, aún de morir. Porque saben una cosa, estos pensamientos de tristeza te llevan al punto donde tú puedes llegar y decir, me quiero quitar la vida. Ya yo no tengo nada más que motivos para vivir.
1: Wow.
0: Sin embargo, el Señor toca el féretro, se detienen y ahora le dice, a ti te digo, levántate.
1: Así es.
0: El Señor a través de estas ondas etéreas te está diciendo, levántate.
1: Así es.
0: No es tu final. Detente. Vas por mal camino. Es hora de que te choques con el grupo que sigue a la vida.
1: Aleluya. Qué bueno nuestro Dios que hoy nos hace recordar que hay esperanza.
0: Así
1: que
0: es.
1: Independientemente de la situación que estés enfrentando, Dios sale a tu encuentro para transformarte.
0: Aleluya.
1: Ese
0: gloria
1: es el Dios que
0: Dios.
1: Nosotros le servimos. Un Dios que, como dijo mi esposo, cambia nuestro lamento en baile.
0: Amén, amén. Y por eso nosotros tenemos que saber, hermano y hermana, en esta hora, que nosotros estamos en la vista del Maestro. No hay nada que sea fuera del control del Señor, que esté fuera de su alcance. Mire, y es algo tan interesante que hay veces que nosotros pasamos, como dice la misma palabra, por el valle de la sombra y de la muerte, ¿verdad? Pero la misma palabra nos dice, no temas, porque yo he de estar contigo. Quizás tú no entiendes el propósito de Dios en tu vida. Quizás tú piensas que esta prueba llegó para derrumbarte, para detenerte, para destruirte. Pero el Señor te dice, no llores, detente, porque he de tocar el problema tuyo.
1: No, y que probablemente, o sea, nosotros sabemos que Dios siempre tiene un plan.
0: ¿Un plan?
1: Dios siempre tiene el control. Cuando Él está diciendo a esta mujer, no llores, es porque Él ya sabía lo que iba a hacer.
0: Así es.
1: Él ya sabía.
0: Así
1: él tenía
0: es.
1: La seguridad. Él tenía un plan de que ese hijo iba a volver a la vida.
0: Así
1: se
0: es.
1: Iba a incorporar. Aleluya.
0: Así es, aleluya.
1: Por eso es que no pierda la esperanza. En
0: así
1: estos
0: es.
1: Momentos de crisis, en estos momentos de dolor, son los momentos donde más nosotros debemos aferrarnos a Jesús y decirle, Señor, así como trabajaste con la viuda de Naín, yo te ruego, Maestro, que hagas algo en mi vida.
0: Aleluya.
1: En mi familia.
0: Así
1: en
0: es.
1: Mi ministerio. En mi trabajo.
0: Así es.
1: Cualquiera que sea tu problema, tu situación, hoy es una tarde de que tú se la entregues al Señor.
0: Así
1: a nuestro
0: gloria
1: Dios.
0: A Dios.
1: El que tiene el poder y la autoridad
0: sí, Señor.
1: Máxima.
0: Gracias, Padre.
1: Porque Dios
0: gracias.
1: Te va a sorprender.
0: Así es.
1: Porque aunque sea con un pedacito de fe, Dios está buscando gente que le crean.
0: Así
1: Dios
0: es.
1: Está buscando gente que digan, ¿sabes qué? Me comprometo contigo. Dios está buscando gente que obedezcan su palabra para
0: gloria
1: llevarlo
0: Dios,
1: al
0: aleluya.
1: Próximo nivel. Aleluya.
0: Y es increíble, ¿verdad? Conectando lo que, con lo que estás diciendo, que ya los que salían de Naín junto a esta viuda le habían puesto punto. A toda esta historia.
1: Claro, claro.
0: Pero donde hay un punto final,
1: aleluya.
0: El Señor añade una coma.
1: El Señor se hace lo que Él le da la gana y como Él quiera, porque Él necesita trabajar con las personas.
0: Así es. Entonces, ¿qué sucede? Que cuántas personas que están contigo, que conocen tu situación, que conocen tu dolor, te dicen, pues no te preocupes, nosotros estamos aquí a acompañarte al entierro. Nosotros vamos de camino en solidaridad a tu entierro, pero por ahí viene el Maestro.
1: ¡Santo!
0: Por ahí viene la palabra de fe, por ahí
1: ay,
0: viene
1: es.
0: La palabra de que te va a levantar.
1: De fortalecimiento.
0: Y ahí es donde tú dices, hermano, mire, yo les voy a ser honesto. Muchas veces cuando nosotros llegamos al Señor, de una no vamos a entender la palabra.
1: Sí.
0: Podemos pensar qué insensible, no tiene lógica, no le veo los fundamentos a esta. Mire, recordemos algo, hermano, y hago varias interrupciones aquí, pero en una ocasión se acercó un señor

0: era ciego, Bartimeo, y le dice: Señor, haz mi milagro. Y el Señor le dice: ¿Qué tú quieres que? Imagínese usted que usted sea ciego y que venga y se acerque al Señor y el Señor le diga: ¿Qué quieres que haga por ti? Pues obviamente que recobre la vista, Señor. Parecen cosas ilógicas. Parecen como que preguntas que
1: Como
0: tú,
1: si él no lo
0: como
1: supiera.
0: si Dios no lo supiera. Pero es que el Señor lo que quiere es que tú te abras.
1: Así
0: Porque
1: es.
0: hay veces que nosotros tenemos pensamientos que si no lo hablamos, si no lo decimos, si no los expresamos, van a permanecer y se van poniendo como más duros.
1: Así es. Así es.
0: Van como que es difícil de quebrantar. Pero uno tiene que ser honesto. El Señor lo sabe. El Señor sabe de lo que tenemos necesidad. Pero el Señor te dice: házmelo saber. Porque yo quiero que tú lo ventiles. Yo quiero que tú lo hables. ¿Para qué? Para que tú veas el poder mío, dice el Señor, en tu vida.
1: Así es. So, hay que atreverse.
0: Hay que
1: Hay que
0: atreverse.
1: abrir el corazón y decirle al Señor.
0: Hay que atreverse. Ahora bien, mira lo que dice el versículo 15.
1: Entonces se incorporó el que había muerto y comenzó a hablar.
0: Oye, qué terrible esto,
1: ¡Santo! Eso
0: ¿ah?
1: es poderoso.
0: Qué emoción
1: ¿Tú te imaginas?
0: para esa madre, donde hacen unos minutos este hombre se le acerca y le dice: No llore, toca el féretro de su hijo, y ahora ves que él se levanta y comienza a hablar. Ustedes saben el poder, ustedes saben cómo de ese lamento fue cambiado a gozo.
1: Así
0: Porque
1: es,
0: sabes una cosa, aunque la multitud estaba con ella, el dolor lo sentía ella.
1: así es.
0: Ese quebranto lo tenía ella. Y fíjese que aunque la Biblia aquí no lo registra, es lógico entender de que esa madre, el gozo que le habrá venido, fue algo inimaginable. Pero mire lo que
1: Qué
0: dice,
1: bueno es Dios, aleluya.
0: que comenzó a hablar. Por eso es que cuando nosotros nos metemos en la
1: Aleluya.
0: palabra y creemos en la palabra de
1: Así
0: Dios,
1: es.
0: esos pensamientos que eran negativos ahora se tornan en positivos y empiezan a llegar esos bombardeos de la palabra, del poder de Dios, donde tú dices: Ya yo no soy igual.
1: Yes. Hubo un cambio, un antes y un después, aleluya.
0: Qué terrible, ¿verdad? Y mira lo que dice, que lo dio ¿a quién?
1: A su madre, wow.
0: A ti Dios te va a dar la recompensa que tiene para ti.
1: Así es, qué bueno es
0: Así
1: Dios.
0: Dios va a hacer un cambio en tu vida.
1: Así es.
0: No se lo dio a la multitud, se lo dio ¿a quién? A quien tenía el dolor, a quien realmente tenía la preocupación, a quien estaba destruida. El Señor se lo entregó a él. Pero ¿qué pasó con la multitud?
1: Dice, y todos tuvieron miedo y glorificaban a Dios diciendo, un gran profeta se ha levantado entre nosotros y Dios ha visitado a su
0: Aleluya.
1: pueblo.
0: Porque es que tú
1: Aleluya.
0: sabes una cosa, el milagro que Dios va a hacer contigo, quizás a los que te rodean van a sentir temor.
1: Así es. Van a decir, wow,
0: ¿Pero qué es esto?
1: ese Dios que tú le sirves.
0: Pero a través de quizás ese temor, wow, ¿qué pasó aquí? Este cambio, esta persona habrá perdido la mente. Van a glorificar a Dios diciendo: Un gran profeta. Es que el Dios que le sirve a Lynn, yo lo quiero.
1: Así
0: El Dios
1: es.
0: que le sirve a Carlos, yo lo quiero.
1: Así
0: El Dios
1: es.
0: que le sirve a José, yo
1: Yo
0: lo
1: lo
0: quiero.
1: quiero. Aleluya.
0: Gloria a Dios, porque ese es el Dios que nosotros servimos. Ese es el. Mire, yo tengo un testimonio de un hermano, nuestro hermano Justo. Un hermano que perdió a su amada esposa añales junto a su paloma. La perdió. Todos nosotros pensábamos: Ay, el hermano se quebranta. Ay, el hermano se detiene. Ay, el hermano hasta aquí. Sigue de pie.
1: Así es.
0: sigue fortalecido en esa palabra.
1: Así es.
0: Sigue creyendo en esa palabra. Y dice, en cierto momento estaré con mi amada. La volveré a ver porque yo sé dónde ella está. Pero sí, yo voy de camino.
1: Como decía David.
0: Como decía David cuando perdió sus hijos, su hijo, ¿verdad? Pero entonces, ¿a qué te queremos decir en estos minutos o llevar en estos minutos finales? Hay propósitos que tú no vas a entender. Eclesiastés 11:5 dice así.
1: Como tú no sabes cuál es el camino del viento o cómo crecen los huesos en el vientre de una mujer encinta, así ignoras la obra de Dios, el cual hace todas las cosas.
0: Tú no sabes cómo Dios se va a glorificar en tu situación. Tú no sabes cuándo Dios te va a sorprender.
1: Así es.
0: Hay veces para el amigo, ¿verdad? Porque le estoy hablando a los que están en el caminar de Cristo. Pero ese que sintonizó por casualidad y se detuvo. Tú no estabas buscando al Señor, pero te encontraste con el Señor hoy.
1: Poderoso, poderoso.
0: Te has encontrado, te has topado, porque sabes una cosa, aunque tú no le estabas viendo y él, tú pensabas que no estaba en tu panorama, él te vio.
1: Así es.
0: Y no tan solo que te ve, sino que se compadece de ti, aleluya, y te dice, tranquilo, tranquila, no llores más.
1: Así es, gracias Señor.
0: Nosotros sabemos que Cristo está a las puertas.
1: Así es.
0: Pero independientemente del reloj profético, todavía nuestro Padre sigue haciendo milagros.
1: Así es.
0: Él no se detiene. Él sabe para qué te llamó. ¿Perdiste la salud? Tranquilo, confía en Dios.
1: Así es.
0: ¿Perdiste a ese familiar que tanto amaba? Tranquilo, confía en Dios.
1: Yes.
0: Porque su toque va a cambiar tu vida y va a cambiar la vida de aquellos que no le ven a él, pero te ven a ti.
1: Así es, así es.
0: Que a través de ti, a través de tu fuerza, a través de tu testimonio, a través de tu cercanía al Padre, se van a decir, wow, realmente el Dios de ellos responde. ¿Y de qué manera responde?
1: Así es.
0: ¿Qué dice el versículo 17 y culminamos con esto?
1: Y se extendió la fama de él por toda Judea y por toda la región de alrededor. ¡Aleluya!
0: Se extendió la fama por Hartford, por New Britain, por Manchester,
1: así es,
0: por East Hartford. ¿Sabes qué? Dios quiere en este tiempo final, a través de tu vida y de las situaciones que nos acontecen a todos, que su fama sea extendida.
1: Así es.
0: Que la gente pueda ver una luz al final del túnel. Que la gente pueda toparse con ese que puede cambiar su lamento en baile. Ese es el Dios que nosotros le servimos. Ese es el Dios que tenemos que predicar. Ese es el Dios que transforma vida, que lo hace con nosotros y lo va a hacer contigo.
1: Sí, Señor.
0: Padre, le glorificamos en esta hora, Señor amado. Un mensaje breve como ha depositado en nuestros corazones, Señor, pero con el poder.
1: Sí, Señor.
0: Del Espíritu Santo a través de su palabra,
1: sí,
0: Señor
1: maestro.
0: Amado. Sabemos que sus milagros
1: Señor
0: no
1: Jesús.
0: Han cesado. Sabemos que sus toques
1: sí,
0: son
1: Señor
0: a diario,
1: Jesús.
0: Señor amado. Sabemos, Padre Santo, que esta
1: maestro.
0: Palabra no vuelve atrás vacía,
1: sí,
0: Señor,
1: Señor
0: amado. Padre, gracias.
1: Gracias,
0: gracias porque
1: Jesús.
0: Yo sé que tú has de tocar a este pueblo que nos
1: sí,
0: escucha.
1: Señor.
0: Oh, mi Señor, que aquel que se levantó desesperanzado,
1: gracias,
0: atribulado, desmotivado, va a cambiar su tristeza en el nombre de Jesús por baile y gozo, Señor amado. Y aún los que están pendientes a ello, aún los que cuestionan aún su fe, Señor amado, diciendo, pero y ellos no le sirven a un Dios poderoso, van a ser sorprendido, porque usted es un Dios que sorprende,
1: sí,
0: y es
1: maestro.
0: Un Dios de repente.
1: Sí, maestro.
0: Gracias, oh, Señor, porque sabemos que su palabra dice que usted es el mismo ayer, hoy y por los siglos.
1: Sí, Señor.
0: Así como vio a esta mujer,
1: sí,
0: así como se compadeció de esta mujer, así como le cambió su tristeza en gozo,
1: sí,
0: así
1: Señor,
0: ha de hacerlo,
1: vida,
0: así ha de hacerlo
1: fe,
0: con cada uno de nosotros, Señor. Gracias, Padre, porque nuestra vida está en sus manos. Y termine la obra que comenzó,
1: sí,
0: Señor,
1: Jesús,
0: en cada uno de los que están oyendo.
1: Sí,
0: si
1: maestro.
0: Hay algún amigo, si hay alguna persona
1: sí,
0: que no
1: Señor,
0: le conocía, Señor amado,
1: esta hora,
0: en esta
1: Jesús,
0: hora, Padre, revélese a la su vida.
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bebé, ¿verdad? Pues el tema es delicado porque yo como abuelo al fin, pues he tenido que trabajar con algunos de mis nietos. Le explico un poquito en la pizarra por qué, pero lo vamos a discutir con mucho cuidado porque cuando se está tratando de sobre niños, ¿no? Pues uno pues va al pediatra, lo que sea, aunque desgraciadamente muchas veces el pediatra no va a saber manejar el problema de hongo con el niño. O sea, a un niño, a un bebé, no le pueden dar un medicamento de eso que le dan a un adulto para matar hongo, como Diflucan o Nistatin y cosas de esas, que son medicamentos dañinos al hígado, no le pueden dar eso. Así que los médicos no, realmente no tienen una forma de trabajar la cándida en el cuerpo de un niño. En el cuerpo de un niño, pues si el niño tiene mucha cándida, pues lo que se va a reflejar es que va a tener mucho irritación en el pañal, en inglés le llaman diaper rash, ¿verdad? Va a tener infecciones de oído, a los niños le da mucho lo que llaman otitis media. Los hongos viven, los hongos, el hongo cándida, ¿verdad? Específicamente, hay sobre 400 hongos distintos en el cuerpo, ¿no? Y hay como 8 variedades de cándida, pero cándida albicans es la principal, ¿no? Esta es la más invasiva, ¿no? Este hongo ha tomado mucha prominencia por el consumo excesivo de azúcar que lo alimenta, también por el uso excesivo de antibióticos, ¿no? Empiezo por decir, ¿verdad?, que cuando una madre tiene mucho hongo y tiene un bebé, como la madre le transfiere al bebé su flora intestinal, y si es una nena le transfiere también la flora vaginal, pues le transfiere, si la madre tiene mucho hongo, le pasa mucho hongo. Así que todos esos bebés que tienen mucho, mucho hongo y tienen picores en la piel y sinusitis y migrañas y mucha irritación, pues son hijos que vienen de madres infectadas con cándida, ¿no? La cándida se pega sexualmente, pero principalmente la madre cuando tiene un bebé, si la madre está muy infectada de hongo, como el bebé hereda la flora intestinal y la flora vaginal si es una niña, pues entonces le pasa la cándida, ¿no? Ahora, ¿qué hace uno ahora si tiene un bebé extremadamente infectado de cándida? Pues va a tener un montón de alergias, va a tener infecciones de oído, va a tener mucha irritación en el pañal, y el bebé como tal se va a sentir un poco intolerante a muchas cosas, ¿no? Lo primero que uno puede hacer es reducirle lo que hace que ese hongo crezca. Es reducirle el alimento al hongo. Una de las cosas que más alimenta el hongo cándida es la fructosa. En otras palabras, es el azúcar que está en las frutas. Si a un bebé le están dando mucho jugo de manzana, mucho jugo de naranja o de china, como decimos nosotros en Puerto Rico, pues eso contiene mucha fructosa. La fructosa está demostrado que hace crecer el hongo rápidamente, ¿no? Así que yo empezaría, si fuera un bebé, como me ha pasado con mis nietos, empiezo a reducirle eso, que empiezo a darle... en vez de echarle un jugo completo en el biberón, pues entonces le echo una tercera parte de jugo y las otras dos terceras partes de agua. O sea, le hago un juguito aguadito, de forma de que no haya tanta fructosa que esté alimentando al hongo, ¿no? Y lo pongo a tomar más agua que jugo, ¿no? O sea, le doy su saborcito, pero le quito el montón de fructosa y todo lo que sea azucarado, ¿no? Todo lo que sea azucarado, y sobre todo si tiene fructosa, le va a hacer daño al bebé, porque le obliga al hongo a reproducirse e invadir más, ¿no? Ok, lo otro es que hay que reducir o eliminar idealmente la lactosa. Lactosa es el azúcar que tiene la leche. Esta azúcar es la más potente de todas las 22 tipos de azúcares que hay, la lactosa es la más potente. Es tan y tan potente que la usan para cortar, para dividir con la heroína que venden los drogadictos, la gente que vende drogas, ¿no? Porque es un azúcar bien poderosa, ¿no? Y alimenta muy rápidamente al hongo cándida. Así que yo eliminaría la leche. Yo trataría inclusive con un bebé, ¿verdad?, de eliminar la lactosa y eliminar la leche para eliminar la fuente de lactosa. No vaya usted a pensar que porque va a estar usando leche deslactosada le va a servir, porque la leche deslactosada lo único que hace es que le echan una enzima que consume la lactosa, que le ayuda a digerirla, pero no significa que no tenga lactosa, es que le ayuda a digerirla, pero la lactosa como tal va a alimentar el hongo y entonces a usted no le conviene, ¿no? Ahora, cosas naturales que se pueden hacer para ayudar a un bebé que tiene, a un bebé o un niño que tiene mucho hongo cándida porque lo adquirió de su madre, ¿verdad? Que principalmente esa es la razón, ¿no? Pues hay un suplemento natural que venden en las tiendas naturales que se llama ácido fólico. El ácido fólico
Pues se llama fólico porque fólico viene de folio, que en griego quiere decir hoja. Así que está mucho en las hojas de lechuga, de vegetales y demás, ¿no? El ácido fólico tiene la propiedad de que le para el sistema reproductivo al hongo candida. El hongo se divide de 1 para 2, de 2 para 4, de 4 para 8 y así, ¿no? Pues el ácido fólico se lo divide, le para el sistema reproductivo, le para la actividad sexual y reproductiva al hongo, ¿no? Uno puede conseguir capsulitas de ácido fólico, no tabletas, capsulitas, y le abre una capsulita y se la echan todos los juguitos y cosas o que el bebé, que el bebé tome, ¿no? Así que le echa dos capsulitas, tres capsulitas al día, y eso no tiene una sobredosis posible. Lo otro que ayuda bárbaramente es un suplemento que se llama biotina. La biotina es una vitamina que también le para el sistema reproductivo al hongo, ¿no? Y te puede usar una o dos capsulitas de eso, se las abre, si es en polvito, se las mezcla con los alimentos y le da su biotina, su ácido fólico. Lo otro que puede ayudar es el aceite de coco. Pero ahí tiene que tener cuidado, porque si el bebé está muy infectado, tiene que empezar con gotas. Lo otro que ayuda grandemente es que usted evite la humedad, evitar la humedad. Porque la humedad es lo que permite que el hongo siga reproduciéndose. O sea, que si tiene un cuarto muy húmedo, con las paredes medias mojadas, con humedad, olvídese que va a haber mucho hongo, mucha espora, y el bebé siempre va a estar muy infectado. Así que necesita tener un cuarto bien seco, con buena ventilación, pero que no haya mucha humedad, ¿no? Y lo último, que es una ayuda espectacular de buena, es que si usted saca ese bebé al sol, a tomar sol, digamos, tres veces en semana, por unos 10 o 15 minutos, un baño de sol, el sol tiene un efecto espectacular fungicida, mata los hongos, porque el sol contiene rayos ultravioleta, y los rayos ultravioleta no solamente levantan la vitamina D del cuerpo, que es la que ayuda al sistema inmune, sino que también mata el hongo. Así que tres bañitos de sol de 10 o 15 minutos a la semana, y esta listita que está aquí, y le garantizo que va a haber un resultado de mejoría en el bebé o en el niño. Y esto se los comparto, porque la verdad siempre tiene que...

0: y todos los días hay la palabra del día.
1: Y cae como la lluvia, destila como el rocío.
0: Hay quienes se creen buenos, pero en realidad son perversos. La Biblia, Proverbios 30:12. Si hacemos una encuesta y preguntamos a la gente si son buenos, de seguro la gran mayoría dirá que lo son, pero en esta actualidad muchos se creen buenos, pero sus frutos, que es el resultado de su conducta, demuestra lo contrario. Solo con Dios de nuestro lado, al nosotros decidir caminar con Él, es que hará que con su ayuda el resultado de nuestra conducta, nuestros frutos, vayan inclinados al bien. Decidamos por Dios, ya que sin Él no creeremos, sin Él no iremos en el camino del bien.

0: Dios no les dio la gran comisión a las iglesias de un solo país. Él ha dado la gran comisión a cada iglesia que existe y requiere que las congregaciones de su pueblo en todo el mundo cumplan con esa obligación mundial, teniendo como base lo que son capaces de hacer en Jesucristo cuando reconocen al Dios Todopoderoso como su fuente.
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0: Amable oyente, seguimos con nuestra serie acerca de la Iglesia y el título del mensaje de hoy es La Iglesia y su ímpetu misionero. Todos conocemos lo que dice el pasaje del Evangelio de Mateo en el capítulo 28 acerca de la gran comisión que nuestro Señor nos dio para que comuniquemos el Evangelio por todo el mundo. Mateo capítulo 28, versículos 19 y 20. Dice así: Por tanto, id y haced discípulos a todas las naciones, bautizándolos en el nombre del Padre, y del Hijo, y del Espíritu Santo, enseñándoles que guarden todas las cosas que os he mandado. Y he aquí, yo estoy con vosotros todos los días, hasta el fin del mundo. Nos resultaría difícil leer estos pasajes si no comprendiéramos lo que sabemos acerca de la Biblia. Que Dios llama a cierto grupo de personas a ser misioneros, pero no impone esa obligación a todos. Sin embargo, la verdad de la Escritura es que Dios le dio a la Iglesia del Nuevo Testamento una comisión. No se la dio simplemente a 12 hombres o a 11, sino a toda la Iglesia. Vayamos por favor al Evangelio de Marcos, capítulo 16, versículo 15. Dice así: Y les dijo, «Id por todo el mundo y predicad el Evangelio a toda criatura». Esa es la comisión, pero no les dijo que la transmitieran a las generaciones futuras. Les dijo, ustedes deben ir. Y esa comisión, amable oyente, nunca ha sido revocada. Sigue vigente hoy. Sigue siendo, en el presente, la obligación, la comisión y la responsabilidad de la Iglesia del Nuevo Testamento. Nunca ha sido revocada y nunca será revocada porque Dios ha elegido evangelizar el mundo enviando misioneros, enviando creyentes, como queramos llamarlos, para que cara a cara, corazón a corazón, voz a voz, la gente pueda oír el único mensaje jamás declarado que puede hacer que la eternidad de una persona sea diferente de cómo habría sido si no hubiera conocido a Jesucristo como su Salvador. Eso es una obligación. Eso es una responsabilidad. Quisiera que en esta ocasión veamos dos o tres cosas en estos pasajes. En primer lugar, tenemos un compromiso personal de cumplir con nuestra responsabilidad como iglesia. Amable oyente, Dios no me obligará a hacer algo que sabe que Él no puede hacer por medio de mí, ni obligará a una iglesia a hacer algo que Él sabe que no puede hacer sin su ayuda, su dirección divina y sus recursos. Por lo tanto, cuando dijo que hemos de predicar el Evangelio a todo el mundo, también se produjo una reafirmación de que él sabía que la Iglesia lo necesitaría. Y es que no es algo que debamos hacer alejados de él, sino algo que hemos de hacer en él, con él, por él y a través de él. Entonces, podemos plantear la siguiente pregunta. ¿Cuál es el ímpetu y el alcance de la Iglesia del Nuevo Testamento? El alcance de cada iglesia del Nuevo Testamento son los confines de la tierra. Eso significa que las iglesias que están en Brasil o en Corea tienen igualmente una obligación misionera. Dios no les dio la gran comisión a las iglesias de un solo país. Él ha dado la gran comisión a cada iglesia existente y requiere que las congregaciones de su pueblo en todo el mundo cumplan con esa obligación mundial, con base en lo que son capaces de hacer en Jesucristo cuando reconocen al Dios Todopoderoso como su fuente. Por lo tanto, la comisión es la misma, ya sea para una iglesia de 50 miembros o de 10.000 miembros. La obligación es la misma en proporción a lo que pueden hacer. Ahora bien, un segundo punto que creo que es importante en este pasaje es la exigencia. no es simplemente enviar a alguien con un puñado de tratados evangelísticos ni enviar libros a algún lugar. Cuando dice que hagamos discípulos a todas las naciones, ¿a qué se refiere? Está diciendo que nuestra responsabilidad es llevar la verdad del mensaje y después edificar a los creyentes con el fin de que el Cristo que habita en nosotros y habitará en ellos pueda actuar por medio de todos para multiplicarse en las vidas de los creyentes. El Evangelio se dio para ser comunicado y la vida para ser multiplicada. No es simplemente añadir sumas a la iglesia, sino multiplicar las vidas de los creyentes. Ese es el plan de Dios. Tenemos una responsabilidad que no podemos eludir. No hay forma de hacerlo si llamamos a Jesucristo Señor y Maestro de nuestra vida. Nuestro ímpetu y alcance llegan a todos los rincones de la tierra. Y nuestra responsabilidad es darles a las personas la oportunidad de crecer en el Señor Jesucristo como hemos hecho nosotros. Por eso, Él dijo que hiciéramos discípulos a todas las naciones. Y es interesante lo que dijo aquí, que Él estaría con nosotros hasta el fin del mundo. Esa es la seguridad que tenemos al ir a todos los rincones de la tierra y cuando aceptamos la responsabilidad de equipar a quienes han confiado en Jesucristo como su Salvador. Él dijo que iría con nosotros. Ahora bien, cuando no comunicamos el Evangelio de Jesucristo y aceptamos una responsabilidad personal por el mundo, pareciera que creemos que Él no es capaz de equiparnos o que no cumplirá su palabra de ir con nosotros. ¿O cuál es nuestra excusa? Tenemos una obligación y la verdad, no hemos cumplido la gran comisión. Podemos tener a varios miles de misioneros en el mundo, pero ¿qué es eso? Fíjese que las puertas de la misión pueden abrirse un día y cerrarse al día siguiente. Por lo tanto, debemos volver a considerar cómo realizaremos el trabajo misionero del Señor en todo el mundo. Dijimos antes que, en primer lugar, debemos comprometernos a asumir la responsabilidad de evangelizar al mundo. Y Dios no pide a todos que hagan lo mismo, sino que nos pide a cada uno de nosotros que hagamos lo que podamos por la gracia, la fortaleza y los recursos de Dios. Entonces, cuando alguien dice, es que yo no puedo hacer eso, Dios no le pedirá que haga algo que él no esté dispuesto a hacer a través de esa persona. La pregunta es la siguiente: ¿qué quiere Dios que hagamos en este momento de nuestra vida, en la vida de nuestro país, en la vida del tiempo, en la eternidad? ¿Qué está pidiendo Dios de nosotros? Alguien podría pensar, voy a dar mi dinero. Pero esa no es la cuestión. Eso es lo más fácil que una iglesia puede hacer por las misiones, dar dinero. Lo crucial no es el dinero. El problema no es el dinero. Cuando Dios nos tenga a nosotros, tendrá todo lo que necesita. Amable oyente, permítame hacerle una pregunta. ¿Cuál cree usted que es el reto más importante que tenemos hoy en el área de las misiones? No es el dinero. El primer reto es, ¿estoy dispuesto a ir? ¿Estoy dispuesto a librarme de todo lo que tengo y de lo que puedo pensar que es importante y a decir, Dios, heme aquí, envíame a mí? Usted puede vivir su vida de varias formas. Puede vivirla solo para usted mismo o puede entregar el resto de sus años de vida para la gloria de Dios en algún lugar, comunicando el Evangelio de Jesucristo a quienes no saben nada acerca de Él. ¿Puede decirme una mejor forma de retirarse y terminar su vida que en el servicio al Señor Jesucristo, comunicando su palabra en algún lugar a personas que nunca la han oído? Eso es mucho mejor que consumirse por apatía y complacencia sin hacer otra cosa que existir. Dios nunca creó a los cristianos simplemente para que existieran. Él nos creó y nos renovó para que vivamos la vida de Jesucristo, una vida dinámica, poderosa y resucitada en la vida de otra persona hasta nuestro último aliento. Él desea que entreguemos nuestras vidas hasta su regreso, que no nos quedemos sentados sin hacer nada cuando tenemos mucho para dar. El problema no es si hemos sido comisionados o no. El problema es si estamos comprometidos o no. Y estar comprometido significa que estoy dispuesto a entregar mi vida y me responsabilizo personalmente si digo, me entrego a ti, Dios. Lo que usted querrá, amable oyente, es estar en el centro de la voluntad de Dios, saber cuál es la voluntad de Dios para su vida. Y fíjese que ha llegado el momento en el que no se hace esa pregunta cuando llega a los 25 años de edad. Se plantea esa pregunta hasta el día en que Jesucristo le llame a estar con él. Y quisiera que pudiéramos comprender que la vida cristiana no consiste en aplacarnos y acostumbrarnos. La vida cristiana significa estar en medio del río de Dios y quedarnos ahí, entregando nuestra vida y dando de nosotros mismos sin importar lo que nos cueste. Y no creo que jamás podremos establecer raíces tan profundas en algún lugar que nos esté permitido decir, «Señor, si me hubieras llamado hace 2 años, habría estado listo». No podemos hacer eso. Debemos vivir una vida desprendida lo bastante como para que cuando Dios nos diga que vayamos a la derecha, vayamos a la derecha. En todos nuestros planes y en nuestras vidas personales es mucho mejor que dejemos la puerta abierta para que Dios pueda atravesarla y pueda decir, quiero que des un giro a la izquierda y vayas por este camino. Amable oyente, toda su vida podría cambiar drásticamente en cuestión de minutos. ¿Dónde captamos la idea de que la vida cristiana consiste en establecernos tras cierto tiempo? No la encontraremos en la Biblia. Le diré que el apóstol Pablo era un apóstol, no hay duda al respecto. Pero Jesucristo nos ha llamado a cada uno de nosotros a vivir la vida cristiana. ¿Por cuánto tiempo? Hasta que nos llegue la muerte, o pasemos de esta vida a la siguiente. Esa es la mejor forma de expresarlo. El otro día estaba leyendo un libro que alguien me había dado sobre la crianza de los hijos. El autor decía que a todos nos gusta hablar de cómo guiar a nuestros hijos en su camino para que cuando sean mayores no se aparten de él. Sencillamente citamos un versículo de Proverbios y decimos, «Gloria a Dios». Yo quiero instruir bien a mis hijos. Y además hacía la siguiente pregunta, «¿Instruirlos para qué? ¿Instruirlos para qué mundo? ¿Este mundo o el mundo venidero? ¿Instruirlos para qué? ¿Para dejar huella en la sociedad o para obedecer a Dios? Escúchenme, mamá y papá. Si no instruimos a nuestros hijos en Jesucristo, habremos fallado en instruirlos como Dios quería que lo hiciéramos. Eso no significa que Dios llame a todos a ser predicadores y misioneros. Lo que significa es lo siguiente. Creo que los padres deberían entregar a sus hijos a Dios antes de que vengan a este mundo. Deberían decir, «Señor, aquí está mi hijo, aquí está mi hija, es tuyo o tuya, y me comprometo a instruirlo o instruirla para ti». Amable oyente, debemos poner la vida cristiana en perspectiva. ¿Y cuál es esa perspectiva? Una de ellas es la cruz. Yo muero. Debo morir a mi familia. Debo morir a mis hijos, a mi esposa, a mis posesiones, a mi esto y a mi aquello, a mi todo lo demás, porque en la cruz no existe tal cosa como lo mío. La cruz elimina esas palabras de mi vocabulario. No hay nada nuestro cuando llegamos a la cruz. Y fíjese que Dios no busca que demos dinero. Dios quiere que nos entreguemos a nosotros mismos y digamos, «Señor, aquí estoy». Y alguna que otra vez hay alguien que dice, «Quiero que mi vida cuente para Dios». Entonces le preguntaré, «¿Cuánto quiere que cuente?». Si responde que quiere que cuente hasta el punto de la conveniencia y de algunas otras, digamos, «Señor, aquí estoy». Y alguna que otra vez hay alguien que dice, «Quiero que mi vida cuente para Dios». Entonces le preguntaré, «¿Cuánto quiere que cuente?».

Él dijo, no me avergüenzo del Evangelio de Jesucristo. Dijo que es poder de Dios y salvación para todo aquel que cree, ya sea judío, griego, llámelo como quiera. Dijo que se sentía en deuda con el mundo. ¿Por qué supone usted que Pablo se sentía así? Porque tenía la luz y la verdad que habían transformado su vida y una sensación de deuda con el mundo. Por eso Pablo dijo que tenía con el mundo la deuda de comunicar el Evangelio. Esa es mi primera motivación. Puede que no esté en este orden para usted, y no creo que deba ser su primera motivación, pero es la primera que me gustaría mencionar. Estar en deuda con el mundo. La segunda, que considero muy evidente y tal vez debería ser la primera, es mi dedicación a Jesucristo. Recordemos lo que Él les dijo a sus discípulos cuando estaban en el aposento alto antes de partir. Vayamos por favor a Juan, capítulo 14, versículo 15. Dice así, si me amáis, guardad mis mandamientos. No dice que si usted le ama, lo considerará. No dice que sea una posibilidad. Dice, si me amáis, guardad mis mandamientos. ¿Y cuál es uno de sus mandamientos? Es lo que leímos en Mateo capítulo 28, versículo 19. Por tanto, id y haced discípulos a todas las naciones, bautizándolos en el nombre del Padre, y del Hijo, y del Espíritu Santo. Es un mandamiento. Y me seréis testigos en Jerusalén, en toda Judea, en Samaria y hasta lo último de la tierra, como leemos en Hechos, capítulo 1, versículo 8. Cuando Él dice, si me amáis, guardad mis mandamientos, es un mandamiento. Entonces, le diré que Jesucristo es Señor de su vida solamente cuando usted ha ido a la cruz y ha dicho, ya no vivo yo. Ahora Jesucristo vive en mí, y todo lo que tenía, todo lo que yo era y todo lo que esperaba ser, está en sus manos. Jesucristo es Señor de mi vida solamente cuando acudo a Él, incluso antes de saber lo que está diciendo, y le digo, sí, Señor, sí, Señor, sí, Señor. ¿Qué quieres que haga? Eso es señorío. No es decir, Señor, acudo a ti para considerar lo que tienes que ofrecer. Eso no es señorío. Eso está muy lejos de que Jesucristo sea Señor. Fíjese que lo que hacemos es lo siguiente. Nos acercamos sigilosamente a Dios y decimos, Señor, vengo a ti en oración y quiero saber lo que tienes en mente. Quiero comprobarlo antes de tomar una decisión. En ese caso, no es señorío. Pero es exactamente lo que hacemos. Nos acercamos a Dios para considerar lo que haremos. Sin embargo, Él dice que vayamos a la cruz y eso significa muerte. No cuenta para nada lo que Él demande de nosotros, pues deberíamos decir, sí, sí, sí, Señor. ¿Qué quieres que haga? Esa es la única clase de respuesta cuando Jesucristo es verdaderamente el Señor y Maestro de mi vida. Dios nos ayude a no emplear nuestra vida en hacer dinero y acumular. No estoy diciendo que haya algo malo en eso, mientras ese no sea nuestro único propósito. Si Dios escoge bendecirnos, gloria al Señor. Pero no permitamos que ese sea nuestro propósito, nuestra motivación y nuestra prioridad. Dios bendecirá de esa forma a algunas personas que le sirven, pero no a otras. No tiene nada que ver con el amor de Dios, no tiene nada que ver con nada de eso. Sencillamente, Dios escoge formas distintas de bendecir a personas distintas. Pero ese no es el asunto. El asunto no es cuánto tenemos. El asunto es cuál es nuestra motivación para vivir. ¿Cuál es el criterio supremo en nuestra vida? ¿Qué estamos intentando lograr? ¿Hacia dónde nos dirigimos? Amable oyente, si sigue viviendo como lo hace y llega a los 65 o 75 años, ¿qué habrá hecho con su vida? Y quisiera decirle que usted no querrá llegar a los 65 o 75 años sin haber invertido nunca su vida en la vida de otra persona. Eso es lo que significa la vida cristiana. Morir para vivir. Morir para que otros puedan vivir. Eso es lo que significa. Y si eso no está en su vida, le falta algo. Si Jesucristo es Señor de mi vida, yo no tengo derecho a decirle qué haré conmigo o con mis hijos, pues renuncié a ese derecho el día que acudí a la cruz. Y quisiera hacerle esta pregunta. ¿Qué va a hacer con usted mismo? ¿Está dispuesto a responder?

0: a esta sencilla pregunta? Espero que pueda decir, Señor, en este momento de mi camino, ¿cómo quieres que invierta el resto de mi vida? Ahora bien, puede que él no le responda en 24 horas. Permítame preguntarle, ¿está usted dispuesto a hacerle a Dios esa pregunta? ¿Está dispuesto a decirle, Señor, en este momento de mi vida estoy dispuesto a que tú me dirijas? Cambia mi dirección, cambia en mi vida cualquier cosa que tú quieras cambiar. Pero, Señor, ¿cómo quieres que invierta el resto de mi vida? Dios hará cualquier cosa que usted le diga. Lo que Él busca es un compromiso basado en su señorío, en el cual Jesucristo sea Señor de su vida. Amable oyente, quisiera hacerle una pequeña advertencia. No le diga a Dios lo que usted no puede hacer, lo que no está capacitado para hacer, donde no puede ir, lo que usted no tiene y lo que no sabe. Esa no es la cuestión. La cuestión es decirle, Señor, dime cómo quieres que invierta en el resto de mi vida, empezando desde ahora, desde este momento, y obedeceré lo que tú me digas, Señor.
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5: Mire, no va a desarrollar una relación íntima con Dios ni va a pasar tiempo a solas con Él al conducir por la autopista. Se necesita tiempo realmente a solas con Dios, porque no importa lo que pueda estar pensando acerca de Dios mientras conduce, ya que tiene que estar atento al tráfico a su alrededor y su mente está dividida. Y lo que Dios quiere es tiempo solo entre usted y Él. Amable oyente, cuando reserva tiempo con Dios, lo que está diciéndole a Dios es: tú eres la prioridad de mi vida. Más importante que cualquier otra cosa en mi vida ahora mismo es escucharte, contarte lo que pienso y cómo me siento, contarte las cosas que tengo que afrontar y que son difíciles para mí. Es un tiempo a solas con Él. Y puedo decirle que no importa lo que haga, si no dedica un tiempo a solas con Dios, lo que está diciendo es que eso no es una prioridad. Amable oyente, dedicar un tiempo para estar a solas con nuestro Padre Celestial es una disciplina donde apagamos todo lo demás que nos rodea y conversamos con Él. Mire, si hace esto, le aseguro que su vida será transformada.
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1: Y la palabra para ti hoy es La Respuesta al Chisme, primera de una serie de dos escrita por Bob Gass. En Nehemías 6:6 leemos: corre el rumor entre la gente y Gesén lo asegura. La verdad es que la única forma de evitar la crítica es no diciendo nada, no haciendo nada y no siendo nada. Cuando intentes hacer algo que tenga valor o importancia, la gente hablará de ti. Los enemigos de Nehemías trataron de impedir que reconstruyera las murallas de Jerusalén usando el chisme y las insinuaciones. Corre el rumor entre la gente y Gesén lo asegura de que tú pretendes ser su rey y has nombrado profetas para que te proclamen rey de Jerusalén y se declare: tenemos rey en Judá. Fíjate en que no nos dan la fuente de la acusación contra Nehemías. Solo dice: corre el rumor. Mantente alerta cuando alguien se te acerque y diga algo como: ay, yo escuché que, o ay, ¿sabes que alguien me dijo? O andan diciendo por ahí que... Nunca recibas una crítica que alguien te trae en nombre de otra persona, de alguien que ni siquiera tiene nombre o de alguien que no te lo dice de frente. Ni siquiera la calumnia logró distraer a Nehemías de la tarea que estaba haciendo. Fíjate cómo respondió él: yo envié a decirle, nada de lo que dices es cierto, todo esto es pura invención tuya. Es decir, no me importa lo que pienses, digas o te guste, voy a seguir construyendo esta muralla hasta que termine. Y esa también debe ser tu actitud. La mayoría de las veces tus amigos no necesitan una explicación, pero tus enemigos no te creerían una ni aunque levantaras tu mano derecha. Por lo tanto, mantente enfocado y termina la tarea. No hagas caso a lo que digan los demás.

0: un billete de $100 uno lo mira y dice, bueno, esto vale $100. Pero si tú lo arrugas, lo tiras al piso, le tiras tierra, lo pisoteas, incluso lo rompes. Cuando lo levantas, lo limpias, ¿cuánto sigue valiendo? Igual.
1: Igual.
0: Entonces, eso somos nosotros para Dios. Pueden habernos pisado, pueden habernos echado tierra, pueden haber dicho de nosotras, o incluso podemos haber estado rotas, pero para Dios tenemos un valor único, incalculable. Nosotros valemos la sangre de su Hijo Jesús. Entonces, nuestro valor no se define por las cosas que nos han pasado, así por las es. Cosas que se nos han dicho, sino por quiénes somos realmente. Y nosotros somos capaces, nosotras vamos a poder. No existe otra que nos puede igualar. Somos mujeres únicas.
1: Únicas.
0: Ninguna tiene lo de la otra. Cada quien tiene lo suyo. Entonces, para Dios, Dios no hace copias. Dios hace personas originales.

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Gracias por estar aquí en la sintonía de Radio Avivamiento. Oye, un saludo muy especial a todas las personas que en algún momento u otro han perdido su Biblia. Oye, qué horrible ese sentir, ¿verdad que sí? Aún las llaves, el celular, las gafas. Escúchame bien, ¿sabías que en promedio una persona pierde o se le extravian como 5 cosas al mes? Bueno, yo no sé. I can't remember losing stuff that much, but lo más comunes son las llaves, el celular, la cartera y las gafas. Y lo más increíble es que la gente pasa casi 17 horas al año buscando cosas que no encuentran. Oye, qué interesante eso, ¿verdad que sí? Dicen por ahí que el que busca, encuentra. Complete opposite. Y qué verdad más grande, ¿verdad que sí? Pero cuando buscamos a Dios, encontramos mucho más que respuestas. Encontramos paz, dirección y un amor que nunca falla. Y qué rico, ¿verdad? Cuando buscamos de Dios en momentos difíciles y verdaderamente obtenemos claridad y paz. Es lo mejor del mundo. Así que hoy, si estás buscando un poquito de esperanza, esta canción es para ti, ¿sabes? Aquí suena Te Busca Mi Corazón de Mission Music. 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
1: Muy buenos días, qué alegría acompañarlos una vez más. Por la gracia y la misericordia de Dios que se renuevan cada mañana. Y como la Biblia nos dice, ¿verdad?, que el gozo del Señor es nuestra fortaleza. Así que levante el ánimo y comenzamos. Oramos. Amado Dios y Padre Celestial, Señor Jesucristo, Dios Todopoderoso, hoy venimos ante tu presencia como tu pueblo, reconociendo con humildad que solo tú, Señor, tienes palabras de vida eterna. En un mundo lleno de voces, ruidos y confusión, nos detenemos para preguntarnos en esta hora, ¿a quién iremos? Señor, despeja nuestros oídos de las distracciones cotidianas y abre los corazones de cada radio oyente para que tu mensaje de salvación resuene con fuerza. Te pedimos que este programa de radio, Espíritu de reflexión, guía a quienes estén necesitados y perdidos directamente a un encuentro con Cristo. Tome el control de estos micrófonos y de la señal de radio de cada hogar y persona que nos escuche en este día, en esta hora. Nos entregamos por completo a ti y nos ponemos en tus manos, confiando en que tú eres nuestro único refugio. En el nombre poderoso de Jesús, amén y amén. Gloria a Jesús. Les invito a leer en esta hora, ¿verdad?, y a oír la lectura de la palabra de Dios que está en Juan capítulo 6 y versos 66 al 68. Gloria a Jesús, Juan capítulo 6, versos 66 a 68, con la bendición del Padre, del Hijo y del Espíritu Santo, damos lectura a la Santa Palabra de Dios. Desde entonces muchos de sus discípulos volvieron atrás y ya no andaban con él. Dijo entonces Jesús a los 12, ¿queréis acaso iros también vosotros? Le respondió Simón Pedro, Señor, ¿a quién iremos? Tú tienes palabras de vida eterna. Gloria a Jesús. Y lo vamos a dejar ahí, ¿verdad? Luego continuaremos, ¿verdad?, con el desarrollo del tema de hoy, que es ¿a quién iremos? Bendito Jesús. Esta expresión o frase, ¿verdad?, que se hace aquí, ¿verdad?, y decimos con, ¿verdad?, que Señor añada bendición, salud y salvación hasta su santa palabra que fue leída, ¿verdad? Esta expresión o frase que se ve aquí, ¿verdad?, Señor, ¿a quién iremos? Fue dicha por nuestro hermano en la fe, Simón Pedro, el apóstol de Jesús, cuando Jesús acababa, ¿verdad?, de explicar a los judíos que estaban en la sinagoga, gloria a Jesús, y les refería, ¿verdad?, la metáfora, ¿verdad?, de que él es el pan de vida. Esto es una metáfora. Y que para tener vida debían de aceptar sus enseñanzas, como también nosotros debemos de aceptar las enseñanzas de Jesucristo, ¿verdad?, que están en la Santa Biblia. Y que debían de aceptar sus enseñanzas y su sacrificio, era lo que se refería Jesús a decirle, ¿verdad? Yo soy el pan de vida. Bendito Jesús. Y esto lo decía a las personas, a los judíos presentes en la sinagoga de Capernaum. Pero ellos, ¿verdad?, al oír estas palabras de Jesús, pues murmuraban y aún cuestionaban las enseñanzas. Pues para ellos era una palabra dura y no las podían entender, pero que no es realidad que eran palabras duras, sino que era que ellos no las podían aceptar, ¿verdad?, la enseñanza de Jesús. Y en cierto punto, pues, las tomaban, ¿verdad?, como literalmente. No era para tomarlas literalmente, sino que era como una metáfora, una comparación. Jesús es el pan de vida, ¿verdad? Y Jesús, al ver la falta de fe en ellos, mira a sus discípulos, los apóstoles que andaban con él, y les hace una pregunta a los 12 discípulos: ¿queréis acaso iros también vosotros? Bendito Jesús. Juan 6:67, ¿verdad? Lo dice así: ¿queréis acaso iros también vosotros? Bendito sea el Señor, poderoso Dios, aleluya. Aquí, ¿verdad? El término palabra dura, o dura es esta palabra que está en Juan 6:60, proviene de la traducción del griego original, cleros logos. No significa que las palabras de Jesús fueran difíciles de entender, sino que

eran difíciles de tolerar, aceptar y obedecer. El significado de esta palabra dura se divide en tres aspectos principales que chocaron con la mente de los judíos, a los oyentes en la sinagoga. Y primero era el lenguaje del sacrificio, porque Jesús, además de esto, le añadía: comer mi carne y beber mi sangre. En el choque cultural de los judíos, ¿verdad?, estaba que para los judíos las leyes divinas prohibían estrictamente consumir sangre, como dice en Levítico capítulo 17, verso 10 al 11. Y escuchar a Jesús decir que debían beber su sangre les pareció repulsivo, pagano y literal.

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que nos preocupan, ¿sí? Como seres humanos y viviendo en un mundo caído por el pecado. Y esas diversas situaciones a veces cargan nuestro corazón. También la vida, ¿verdad?, nos presenta situaciones que a la vista humana parece que no tendrán una salida o solución adecuada. Y cuando esto no sucede, se hace necesario, imprescindible, hacer como Pedro, el cual mostró una decisión profunda y firme de su fe en seguir a Jesús y decirnos: ¿a quién iremos? Señor, solo tú tienes palabras de vida eterna. Bendito sea el Señor. Poderoso Jesús, ¿verdad? Tenemos que hacernos eco de esta palabra tan preciosa, ¿verdad?, que el apóstol Pablo, ¿verdad?, trajo ante Jesús, ¿verdad? Él no se hizo no se quedó callado, sino que él actuó rápidamente y le dejó ver a Jesús, ¿verdad?, que ellos no iban a ser como la multitud. No, ellos iban a permanecer con él, porque ellos habían creído en él. Gloria a Jesús. Bendito sea el Señor. Mientras que los otros murmuraban, ¿verdad?, y criticaban hasta el origen de Jesús, gloria al Salvador, Pedro se mantuvo firme, gloria a Jesús, y seguro de lo que estaba hablando. No titubeó, gloria al Señor. Poderoso Jesús. Y decimos estas palabras, ¿verdad? Todos en más de una ocasión nos hemos visto de seguro presionados por circunstancias similares, ¿verdad?, donde se nos pone un estrecho, ¿verdad? Y han habido casos, ¿verdad?, que personas, ¿verdad?, han sido hasta asesinados, ¿verdad?, porque le han dado la alternativa, escoge, ¿verdad?, negar a Cristo o te quitamos la vida. Y sabemos que esto ha sido así alrededor del mundo, esto está pasando. Señor, decía Pedro, solo tú tienes palabras de vida eterna. Juan 6:68. Gloria a Jesús. Eso fue otra afirmación que hizo en el mismo verso, ¿verdad? Todos en una que otra forma, ¿verdad?, nos hemos visto de seguro presionados por circunstancias que no hemos sabido cómo manejar el asunto. Y de no tener cuidado, estas pueden conducirnos a tomar decisiones inapropiadas y estas precipitadas, o sea, a la ligera, decisiones a la ligera. Y cuando estas o esas situaciones nos vienen, es necesario tener una plena convicción acerca del Señor Jesús. Y esa convicción es estar seguro, sin dudar, y creer con firmeza en Jesús y su palabra, con su mente y corazón, y no cambiar de opinión acerca de Jesucristo por miedo o por la opresión de otros. Uno se mantiene firme en lo que ha creído en el Señor Jesús y su palabra. También tener, ¿verdad?, poseer una convicción es tener una creencia profunda, y eso lo tenía Pedro y los apóstoles. Una convicción profunda y fuerte que guía tus actos, tus valores y tus decisiones diarias, como en el caso de Pedro. Pedro tenía una convicción profunda, convicción fuerte en que Cristo era el Salvador. Por eso dijo: ¿y a quién iremos? No hay otro, ¿verdad? Gloria a Jesús. Y vemos, ¿verdad?, que mientras que los otros, ¿verdad?, estaban mirando a Jesús, porque buscando a Jesús por todos lados, porque ya habían comido y querían seguir comiendo comida gratis. Estaban buscando la comida, lo material, gloria a Dios. Buscando los perecederos, ¿verdad? Y Jesús los confrontó, cosa que a ellos no les gustó, ¿verdad? Estaban buscando el alimento temporal, que representa las cosas del mundo y las necesidades físicas diarias, que aunque son necesarias, pero no deben ser el centro de nuestras vidas. El Señor los instaba y nos insta a buscar el alimento eterno,
que es la vida y la verdad que ofrece Jesús. Bendito sea el Señor, el cual pues se presenta como el pan de vida. Bendito Jesús. La multitud pensaba en comida física, que se acaba pronto. Jesús usa esto como una, ¿verdad?, como una lección para ofrecer el verdadero pan del cielo, la vida eterna, que solo Él puede dar con la autoridad de Dios el Padre. Gloria a Jesús. Cuando Jesús les preguntó a los apóstoles, al ver que las multitudes de los otros discípulos, no los discípulos regulares, sino los discípulos, ¿verdad?, que los seguían por el pan que habían comido, al ver que se iban, ¿verdad?, pues Jesús se vuelve a sus discípulos y les pregunta: ¿queréis acaso iros vosotros también? Pero Pedro, teniendo esa convicción firme en Jesús, le contesta: Señor, ¿a quién iremos? Dime tú que me estás oyendo, ¿qué le contestarías al Señor si el Señor te hace esa pregunta, ¿verdad?, como no las está haciendo, ¿verdad? ¿Te quieres ir tú también? ¿Dejar el camino del Evangelio? ¿Volverte a la fábula? ¿Volverte a la pesca? ¿Volverte, ¿verdad?, a otros afanes de esta vida, a lo material? ¿O dirás como Pedro el apóstol? Si tú tienes una convicción como Pedro, una convicción fuerte, una creencia fuerte en el Señor, harías como Pedro, y dirías como Pedro, y harás como Pedro, ¿verdad? Gloria a Dios. O harás como aquellos que dejaron de seguir a Jesús y se fueron, porque ellos no esperaban, ¿verdad?, un líder que les hablara de las cosas espirituales. Ellos lo que buscaban era un líder que les satisfaciera sus necesidades físicas, materiales. Bendito Dios, un líder político. Y quedaron decepcionados cuando Jesús, ¿verdad?, le empieza a aplicar la palabra y los confronta: ustedes me buscan por lo que comieron, pero no por los milagros, ni saber el significado de los milagros. No se interesaban en oír palabra de Dios, lo que se interesaban era que le llenaran el estómago, lo material, lo perecedero. Bendito Dios. Cuando Jesús mismo, ¿verdad?, el Señor, bendito Dios, nos habla de que nosotros, ¿verdad?, no nos debemos de preocupar, ¿verdad?, por esta cosa, cuando habló sobre el afán y la ansiedad en Lucas capítulo 12, verso 22 al 31. Decía Jesús: no os afanéis por vuestra vida, qué habéis de comer o qué habéis de beber, ni por vuestro cuerpo, qué habéis de vestir. No es la vida más que el alimento, el cuerpo más que el vestido. Y les hace una metáfora, una comparación de las aves, que ni siembran, ni siegan, ni recogen granero, y nuestro Padre Celestial las alimenta. Y al final de esta, de este capítulo, de Lucas 12, 22 al 31, dice: porque los gentiles buscan todas estas cosas, pero vuestro Padre Celestial sabe que tenéis necesidad de todas estas cosas. Mas buscar primeramente el reino de Dios y su justicia, y todas estas cosas, ¿qué?, serán añadidas. Hay que buscar lo que es primero, lo más esencial, lo más importante, porque Dios sabe de qué cosas tú y yo tenemos necesidad antes que se las pidamos. Pero Él dice: busca primeramente el reino de Dios y su justicia, y todo lo demás vendrá por añadidura. Pero aquí, pues, los, ¿verdad?, estas multitudes aparentemente seguían a Jesús, ¿verdad?, pensando que iban a engañar a Jesús. Pero el Señor les decía, ¿verdad?: yo sé, no me buscas, ¿verdad?, me buscan por lo que comieron, ¿verdad? Jesús les confrontó y ya no les seguían como antes. Dejaron de seguir a Jesús, se fueron, abandonaron, ¿verdad?, el camino que los iba a llevar a la vida eterna, porque Jesucristo es el camino, la verdad y la vida, y nadie va al Padre si no es por Él. Juan 14:6. Frente a una situación difícil, el apóstol Pedro expresó sin titubear unas palabras con convicción y con seguridad acerca de la salida para nuestras situaciones y decisiones en nuestra relación con Dios y con Jesucristo, el Salvador del mundo. Cuando el apóstol expresó: Señor, ¿a quién iremos? En otras palabras: Señor, tú solo
tienes palabras de vida eterna. ¿A quién vamos a ir? ¿Qué nos enseña esta sola expresión? Bueno, pues podemos decir que solo esta expresión nos enseña y muestra que buscar respuestas en el mundo o en maestros seculares o en otros medios inútiles, también nos enseña el Señorío de Jesús sobre toda situación. Vemos que Pedro dijo con toda firmeza y seguridad: Señor, ¿a quién iremos? ¿A dónde iré yo? Y los discípulos: sin ti, Señor. La palabra Señor viene del griego kurios, que significa tener poder, autoridad, dominio y control sobre toda situación. Y todo esto estaba y se encuentra en Jesús. Y Pedro reconoce que no hay otro maestro como Jesús, o teólogo, o líder, que ofrezca la verdad de Dios y el propósito para el ser humano. Y en medio del problema que le preocupaba o te preocupa a ti, el apóstol Pedro vio a Jesús como el único que tiene el control de toda situación. Porque habrá algo imposible para Dios, ¿verdad que no lo hay? El creador del universo, ¿qué puede ser imposible para Dios? Con todas las experiencias vividas, de seguro que se acordaba cuando él vio cómo Jesús alimentaba 5,000 personas, sin contar a las mujeres y a los niños, con solo 5 panes y 2 peces. Y estos fueron algunos de los milagros de Jesús, ¿verdad? En Mateo capítulo 14, versos 13 al 21. Y está también en Marcos 6, 30 al 44, y Lucas 9, 10 al 17, y Juan 6, 1 al 14. ¿Verdad? Y Mateo 14, ¿verdad? 13 al 21, ¿verdad? Dice que después de haber alimentado 5,000 personas, 5,000 hombres, sin contar las mujeres y los niños, y aún así, ¿verdad?, que multiplicó esos panes, esos 2 peces, 3 panes y 2 peces, mire, sobraron hasta 12 cestas de pedazos de pan. ¿Verdad? También de seguro Pedro se acordaba, así como un flash en su mente. Pedro pudo haberse acordado, ¿verdad?, de que tuvo su propia experiencia con Jesús cuando caminó sobre las aguas, sobre el turbulento mar de Galilea, como habla en Mateo capítulo 14, verso 22 al 33. Y todas esas experiencias que tuvo Pedro, bendito Jesús, ¿cómo iba a ser como la multitud dejar a Jesús? Bendito Dios, reconoció que él era un hombre más que un maestro. ¿A quién iremos? El Salvador del mundo. Bendito Jesús. Jesús, pues, en nuestro tema de hoy, ¿a quién iremos? Como está en Juan capítulo 6, verso 68. El Jesús les decía a las personas que le seguían porque les había dado alimento. Por eso muchas de ellos dejaron de seguir a Jesús y solo sus discípulos permanecían. Pero entonces, cuando Jesús vio a la multitud de estas personas, que muchos de los que habían sido alimentados por él y que le habían seguido se estaban yendo, entonces miró a sus discípulos, ¿verdad?, y les pregunta también para ver si ellos querían hacer lo mismo. ¿Queréis acaso iros también vosotros? Bendito Jesús. Ante rechazo, ¿verdad?, masivo, ¿verdad?, porque fueron muchos los que estaban siguiendo a Jesús. Bendito Jesús, siguiéndolo por los panes y los peces. Ante el abandono masivo, es la de Juan 6, capítulo 6, 60 al 66. ¿Verdad? Rechazo ante la doctrina de Jesús, la enseñanza de Jesús, que incluso muchos de sus propios seguidores, discípulos en un sentido amplio, ¿verdad?, se quejaron diciendo: dure esta palabra, ¿quién la puede oír? O sea, no podían aceptar la enseñanza de Jesús. La retirada, ¿verdad? Vimos la retirada de tanta gente que seguían a Jesús, pero no, ¿verdad? Eso nos deja saber algo, ¿verdad? No todo el que dice Señor, Señor entrará, ¿verdad? Y que no todo el que está, ¿verdad?,
puedes ver una multitud, pero no son muchos de los que verdaderamente de corazón siguen a Jesús. Muchas veces están, ¿por qué? Como estas multitudes, por los beneficios de la iglesia, por los beneficios que pueden tener del Señor. Hay personas que buscan sanidad y después que reciben sanidad se apartan, ¿verdad? Y no podemos hacer como esa multitud que solamente buscamos a Jesús por el beneficio material, físico, no. ¿Verdad? Vemos la retirada. El pasaje culmina, ¿verdad?, con Juan 6:66, un versículo trágico donde relata que muchos de sus discípulos volvieron atrás. Y no nos estamos refiriendo a los 12 apóstoles, sino a los que seguían a Jesús, la multitud. Y ya no andaban con él, pues buscaban un reino político y provisor material, no un salvador espiritual. Bendito Jesús. ¿De qué grupo eres tú? ¿De qué grupo? Yo personalmente prefiero ser como los discípulos y hacer como Pedro. ¿A quién iré? Gloria a Jesús. Aquí vemos el costo del discipulado. La multitud quería los milagros, comida gratis, sanidades, pero no al Mesías sufriente. Cuando Jesús les declaró que seguirle implicaba un compromiso espiritual profundo, fe en su sacrificio, la superficie de su fe, ¿qué? Se rompió, se desvaneció. Y vemos una separación de los verdaderos creyentes a los que no son verdaderos creyentes. Este versículo, ¿verdad?, demuestra que el éxito de Jesús no se mide en número. Él no suavizó su mensaje para retener las masas, para acomodar las masas, los caprichos de la gente. Prefirió quedarse con unos pocos que entendieran la verdad antes que con miles que lo buscaran por conveniencia, ¿verdad? Y vemos el abandono de muchos de esos que se llamaban discípulos, pero que en realidad no eran discípulos, ¿verdad? La palabra discípulos aquí no se refiere a los 12 apóstoles, sino al grupo más amplio de seguidores que lo acompañaban. Y volver atrás significó regresar a sus antiguas vidas, religiosidad y mentalidad terrenal. Gloria a Jesús, aleluya. Poderoso el Señor. Y continuaba, ¿verdad? ¿Qué nos enseña esta expresión? Bueno, decimos, ¿verdad?, que esta expresión nos enseña que buscar la verdadera fuente que nos da la vida eterna, ¿verdad?, que en el mundo, ¿verdad?, no podemos prestarle el oído a lo que maestros seculares, otros medios de información puedan traernos, si no se basan en la enseñanza de Jesús. También nos enseña el Señorío de Jesús sobre toda situación, como vimos, ¿verdad?, el caso de Pedro, que con toda firmeza y seguridad dice: Señor, ¿a quién iremos? ¿A quién iremos? Y decimos, ¿verdad?, que esta palabra, ¿verdad?, Señor, viene del griego kurios, que significa tener poder, autoridad, dominio y control sobre toda situación. Y todo esto estaba en Jesús y está. Pedro reconoce que no hay otro maestro, teólogo, líder que ofrezca la verdad de Dios y el propósito para el ser humano. Y en medio del problema que le preocupaba, el apóstol vivió una experiencia más y vio a Jesús como el único que tiene el control de toda situación. Con todas las experiencias vividas, bendito Jesús. Como habías mencionado, ¿verdad?, la alimentación de los 5,000, sin contar los hombres, las mujeres y los niños, en Mateo capítulo 14, vamos, ¿verdad?, dando esos cortos ejemplos. Y cuando, ¿verdad?, caminó sobre las aguas, en el mar de Galilea, gloria a Jesús, cuando Jesús se allegaba, ¿verdad?, caminando hacia ellos. Y Pedro le dice: Señor, si eres tú, manda que yo vaya a ti sobre las aguas. Y Jesús le dijo: ven, así te dice a ti también, ven. Y Pedro, descendiendo de la barca, andaba sobre las aguas para ir a Jesús.
Pero al ver al fuerte viento, dice la palabra, que comenzó a hundirse y dio voces diciendo a grito. Imagínese a Pedro, justo hundiéndose, que hace que grita, ¿verdad? Diciendo, Señor, sálvame. Y dice que al momento Jesús lo agarró por la mano y lo sacó del peligro, ¿verdad? Lo libró de ahogarse. Y lo llevó al lugar de seguridad, como también te quiere llevar a ti un lugar de seguridad. Nos quiere llevar, ¿verdad? Pero no sin reprender la incredulidad de Pedro, ¿verdad? Después de haberlo socorrido, le reprendió su incredulidad, diciéndole, hombre de poca fe, ¿por qué dudaste? Y subieron a la barca. Eso mismo nos dice, ¿verdad? Mucha gente... Esto les dice Jesús hoy, hombre de poca fe, ¿por qué dudas en Cristo? ¿Por qué dudas en la palabra de Dios? ¿Por qué? Jesús, pues, en nuestro tema de hoy, ¿a quién iremos? De Juan 6:68, ¿verdad? El Jesús de hoy, de ayer y por todos los siglos. Muchos no le seguían, ¿por qué? Porque como le dije anteriormente, buscaban lo material. Bendito sea el Señor. Pero entonces cuando Jesús vio esto, ¿verdad? Esta situación, que la gente yéndose, ¿verdad? Pues entonces se vuelve a sus discípulos para ver si ellos también habían cambiado de opinión de seguirlo. Y les cuestiona, les pregunta, ¿queréis acaso iros también vosotros? Con esta pregunta Jesús ponía a prueba la lealtad de sus discípulos y le daba, ¿verdad?, a sus discípulos cercanos la libertad, la opción para seguirle o de hacer lo que aquella multitud que parecían discípulos pero que no eran, habían hecho, irse. Tenían, ¿verdad?, la oportunidad de decidir, de escoger y hacer. Y eso es, y se llama libre albedrío, donde tú tienes la capacidad de escoger si quieres aceptar a Cristo como Salvador y seguirle, y si no, no seguirle, ¿verdad? Eso es, se llama el libre albedrío. Dios no fuerza a nadie, y tampoco Jesús forzó a los discípulos. Los dejó que escogieran, así como te da a escoger a ti. Bendito Dios. Si seguían con Él o hacer como la multitud que se fueron cuando Jesús les confrontó con la palabra. Y esa misma opción y libertad nos da Jesús, no la busquemos lo eterno y no solo lo terrenal. Pues en Juan 6:27 Jesús mismo nos dice, trabajar no por la comida que perece, sino por la comida que a vida eterna permanece, lo cual el Hijo del Hombre os dará, o sea Jesús, porque a este señaló Dios el Padre. Esto dijo Jesús después del milagro de los panes, porque la gente lo buscaba, ¿verdad? Y se preocupaba por lo terrenal. Cuando el Señor dice que no nos preocupemos por lo terrenal que perece, sino a lo que a vida eterna permanece. Y lo buscaban por la comida, por lo material, por los beneficios, ¿verdad?, perecederos. Y Jesús, ¿verdad?, nos llama a buscar el alimento espiritual y la vida eterna. Pues todo lo demás viene como una que añadidura. Gloria al Salvador. Veamos qué nos dice Mateo 6:33. ¿Qué dice? Mas buscar el reino de Dios y su justicia y todo lo demás vendrá como una añadidura, ¿verdad? Y Mateo 6:8, el Dios nuestro, Padre Celestial, ¿verdad?, sabe de qué cosas tenéis necesidad antes que la pidáis. Bendito Jesús, pues, ¿por qué preocuparnos por las cosas materiales y dejar a Dios en un segundo plano? ¿Verdad? Afanarnos en todo lo que hay en esta tierra, ¿verdad? Hacer mucho dinero, comprar muchas propiedades, carros que a veces, ¿verdad?, se tienen, ¿verdad?, como una colección. Bendito Jesús, buscar lo que a vida eterna permanece. Bendito Jesús.
la terrenal pasa. La comida, ya usted sabe. Y las cosas del mundo, lo material, se acaban, se destruyen con el tiempo. Pero lo espiritual dura y perdura. La fe y la guianza de Dios nos dan un regalo que nunca termina, a menos que usted o yo dejemos de seguir al Señor Jesús como aquella multitud que solo lo buscaban por el pan y los peces, o sea, la comida, por lo perecedero, lo material, una satisfacción temporera. Jesús es el guía y Él ofrece esta vida eterna a las personas que le creen a su palabra y le siguen fieles. Todos debemos de entender, amados, que la situación o problema que tengamos o tengas, ¿verdad?, el señorío de Jesús está por encima de ello. Y ganas más siguiendo a Jesús que apartándote de Él. Pues aquellos que dejaron de seguir a Jesús se perdieron de ir a un nivel mayor, a un nivel espiritual mayor, con Jesús, y de ser usados por Jesús como un, con un ministerio de poder. Vea la diferencia de los que se quedaron con Jesús a los que se fueron, ¿verdad? En la Biblia usted va a encontrar un sinnúmero de personas de los que optaron por seguir al Señor y abandonar la multitud de los que no creían y no lo seguían. Con esta expresión de Pedro el apóstol, Señor, ¿a quién iremos o a quién iré?, quiso realmente decir, ¿a quién iré si solo tú tienes el control de todas las cosas? Moisés, ¿verdad?, prefirió sufrir con el pueblo de Dios que gozar de los deleites temporales. Bendito Jesús, porque tenía su mirada puesta en el galardón, como Pablo. Bendito Jesús. Pero ante esto, la pregunta más impactante es la siguiente, hecha por el mismo Jesús: ¿queréis iros también vosotros? Imaginemos el rostro de Jesús al mirar a sus discípulos cercanos y esperando la respuesta personal de ellos. Aunque Jesús sabe, lo sabe todo, él quería una respuesta personal, como le espera de ti. Él quiere saber lo que tú, ¿verdad?, piensas de Él. Gloria a Dios. Al monte, mira, al momento Pedro no lo pensó mucho, impactado por la pregunta de Jesús, rápidamente y sin titubear, Pedro reconoce que las palabras de Jesús son verdaderas y que espera una sinceridad de parte de ellos, que, ¿verdad?, Jesús esperaba una palabra de ellos, que ellos personalmente lo dijeran. Y Pedro reconoce el señorío de Jesús y que después de Él no hay otro a quien ir y recibir palabra de vida eterna. Porque como dice en Hechos capítulo 4 y verso 12, y en ningún otro hay salvación, porque no hay otro nombre bajo el cielo dado a los hombres en quien podamos ser salvos. Este Pedro testificó con sus labios a Jesús como su Señor. Cuando dijo, Señor, ¿a quién iremos? ¿Quieres y te atreves a hacer tú lo mismo, testificar a Jesús públicamente y decir, Señor, ¿a quién iremos si solo tú tienes palabras de vida eterna? Debemos de admitir que no es nuestra capacidad intelectual o nuestro buen juicio o experiencia. Las palabras de Jesús son verdad y son vida eterna. No hay nada ni nadie fuera, aparte de Jesús, que te pueda dar la vida eterna y el perdón de tus pecados. Las palabras de Jesús no son solo consejos morales buenos. Sus palabras tienen el poder real de dar salvación y vida eterna. Esta vida eterna no termina con la muerte física. Aun cuando para algunos de aquellos que seguían a Jesús, las palabras que Jesús les hablaba eran, ¿verdad?, mal entendidas, y para ellos decían que eran duras, porque, ¿verdad?, en verdad era que no las aceptaban, no las podían, ¿verdad?, visualizar en términos espirituales. Para ellos, y prefirieron, ¿qué?,
no seguir más a eso. Bueno, aquí se acabó la comida. En otras palabras, no hay más comida gratis. No encontramos lo que buscaba, ¿no? ¿Verdad? Porque lo que ellos buscaban no era lo que realmente tenían que buscar. Se sentían defraudados porque pensaban que Jesús los iba a seguir alimentando. Parece que no querían trabajar. Bendito Jesús, no se querían esforzar por sus propias necesidades, ¿verdad? Se interesaban más en que alguien le alimentara todo lo de gratis, ¿verdad? Sabe bueno. Y se alejaron, pues no le arreglaron, le agradaban las palabras que Jesús les decía. Aún así, solo un hombre como Pedro, los discípulos cercanos, ¿verdad?, pudieron reconocer el señorío de Jesús, ¿verdad? Reconocieron el señorío de Jesús y su dependencia de Él. Porque nosotros tenemos que hacer lo mismo, reconocer nuestra dependencia del Señor Jesús, nuestra dependencia de Dios. Y dijo, por eso dijo, Señor, ¿a quién iremos? Es decir, que cuando se presentan situaciones difíciles, estas palabras de Pedro nos sostendrán, nos animarán y serán nuestro aliento para seguir a Jesús y mantenernos firmes y fieles a Él. Gloria al Salvador. Para que no, ¿verdad?, no nos apartemos. Para que no perdamos nuestro objetivo de llegar al reino de los cielos, ¿verdad? Para no dejar de andar con Jesús. Pues, ¿quién tiene mejores palabras que Jesús para edificación, consolación y exhortación? ¿Quién tiene mejores palabras de vida eterna? ¿Será que Buda, Mahoma, Mahatma Gandhi, ¿verdad? Pues, ¿quién tiene mejores

Tres palabras que Jesús para edificación, consolación y exhortación. ¿Quién tiene mejores palabras de vida eterna? ¿Será que Buda, Mahoma, Mahatma Gandhi, verdad?

que tengamos, ¿verdad? Pero ninguno de las palabras de estos personajes históricos y personajes que tenemos hoy en día, ¿verdad? Líderes prominentes, tienen las palabras que Jesús habló para nuestra enseñanza y para darnos ese aliento para seguir adelante. Ninguno tiene las palabras como las que Jesús nos habla, palabras de vida eterna, como dijo Pedro. Y eso mismo fue lo que reconoció Pedro, el apóstol. Y agregando esa confirmación de Pedro, Señor, ¿a quién iremos? Tú tienes palabras de vida eterna. Esta declaración de Pedro que nos enseña que solo Jesús tiene la respuesta adecuada para cada situación. La pregunta aquí es, ¿realmente reconocemos las palabras de Jesús en cualquier situación? Y recordemos las palabras del Señor Jesús cuando dijo, ¿queréis acaso iros también vosotros? Hay algo que nos debe de diferenciar ante los demás personas, y es el que poder responder esta pregunta, ¿verdad? Ya que aún el mismo Pedro nos lo confirma con su respuesta en Juan 6:69, ¿verdad? Capítulo 6, verso 69, diciendo, y nosotros que hemos creído y conocemos que tú eres el Cristo, el Hijo del Dios viviente. Aleluya, gloria a Dios. Qué tremenda respuesta, ¿verdad? Reconoció a Cristo como el Hijo de Dios viviente. ¿Lo reconoces tú? Esta respuesta de Pedro a la pregunta de Jesús. Y no fue por un simple decir lo que Pedro en ese momento declaraba delante de todo. Vemos que los milagros hechos por Jesús fueron parte esencial para Pedro poder creer aún más todavía. Pero las palabras de Jesús dichas en las situaciones que habían pasado fueron las que hicieron ese efecto en Pedro para poder entender que Jesús era el Cristo, el Hijo del Dios viviente, como lo expresó él mismo también en Mateo capítulo 16, verso 16, a otra pregunta de Jesús. Cuando Jesús le preguntó en el capítulo 16 de Mateo, ¿verdad? Verso 16, diciéndole, ¿y vosotros? ¿Quién decís que soy yo? ¿Verdad? Jesús le había dicho, ¿verdad? ¿Quién dice la gente que soy yo? ¿Quién dicen los hombres que soy yo? Y los apóstoles decían, uno dice que es Juan el Bautista, otros Elías, otros Jeremías, y algunos de los profetas, o algunos, ¿verdad? De los profetas. Y entonces Jesús quería saber lo que ellos opinaban de él, y les hizo otra pregunta. ¿Y qué decís? ¿Vosotros quién decís que soy yo? Bendito, y vemos nuevamente a Pedro, líder del grupo, siempre atrevido y confiado en el Señor y lleno de fe. Dice nuevamente Pedro acerca de su, tú eres el Cristo, el Hijo del Dios viviente. Capítulo 16 de Mateo. Gloria a Dios. Y en Lucas 9, capítulo 9, verso 18 al 20, también vemos otra escena de la situación, ¿verdad? Donde Pedro confirma y declara también y dice, tú eres el Cristo de Dios. Esto es Jesús, lo que crees tú como Pedro, y lo puedes confesar como Pedro el apóstol, ¿verdad? En todos los momentos Pedro salía adelante y decía, el Cristo, tú eres el Cristo de Dios, el Hijo del Dios viviente. Como seguidores de Jesús debemos de creer 100%. Si usted es un seguidor de Cristo, mire, usted tiene que creer 100%, no puede haber cabida a dudas. Bendito Jesús. Y como seguidores, ¿verdad? En las palabras de Jesús, y también debemos reconocer la obra de Él, la obra de Jesús. Pedro pudo haberse disgustado cuando Jesús le hizo esa pregunta. Se pudo haber retirado como los otros que dejaron de seguir a Jesús, desanimado, y hasta podía, si quería, ignorarlo, la pregunta de Jesús, pero no lo hizo. Él entendió que a quién podría ir, aunque la situación sea dura, difícil, angustiosa, temerosa, de muchas luchas y sinsabores que tenemos en esta vida.

siempre, ¿verdad?, tenemos que tener presente a quién iremos. La vida siempre tiene sus altos y bajos, y allí, sí, reconocemos a aquel que tiene palabras de vida eterna. Él nos sostendrá, nos ayudará, nos alentará en ese momento, pues estaremos conectados e iremos al que tiene palabras de vida eterna, a Jesús. Qué lindo es llegar, ¿verdad?, a la conclusión, como Pedro, que Jesús no solo tiene el control de las cosas, sino que también tiene la solución y respuesta a cualquier situación. Y cuando llegamos a esta conclusión, no andaremos de un lugar a otro buscando frenéticamente la solución para nuestra crisis, cualquiera que sea, sino que iremos a Jesús, a Dios. ¿Quién nos puede dar palabras de vida eterna? Y desearemos, y confiaremos, y descansaremos en su palabra, y esperaremos en su señorío. Gloria a Dios. Poderoso el Señor. Ante la dura palabra que alejó a las multitudes, la respuesta de Pedro en Juan 6:67-69 se convirtió en una de las declaraciones de fe más famosas de toda la Biblia. Cuando Jesús vio que las masas se marchaban, le pregunta directamente a sus discípulos: ¿queréis acaso iros también vosotros? Y Pedro, ¿verdad?, le dice en alta voz: Señor, ¿a quién iremos? Tú tienes palabras de vida, y nosotros hemos creído y conocemos que tú eres el Cristo, el Hijo del Dios viviente. Esta respuesta contiene tres verdades profundas sobre la fidelidad en momentos de duda. ¿Cuáles son ellas? Bueno, la primera es el reconocimiento de la exclusividad. ¿A quién iremos? Sin opciones alternativas, Pedro miró a su alrededor, posiblemente no lo imaginamos, ¿verdad? Y a ver si los discípulos también, ¿verdad?, decían algo. Pero al ver, ¿no?, que los discípulos pues se quedan prácticamente callados, ¿verdad?, ante... Yo me imagino que se quedaron asombrados, no se esperaban esta pregunta. Pedro mirando y se dio cuenta de que el mundo no ofrecía nada mejor. Volver al judaísmo tradicional, a la política o a su antigua vida de pecador no llenaría el vacío de sus almas. También vemos el reconocimiento de una lealtad absoluta en Pedro, ¿verdad? Por eso no hizo como los demás. Para Pedro, Jesús no era solo una buena opción entre muchas, era la única opción que valía la pena seguir, sin importar el costo o la dificultad del mensaje. Y segundo, gloria a Jesús, vemos la aceptación de la revelación. Cuando Pedro dice: tú tienes palabras de vida eterna. Fe por encima de la lógica. Pedro y los discípulos tampoco entendían por completo lo que significaba comer la carne y beber la sangre de Jesús en ese momento, que esto es una metáfora. Gloria a Jesús. Pedro tenía confianza en quien, en la fuente que salta para vida eterna. La fuente de agua de vida que salta para vida eterna. La diferencia entre la multitud y Pedro es que la multitud rechazó el mensaje porque no encajaba con su deseo, mientras que Pedro aceptó el mensaje porque confiaba en quien lo decía. Reconoció que, aunque las palabras fueran...

0: En el camino del discipulado, la fe procede al, entendimiento pleno. Jesús es el ancla de nuestra fe. Y Pedro lo comprendió así al confesar que Jesús es el Cristo, el Mesías prometido, el Hijo de Dios. Y Pedro demostró que su fe no dependía de la comida gratis o de los milagros populares, sino de la identidad divina de su Maestro. Bendito Jesús. Vemos la diferencia, ¿verdad? Y cuando llegamos a esta conclusión, no andaremos de un lugar a otro buscando, ¿verdad?, soluciones rápidas, o buscando, ¿verdad?, cualquiera que sea lo que estás buscando, ¿verdad?, para entenderla o satisfacer tus necesidades. Gloria a Dios. Como aquella multitud buscaba satisfacer sus necesidades físicas, pero no buscaba satisfacer sus necesidades espirituales, que son las más importantes. Buscar el reino de Dios y justicia, y todo lo demás vendrá por añadidura. Sino que iremos a Jesús, a Dios, a quien nos puede dar palabra de vida, ¿verdad? Y desearemos, ¿verdad?, descansar en su poder y esperaremos en su señorío, ¿verdad? En conclusión, vamos, ¿a quién irás con tu problema familiar? ¿A quién irás con tu problema financiero? ¿A quién irás en tu crisis, enfermedad, con tus dudas o temor? Ven a Jesús, cree en Él y descansa en Él. Gloria a Dios, haz como Pedro, hazte de cuenta, ¿y a quién voy a ir? ¿A quién voy a ir si solo tú, Señor Jesús, tienes palabras de vida eterna? Gloria a Jesús. Y en esta mañana, gloria a Dios, te invito, ¿verdad?, a hacer esta oración si deseas, ¿verdad?, para concluir por hoy, ¿verdad?, con este tema, ya que el tema, ¿verdad?, es un poco extenso, pero yo creo que con esta reflexión de hoy es suficiente para uno tomar una decisión por Cristo. Y para los que están sirviéndole, para que nos mantengamos en el camino del Evangelio. Y así como Pedro, nos hagamos de cuenta, ¿a quién iremos si solo tú, Señor, tienes palabras de vida eterna? Oremos. Te invito a que hagas esta oración conmigo, Señor. Y Dios Todopoderoso, hoy reconozco que el mundo ofrece muchas voces, caminos y soluciones rápidas, pero sé que solo tú tienes palabras de vida eterna. Cuando la duda, la confusión o las dificultades me rodeen y toquen a mi puerta, te pido que me des la claridad y la firmeza de tu Santo Espíritu, ¿verdad? Dame la firmeza, Señor, como se la diste, ¿verdad? Que como el siervo Pedro, el apóstol, tu siervo, pudo decir, ¿a quién iré sino a ti? Ayúdame a no buscar la comodidad, sino la verdad. Fortalece mi fe para que permanezca fiel a tu lado. Incluso cuando tus caminos sean difíciles de entender, no quiero alimentarme solo de lo temporal, sino de tu amor y de tus promesas que duran para siempre. Señor, guía mis decisiones hoy. Permite que mi vida refleje que mi confianza está puesta completamente en ti. Y en tu nombre, Jesús, hago mi petición al Padre. Amén. Conforme a tu palabra escrita en Juan capítulo 14, verso 13. Dios los bendiga, Dios los guarde, ¿verdad? Les deseo un feliz fin de semana y una semana de bendiciones. Gloria a Dios. Y acuérdese de la expresión de Pedro para que usted pueda, ¿verdad?, afirmarse cada día más en el Señor y quitar la mirada de lo material, ¿verdad? Porque, ¿verdad?, todas esas cosas son perecederas y Dios las añade, ¿verdad? Una vez que usted busque
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0: ¿Cómo aumentar la fe? Uno de los elementos más importantes en el Evangelio es la fe. Porque resulta que Dios solo se manifiesta donde he creído, a donde he recibido, a donde he honrado. Y cuando tú lees todas las escrituras de Génesis y Apocalipsis, te darás cuenta que la fe jugó el papel más importante para que los hombres de Dios y las mujeres del Antiguo Testamento y del Nuevo pudieran ver el cumplimiento de cada promesa que Dios había hecho. Ahora, ¿cómo aumento la fe? Primero, ¿cómo recibo la fe? La fe viene por el oír la palabra de Dios. Pero ¿cómo aumento la fe? Mi fe es aumentada a través del conocimiento de Dios. Cuando adquiero conocimiento acerca de Dios, mi confianza crece hacia Él. Creo que lo que Él dice lo puede cumplir, porque tengo pleno conocimiento de que el que lo está prometiendo es fiel. Esa era una de las claves de Abraham. Abraham sabía que el que había primero era fiel, poderoso, y tercero, que podía levantar a los muertos. Eso hizo que la fe de Abraham fuera tan fuerte que ni siquiera su cuerpo debilitándose lo hizo debilitarle la fe. Él conocía, sabía que el que había prometido era fiel. Esa es la clave de la fe, conocer a quien hace la promesa. Cuando conoce a quien hace la promesa, tu fe se va a incrementar. ¿Cómo aumento mi fe? Adquiriendo conocimiento de Dios. Y hoy, en comenzando tu día con Dios, quiero hablarte sobre mi libro un poquito y leerte sobre la importancia de cómo aumentar nuestra fe o qué hacer para que nuestra fe se aumente. En el libro de los Salmos, capítulo 9, la Escritura dice en el verso 10: en ti confiarán los que conocen tu nombre, por cuanto tú, Jehová, no desamparaste a los que te buscaron. Fíjate este punto tan importante: no desamparaste a los que te buscaron. Todo el que se convierte en un buscador de Dios será recompensado por Dios. La Biblia establece: acercaos pues a Dios y Él se acercará a vosotros. Pero el que se acerca a Dios tiene que creer que le hay. Qué galardonador de lo que le buscan. Ve, Dios va a darte un galardón, un regalo, un resultado favorable, una intervención divina cuando te acercas a Dios. Cuando me acerco o me convierto en un buscador de Dios, soy galardonado por el mismo Dios. Dios traerá galardones espirituales, bendiciones, recompensa, porque yo me animo, yo mismo me decido acercarme a Dios. Entonces, ten fe en Dios, ten fe que Dios tiene el poder para cumplir lo que Él dijo. Él dijo: yo soy el que soy, yo soy el que era y yo soy el que será. La fe que da resultado es aquella que primero escucha a Dios. Este es un punto que guárdalo en tu corazón. Lo que realmente es fe es poder escuchar a Dios y obedecer. Fe es escuchar a Dios y obedecer lo que acaba de escuchar. Ahora, tu fe se incrementa, volviendo al punto, cuando comienza a adquirir conocimiento. Mientras más lee las escrituras, mientras más historia conoce acerca de Dios, cuando lee desde Génesis hasta Apocalipsis, vas a conocer historia de las maravillas del Dios que te promete. Vas a ver cómo Dios abrió el Mar Rojo, cómo Dios hizo que una mujer de 90 años estéril pudiera concebir, cómo Dios abrió el Jordán, cómo Dios sacó agua de la peña, cómo Dios derribó los muros. Vas a ver acontecimiento milagroso e inexplicable ante la razón humana, pero explicable ante la fe, de cosas que Dios ha hecho sobrenatural, cómo levantó a los muertos. Entonces, cada vez que lee esa historia, cada vez que adquiere ese conocimiento acerca de las hazañas, de las intervenciones de Dios, tu fe va incrementando. Así te se hace más fácil creerle a Dios. Cuando Dios te habla, ya tú sabes que puedes creerle, porque ya tiene en tu mente un historial acerca de lo que este Dios que te prometió hizo Por lo tanto, tú sabes que lo puede hacer. La fe crece cuando tenemos más conocimiento acerca de Dios. Y esa era la fe clave de Abraham. Él conocía a Dios. ¿Ve? No puede creer en lo que no conoce. No puedes creer en lo que no conoce. Tú tienes, por ejemplo, si un millonario del mundo que yo conozca, que ahora mismo no lo voy a mencionar, de eso que usted conoce, me llama y me dice, Pastor Juan Carlos, yo le quiero prometer que para la semana próxima le voy a regalar una casa de $300,000. ¿Sabe? Para mí es fácil creerle a él, porque ya yo sé que es el hombre más millonario del mundo y que tiene posibilidades. Y que lo que yo conozco de él me dice que él puede cumplir lo que promete. Eso es. Así es la fe. Cuando tú crees en Dios porque tú lo conoces. Pero si alguien desconocido o alguien que yo conozca, que es pobre, que apenas le alcanza para pagar su renta, me promete regalarme una casa la semana que viene, yo voy a dudar. ¿Por qué? Porque yo lo conozco. Yo sé que no le alcanza ni para pagar su renta de $300. Entonces, la fe tiene que ver con el conocimiento acerca de Dios. ¿Ve? Yo conozco a Dios y sé que Él hizo los cielos y la tierra. Así que Él puede crear milagros. Él puede darme la finanza. Él puede darme lo que promete. Porque mi conocimiento acerca de Él, el yo detenerme a estudiar la Biblia, conocer a Dios, me fortalece mi fe. Y cuando creo algo, lo creo con confianza, porque quien lo está prometiendo ya tiene bastante evidencia de que puede lograrlo. Así es la fe. Entonces las Escrituras te dicen, en ti confiarán los que conocen tu nombre. Escucha esto, la confianza viene después del conocimiento acerca de él. En ti confiarán los que conocen tu nombre, oh Jehová. Oh Jehová, no desamparaste a los que te buscaron. Entonces es importante esto, en ti confiarán lo que conocen tu nombre. Yo confío en Dios porque le conozco, porque sé que es poderoso, porque ya yo tengo una historia en mi corazón, conocimiento histórico a través de las Escrituras de que Él lo que ha prometido, Él siempre lo ha cumplido. Ahora, la fe que da resultado es aquella que primero es escuchada cuando escucha a Dios. La fe que da resultado es la del corazón que primero escucha a Dios. Dios le dijo a Moisés, haz señales, convierte la vara en serpiente y luego la serpiente en vara. Y si no te creen, mete la mano en tu pecho, saca la mano y verá que tendrá lepra. Moisés adquirió fe. No porque se imaginó las cosas, sino porque oyó a Dios. Bien, en palabra sencilla, la fe viene por oír a Dios, pero la fe crece por conocer a Dios. Cuando oigo a Dios, tengo fe. La fe viene por escuchar la palabra de Dios. Pero la fe crece cuando comienzo a tener cada vez más conocimiento acerca de Dios. Ahora, el orar en el espíritu o el orar en lengua también edifica tu fe. Espero que esta corta enseñanza te ayude a cómo desarrollar tu fe, cómo hacer que tu fe crezca. Es el tema. ¿Cómo hacer que tu fe pueda crecer? Salmo 9:10. En ti confiarán los que conocen tu nombre. En ti confiarán los que conocen tu nombre porque por cuanto tú, Jehová, no desamparaste a los que a ti te buscaron. En ti confían los que te conocen primero. Conoces a Dios y confiarás en Él. Tu fe se aumenta, tu fe crece. Mientras más adquiere conocimiento acerca de Dios, más crecerá tu fe. Bendiciones y pase un día hermoso lleno de la gracia y la bondad del Espíritu Santo. Amén.
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noticia de este hombre que perdió su esposa a causa de unos alimentos que ella consumió en un restaurante que, aunque no era operado por Disney, sí tiene el nombre de Disney. Tal parece que esta mujer era alérgica a ciertos alimentos y así se lo hizo saber a aquella persona, al mesero que le estaba sirviendo, y el mesero le aseguró de que esos alimentos no contenían esos ingredientes a los cuales ella era alérgica. Sin embargo, fue así y lamentablemente, después de ella consumir esos alimentos, tuvo una reacción alérgica tan fuerte que colapsó y más tarde murió. El asunto es que su esposo está demandando a Disney por unos $50,000. Esto es lo que he visto en las noticias. Cosa que sabemos que, aunque si fuese unos $50,000 por la pérdida de un ser querido, eso no es nada. Y además de que Disney debe estar ganándose eso cada minuto. Sin embargo, su demanda no pudo proceder hacia los tribunales debido a una cláusula que indica que si alguna vez tú has ido a un parque de Disney o has recibido algún servicio de Disney, aunque sea un trial, ¿verdad?, tratar gratis el canal de Disney, no puedes ir a corte contra ellos, sino que tienes que conformarte con un mediador que Disney ponga para tratar de resolver la situación. Y quizás aquellos que no han pasado por una situación así dice, bueno, pero que lo traten con el mediador, ¿verdad? Pero conocemos, ¿verdad?, lo que puede suceder. Disney es una empresa muy, muy poderosa. Y quizás algunos puedan verlo, bueno, como algo insignificante, pero aquellos que hoy sufren injusticias como esta deben estar preguntándose, ¿y ahora con quién puedo contar? Miren, una cosa es el dolor que puede producirte una crisis familiar, una pérdida, la pérdida de alguien amado, de alguien querido. Y otra es el dolor que se puede añadir tras la indiferencia de la gente que te rodea, y máxime cuando son gente que tienen el poder, que tienen la potestad para poder ayudar. O sea, este hombre no solamente está sufriendo ahora la muerte súbita de su esposa, sino que encima está enfrentando la indiferencia y la injusticia de aquellos que deberían hacerse responsables por esta situación o tener algún tipo de responsabilidad o al menos algún tipo de empatía. Y estoy segura de que hoy muchas personas pueden sentirse así. O sea, ¿cuántos de nosotros no hemos sufrido, verdad?, la injusticia de un sistema, la injusticia en nuestra propia casa, la injusticia del gobierno. Y no es tan fácil. No solamente podemos estar consumidos por una profunda angustia a causa de una pérdida que tenemos, sino que también enfrentamos, ¿verdad?, una comunidad, una sociedad, un sistema al cual pareciera que no le importa nuestra situación. Es una situación real. De hecho, Jesús mismo presentó esta cruda realidad de la experiencia humana en muchos de sus mensajes, y uno de ellos está redactado en el capítulo 18. Siempre y no desmayar, diciendo: había en una ciudad un juez que ni temía a Dios, miren eso, ni temía a Dios ni respetaba a hombre. Había también en aquella ciudad una viuda la cual venía a él diciendo: hazme justicia de mi adversario. Y él no quiso por algún tiempo, pero después de esto dijo dentro de sí: aunque ni temo a Dios, miren esto, aunque ni temo a Dios, ni tengo respeto a hombre, sin embargo, porque esta viuda me es molesta, le haré justicia, no sea que viniendo de continuo me agote la paciencia. Y dijo el Señor: oíd lo que dijo el juez injusto. ¿Acaso Dios no hará justicia a sus escogidos que claman a él día y noche? ¿Se tardará en responderles? Os digo que pronto les hará justicia. Aleluya. Cuando venga el Hijo del Hombre, o sea, él dice, les hará justicia, pero cuando venga el Hijo del Hombre, hallará fe en la tierra. Son muchas las enseñanzas que podemos extraer de esta parábola de Jesús, y de hecho les confieso que yo me tuve que contener porque quería decir tantas cosas en el mensaje de hoy que yo dije que tengo que enfocarme y traer lo que yo creo que es pertinente para el enfoque de este mensaje.
Notemos que Lucas comienza diciendo, también les refirió Jesús. Y esa palabra también es importante porque nos está diciendo que esto que vamos a escuchar ahora está ligado a algo que se dijo antes. O sea, esto que también, este también es que voy a añadir algo a lo que ya venía diciendo. Así que esto que Jesús va a decir ahora viene de un mensaje o de un pensamiento anterior. Y esto hay que tomarlo en cuenta para entender mejor el significado de lo que él está diciendo ahora. En otras palabras, esto, lo que él dijo antes establece el contexto para lo que él va a hablar ahora. Y resulta que antes de esta parábola en Lucas, Jesús estaba mencionando cómo sería el mundo en los últimos días. En el capítulo 17, porque la parábola de la viuda está en el capítulo 18 de Lucas, pero en el capítulo 17, Jesús nos plantea el contexto en el cual esta mujer persiste en ese clamor. O sea, él establece, ok, les voy a decir cómo va a ser el mundo en los últimos días, y entonces también viene una mujer en medio de ese tiempo, o sea, que la ubica dentro de ese contexto. Y ese contexto del cual habla Jesús en el capítulo 17 de Lucas es una sociedad inmoral y egoísta como la de los tiempos de Sodoma y Gomorra. Una sociedad indiferente y fría como la de los tiempos de Lot. En otras palabras, esta viuda está pidiendo justicia en medio de una sociedad completamente corrompida por el pecado, el egoísmo y la indiferencia. Una sociedad fría e indiferente. O sea, esta mujer está en medio de esa sociedad que es fría, que no tiene sentimientos, que ha perdido el sentido común, que no tiene amor, que no tiene empatía, que no tiene compasión. Allí es que esta viuda está pidiendo. Ahora, aquí en la parábola, Jesús representa tal inmoralidad, injusticia e indiferencia a través de la figura de un juez. O sea, el cuadro que nos presenta Jesús es devastador, o sea, es desolador, porque no nos está diciendo simplemente que habrá gente indiferente, sino que esa maldad e indiferencia va a gobernar y va a venir precisamente del sistema o de las personas que se supone que nos defiendan y nos hagan justicia. O sea, Jesús está presentando a esta mujer en el colmo de los colmos, porque el colmo de los colmos es un juez que sea injusto. O sea, no hay, yo no sé si hay otro colmo más fuerte que ese, pero el colmo de los colmos es que un juez sea injusto. Se supone que el juez esté para hacer justicia, pero si el juez es injusto, ¿qué esperanza podemos tener? ¿Qué esperanza podemos tener si aquella persona que se supone que haga justicia es la persona, es la peor persona? O sea, es el criminal. ¿Hacia dónde podemos mirar y acudir? Ahora, no es solo eso, sino que Jesús presenta la figura de una viuda como el ejemplo de persistencia en la oración que debemos tener nosotros los creyentes. Y quizás como estamos nosotros acostumbrados a leerlo, y en nuestra cultura el sentido de una viuda es diferente, quizás no entendemos la importancia de que Jesús utilizara el ejemplo de una viuda para traernos esta enseñanza. Y de hecho, quizás no entendemos el peso que esto pudo tener para los discípulos. Pero para la audiencia y para los discípulos que estaban escuchando a Jesús, no debió sonar igual que para nosotros. Y esto tiene una razón de ser. Yo no sé si ustedes se han percatado, cuando usted lee la escritura, que son muy pocas las veces en que se menciona el nombre de las viudas. Son muy pocas las veces que la Biblia da el detalle del nombre de las viudas. Todo lo contrario, por lo general, lo que conocemos es el lugar de procedencia de la viuda o hasta el nombre de quien era su esposo, pero no es común que la Biblia mencione a una viuda y también incluya su nombre, ¿verdad? Comúnmente se dice la viuda de Sarepta, la viuda del aceite de las vasijas, la viuda de Naúm, etcétera, etcétera. Así que, aunque haya sucedido en instancias como la de Ruth y Noemí, por ejemplo, no es muy común que se diga el nombre de una viuda. ¿Y por qué esto será así? Pues estuve buscando información sobre estas culturas y este contexto, y resulta que en ese tiempo las viudas estaban en el fondo de la valorización a nivel social.
ellas estaban en el fondo, en la parte de abajo, a nivel de lo que era el valor y el estatus social. Una vez una mujer quedaba viuda, era prácticamente inexistente, perdía su estatus social. De hecho, el valor de una viuda era casi igual al valor de los leprosos, en términos de su relevancia en la sociedad. Aunque sí habían leyes y ordenanzas de Dios para que el pueblo cuidara a las viudas y a los huérfanos, la sociedad tomaba a las viudas como una carga que la gente prefería evadir e ignorar. O sea, cada vez que alguien, primero para la familia, cada vez que alguien quedaba viuda, el hermano, si ese hombre que falleció tenía un hermano, el hermano se tenía que hacer cargo de la viuda. Y era como que las viudas venían a ser como que, oh, una, aunque Dios era cuidadoso con las viudas, y de hecho la Biblia dice que Dios es el protector de huérfanos y de las viudas, la realidad es que para la sociedad, las viudas eran como que, ay, no existe. Era como que perdías tu valor y tu relevancia a nivel social. Así que cuando Jesús exaltó a la viuda que dio las dos dracmas, que usa el ejemplo de la viuda, y ahora cuando insta a sus discípulos a ser como una viuda, definitivamente no fue poca cosa y debió sonar muy chocante para todos. ¿Por qué Jesús escoge a una viuda entre todas las figuras que pudo haber escogido? ¿Por qué no escogió, por ejemplo, a un padre de una familia que económicamente pues estaba desventajado, a una mujer estéril que también era como que no era muy elogiada dentro culturalmente en ese contexto? ¿O por qué no escogió a un enfermo que culturalmente era considerado como defectuoso? ¿Qué hace que la figura de la viuda sea más impactante en esta historia? La viuda, amados hermanos, representa a alguien que sin tener defecto necesariamente, como lo era para aquel tiempo un enfermo, que sin haber fracasado en su matrimonio porque se mantuvo casada hasta el final, que aunque tenga hijos y sea productiva, es considerada inferior en la sociedad en que vive. Entonces el Señor pone a los creyentes en ese renglón, en el mismo estatus de una viuda. Ustedes que creen en mi nombre son limpios, son productivos, pero así en medio de la sociedad en que viven pueden ser considerados, y va a llegar el tiempo en que ustedes van a ser considerados como hoy día es considerada una viuda. O sea, el Señor nos está no solamente hablando de la perseverancia de la mujer, sino de cómo nosotros como creyentes quizás nos vamos a sentir en medio de los últimos tiempos en que vivimos. Ustedes se van a sentir así como una viuda, que aunque tiene sueños, que aunque tiene metas, que aunque tiene valor, que aunque es productivo, que aunque puede aportar mucho a la sociedad, no va a ser considerada como tal. Va a llegar el tiempo y es como una manera del Señor decirles y describirles lo que va a pasar. Yo sé que ustedes son productivos, yo sé que ustedes se mantuvieron fieles hasta el final en su matrimonio. Miren, la viuda, si es viuda es porque se mantuvo hasta el final en su matrimonio. Quizás tienes hijos, eres productiva, o hijos no solamente a nivel, ¿verdad?, de maternidad física, pero tienes hijos a nivel de discipulado. Tú vas a discipular, vas a ayudar a gente, pero va a llegar el tiempo en que así como sucedió con Lot, así como sucedió con Noé, también en los tiempos de Noé, quizás en medio de la sociedad en que vives tú vas a ser considerada y vas a ser tratado así como son tratadas las viudas, que no tiene derecho a pedir nada, porque en el tiempo era como que tú tenías que depender de lo que los demás te pudieran dar. Y díganme, hermanos, si nosotros los cristianos en términos generales no estamos viviendo en ese tiempo hoy día, ¿verdad? Los cristianos hoy día estamos siendo considerados de esta manera en nuestra sociedad. Todo el mundo tiene derecho a expresarse, todo el mundo tiene derecho a exigir, pero que no se exprese un cristiano en esta sociedad para que tú veas. Pero que un cristiano no diga lo que le parece justo. Pero que un cristiano no diga, wow, eso no puede suceder, eso no es justo, porque entonces llega el punto en que somos menospreciados y en que nos ignoran. Llega el punto en que creer en Jesús será equivalente al valor que tenían las viudas en los tiempos de Jesús. Y eso es también lo que Jesús está diciendo. Por eso es que Jesús trae el ejemplo de la viuda. Él no trae cualquier otro ejemplo, no. Él trae el ejemplo de la viuda. Y yo sé que, aunque no, para nosotros como que quizás simplemente nos esté mencionando una viuda, los que estaban allí presentes entendían lo que Jesús estaba diciendo. Va a llegar el tiempo en que ustedes los que creen se les va a considerar en la sociedad, así como se consideran a las viudas. Así que esta palabra
no solamente habla de perseverar en la fe cuando hay algo difícil. Jesús nos está profetizando el tiempo en que vivimos, donde el temor a Dios se ha perdido, donde no hay justicia en aquellos en posiciones de poder, donde la sociedad ya no valora los principios ni siquiera morales, intrínsecos de la palabra de Dios que están en todo ser humano. Y Él nos está diciendo, ustedes tienen que mantener la perseverancia en mí sobre todas las cosas, aunque se sientan como una viuda que ya no tiene derechos ni es valorada donde está. Escúchame bien, tú tienes que mantener la perseverancia en el Señor, aunque te sientas como una viuda que ya no tiene derechos, aunque se sientan como una viuda que ya no tiene derechos ni es valorada donde está. Escúchame bien, tú tienes que mantener la perseverancia en el Señor.

0: en casa. ¿Cuántos creyentes, que independientemente del estatus, ¿verdad?, seamos casados o no, nos sentimos en el estado de viudez, que no tenemos a nadie en quien apoyarnos? Miren, porque esto era lo que sucedía con las viudas. No siempre la familia estaba súper dispuesta a ayudar a aquellas que quedaban viudas. Entonces, el Señor nos está comparando a todos los creyentes, porque no está hablando de una viudez física, está hablando de una viudez emocional. Ustedes, va a llegar el tiempo en que van a ser así como la viuda, que van a mirar para los lados y no van a tener en quién apoyarse alrededor, porque aún los que están en casa han perdido el afecto y el temor de Dios. ¿Cuántos creyentes, verdad, pudieran sentirse así, viudos en medio de la indiferencia y la falsedad, aún en medio de aquellos a quienes consideramos hermanos en la fe? Porque esto puede suceder. Por eso Jesús dice: pero cuando venga el Hijo del Hombre, hallará fe en la tierra. Porque ¿sabes qué? Aún en medio de una comunidad de fe pudiéramos sentirnos viudos emocionalmente, porque estamos viviendo en una sociedad tan fría y tan indiferente, que esa indiferencia entra en todo lugar y está en muchos de aquellos que dicen ser cristianos, pero ya perdieron el temor de Dios. Ahora, en este escenario tan tétrico, Jesús también nos está revelando algo muy grandioso. Él nos está diciendo: si tú eres como esa viuda que persevera en la fe, si tú confías en mí sobre todas las cosas, como una viuda que ya no tiene ni estatus ni puede confiar en la ayuda de nadie más, dice el Señor, yo seré fiel en usar hasta al juez injusto para hacerte justicia. Aleluya. Cuando yo leía esto, hermano, se conmovía mi corazón, porque Jesús presenta un cuadro tétrico, pero sobre ese cuadro está Él, y Él dice: mira, si tú tienes esta perseverancia, yo voy a usar hasta los gobernantes corruptos para hacerte justicia. Quizás aquel que está en el gobierno parece más diablo que el diablo, pero si tú eres capaz de confiar en mí como una viuda que ya no tiene a más nadie en la tierra en quien apoyarse y que depende de mí sobre todas las cosas, yo seré fiel en usar aún al gobernante más vil para hacerte justicia. Aleluya. Miren, amados, es muy natural que nos desalentemos por las cosas que vemos a nuestro alrededor. Es muy natural que nos indigne la injusticia y la maldad de las instituciones y figuras de poder que se supone que guarden nuestro bienestar. Al usar el ejemplo de la viuda, Jesús mismo nos está indicando que así nos vamos a sentir. Ahora, el hecho de que nos identifique con una viuda en la tierra nos está hablando de que no hay nada ni nadie en la tierra que nos ame como Él. No hay nada ni nadie en la tierra con la capacidad de cubrirnos y satisfacernos en todas las áreas. Y al compararnos con la viuda, Él nos está pidiendo que siempre mantengamos esa conciencia. Jesús finaliza esta parábola con la siguiente pregunta: ¿acaso Dios no hará justicia a sus escogidos que claman a Él día y noche? ¿Se tardará en responderles? Os digo que pronto les hará justicia. Ahora, cuando venga el Hijo del Hombre, hallará fe en la tierra. La concientización más importante en esta parábola es la siguiente: recuerda que, y en el nombre del Señor, yo espero que aquellos que me están escuchando reciban esta palabra. Recuerda que está el juez injusto, pero sobre él está Dios. Está el gobernante corrupto, pero sobre él está Dios. Está el hombre que traiciona y hace maldades, pero sobre él está Dios. En una sociedad rampante en inmoralidad que ya ni sentido común tiene, sobre todo eso está Dios. Si ignoramos esto, no seremos capaces de ver la justicia de Dios. Pero si somos capaces de reconocer esto, seguiremos orando, seguiremos clamando y seguiremos creyendo a pesar de lo que veamos. Soy Lorel Quiles y yo te espero en la
1: próxima. 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
4: Caso de un niño o de un bebé, ¿verdad? Pues el tema es delicado porque yo como abuelo al fin, pues he tenido que trabajar con algunos de mis nietos. Le explico un poquito a la pizarra por qué, pero lo vamos a discutir con mucho cuidado porque cuando se está tratando de sobre niños, ¿no? Pues uno pues va al pediatra, lo que sea, aunque desgraciadamente muchas veces el pediatra no va a saber manejar el problema de hongo con el niño. O sea, a un niño, a un bebé, no le pueden dar un medicamento de eso que le dan a un adulto para matar hongo, como Diflucan o Nistatin y cosas de esas, que son medicamentos dañinos al hígado, no le pueden dar eso. Así que los médicos realmente no tienen una forma de trabajar la cándida en el cuerpo de un niño. En el cuerpo de un niño, pues si el niño tiene mucha cándida, pues lo que se va a reflejar es que va a tener mucho irritación en el pañal. En inglés le llaman diaper rash, ¿verdad? Va a tener infecciones de oído. A los niños le da mucho lo que llaman otitis media. Los hongos viven, los hongos, el hongo cándida, ¿verdad? Específicamente. Hay sobre 400 hongos distintos en el cuerpo, ¿no? Y hay como 8 variedades de cándida. Pero cándida albicans es la principal, ¿no? Esta es la más invasiva, ¿no? Este hongo ha tomado mucha prominencia por el consumo excesivo de azúcar que lo alimenta. También por el uso excesivo de antibióticos, ¿no? Empiezo por decir, ¿verdad?, que cuando una madre tiene mucho hongo y tiene un bebé, como la madre le transfiere al bebé su flora intestinal, y si es una nena le transfiere también la flora vaginal, pues le transfiere. Si la madre tiene mucho hongo, le pasa mucho hongo. Así que todos esos bebés que tienen mucho, mucho hongo y tienen picores en la piel y sinusitis, y migrañas, y mucha irritación, pues son hijos que vienen de madres infectadas con cándida, ¿no? La cándida se pega sexualmente, pero principalmente la madre, cuando tiene un bebé, si la madre está muy infectada de hongo, como el bebé hereda la flora intestinal y la flora vaginal, si es una niña, pues entonces le pasa la cándida, ¿no? Ahora, ¿qué hace uno ahora si tiene un bebé extremadamente infectado de cándida? Pues va a tener un montón de alergias, va a tener infecciones de oído, va a tener mucha irritación en el pañal, y el bebé como tal se va a sentir un poco intolerante a muchas cosas, ¿no? Lo primero que uno puede hacer es reducirle lo que hace que ese hongo crezca. Es reducirle el alimento al hongo. Una de las cosas que más alimenta el hongo cándida es la fructosa. En otras palabras, es el azúcar que está en las frutas. Si a un bebé le están dando mucho jugo de manzana, mucho jugo de naranja o de china, como decimos nosotros en Puerto Rico, pues eso contiene mucha fructosa. La fructosa está demostrado que hace crecer el hongo rápidamente, ¿no? Así que yo empezaría, si fuera un bebé, como me ha pasado con mis nietos, empiezo a reducirle eso, que empiezo a darle, en vez de echarle un jugo completo en el biberón, pues entonces le echo una tercera parte de jugo y las otras dos terceras partes de agua. O sea, le hago un juguito aguadito, de forma de que no haya tanta fructosa que esté alimentando al hongo, ¿no? Y lo pongo a tomar más agua que jugo, ¿no? O sea, le doy su saborcito, pero le quito el montón de fructosa y todo lo que sea azucarado, ¿no? Todo lo que sea azucarado, y sobre todo si tiene fructosa, le va a hacer daño al bebé, porque le obliga al hongo a reproducirse e invadir más, ¿no? Ok, lo otro es que hay que reducir o eliminar idealmente la lactosa. Lactosa es el azúcar que tiene la leche. Esta azúcar es la más potente de todas las 22 tipos de azúcares que hay. La lactosa es la más potente. Es tan y tan potente que la usan para cortar, para dividir con la heroína que venden los drogadictos, la gente que vende drogas, ¿no? Porque es un azúcar bien poderosa, ¿no? Y alimenta muy rápidamente al hongo cándida. Así que yo eliminaría la leche. Yo trataría, inclusive con un bebé, ¿verdad?, de eliminar la lactosa y eliminar la leche para eliminar la fuente de lactosa. No vaya usted a pensar que porque va a estar usando leche deslactosada le va a servir, porque la leche deslactosada lo único que hace es que le echan una enzima que consume la lactosa, que le ayuda a digerirla. Pero no significa que no tiene lactosa, es que le ayuda a digerirla. Pero la lactosa como tal va a alimentar el hongo y entonces a usted no le conviene, ¿no? Ahora, cosas naturales que se pueden hacer para ayudar a un bebé que tiene, a un bebé o un niño que tiene mucho hongo cándida porque lo adquirió de su madre, ¿verdad? Que principalmente esa es la razón, ¿no? Pues hay un suplemento natural que venden en las tiendas naturales que se llama ácido fólico. El ácido fólico, pues se llama fólico porque fólico viene de folio, que en griego quiere decir hoja. Así que está mucho en las hojas de lechuga, de vegetales y demás, ¿no? El ácido fólico tiene la propiedad de que le para el sistema reproductivo al hongo candida. El hongo se divide de 1 para 2, de 2 para 4, de 4 para 8 y así, ¿no? Pues el ácido fólico se lo divide, se le para el sistema reproductivo, le para la actividad sexual y reproductiva al hongo, ¿no? Uno puede conseguir capsulitas de ácido fólico, no tabletas, capsulitas, y le abre una capsulita y se la echan todos los juguitos y cosas que el bebé tome, ¿no? Así que le echa dos capsulitas, tres capsulitas al día y eso no tiene una sobredosis posible. Lo otro que ayuda bárbaramente es un suplemento que se llama biotina. La biotina es una vitamina que también le para el sistema reproductivo al hongo, ¿no? Y usted puede usar una o dos capsulitas de eso, se las abre, si es en polvito, se las mezcla con los alimentos y le da su biotina, su ácido fólico. Lo otro que puede ayudar es el aceite de coco. Pero ahí tiene que tener cuidado porque si el bebé está muy infectado tiene que empezar con gotas. Lo otro que ayuda grandemente es que usted evite la humedad, evitar la humedad. Porque la humedad es lo que permite que el hongo siga reproduciéndose. O sea, que si tiene un cuarto muy húmedo, con las paredes medias mojadas, con humedad, olvídese que va a haber mucho hongo, mucha espora, y el bebé siempre va a estar muy infectado. Así que necesita tener un cuarto bien seco, con buena ventilación, pero que no haya mucha humedad, ¿no? Y lo último, que es una ayuda espectacular de buena, es que si usted saca ese bebé al sol, a tomar sol, digamos, tres veces en semana, por unos 10 o 15 minutos, un baño de sol, el sol tiene un efecto espectacular fungicida, mata los hongos, porque el sol contiene rayos ultravioleta y los rayos ultravioleta no solamente levantan la vitamina D del cuerpo, que es la que ayuda al sistema inmune, sino que también mata el hongo. Así que tres bañitos de sol de 10 o 15 minutos a la semana y esta listita que está aquí, y le garantizo que va a haber un resultado de mejoría en el bebé o en el niño. Y esto se los comparto porque la verdad siempre tiene.

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0: Hay quienes se creen buenos, pero en realidad son perversos. La Biblia, Proverbios 30:12. Si hacemos una encuesta y preguntamos a la gente si son buenos, de seguro la gran mayoría dirá que lo son, pero en esta actualidad muchos se creen buenos, pero sus frutos, que es el resultado de su conducta, demuestra lo contrario. Solo con Dios de nuestro lado, al nosotros decidir caminar con Él, es que hará que con su ayuda el resultado de nuestra conducta, nuestros frutos, vayan inclinados al bien. Decidamos por Dios, ya que sin Él no creeremos, sin Él no iremos en el camino del bien.

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0: Amable oyente, seguimos con nuestra serie acerca de la Iglesia y el título del mensaje de hoy es La Iglesia y su ímpetu misionero. Todos conocemos lo que dice el pasaje del Evangelio de Mateo en el capítulo 28 acerca de la gran comisión que nuestro Señor nos dio para que comuniquemos el Evangelio por todo el mundo. Mateo capítulo 28, versículos 19 y 20. Dice así: Por tanto, id y haced discípulos a todas las naciones, bautizándolos en el nombre del Padre y del Hijo y del Espíritu Santo, enseñándoles que guarden todas las cosas que os he mandado. Y he aquí, yo estoy con vosotros todos los días hasta el fin del mundo. Nos resultaría difícil leer estos pasajes si no comprendiéramos lo que sabemos acerca de la Biblia. Que Dios llama a cierto grupo de personas a ser misioneros, pero no impone esa obligación a todos. Sin embargo, la verdad de la Escritura es que Dios le dio a la Iglesia del Nuevo Testamento una comisión. No se la dio simplemente a 12 hombres o a 11, sino a toda la Iglesia. Vayamos por favor al Evangelio de Marcos, capítulo 16, versículo 15. Dice así: Y les dijo, Id por todo el mundo y predicad el Evangelio a toda criatura. Esa es la comisión, pero no les dijo que la transmitieran a las generaciones futuras. Les dijo, ustedes deben ir. Y esa comisión, amable oyente, nunca ha sido revocada. Sigue vigente hoy. Sigue siendo, en el presente, la obligación, la comisión y la responsabilidad de la Iglesia del Nuevo Testamento. Nunca ha sido revocada y nunca será revocada porque Dios ha elegido evangelizar el mundo enviando misioneros, enviando creyentes, como queramos llamarlos, para que cara a cara, corazón a corazón, voz a voz, la gente pueda oír el único mensaje jamás declarado que puede hacer que la eternidad de una persona sea diferente de cómo habría sido si no hubiera conocido a Jesucristo como su Salvador. Eso es una obligación. Eso es una responsabilidad. Quisiera que en esta ocasión veamos dos o tres cosas en estos pasajes. En primer lugar, tenemos un compromiso personal de cumplir con nuestra responsabilidad como iglesia. Amable oyente, Dios no me obligará a hacer algo que sabe que Él no puede hacer por medio de mí, ni obligará a una iglesia a hacer algo que Él sabe que no puede hacer sin su ayuda, su dirección divina y sus recursos. Por lo tanto, cuando dijo que hemos de predicar el Evangelio a todo el mundo, también se produjo una reafirmación de que él sabía que la iglesia lo necesitaría. Y es que no es algo que debamos hacer alejados de él, sino algo que hemos de hacer en él, con él, por él y a través de él. Entonces, podemos plantear la siguiente pregunta: ¿cuál es el ímpetu y el alcance de la iglesia del Nuevo Testamento? El alcance de cada iglesia del Nuevo Testamento son los confines de la tierra. Eso significa que las iglesias que están en Brasil o en Corea tienen igualmente una obligación misionera. Dios no les dio la gran comisión a las iglesias de un solo país. Él ha dado la gran comisión a cada iglesia existente y requiere que las congregaciones de su pueblo en todo el mundo cumplan con esa obligación mundial, con base en lo que son capaces de hacer en Jesucristo cuando reconocen al Dios Todopoderoso como su fuente. Por lo tanto, la comisión es la misma, ya sea para una iglesia de 50 miembros o de 10.000 miembros. La obligación es la misma en proporción a lo que pueden hacer. Ahora bien, un segundo punto que creo que es importante en este pasaje es la exigencia. no es simplemente enviar a alguien con un puñado de tratados evangelísticos ni enviar libros a algún lugar. Cuando dice que hagamos discípulos a todas las naciones, ¿a qué se refiere? Está diciendo que nuestra responsabilidad es llevar la verdad del mensaje y después edificar a los creyentes con el fin de que el Cristo que habita en nosotros y habitará en ellos pueda actuar por medio de todos para multiplicarse en las vidas de los creyentes. El Evangelio se dio para ser comunicado y la vida para ser multiplicada. No es simplemente añadir sumas a la iglesia, sino multiplicar las vidas de los creyentes. Ese es el plan de Dios. Tenemos una responsabilidad que no podemos eludir. No hay forma de hacerlo si llamamos a Jesucristo Señor y Maestro de nuestra vida. Nuestro ímpetu y alcance llegan a todos los rincones de la tierra, y nuestra responsabilidad es darles a las personas la oportunidad de crecer en el Señor Jesucristo como hemos hecho nosotros. Por eso, Él dijo que hiciéramos discípulos a todas las naciones. Y es interesante lo que dijo aquí, que Él estaría con nosotros hasta el fin del mundo. Esa es la seguridad que tenemos al ir a todos los rincones de la tierra y cuando aceptamos la responsabilidad de equipar a quienes han confiado en Jesucristo como su Salvador. Él dijo que iría con nosotros. Ahora bien, cuando no comunicamos el Evangelio de Jesucristo y aceptamos una responsabilidad personal por el mundo, pareciera que creemos que Él no es capaz de equiparnos o que no cumplirá su palabra de ir con nosotros. ¿O cuál es nuestra excusa? Tenemos una obligación y la verdad, no hemos cumplido la gran comisión. Podemos tener a varios miles de misioneros en el mundo, pero ¿qué es eso? Fíjese que las puertas de la misión pueden abrirse un día y cerrarse al día siguiente. Por lo tanto, debemos volver a considerar cómo realizaremos el trabajo misionero del Señor en todo el mundo. Dijimos antes que, en primer lugar, debemos comprometernos a asumir la responsabilidad de evangelizar al mundo. Y Dios no pide a todos que hagan lo mismo, sino que nos pide a cada uno de nosotros que hagamos lo que podamos por la gracia, la fortaleza y los recursos de Dios. Entonces, cuando alguien dice, es que yo no puedo hacer eso, Dios no le pedirá que haga algo que él no esté dispuesto a hacer a través de esa persona. La pregunta es la siguiente: ¿qué quiere Dios que hagamos en este momento de nuestra vida, en la vida de nuestro país, en la vida del tiempo, en la eternidad? ¿Qué está pidiendo Dios de nosotros? Alguien podría pensar, voy a dar mi dinero. Pero esa no es la cuestión. Eso es lo más fácil que una iglesia puede hacer por las misiones, dar dinero. Lo crucial no es el dinero. El problema no es el dinero. Cuando Dios nos tenga a nosotros, tendrá todo lo que necesita. Amable oyente, permítame hacerle una pregunta. ¿Cuál cree usted que es el reto más importante que tenemos hoy en el área de las misiones? No es el dinero. El primer reto es, ¿estoy dispuesto a ir? ¿Estoy dispuesto a librarme de todo lo que tengo y de lo que puedo pensar que es importante y a decir, Dios, heme aquí, envíame a mí? Usted puede vivir su vida de varias formas. Puede vivirla solo para usted mismo o puede entregar el resto de sus años de vida para la gloria de Dios en algún lugar, comunicando el Evangelio de Jesucristo a quienes no saben nada acerca de Él. ¿Puede decirme una mejor forma de retirarse y terminar su vida que en el servicio al Señor Jesucristo, comunicando su palabra en algún lugar a personas que nunca la han oído? Eso es mucho mejor que consumirse por apatía y complacencia sin hacer otra cosa que existir. Dios nunca creó a los cristianos simplemente para que existieran. Él nos creó y nos renovó para que vivamos la vida de Jesucristo, una vida dinámica, poderosa y resucitada en la vida de otra persona hasta nuestro último aliento. Él desea que entreguemos nuestras vidas hasta su regreso, que no nos quedemos sentados sin hacer nada cuando tenemos mucho para dar. El problema no es si hemos sido comisionados o no. El problema es si estamos comprometidos o no. Y estar comprometido significa que estoy dispuesto a entregar mi vida y me responsabilizo personalmente si digo, me entrego a ti, Dios. Lo que usted querrá, amable oyente, es estar en el centro de la voluntad de Dios, saber cuál es la voluntad de Dios para su vida. Y fíjese que ha llegado el momento en el que no se hace esa pregunta cuando llega a los 25 años de edad. Se plantea esa pregunta hasta el día en que Jesucristo le llame a estar con él. Y quisiera que pudiéramos comprender que la vida cristiana no consiste en aplacarnos y acostumbrarnos. La vida cristiana significa estar en medio del río de Dios y quedarnos ahí, entregando nuestra vida y dando de nosotros mismos sin importar lo que nos cueste. Y no creo que jamás podremos establecer raíces tan profundas en algún lugar que nos esté permitido decir: Señor, si me hubieras llamado hace 2 años, habría estado listo. No podemos hacer eso. Debemos vivir una vida desprendida lo bastante como para que cuando Dios nos diga que vayamos a la derecha, vayamos a la derecha. En todos nuestros planes y en nuestras vidas personales es mucho mejor que dejemos la puerta abierta para que Dios pueda atravesarla y pueda decir: quiero que des un giro a la izquierda y vayas por este camino. Amable oyente, toda su vida podría cambiar drásticamente en cuestión de minutos. ¿Dónde captamos la idea de que la vida cristiana consiste en establecernos tras cierto tiempo? No la encontraremos en la Biblia. Le diré que el apóstol Pablo era un apóstol, no hay duda al respecto. Pero Jesucristo nos ha llamado a cada uno de nosotros a vivir la vida cristiana. ¿Por cuánto tiempo? Hasta que nos llegue la muerte, o pasemos de esta vida a la siguiente. Esa es la mejor forma de expresarlo. El otro día estaba leyendo un libro que alguien me había dado sobre la crianza de los hijos. El autor decía que a todos nos gusta hablar de cómo guiar a nuestros hijos en su camino para que cuando sean mayores no se aparten de él. Sencillamente citamos un versículo de Proverbios y decimos: ¡Gloria a Dios! Yo quiero instruir bien a mis hijos. Y además hacía la siguiente pregunta: ¿instruirlos para qué? ¿Instruirlos para qué mundo? ¿Este mundo o el mundo venidero? ¿Instruirlos para qué? ¿Para dejar huella en la sociedad o para obedecer a Dios? Escúchenme, mamá y papá. Si no instruimos a nuestros hijos en Jesucristo, habremos fallado en instruirlos como Dios quería que lo hiciéramos. Eso no significa que Dios llame a todos a ser predicadores y misioneros. Lo que significa es lo siguiente: creo que los padres deberían entregar a sus hijos a Dios antes de que vengan a este mundo. Deberían decir: Señor, aquí está mi hijo, aquí está mi hija, es tuyo o tuya, y me comprometo a instruirlo o instruirla para ti. Amable oyente, debemos poner la vida cristiana en perspectiva. ¿Y cuál es esa perspectiva? Una de ellas es la cruz. Yo muero. Debo morir a mi familia. Debo morir a mis hijos, a mi esposa, a mis posesiones, a mi esto y a mi aquello, a mi todo lo demás, porque en la cruz no existe tal cosa como lo mío. La cruz elimina esas palabras de mi vocabulario. No hay nada nuestro cuando llegamos a la cruz. Y fíjese que Dios no busca que demos dinero. Dios quiere que nos entreguemos a nosotros mismos y digamos: Señor, aquí estoy. Y alguna que otra vez hay alguien que dice: quiero que mi vida cuente para Dios. Entonces le preguntaré: ¿cuánto quiere que cuente? Si responde que quiere que cuente hasta el punto de la conveniencia y de algunas otras cosas, ninguna de ellas está en la categoría del vocabulario de la vida crucificada. Fíjese que esta vida no conoce nada al respecto. Todo se resume en mi compromiso. Ahora bien, ¿cuál debe ser mi motivación? En primer lugar, debe estar basada en una sensación de obligación, en un deber nacido de una sensación de deuda con el mundo. ¿Recuerda lo que dijo el apóstol Pablo? Él dijo: no me avergüenzo del Evangelio de Jesucristo. Dijo que es poder de Dios y salvación para todo aquel que cree, ya sea judío, griego, llámelo como quiera. Dijo que se sentía en deuda con el mundo. ¿Por qué supone usted que Pablo se sentía así? Porque tenía la luz y la verdad que habían transformado su vida y una sensación de deuda con el mundo. Por eso Pablo dijo que tenía con el mundo la deuda de comunicar el Evangelio. Esa es mi primera motivación. Puede que no esté en este orden para usted, y no creo que deba ser su primera motivación, pero es la primera que me gustaría mencionar: estar en deuda con el mundo. La segunda, que considero muy evidente y tal vez debería ser la primera, es mi dedicación a Jesucristo. Recordemos lo que Él les dijo a sus discípulos cuando estaban en el aposento alto antes de partir. Vayamos por favor a Juan, capítulo 14, versículo 15. Dice así: Si me amáis, guardad mis mandamientos. No dice que si usted le ama, lo considerará. No dice que sea una posibilidad. Dice: Si me amáis, guardad mis mandamientos. ¿Y cuál es uno de sus mandamientos? Es lo que leímos en Mateo capítulo 28, versículo 19. Por tanto, id y haced discípulos a todas las naciones, bautizándolos en el nombre del Padre, y del Hijo, y del Espíritu Santo. Es un mandamiento. Y me seréis testigos en Jerusalén, en toda Judea, en Samaria y hasta lo último de la tierra, como leemos en Hechos capítulo 1, versículo 8. Cuando Él dice, si me amáis, guardad mis mandamientos, es un mandamiento. Entonces, le diré que Jesucristo es Señor de su vida solamente cuando usted ha ido a la cruz y ha dicho, ya no vivo yo. Ahora Jesucristo vive en mí, y todo lo que tenía, todo lo que yo era y todo lo que esperaba ser, esto es Señor de su vida solamente cuando usted ha ido a la cruz y ha dicho, ya no vivo yo. Ahora Jesucristo vive en mí, y todo lo que tenía,

0: para considerar lo que tienes que ofrecer. Eso no es señorío. Eso está muy lejos de que Jesucristo sea Señor. Fíjese que lo que hacemos es lo siguiente. Nos acercamos sigilosamente a Dios y decimos, Señor, vengo a ti en oración y quiero saber lo que tienes en mente. Quiero comprobarlo antes de tomar una decisión. En ese caso, no es señorío, pero es exactamente lo que hacemos. Nos acercamos a Dios para considerar lo que haremos. Sin embargo, Él dice que vayamos a la cruz y eso significa muerte. No cuenta para nada lo que Él demande de nosotros, pues deberíamos decir, sí, sí, sí, Señor. ¿Qué quieres que haga? Esa es la única clase de respuesta cuando Jesucristo es verdaderamente el Señor y Maestro de mi vida. Dios nos ayude a no emplear nuestra vida en hacer dinero y acumular. No estoy diciendo que haya algo malo en eso, mientras ese no sea nuestro único propósito. Si Dios escoge bendecirnos, gloria al Señor. Pero no permitamos que ese sea nuestro propósito, nuestra motivación y nuestra prioridad. Dios bendecirá de esa forma a algunas personas que le sirven, pero no a otras. No tiene nada que ver con el amor de Dios, no tiene nada que ver con nada de eso. Sencillamente, Dios escoge formas distintas de bendecir a personas distintas. Pero ese no es el asunto. El asunto no es cuánto tenemos. El asunto es cuál es nuestra motivación para vivir. ¿Cuál es el criterio supremo en nuestra vida? ¿Qué estamos intentando lograr? ¿Hacia dónde nos dirigimos? Amable oyente, si sigue viviendo como lo hace y llega a los 65 o 75 años, ¿qué habrá hecho con su vida? Y quisiera decirle que usted no querrá llegar a los 65 o 75 años sin haber invertido nunca su vida en la vida de otra persona. Eso es lo que significa la vida cristiana. Morir para vivir, morir para que otros puedan vivir. Eso es lo que significa. Y si eso no está en su vida, le falta algo. Si Jesucristo es Señor de mi vida, yo no tengo derecho a decirle qué haré conmigo o con mis hijos, pues renuncié a ese derecho el día que acudí a la cruz. Y quisiera hacerle esta pregunta. ¿Qué va a hacer con usted mismo? ¿Está dispuesto a responder a esta sencilla pregunta? Espero que pueda decir, Señor, en este momento de mi camino, ¿cómo quieres que invierta el resto de mi vida? Ahora bien, puede que Él no le responda en 24 horas. Permítame preguntarle, ¿está usted dispuesto a hacerle a Dios esa pregunta? ¿Está dispuesto a decirle, Señor, en este momento de mi vida estoy dispuesto a que tú me dirijas? Cambia mi dirección, cambia en mi vida cualquier cosa que tú quieras cambiar, pero Señor, ¿cómo quieres que invierta el resto de mi vida? Dios hará cualquier cosa que usted le diga. Lo que Él busca es un compromiso basado en su señorío, en el cual Jesucristo sea Señor de su vida. Amable oyente, quisiera hacerle una pequeña advertencia. No le diga a Dios lo que usted no puede hacer, lo que no está capacitado para hacer, donde no puede ir, lo que usted no tiene y lo que no sabe. Esa no es la cuestión. La cuestión es decirle, Señor, dime cómo quieres que invierta en el resto de mi vida, empezando desde ahora, desde este momento, y obedeceré lo que tú me digas, Señor.
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4: Mire, no va a desarrollar una relación íntima con Dios ni va a pasar tiempo a solas con Él al conducir por la autopista. Se necesita tiempo realmente a solas con Dios, porque no importa lo que pueda estar pensando acerca de Dios mientras conduce, ya que tiene que estar atento al tráfico a su alrededor y su mente está dividida. Y lo que Dios quiere es tiempo solo entre usted y Él. Amable oyente, cuando reserva tiempo con Dios, lo que está diciéndole a Dios es: tú eres la prioridad de mi vida. Más importante que cualquier otra cosa en mi vida ahora mismo es escucharte, contarte lo que pienso y cómo me siento, contarte las cosas que tengo que afrontar y que son difíciles para mí. Es un tiempo a solas con Él. Y puedo decirle que no importa lo que haga, si no dedica un tiempo a solas con Dios, lo que está diciendo es que eso no es una prioridad. Amable oyente, dedicar un tiempo para estar a solas con nuestro Padre Celestial es una disciplina donde apagamos todo lo demás que nos rodea y conversamos con Él. Mire, si hace esto, le aseguro que su vida será transformada.
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3: Gracias, Señor.

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La idea es sencilla: escucharla, repetirla y guardarla en el corazón.

Memorizar juntos esta promesa de Dios. 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Juan 8:36. Así que, si el Hijo los libera, serán ustedes verdaderamente libres. Juan 8:36. Así que, si el Hijo los libera, serán ustedes verdaderamente libres. Juan 8:36. Así que, si el Hijo los libera,

ya no viviré esclavo del pasado, porque tú, Jehová, me has hecho libre en el poderoso nombre de Jesús. Amén. 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

La Biblia dice que toda lengua confiese que Jesucristo es el Rey de Reyes y Señor de Señores. Amén. Yo era un niño cuando en mi iglesia cantábamos unas alabanzas muy hermosas.

y me has conocido, y has escudriñado mis caminos y mis pensamientos. No te son extraños,

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Juan 8:36. Así que, si el Hijo los libera, serán ustedes verdaderamente libres. Juan 8:36. Así que, si el Hijo los libera, serán ustedes verdaderamente libres. Juan 8:36. Así que si el Hijo los libera, serán ustedes verdaderamente libres. Y ahora oramos esta promesa. Señor Jesús, hoy me aferro a tu promesa, que si el Hijo nos libera, seremos verdaderamente libres.

Jehová, me has hecho libre en el poderoso nombre de Jesús. Amén. 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

0: 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Adelante.
1: Este es el día que hizo el Señor, día de alegría y de gozo. Y como ustedes saben, le habla su amiga y hermana Arlene.
2: Y este es su hermano y amigo Carlos.
1: Y juntos trabajamos para el ministerio
2: Jesucristo no tiene la culpa.
1: Recuerden, amado, nuestro número de teléfono es el 860-639-0264.
2: Y también nuestras plataformas Facebook, Instagram, YouTube. Ya en YouTube subimos un videíto. Sí. Pueden entrar y verlo, ¿verdad? Fue improvisado, pero para la gloria de Dios todo quedó muy bien.
1: Así
2: como
1: es.
2: Jesucristo no tiene la culpa. Semanalmente en Instagram y en Facebook subimos unas reflexiones que la conectamos con el día a día y sabemos que han de ser de bendición para ustedes también.
1: Sabemos que se van a identificar y se van a gozar en el nombre de Jesús.
2: Así
1: pero
2: es.
1: Hoy, amados, tenemos un tema súper, súper, súper interesante. Vamos a estar hablando acerca del tema
2: Un toque que cambia vidas.
1: Santo.
2: Ay, Dios mío, y fíjense que todo el mundo necesita un toque que cambie su vida.
1: Así es, así es.
2: Porque, ¿qué pasa? Que en algún momento todos nosotros necesitábamos una intervención divina.
1: Uh-huh.
2: Algunos pueden pensar que han llegado a Cristo por casualidad. Otros a través de una desesperación, por dolor. Hay personas que han dicho, chacho, no, yo tuve un choque con la vida y eso de verdad me sacudió el piso tanto que ahí apareció el maestro.
1: Uh-huh.
2: Ahora, pueden haber también personas diciendo, es que lo único que me falta por intentar es Jesucristo. No sé si darle la oportunidad, no sé si, déjame intentarlo.
1: Sí, que están ahí a la expectativa, porque ya han tratado diferentes métodos y esos métodos han fallado. Pero sí me acuerdo cuando nosotros hacíamos este trabajo personal ocultos en la calle, ¿verdad? Que había ese coro, si tú pruebas todo y todo te falla, prueba a Cristo.
2: Así es, así es. Uh-huh. Pero sabrá Dios, porque solamente Dios lo sabe, si hay alguna persona ahí que nos está sintonizando,
1: así es, cambiando
2: la estación, ajá, por casualidad se detuvo a escuchar este mensaje.
1: Así es.
2: Y Dios te quiere hablar.
1: Uh-huh.
2: Dios te quiere hablar. Ahora, yo te pregunto a ti, ¿casualidad o propósito?
1: De llegar a los pies de Jesús.
2: Ajá.
1: Yo pienso que es un propósito.
2: Un propósito.
1: Uh-huh.
2: Y pueden haber personas que digan, wow, puede ser una casualidad. Pero es quizás estos que no han conocido al maestro, pueden interpretar que es una casualidad. Ahora, no importa cuál sea la situación que tú estés atravesando, Dios es el único que puede, con un toque, cambiar tu vida.
1: Así es. Por eso nosotros les amamos a Él.
2: Y me encanta porque la Biblia dice que Él ha cambiado nuestro lamento ¿en qué?
1: En baile.
2: En baile. Esos son dos puntos extremos, ¿verdad que sí? Pero vamos a la Biblia, porque queremos, ¿verdad?, que ustedes puedan entender junto con este preámbulo esta historia verídica.
1: Uh-huh.
2: Y está en Lucas capítulo 7, del 11 al 17, pero vamos a leerla y nos vamos a detener en ciertos puntos.
1: Ok.
2: Adelante.
1: La palabra se lee en el nombre del Padre, del Hijo y del Espíritu Santo. Amén.
2: Amén.
1: Y dice, aconteció después que él iba a la ciudad que se llama Naín, e iban con él muchos de sus discípulos y una gran multitud.
2: Fíjense, aquí habla de nuestro maestro, de nuestro Señor Jesús. Dice que él iba a una ciudad que se llamaba ¿cómo?
1: Naín.
2: Naín es como un pueblo de Galilea. Es una región de que está dentro de Galilea y se llama Naín. Y es interesante porque Naín significa agradable, deleitable o hermoso. Pero ¿a qué iba el Señor Jesús a Naín? Vamos a ver lo que acontece en el versículo 12.
1: Cuando llegó cerca de la puerta de la ciudad, he aquí que llevaban a enterrar a un difunto, hijo único de su madre, la cual era viuda y había con ella mucha gente de la ciudad.
2: Fíjense que ya podemos entender qué estaba pasando en Naín. Jesús no estaba en Naín, sino que iba de camino a Naín. Pero dentro de la ciudad de Naín había una mujer que era viuda. Pero no tan solo que era viuda, sino que había perdido ¿qué?
1: A su único hijo.
2: A su único hijo. Fíjense que no había perdido una moneda, un trabajo. No había perdido una propiedad.
1: Algo que tú puedes reemplazar.
2: Algo que tú puedes reponer en el futuro. No, había perdido a su hijo. Y cuando nosotros vemos el contexto histórico, hermano, no es como ahora donde usted va al gobierno y el gobierno le suple en algo su necesidad.
1: Le ayuda, así.
2: Estamos hablando de un contexto donde en aquel tiempo una mujer dependía únicamente de los ingresos traídos por su esposo. Pero esta mujer era una viuda. Ya su esposo no proveía.
1: Así es, tacho.
2: Pues ahora esa carga pasa a quién. A su hijo.
1: Esa responsabilidad.
2: Esa responsabilidad o, ¿verdad? Ese compromiso de ayudar a su madre pasa a su hijo. ¿Pero qué pasa?
1: Que ahora el hijo fallece.
2: Ahora el hijo fallece. Entonces, ¿qué significa eso? Que esta mujer, vamos a ser empáticos. Esta mujer en su pensamiento dice, ¿y quién me sostendrá a mí ahora? ¿Quién me ayudará? Primero mi esposo, ahora mi hijo. Yo estoy destruida. Y no tan solo por quién me ayudará, sino, hermano, el afecto de madre a hijo.
1: Chacho, no, eso es una cosa, mira, Dios guarde a uno.
2: Pero dice la palabra que junto con ella iba mucha gente. Y eso me llama la atención porque el versículo 11 empieza diciendo que Jesús le seguía una gran multitud.
1: Así es.
2: ¿Por qué seguirían a Jesús esa gran multitud? Es la pregunta. Bueno, hermano, el dador de la vida. Recordemos que en Galilea también Dios había hecho un milagro con este centurión donde dijo, yo no soy digno de que tú entres a mi casa. Di la palabra y será hecho. La gente vieron eso y dijeron, wow, que este hombre tiene poder para con su palabra hacer grandes cosas. Pero ahora se choca con uno que no estaba enfermo, que estaba muerto.
1: Esto es poderoso. Por eso, ¿es casualidad o es propósito? Aleluya.
2: Aleluya.
1: Un toque que cambia vidas.
2: Así es, así es. Ahora bien, vamos a leer el versículo 13 que dice así.
1: Y cuando el Señor la vio, se compadeció de ella y le dijo, no llores.
2: Ahora, yo te pregunto. Yo te pregunto, ¿qué tú has perdido? Que tú has perdido, porque muchas veces nosotros tenemos pérdidas, quizás no de esta magnitud, pero tenemos pérdidas que nos sacuden el piso, que nos hacen vivir desesperanzado, que nos hacen, como decimos por ahí, enganchar los guantes. Ya no puedo más, ya yo no puedo con esta situación.
1: Así ya.
2: ¿Y cómo lo trabajamos? Y me da la alegría de leer este versículo 13, porque aquí muestran a un señor que se compadece.
1: Así es.
2: Aquí se muestra a un señor que dice que la vio. ¿Cómo Dios te ve? ¿Qué ve Dios en ti? Mire, es algo interesante porque recuerden algo. Esta mujer estaba sumergida en su tristeza. Estaba llorando, estaba afligida, quizás estaba pensando, se acerca el momento donde tendré que enterrar a mi hijo, sepultarlo por la última vez, aquí yo no sé qué futuro me espera. Hermano, tenemos que ponernos en los zapatos de ella, y lo interesante de esto es que ella no estaba buscando al maestro. Ella no dijo, pues espérate que por ahí yo escucho o he escuchado que va a venir un tal Jesús de Nazaret.
1: Así es.
2: Sino que quien vio primero aquí fue nuestro Señor Jesucristo.
1: Por eso es que yo pienso que cuando Dios tiene un propósito con alguien, ha hecho en ser carga de ubicar todo.
2: Así
1: el
2: es.
1: tiempo perfecto del Señor. ¿Sabes? Esto es una historia hermosa de ver cómo el Señor ha hecho un milagro en esta mujer.
2: Así es, así es. Entonces, vemos que el Señor le dice, no llore. Pudiera parecer como que contradictorio, pero Señor, como tú le dices a ella que no llore, si está atravesando por un momento.
1: Sí, de dolor, muchacho crítico.
2: Pero ¿qué él hizo? En el versículo 14, mire lo que él hizo.
1: Y acercándose, tocó el féretro. Y los que llevaban se detuvieron. Y dijo, joven, a ti te digo, levántate.
2: Fíjense que por la ley de Moisés, bueno, no tan solo los sacerdotes, sino cualquier persona que tocara un muerto era un impuro. Y eso acarreaba con consecuencias.
1: No, y después la limpieza que tenía que hacer.
2: Esas eran las consecuencias. Pero el Señor Jesús, no, es que Él no se limita a nada. Él es Dios. Y dice que se acercó y tocó al féretro luego de haberle dicho a esta mujer, no llore. ¿Y qué, cómo o dónde estaba esta mujer? Detrás del féretro. Ella iba detrás del féretro, caminando a qué, en su camino, en su vía cruz y en su dolor, en su angustia. Pero el Señor le dice, no llore, se acerca, toca el féretro. Pero pasó algo interesante, que los que llevaban el féretro se detuvieron.
1: Sí, porque yo me imagino que al ver esa escena que se para y toca el féretro, tú sabes, eso es algo que impactante, por eso ellos se quedan, ¿qué? ¿Qué pasó aquí? O
2: Así
1: sea, Dios
2: es.
1: está trabajando con diferentes personas a la misma vez. Los que vienen con él, los que
2: Exactamente.
1: están con ella. Con ella misma está trabajando porque ella que está llorando, pasando por ese momento tan difícil, le dice, no llore.
2: Así es.
1: Ahora se detiene y toca el féretro. O sea, van a decir, ¿pero qué está pasando?
2: Dos
1: ¿Sabes? O
2: multitudes.
1: sea, Dios, el Dios que nosotros le servimos es un Dios que trabaja con todos a la misma
2: A la
1: vez.
2: misma vez.
1: Esto es impresionante porque mientras Él está trabajando conmigo, con mis sentimientos, Él está trabajando contigo diciéndote, no te rindas, sigue para adelante, yo te ayudo.
2: Así es,
1: Diache.
2: así es. Y lo interesante de todo esto es, hermano, que muchas veces los pensamientos de derrota que están en nuestra mente no se detienen.
1: No,
2: Siguen caminando, siguen, sabes que tú no vales
1: tú
2: nada,
1: no
2: tú no vas
1: puedes.
2: a poder, tú no vas a salir de esta, tú no tienes esperanza, Dios no va a hacer nada en tu
1: Él no
2: vida.
1: te va a perdonar.
2: Aleluya. Pero sin embargo, cuando llega el Señor y te toca, ¿cómo Dios te puede tocar? A través de la palabra.
1: Dash.
2: A través de un pensamiento que tú dices, pero en medio de todos estos pensamientos negativos, llega este pensamiento que dice, tú puedes salir de esto.
1: Yes.
2: ¿Y sabes qué? Se va a detener.
1: Yo te amo.
2: Esos pensamientos negativos se van a
1: En
2: detener.
1: el nombre de
2: En el
1: Jesús.
2: nombre, claro, porque es el toque del maestro. Cuando tú empiezas a reemplazar todos los pensamientos negativos por la palabra de Dios,
1: Así
2: se
1: es.
2: tienen que detener toda esa negatividad,
1: Así es.
2: todo ese deseo hasta de aún de morir. Porque saben una cosa, estos pensamientos de tristeza te llevan al punto donde tú puedes llegar y decir, me quiero quitar la vida. Ya yo no tengo nada más que hacer,
1: Motivos,
2: motivos
1: motivos.
2: para vivir.
1: Wow.
2: Sin embargo, el Señor toca el féretro, se detienen y ahora le dice, a ti te digo, levántate.
1: Así es.
2: El Señor a través de estas ondas etéreas
1: Así
2: te está
1: es.
2: diciendo, levántate,
1: Así es, en
2: no
1: el
2: es tu
1: nombre de
2: final.
1: Jesús.
2: Detente. Vas por mal camino. Es hora de que te choques con el grupo que sigue
1: Así
2: a la
1: es.
2: vida.
1: Aleluya. Qué bueno nuestro Dios que hoy nos hace recordar que hay esperanza,
2: Así
1: que
2: es.
1: independientemente de la situación que estés enfrentando, Dios sale a tu encuentro para transformarte.
2: Aleluya,
1: Ese es el
2: gloria a
1: Dios que nosotros le
2: Dios.
1: servimos. Un Dios que, como dijo mi esposo, cambia nuestro lamento en baile.
2: Amén, amén. Y por eso nosotros tenemos que saber, hermano y hermana, en esta hora, que nosotros estamos en la vista del maestro. Uh-huh. No hay nada que sea fuera del control del Señor, que esté fuera de su alcance. Mire, y es algo tan interesante que hay veces que nosotros pasamos, como dice la misma palabra, por el valle de la sombra y de la muerte, ¿verdad? Pero la misma palabra nos dice, no temas, uh-huh, porque yo he de estar contigo. Quizás tú no entiendes el propósito de Dios, yes, en tu vida. Quizás tú piensas que esta prueba llegó para derrumbarte, para detenerte, para destruirte. Pero el Señor te dice, no llores, detente, porque he de tocar el problema tuyo.
1: No, y que probablemente, o sea, nosotros sabemos que Dios siempre tiene un plan. ¿Un plan? Dios siempre tiene el control. Cuando Él está diciendo a esta mujer, no llores, es porque Él ya sabía lo que iba a hacer.
2: Así es.
1: Él ya sabía. Así Él tenía es. La seguridad. Él tenía un plan de que ese hijo iba a volver a la vida. Así Se es. Iba a incorporar. Aleluya. Así es, aleluya. Por eso es que no pierda las esperanzas. En estos es. Momentos de crisis, en estos momentos de dolor, son los momentos donde más nosotros debemos aferrarnos a Jesús y decirle, Señor, así como trabajaste con la viuda de así Naín, es. Yo te ruego, maestro, que hagas algo en mi vida. Vida,
2: aleluya.
1: En mi familia, así en es. Mi ministerio, en mi trabajo.
2: Así es.
1: Cualquiera que sea tu problema, tu situación, hoy es una tarde de que tú se la entregues al Señor, así a nuestro Gloria Dios, a Dios. El que tiene el poder y la autoridad
2: sí, Señor,
1: máxima.
2: Gracias, Padre.
1: Porque Dios gracias. Te va a sorprender.
2: Así es.
1: Porque aunque sea como un pedacito de fe, Dios, que tú se la entregues al Señor, a nuestro
2: Gloria
1: Dios,
2: a Dios
1: el que tiene el poder y la autoridad
2: sí, Señor,
1: máxima.
2: Gracias, Padre.
1: Porque Dios
2: gracias.
1: Te va a sorprender.
2: Así es.

0: toda esta historia.
1: Claro, claro.
0: Pero donde hay un punto final, ¡aleluya!, el Señor añade una coma.
1: El Señor se hace lo que Él le da la gana y como Él quiera, porque Él necesita trabajar con las personas.
0: Así es. Entonces, ¿qué sucede? Que cuántas personas que están contigo, que conocen tu situación, que conocen tu dolor, te dicen, pues no te preocupes, nosotros estamos aquí a acompañarte al entierro. Nosotros vamos de camino en solidaridad a tu entierro, pero por ahí viene el maestro,
1: ¡santo!,
0: por ahí viene la palabra de fe, por ahí viene la palabra de que te va a levantar,
1: de fortalecimiento.
0: Y ahí es donde tú dices, hermano, mire, yo les voy a ser honesto, muchas veces cuando nosotros llegamos al Señor, de una no vamos a entender la palabra.
1: Sí.
0: Podemos pensar que insensible, no tiene lógica, no le veo los fundamentos a esta. Mire, recordemos algo, hermano, y hago varias interrupciones aquí, pero en una ocasión se acercó un señor que era ciego, Bartimeo, y le dice, Señor, hazme milagro. Y el Señor le dice, pues, ¿qué tú quieres que? Imagínese usted que usted sea ciego y que venga y se acerca al Señor y el Señor le diga, ¿qué quieres que haga por ti? Pues obviamente que recobre la vista, Señor. Parecen cosas ilógicas. Parecen como que preguntas que...
1: Como si Él no lo supiera.
0: Como si Dios no lo supiera. Pero es que el Señor lo que quiere es que tú te abras.
1: Así es.
0: Porque hay veces que nosotros tenemos pensamientos que si no lo hablamos, si no lo decimos, si no los expresamos, van a permanecer y se van poniendo como más duros.
1: Así es. Así es.
0: Van como que es difícil de quebrantar. Pero uno tiene que ser honesto. El Señor lo sabe. El Señor sabe de lo que tenemos necesidad. Pero el Señor te dice, házmelo saber. Porque yo quiero que tú lo ventiles. Yo quiero que tú lo hables. ¿Para qué? Para que tú veas el poder mío, dice el Señor, en tu vida.
1: Así es. So, hay que atreverse.
0: Hay que atreverse.
1: Hay que abrir el corazón y decirle al Señor.
0: Hay que atreverse. Ahora bien, mira lo que dice el versículo 15.
1: Entonces se incorporó el que había muerto y comenzó a hablar.
0: Oye, qué terrible esto.
1: ¿Ah? Eso es poderoso.
0: Qué emoción.
1: ¿Tú te imaginas?
0: Para esa madre. Donde hacen unos minutos... Este hombre se le acerca y le dice, no llore, toca el féretro de su hijo y ahora ves que él se levanta y comienza a hablar.
1: Yes.
0: Ustedes saben el poder, ustedes saben cómo de ese lamento fue cambiado a gozo.
1: Así es, así es.
0: Porque sabes una cosa, aunque la multitud estaba con ella, el dolor lo sentía ella.
1: Así es.
0: Ese quebranto lo tenía ella. Y fíjese que aunque la Biblia aquí no lo registra, es lógico entender de que esa madre, el gozo que le habrá venido, fue algo inimaginable. Pero mire lo que dice.
1: Qué bueno es Dios, aleluya.
0: Que comenzó a hablar. Por eso es que cuando nosotros nos metemos en la palabra y creemos en la palabra de Dios, esos pensamientos que eran negativos ahora se tornan en positivos y empiezan a llegar esos bombardeos de la palabra, del poder de Dios, donde tú dices, ya yo no soy igual.
1: Yes. Hubo un cambio, un antes y un después, aleluya.
0: Sí, qué terrible, ¿verdad? Sí. Y mira lo que dice, que lo dio ¿a quién?
1: A su madre. Wow.
0: A ti Dios te va a dar la recompensa que tiene para ti.
1: Así es, qué bueno es Dios.
0: Así Dios va a hacer un cambio en tu vida.
1: Así
0: que,
1: es. No
0: se lo dio a la multitud, se lo dio ¿a quién? A quien tenía el dolor, a quien realmente tenía la preocupación, a quien estaba destruida. El Señor se lo entregó a él. ¿Pero qué pasó con la multitud?
1: Dice, y todos tuvieron miedo y glorificaban a Dios diciendo, un gran profeta se ha levantado entre nosotros y Dios ha visitado a su pueblo.
0: ¡Aleluya! Porque

0: sabes una cosa, el milagro que Dios va a hacer contigo, quizás a los que te rodean van a sentir temor.
1: Así es. Van a decir, wow.
0: ¿Pero qué es esto?
1: Ese Dios que tú les sirves.
0: Pero a través de quizás ese temor, o wow, ¿qué pasó aquí? Este cambio, esta persona habrá perdido la mente. Van a glorificar a Dios diciendo, un gran profeta. Es que el Dios que le sirve a Lynn, yo lo quiero.
1: Así es.
0: El Dios que le sirve a Carlos, yo lo quiero.
1: Así es.
0: El Dios que le sirve a José, yo lo quiero.
1: ¡Aleluya!
0: Gloria a Dios, porque ese es el Dios que nosotros servimos. Ese es el... Mire, yo tengo un testimonio de un hermano, nuestro hermano Justo. Un hermano que perdió a su amada esposa añales junto a su paloma. La perdió. Todos nosotros pensábamos, ay, el hermano se quebranta. Ay, el hermano se detiene. Ay, el hermano hasta aquí. Sigue de pie.
1: Así es.
0: Sigue fortalecido en esa palabra.
1: Así es.
0: Sigue creyendo en esa palabra. Y dice, en cierto momento estaré con mi amada. La volveré a ver porque yo sé dónde ella está. Pero sí, yo voy de camino.
1: Como decía David.
0: Como decía David cuando perdió sus hijos. Su hijo, ¿verdad? Pero entonces, ¿a qué te queremos decir en estos minutos? O llevar en estos minutos finales. Hay propósitos que tú no vas a entender. Eclesiastés 11:5 dice así:
1: como tú no sabes cuál es el camino del viento, o cómo crecen los huesos en el vientre de una mujer encinta, así ignoras la obra de Dios, el cual hace todas las cosas.
0: Tú no sabes cómo Dios se va a glorificar en tu situación. Tú no sabes cuándo Dios te va a sorprender.
1: Así es.
0: Hay veces para el amigo, ¿verdad? Porque le estoy hablando a los que están en el caminar de Cristo. Pero ese que sintonizó por casualidad y se detuvo. Tú no estabas buscando al Señor, pero te encontraste con el Señor hoy.
1: Poderoso, poderoso.
0: Te has encontrado, te has topado, porque sabes una cosa, aunque tú no le estabas viendo y él, tú pensabas que no estaba en tu panorama, él te vio.
1: Así es.
0: Y no tan solo que te ve, sino que se compadece de ti, aleluya, y te dice, tranquilo, tranquila, no llores más.
1: Así es, gracias, Señor.
0: Nosotros sabemos que Cristo está a las puertas.
1: Así es.
0: Pero independientemente del reloj profético, todavía nuestro Padre sigue haciendo milagros. Él no se detiene. Él sabe para qué te llamó. ¿Perdiste la salud? Tranquilo, confía en Dios.
1: Así es.
0: ¿Perdiste a ese familiar que tanto amaba? Tranquilo, confía en Dios.
1: Así es.
0: Porque su toque va a cambiar tu vida y va a cambiar la vida de aquellos. De aquello que no le ven a él, pero te ven a ti.
1: Así es, así es.
0: Que a través de ti, a través de tu fuerza, a través de tu testimonio, a través de tu cercanía al Padre, se van a decir, wow, realmente el Dios de ellos responde. ¿Y de qué manera responde?
1: Así es.
0: ¿Qué dice el versículo 17? Y culminamos con esto.
1: Y se extendió la fama de él por toda Judea y por toda la región de alrededor. ¡Aleluya!
0: Se extendió la fama por Hartford, por New Britain, por Manchester, por East Hartford. ¿Sabes qué? Dios quiere en este tiempo final, a través de tu vida y de las situaciones que nos acontecen a todos, que su fama sea extendida.
1: Así es.
0: Que la gente puedan ver una luz al final del túnel. Que la gente puedan toparse con ese que puede cambiar sus lamentos en baile. Ese es el Dios que nosotros le servimos. Ese es el Dios que tenemos que predicar. Ese es el Dios que transforma vida, que lo hace con nosotros y lo va a hacer contigo.
1: Sí, Señor.
0: Padre, le glorificamos en esta hora, Señor amado. Un mensaje breve como ha depositado en nuestros corazones, Señor, pero con el poder.
1: Sí, Señor.
0: Del Espíritu Santo a través de su palabra,
1: sí,
0: Señor
1: maestro.
0: Amado. Sabemos que sus
1: gracias,
0: milagros
1: Señor
0: no han
1: Jesús.
0: Cesado. Sabemos que sus toques
1: sí,
0: son
1: Señor
0: a diario,
1: Jesús.
0: Señor amado. Sabemos, Padre Santo, que esta
1: maestro.
0: Palabra no vuelve atrás vacía,
1: sí,
0: Señor,
1: Señor
0: amado. Padre, gracias.
1: Gracias,
0: gracias porque
1: Jesús.
0: Yo sé que tú has de tocar a este pueblo que nos
1: sí,
0: escucha.
1: Señor.
0: Oh, mi Señor, que aquel que se levantó desesperanzado,
1: gracias,
0: atribulado, desmotivado, va a cambiar su tristeza en el nombre de Jesús por baile y gozo, Señor amado. Y aún los que están pendientes a ello, aún los que cuestionan aún su fe, Señor amado, diciendo, pero y ellos no le sirven a un Dios poderoso, van a ser sorprendido, porque usted es un Dios que sorprende,
1: sí,
0: y es
1: maestro.
0: Un Dios de repente.
1: Sí, maestro.
0: Gracias, oh, Señor, Dios. Porque sabemos que su palabra dice que usted es el mismo ayer, hoy y por los siglos.
1: Sí,
0: así como vio a esta mujer,
1: sí,
0: así como se compadeció
1: sí,
0: de esta
1: Dios.
0: Mujer, así como
1: Dios.
0: Le cambió su tristeza en gozo,
1: sí,
0: así
1: Señor.
0: Ha de hacerlo,
1: vida,
0: así ha de hacerlo
1: fe,
0: con cada uno de nosotros, Señor. Gracias, Padre, porque nuestra vida está en sus manos y termine la obra que comenzó,
1: sí,
0: Señor,
1: Jesús.
0: En cada uno de los que están oyendo.
1: Sí,
0: si hay algún amigo, si hay alguna persona
1: sí,
0: que no
1: Señor,
0: le conocía, Señor amado,
1: hora,
0: en esta
1: Jesús.
0: Hora, Padre, revélese a la su vida.
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Hey, what's up, mi gente? Esta es tu hermana Rosa aquí en Radio Avivamiento. Gracias por sintonizarnos. Estamos llegando a ese tiempo del season donde uno dice, espérate, ya se está acabando el verano. Pero antes de guardar las sandalias, mi amigo, vamos a aprovechar los últimos días. Estos días que están tan riquísimos, ¿verdad? Que no están ni calientes ni fríos, están ahí perfectos. Oye, ¿tú sabías que para volar un cometa, o como lo dicen los boricuas, una chiringa, no necesitas tecnología fancy? Necesitamos algo tan sencillo como el viento y el espacio abierto. Y qué lindo pensamiento, la chiringa o el cometa, o la cometa, como tú le digas, no puede controlar el viento, pero sí puede aprender a moverse con él. A veces nosotros queremos controlar absolutamente todo. Escúchate bien, a veces hay personas por ahí que quieren controlarlo todo. Pero, ¿qué pasaría si hoy soltamos un poquito y confiamos más en Dios? Así que, go get that kite, lleva a los nenes al parque y make some memories, porque el verano se acaba, pero los recuerdos buenos se quedan. Y nosotros seguimos aquí en Radio Avivamiento contigo. Súbele el volumen.

0: que si parte de lo que estás luchando en tu mente está siendo alimentado por lo que escuchas todos los días. ¿Sabías que la rebelión contra Dios no comenzó en el jardín del Edén? La escritura nos muestra una rebelión en el ámbito celestial. Isaías 14 describe el orgullo de Lucifer, que quiso exaltarse y decir: subiré, levantaré mi trono, seré semejante al Altísimo. Y la Biblia nos muestra que detrás de la historia humana también existe un conflicto espiritual. Apocalipsis 12 nos presenta al dragón y lo identifica claramente como la serpiente antigua que se llama Diablo y Satanás, el cual engaña al mundo entero. Y mira esto, porque aquí está la clave. Una de las principales armas que la Biblia atribuye al enemigo es el engaño. Ahora piensa en esto: si el enemigo es llamado el engañador, ¿por qué pensaríamos que solamente intentaría influenciarnos a través de cosas que parecen evidentemente malas? La música entra en nosotros constantemente, repetimos letras, memorizamos mensajes, cantamos ideas una y otra vez, hasta que una canción puede convertirse en una declaración que hacemos sin siquiera pensarlo. Por eso importa lo que escuchamos, no porque todo lo que no sea música cristiana sea demoníaco, sino porque aquello que alimentamos repetidamente también puede formar nuestros pensamientos, nuestros deseos y afectos. Y mira este contraste tan poderoso. Colosenses 3:16 dice que la palabra de Cristo habita abundantemente en nosotros, cantando salmos, himnos y cánticos espirituales. ¿Lo ves? Dios también diseñó la música para llenar nuestra mente de verdad y volver nuestro corazón hacia Él. Así que hoy pregúntate, ¿qué está produciendo en mí lo que estoy escuchando? ¿Me acerca a Dios? ¿Alimenta aquello que quiero vencer? ¿Qué verdad estoy repitiendo todos los días? Y aquí quiero volver a Apocalipsis 12, porque la historia no termina con el dragón. El versículo 11 dice: y ellos le han vencido por medio de la sangre del Cordero. El enemigo aparece en la historia, pero el Cordero tiene la victoria. Por eso hoy quiero invitarte a llenar tu boca, tu mente y tu casa de adoración. Ve a mi canal de YouTube y adora conmigo con el Cordero de Dios. Porque si una canción va a permanecer en nuestra mente que nos recuerde quién venció, quién reina y quién merece toda nuestra adoración: Jesús, el Cordero de Dios.
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Hey familia, gracias por estar aquí conectados con Radio Avivamiento, encendiendo tu fe, one song at a time. Bueno, y ya estamos entrando en esta transición donde el verano ya mismito empieza a decir, bueno, me voy, pero todavía hay tiempo para una caminata, to fly a kite, una cena afuera, contar historias con la familia y sentarse alrededor de una fogatita. Eso sí, antes de prender un fire pit, verifica las reglas locales, el viento y las condiciones del fuego, claro. El viento, la humedad y lo seco que está el combustible pueden cambiar muchísimo el riesgo de que un fuego se salga de control, así que mucho cuidado. Y aquí va la pregunta para la familia. ¿Qué recuerdo quieres crear antes de que termine esta temporada? Porque algún día tus hijos quizás no recuerden el precio de lo que compraste, pero sí pueden recordar que mamá y papá o uno el otro se sentaron con ellos bajo las estrellas. Así que make the memory, abraza a tu gente, dale gracias a Dios y disfruta este verano que todavía nos queda. Radio Avivamiento, música, fe y vida real. Aquí contigo, vamos con la música.

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1: Hola, soy Johnny Erickson Tara y no puedo creer que llevo ya 45 años en una silla de ruedas. Vivir con parálisis no es nada fácil. Dios me ha llevado por un arduo y largo camino, pero he logrado sacudir el polvo y la suciedad de mis momentos más difíciles en esta silla de ruedas y apreciar la belleza de la palabra de Dios. Como por ejemplo, 2 Corintios capítulo 9, donde dice que la gracia de Dios es todo lo que necesito. Y cuando no hay cómo pagar la renta y el dolor no desvanece, no hay nada que tú y yo necesitemos más que la gracia que viene de lo alto. Tal vez tú no estés en una silla de ruedas o tengas cuadraplegia como yo, pero sea cual sea la necesidad que tú tengas, recuerda, Dios es todo lo que tú necesitas. Johnny y amigos, compartiendo el amor de Cristo a personas.

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0: que no estamos conteniendo la lágrima. Señores, bienvenidos a Vulnerables. Otro episodio que tenemos hoy. El privilegio de contar con toda esta gente que usted ve aquí. Yo quiero, antes de que entremos en materia, que le demos un fuerte aplauso a nuestra banda y también a nuestras coritas. ¡Miren qué hermosos! De verdad que hoy ha sido un tiempo increíble. Y Cales, ya ustedes escucharon que cantamos, ¿verdad? A Marta igual, o sea que en este tiempo vamos a estar compartiendo con Cales. A mí me parece, Cales, y te quiero confesar, que la primera vez que escuché esta canción no te conocí. Y como yo estaba pasando un momento muy, muy complicado, con mucha vulnerabilidad, yo dije, wow, este escritor es muy osado de declarar estas palabras. Porque realmente yo estoy en este momento y mi amor por Dios fue puesto a prueba y fue puesto en duda por mí misma. Wow. O sea que me imagino que tú llegaste a una convicción muy profunda en tu relación con Dios para tú escribir esta canción.
1: Yes. Bueno, realmente ha sido una recopilación de varias situaciones que viví, pero en la pandemia es donde toqué fondo.
0: Ay, la pandemia.
1: Y en la pandemia, recién casado. Ay. Me casé 2019 en diciembre. Tenía una agenda apretadísima, como ya me estaba diciendo. Y de repente llega ese tema del confinamiento y tuve que encerrarme en casa. Y recuerdo que ya habíamos gastado todo lo que teníamos. O sea, wow. Después de la boda y todo lo que tenía de ahorro, todo se me había ido. Y recuerdo que mi esposa y yo fuimos al supermercado totalmente camuflajeados.
0: Sí.
1: Cuando llegamos entonces al estacionamiento, estoy quejándome. Digo, yo acabo de gastar los últimos que había. Ya la semana hay que pagar el apartamento, hay que pagar luz, internet, tanta cosa. Y no hay más nada. Por lo menos tenemos comida, pero ¿qué va a pasar ahora mismo? Y ahí es donde comienzo a sentir la culpabilidad y empecé a decirle a ella, de verdad, perdóname por haberte sacado de tu casa en esta condición. Porque si yo hubiera sabido que el mundo iba a convertirse en un desastre como está ahora mismo, no te hubiera cometido, no te hubiera hecho ese daño tan grande que te estoy haciendo. No puedo estar con su familia, estar con un chico que no está proveyendo. Ciertamente me había mudado a un apartamento, un aparte estudio, yo solo primero, a Santiago, con el fin de simplemente casarme y luego irnos al lugar donde íbamos a vivir ya de forma oficial. Entonces la pandemia nos agarra ahí mismo, pues no pudimos salir de ahí.
0: Claro.
1: Eso era simplemente la habitación, la salita y ya. No había más nada. O sea que desde antes de que se diera el decreto de quedarnos en casa, ya estábamos cerrados. O sea, totalmente encerrados. Y cuando llegamos al estacionamiento con la compra en el baúl, comencé a quejarme. Empecé a decirle a Dios, pero ¿cómo es posible? Que se supone que oré, hice muchos planes, palabra profética que recibí, y ahora mismo me estoy encontrando con ese desastre de vida. ¿Cómo va a ser posible? Agradezco a Dios también por mi esposa, así como Johan estuvo hablando. Ella siempre fue ese motor que me impulsaba, diciéndome, no, tranquilo, todo va a estar bien. Total, tú has pasado por cosas peores y Dios te ha bendecido. Sí. La cosa va a estar bien. Y mientras escuchaba a ella hablando, entonces de ese otro lado del oído, entonces tenía otra voz retumbándome en la cabeza. Y la pregunta era, ¿solamente me amas cuando todo está bien? Cuando te doy lo que necesitas, cuando está la salud, cuando está el dinero, cuando está el hijo, etcétera, y de repente que la cosa no está saliendo tal vez conforme a lo que planeaste, ahora estás poniendo en duda mi fidelidad.
0: Me imagino, perdón, quiero hacer una pregunta y no sé si alguno de ustedes tiene también alguna pregunta, pero me imagino que en ese momento tu identidad como hombre estaba siendo
1: muy golpeado.
0: Muy golpeada, porque tú te llevaste a esa muchacha y ahora como proveedor y todo eso.
1: No, y sobre todo, pues, lo voy a hacer también por primera vez. Voy a seguir a Yami. Y es que recuerden también el tema de la naturalidad, de la nacionalidad.
0: Sí.
1: La diferencia que hay entre naciones.
0: ¿De dónde tú eres, Carlos?
1: Yo soy de Haití, ¿entiendes?
0: De Haití.
1: Entonces, a pesar de que se pueda hablar un español bien, y que yo tenga una hermana como Mati, pero no soy de aquí.
2: Entonces, gracias, gracias.
1: Entonces, cuando yo conozco a mi esposa, ciertamente hubo conflictos. No querían que ella estuviera...
0: ¿Fuiste rechazado por tu nacionalidad?
1: De diferentes maneras. Ciertamente sí. La familia de su mamá no, pero... bueno, el suegro lo sabe, pero cuando yo hice la propuesta de todo eso para casarme, el suegro no quería. El suegro decía, no, imposible, mi hija no se va a casar con un chico como tú.
0: Tú sabes que quiero aprovechar este momento porque vivimos un episodio con Natán y yo no lo quise decir, pero yo creo que nosotros como iglesia, porque está bien, en el mundo la gente se maneja como puede, pero yo creo que nosotros como iglesia, y esto es parte del mensaje que debemos llevar, deje que la gente viva su proceso de vulnerabilidad solo, pero no se aparte usted de colocar a una persona en una situación difícil. Porque nosotros lamentablemente somos propensos a rechazar a las personas, por la razón que sea. En este caso tú estás hablando de ese proceso y todo eso, pero nosotros a veces somos como que al proceso de la gente, como que le añadimos un chin más de dificultad para que algo que no debe ser tan complicado se complique aún más. Así que como iglesia, yo creo que este es un mensaje para la iglesia. Amemos más. Yo creo que es necesario que amemos más a las personas.
3: Creo que para nosotros es todavía mucho más difícil saber que dentro de nuestro propio pueblo hay gente que nos ataca, gente que nos no nos ama, como dice la escritura, y están llenos de aquel que es amor, que es Dios. Entonces, para nosotros nos resulta más chocante todavía, porque que te hagan lo que sea afuera, la gente que no tiene a Dios, pero cuando tú recibes ataques de los que están dentro de la fe, el asunto todavía se complica un poco más.
0: Sí.
1: Lo fuerte de todo esto es que mi suegro no es cristiano, pero hoy que soy padre, me pongo en su lugar, yo haría lo mismo. Sí, porque ciertamente Carles solamente contaba con talento.
0: Sí.
1: O sea, no había más nada. O sea, hoy día los chicos de repente quieren emprender grandes cosas simplemente porque tienen seguidores, ¿verdad? De repente se hacen virales y tienen 100,000 seguidores y entienden que se merecen el mundo. En ese tiempo, pues a mí también me pasaba lo mismo. Mi esposa es profesional, una tremenda comunicadora en Puerto Plata, y yo solamente tenía una palabra en mis manos. O sea, yo solo tenía una palabra. Solamente sabía que en algún momento Dios iba a hacer algo conmigo.
0: Claro, pero este es un tesoro que tú sacaste luego de un proceso de crecimiento. Porque no todo el mundo puede decir, bueno, yo me pongo en el lugar de esa persona, yo hubiese hecho lo mismo. O sea, estamos hablando con un hombre transformado, ciertamente. Yes,
1: exactamente. O sea, hoy día, ¿no? Dándome cuenta de todo eso, pues tal vez podría ser lo mismo. Cuando yo conozco a mi esposa, yo le puse señales a Dios y quería que ella me amara por tal vez quien soy hoy, no por la persona que ella conoció cuando me vio la primera vez. Hoy día veo fotos y le pregunto, ¿qué fue lo que viste? ¿Qué
2: me pregunto lo mismo.
1: ¿Cómo es posible, no? ¿Qué le hiciste caso a un tipo así? Entonces, no tenía más nada. O sea, realmente era una promesa, y ciertamente le pedí a Dios que me ayudara a conseguir una persona que me acompañara en ese camino de serle fiel a Dios todo el tiempo.
0: Carles, ahora que tú mencionas el tema de solo tenía una palabra y dijiste talento, solo tenía el talento. Tú sabes que nosotros estamos como sociedad, vamos a sacarlo un poco de la iglesia, como sociedad en sentido general. Yo creo que estamos viviendo tiempos muy complicados. Y bueno, lo saqué de la iglesia, ahora lo traigo de nuevo, llevándolo a nosotros los ministros o los líderes, quien sea que se encuentre en una posición de influencia, un grupo determinado de personas. Estamos poniendo toda nuestra confianza en lo que nosotros podemos hacer en cuanto a nuestras habilidades artísticas o cualquier tarea que podamos desarrollar. Pero fíjate cómo tú hablas de que tu identidad también estaba siendo afectada. O sea, ¿a dónde quiero ir? Es, si yo te preguntara, ¿cómo tú lograste hacer el balance entre tengo esta palabra, tengo el talento porque eres tremendo intérprete, tengo este talento, pero hay una parte de mi vida que yo debo trabajar a nivel interno, emocional, espiritual, para yo entonces poder salir hacia adelante?
1: Yo diría que son vivencias. Creo que el ministro necesita experiencias con Dios. Si de pronto tengo ahora mismo a mi hija y ya tengo lo que tengo, y empiezo a ofrecerle todas las comodidades que ella necesita, dígase comprarle bicicleta, etcétera. A su corta edad no sabría cómo utilizar esas cosas, ¿no? Para bien. Si no, yo mismo podría hacerle daño con todo eso. Entonces, en mi caso, yo creo que Dios tuvo que trabajar mi carácter a través de muchas vivencias, sobre todo, pues, mucho sufrimiento. Comenzando ya con crecer sin
0: sufrimiento, ustedes están oyendo.
1: Sí, porque la palabra pasión, lo que significa es sufrimiento. A veces la gente dice, no, yo soy un apasionado por Cristo, y no saben que tú estás diciendo es, estoy dispuesto a sufrir.
0: Oh, gracias, yo estoy aprendiendo aquí. ¿Alguien más sabía eso? Yo no lo sabía.
1: Sí, fíjense que incluso,
0: gracias, no vuelvo a decir nunca más soy un apasionado por Cristo.
1: Hay una película que dice la pasión de Cristo. La pasión de Cristo es el sufrimiento de Cristo. Entonces, para nosotros poder decir que somos apasionados, ¿no? Hay que pasar por ese por ese lodo cenagoso. Cenagoso, ¿verdad que se dice?
0: Cenagoso.
1: En mi caso, pasé tanto por esa parte económica, el rechazo por simplemente haber nacido en un lugar donde yo no le pedía a nadie que me pariera en Haití, ¿entiendes? Y de repente yo llego aquí y te tratan de una forma tal que tú dices, ¿Qué hice yo? ¿Cuál es la culpa mía? ¿Entiendes? Entonces, pero tuve que aprender. Incluso durante todo ese momento yo quería incluso salir a cantar mucho para que la gente me viera cantar y no ver realmente quién yo era.
0: Sí, porque
1: y no ver la situación.
0: Sí. Y es importante que lo mencione. Es importante que lo mencione porque las personas que batallamos con el tema del rechazo nos volvemos adictos a la aprobación.
1: Exactamente. Sí,
0: ¿tú entiendes?
1: Yo me enamoré de los aplausos.
0: Sí, o sea, yo tengo que hacer algo para ser aprobada. ¿Pero por qué? Porque ya yo no quiero que me sigan rechazando. Por eso te hacía la pregunta del tema, y lo conversábamos ahorita detrás de cámara, del tema de la sanidad o el carácter del ministro versus el talento del ministro. No sé si ustedes me entienden por dónde voy, porque tenemos las iglesias llenas de personas talentosas, múltiples talentos, pero personas saludables nos faltan mucho. Yo necesito sanar muchísimas cosas de mi vida. Por eso te hacía específicamente.
1: El problema por el que la mayoría no nos enfocamos en la sanidad es que ya los que nos siguen no nos siguen por la sanidad que podamos proyectar, sino por lo tan bien que podemos practicar o hacer. Proyectar los dones y talentos que tenemos. Entonces, por lo tanto, tenemos un sinnúmero de enfermos que están envenenando más personas. La iglesia ciertamente es un hospital, pero lo malo es cuando entonces el otro enfermo llega a la iglesia y encuentra toda la cama ocupada por los mismos doctores que deberían estar atendiendo. No sé si me doy a entender. Entonces, eso es lo que pasa
0: eso
1: hoy día.
0: Que tú estás diciendo.
1: Entonces, si lo que llama la atención es simplemente que yo cante bien y que toque bien y que yo llame la atención, dígase con la ropa, etcétera, pues yo solamente voy a hacer esto. Entonces, porque que realmente, incluso cuanto más vulnerable tú te muestras en los medios, pues menos te siguen o menos te respetan. Bien, entonces yo creo que es parte del problema que hoy día vivimos. Si nos detuviéramos un poco, ¿verdad?, a entender que necesito ser sano, no para proyectar una sanidad a la gente, sino porque yo debo vivir de esa manera. Exactamente.
0: Es
1: parte de mi esencia. Debo vivir, ¿verdad?, en una sanidad plena. Es tanto así que una cosa es que seamos llamados y otra cosa es que seamos enviados. Hoy día las redes sociales nos tienen ya operando en el llamado, pero sin tener la aprobación de ser enviado por Dios.
0: Y la capacitación también.
1: Ahí es donde voy. Entonces, los enviados son aquellos que han pagado el precio del llamado.
0: Alaba.
1: Y ese precio entonces se paga en esas vivencias con el Eterno, donde Él te va sanando desde adentro hacia afuera. Ciertamente es diferente la forma que habla una persona que ya fue sanada y una persona que simplemente está obrando en el don y en el talento.
3: De hecho, que una de las cosas que creo que tenemos nosotros, un error enorme como pueblo, es que vendemos el Evangelio como es lo más grande, pero lo vendemos solo sin las letras pequeñas que hay dentro del Evangelio. Y la gente cuando va a buscar una cosa y dice, esta es mi salvación, pero está pensando no en la salvación espiritual, está pensando en la salvación de todos sus problemas económicos, de todos los líos que tiene en su vida. Y cuando la gente va y dice, pero ahora que yo me encontré con otro lío más grande, entonces
2: otro problema,
3: en vez de demostrarle el paquete completo y la esperanza que hay y la enseñanza que hay en ese proceso de todo el paquete que hay, estamos mostrando un evangelio muy muy próspero solamente. Dentro de esa prosperidad hay un precio que se paga. y luego te sirve como testimonio a otra. El paquete completo y la esperanza que hay y la enseñanza que hay en ese proceso de todo el paquete que hay, estamos mostrando un evangelio muy, muy próspero solamente. Bien. Dentro de esa prosperidad.

0: aplauso para Joan Paulino. ¡Wow! Eso es parte de la de la por eso que no tiene cabello. Entonces, tú sabes que a mí me gusta romper el hielo.
1: ¿Qué problema?
2: Está rompiendo el hielo.
0: Eso es parte de, pero ciertamente hay que agradecer y hay que utilizar los talentos que Dios nos dio.
2: Así es.
0: Son útiles, son bastante importantes, pero es como el personaje y la persona. Yo creo que el talento es el personaje. Y no podemos permitir que el personaje consuma a la persona.
1: Así es. Wow. ¿Qué es eso también? Hay una situación con los jóvenes actuales. Y es que idealizan al artista de una forma errónea. Entonces creen que el artista no está dividido. Y cuando se enamoran del artista, de lo que hace el artista, del manejo del artista, de las redes del artista. Pero aquí, cuando conocen a la persona... Uh-huh. Y ven que es una persona igualita que tú, claro, con los defectos que tú tienes, con quizá peores, que uno por gracia y por obra del Espíritu Santo que uno tira para adelante. Pero cuando conocen a la persona, hasta caen, o sea, tú caes y caen ellos detrás de ti. Entonces, es como que no hay una identidad definida respecto a lo que tú haces. O sea, está bien que tú admires gente y que tú lo sigas, no, eso no está mal, eso está muy bien. De hecho, yo sigo a muchísima gente que para mí son gente de Dios y me inspiran, pero yo intento no idealizar, porque así como yo hago cosas que a Dios no le agradan, a ellos también. Y okay, puede que un día yo me decepcione por algo que hizo fulano de tal, porque fulano quizá tiene trascendencia y fama, pero eso no me focaliza en que yo puedo fallar igual.
0: La Biblia dice que tenemos una gran nube de testigos, o sea, que están ahí vigilándonos todo el tiempo. Por lo tanto, tenemos que tratar de hacer todo con prudencia. Y yo creo que, por ejemplo, ahora mismo que tengo mi hija, hay muchas cosas que ella hace que me veo en ella. Tú que eres padre, imagino que tú lo sabes. Eso es porque lo más difícil es criar una persona que se parece igual, o sea, que es igualito, igualita a ti, pero ella no lo sabe. Entonces, ver como tu esencia en esa persona, y tú dices, pero ¿cómo es posible? ¿Cómo fue que aprendió, verdad, a ser como yo? Simplemente es...
3: Bien.
0: ¿Verdad? Me ve y empieza a implementar todo eso. Y creo que el carácter también nace a partir de ahí. Es poder ver a Dios en el secreto, poder conversar con Dios, experimentar a Dios, ¿verdad?, en el secreto, y poder imitar a Dios en todo. Entonces, es justamente ahí donde su carácter se verá reflejado en nosotros. Ya la gente no me va a ver como el artista tal, sino que si quieren imitarme, si quieren caerme atrás, como decimos en buen dominicano, pues terminarán haciendo lo que Dios haría en mi lugar, como dice Pablo, sean imitadores de mí como yo lo soy de Cristo.
2: Así es. Cales, te quiero preguntar para cerrar este tiempo tan hermoso que hemos tenido. De ese proceso, ¿cuál fue, de ese tiempo de vulnerabilidad, cuál fue el tesoro o la esperanza que Dios te entregó en ese momento? Y, por supuesto, como a todos nosotros, ¿con cuál, qué canción te pudiste acompañar también en ese tiempo?
0: Bueno, yo diría que he aprendido que Dios es fiel.
3: Así es.
0: Él es fiel, él es fiel, no conmigo, sino que él es fiel a su palabra. Dios se compromete con los dichos de su boca. Lo único que tenemos que tener seguro siempre es que él haya dicho algo sobre nosotros. Que el proceso en el que tú estás pasando, puedas abrir un paréntesis y permitir que Dios diga algo. Si él se atreve a emitir una palabra, entonces puedes tener la esperanza de que algo va a hacer, porque él se compromete con los dichos de su boca. No porque tú te lo merezcas, ni nada de eso. Sea cual sea la situación por la que estás pasando, en tu momento de queja, haz silencio un momento, abre un paréntesis, deja que Dios emita una palabra. Se va a comprometer con esto. Y es, hablando así mismo de la fidelidad de Dios, pues esos clásicos que a mí me gustan bastante, yo digo, tus ojos

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0: Esto es La Palabra para ti hoy.
1: Y la palabra para ti hoy es La Respuesta al Chisme, primera de una serie de dos escrita por Bob Gass. En Nehemías 6:6 leemos: corre el rumor entre la gente y Gesén lo asegura. La verdad es que la única forma de evitar la crítica es no diciendo nada, no haciendo nada y no siendo nada. Cuando intentes hacer algo que tenga valor o importancia, la gente hablará de ti. Los enemigos de Nehemías trataron de impedir que reconstruyera las murallas de Jerusalén usando el chisme y las insinuaciones. Corre el rumor entre la gente y Gesén lo asegura de que tú pretendes ser su rey y has nombrado profetas para que te proclamen rey de Jerusalén y se declare: tenemos rey en Judá. Fíjate en que no nos dan la fuente de la acusación contra Nehemías. Solo dice: corre el rumor. Mantente alerta cuando alguien se te acerque y diga algo como: ay, yo escuché que, o ay, ¿sabes que alguien me dijo? O andan diciendo por ahí que nunca recibas una crítica que alguien te trae en nombre de otra persona, de alguien que ni siquiera tiene nombre o de alguien que no te lo dice de frente. Ni siquiera la calumnia logró distraer a Nehemías de la tarea que estaba haciendo. Fíjate cómo respondió él: yo envié a decirle, nada de lo que dices es cierto, todo esto es pura invención tuya. Es decir, no me importa lo que pienses, digas o te guste, voy a seguir construyendo esta muralla hasta que termine. Y esa también debe ser tu actitud. La mayoría de las veces tus amigos no necesitan una explicación, pero tus enemigos no te creerían una ni aunque levantaras tu mano derecha. Por lo tanto, mantente enfocado y termina la tarea. No hagas caso a lo que digan los demás.
2: Es tiempo de descansar en su gracia. Él cuida de nosotros. La, la, la, la, la, la, la, la, la, la, la, la. No importa lo que esté pasando, esté para ti.

0: un billete de $100, uno lo mira y dice, bueno, esto vale $100. Pero si tú lo arrugas, lo tiras al piso, le tiras tierra, lo pisoteas, incluso lo rompes. Cuando lo levantas, lo limpias, ¿cuánto sigue valiendo? Igual.
1: Igual.
0: Entonces, eso somos nosotros para Dios. Pueden habernos pisado, pueden habernos echado tierra, pueden haber dicho de nosotras, o incluso podemos haber estado rotas, pero para Dios tenemos un valor único, incalculable. Nosotros valemos la sangre de su Hijo Jesús. Entonces, nuestro valor no se define por las cosas que nos han pasado, por las cosas que se nos han dicho, sino por quiénes somos realmente. Nosotros somos capaces, nosotras vamos a poder. No existe otra que nos pueda igualar. Somos mujeres únicas.
1: Únicas.
0: Ninguna tiene lo de la otra. Cada quien tiene lo suyo. Entonces, para Dios, Dios no hace copias. Dios hace personas originales.

Hey familia, gracias por estar en sintonía con Radio Avivamiento. De verdad que nos encanta compartir este ratito contigo. Ya sea que estés en el trabajo, manejando o chilling en casita, gracias por hacer de esta emisora parte de tu día. Mira este fun fact. Estudios dicen que cuando escuchamos música que nos inspira, nuestro ánimo cambia y hasta recordamos mejor los momentos especiales. Y cuando esa música apunta a Jesús, wow, el impacto llega mucho más profundo, ¿verdad que sí? Así que sube el volumen y disfruta de esta alabanza. Y después seguimos con más aquí en Radio Avivamiento.

Gracias por estar aquí en la sintonía de Radio Avivamiento. Oye, un saludo muy especial a todas las personas que en algún momento u otro han perdido su Biblia. Oye, qué horrible ese sentir, ¿verdad que sí? Aún las llaves, el celular, las gafas. Escúchame bien, ¿sabías que en promedio una persona pierde o se le extravian como 5 cosas al mes? Bueno, yo no sé. I can't remember losing stuff that much, but lo más comunes son las llaves, el celular, la cartera y las gafas. Y lo más increíble es que la gente pasa casi 17 horas al año buscando cosas que no encuentran. Oye, qué interesante eso, ¿verdad que sí? Dicen por ahí que el que busca, encuentra. Complete opposite. Y qué verdad más grande, ¿verdad que sí? Pero cuando buscamos a Dios, encontramos mucho más que respuestas. Encontramos paz, dirección y un amor que nunca falla. Y qué rico, ¿verdad? Cuando buscamos de Dios en momentos difíciles y verdaderamente obtenemos claridad y paz. Es lo mejor del mundo. Así que hoy, si estás buscando un poquito de esperanza, esta canción es para ti, ¿sabes? Aquí suena Te Busca Mi Corazón de Mission Music. Solo aquí en Radio Avivamiento.

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dado el poder. Él nos ha dado el poder sobre Satanás. Él nos ha dado el poder sobre las tinieblas.

0: seas valiente. It is a command. Que seas valiente. No temas y no desmayes, porque Jehová tu Dios estará contigo donde quiera que tú vayas. No importa el territorio donde Dios te está mandando, yo quiero recordarte que tus pies han sido ungidos para este tiempo, que tu boca ha sido ungida para este tiempo, que tus manos han sido ungidas para este tiempo. Y no importa lo que el enemigo haya querido hacer en tu vida, en tu pasado, yo vengo a recordarte que el Dios de los dioses mandó a su hijo y él derramó su sangre, y esa sangre aún tiene poder. Y esa sangre...
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